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Sean ustedes muy bienvenidos a este espacio que propone la emisora provincial para disfrutar de las obras más importantes del mundo del jazz. Vamos a abrir el programa de hoy musicalmente junto a Sonny Stitt de su álbum Bad Blues del año 1970, I Want to Be Happy, y luego una versión alternativa del clásico Blue Mouth. Sonny Stitt en la apertura musical del encuentro de hoy de Más Jazz.

En el mundo del jazz es muy frecuente el encuentro de lo que consideramos dos grandes figuras de la música del jazz. En este caso, vamos a irnos al año 1958. Allí se juntaron Stan Getz y Chet Baker, grabaron el disco Stan Meets Chet, y vamos a escuchar

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1: Vamos a escuchar ahora un par de temas del álbum A Touch of Taylor, grabado en 1955 por The Billy Taylor Trio. Vamos a escuchar Memory of the Spring y luego Ever So Easy. The Billy Taylor Trio en esta parte de Massa Jazz.

Promediando el programa de hoy, es creo que un momento más que adecuado para escuchar a uno de los grandes del mundo del jazz, Thelonious Monk, de su álbum Monk's Dream. Vamos a escuchar justamente el tema que da título a esta placa, Monk's Dream, luego Five Stop Blues. Thelonious Monk en los minutos finales del encuentro de hoy de Más Allá.

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La despedida musical del espacio de hoy de Más Allá se estará a cargo de Wes Montgomery de su álbum Full House del año 1962, Blue Night Boogie. Muchísimas gracias por la atención dispensada. Esperamos, como siempre les decimos, hayamos sido una buena compañía. Muchísimas gracias y hasta cualquier momento.

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1: Buenas noches, Río Gallegos, buenas noches, Santa Cruz, bienvenidos a un nuevo martes de relajación, inicio de semana en este caso, de encuentro y por supuesto mucha charla servida en copa. Soy Gabriel Amores Sommelier y esto es La Palabra del Vino por LU14, Radio Provincia de Santa Cruz. Y hoy tenemos un programa fabuloso que da gusto escuchar realmente, así que no vamos a perder tiempo, ya lo tenemos en línea y lo voy a presentar. Eres Roberto Gustavo Loza Bruno. Nació en la localidad de 25 de Mayo, provincia de Buenos Aires, el 5 de enero de 1972. Actualmente reside en la ciudad de La Plata. Al quedarse sin trabajo, debido a una crisis económica del 2001, participa de un concurso sobre vinos en la señal televisiva muy conocida, El Gourmet. No, ganando un concurso de vinos, en este caso Introducción al Conocimiento del Vino y Degustación en la Escuela Argentina de Sommelier, ¿no? Donde yo estudié y me recibí exitosamente. Luego de finalizar el curso, decide apuntarse y realizar la carrera de Sommelier Internacional, obteniendo la certificación por parte de la Escuela Argentina de Sommeliers de Buenos Aires y la certificación internacional otorgada por el CEP-V, Barcelona School of Students of Hospitality and Gastronomy. Una vez recibido y con título en mano, trabajó en diferentes ferias y eventos relacionados al vino, como Jumbo Wine and Deli, y diseñó y llevó a cabo la gestión de cava del restaurante italiano Iversaliere. Se desempeñó como sommelier encargado en Vico Wine Bar y Vico Bermutería en Baxar Mercado de La Plata. En el 2017, 2019 y 2022 participó del concurso Mejor Sommelier de Argentina, posicionándose dentro de los 10 mejores sommelier del país. En la actualidad forma parte del plantel docente de la Escuela Argentina de Sommelier, EAS, y la Escuela de Vinos de Casa Dionisios, en la ciudad de La Plata. Trabaja como asesor enogastronómico en restaurantes, bares, participa en la generación de contenidos para diversas páginas web relacionadas al mundo del vino y la gastronomía, dirige catas en Argentina, Brasil para clientes en eventos privados, empresas, público general, comunicando el vino argentino, el mejor para mi criterio y el de muchos, pero hoy también nos va a contar sobre su libro. Así que, sin más. Hola Roberto, buenas noches, ¿cómo estás?
2: Hola, ¿qué tal? ¿Cómo te va? Muy bien, aquí con mucho frío, ¿sí?
1: Qué raro, ¿en esa zona frío?
2: Sí, frío, pero no es distinto al frío patagónico, porque acá tenemos mucho frío que es húmedo, sí. Pero bueno, hay que estar al lado de la estufa, comer algo calentito y por supuesto que descorchando un vino, ¿sí? ¿Para qué? Para acompañar la comida, que eso es fundamental. El vino siempre tiene que estar presente en todas las mesas argentinas, eso es lo que yo pienso.
1: Ya me dan ganas de tomar, Robert, estás en una clase, porque yo las clases tuyas salía con ganas de tomar, eso. Siempre me pasaba eso.
2: Mirá, hoy me tocó la Escuela Argentina de Sommelier, la sede de Buenos Aires, ir a dar clase, ¿sí? Para unos cursos cortos. Bueno, mañana descanso un poquito, el jueves tengo la modalidad virtual también, así que siempre. Y siempre hablamos de comida.
1: Siempre comida, siempre. Comida y vino. Vos sabés, Roberto, que bueno, en un programa, yo comenté, di el nombre de tu libro, todo, dije, bueno, fue un profesor mío, siempre es ese profesor que te inspira, al que empieza a estudiar y escucha que todos saben de comida, de maridaje, de vino, de nota, y uno dice, ¿qué me metí? Ya está, estudio otra cosa, porque todos saben, yo soy el único que no entiende nada, y cuando te escucha dice, no, pará, ¿por qué me quedo en que no sé? No, tengo que estudiar, tengo que empezar a analizar, a probar, hay que meterse nomás, no es cuestión de si sabía o no sabía la carrera. No, y uno se incentiva y te escucha hablar y dice, wow, cuántas cosas hay para descubrir y seguimos investigando. Es más, yo creo que he tomado eso y sigo investigando y sigo buscando y veo libros, bueno, tu libro obviamente que lo tengo, ¿no? Y es constante el conocimiento y uno como tiene ese interés, ¿no?, de seguir adquiriendo todo lo nuevo que hay y cosas viejas que tampoco que nos desconocíamos completamente. Y el argentino, bueno, yo siempre lo digo en los programas, tenemos que empezar a conocer un poquito más de nuestro producto, que es de primer mundo y para mí es el mejor, pero esa es mi opinión.
2: Sí, pero también lo tenemos que conocer. Y defiendo muchísimo lo que es todo el producto argentino, el producto regional, enfocarlos, digamos, en el producto que hay por cada una de las provincias y lo que nos brindan, como también las distintas bebidas, voy a decir bebidas en general para no tocar solamente el vino, porque uno viaja a los interiores, a los pueblitos, a las provincias, a algún paraje, va a un campo, y cada uno tiene su comida con los productos regionales, la bebida que se hace local, no existe el tanto glamour como uno puede ver en una capital europea o acá mismo en Buenos Aires, en los restaurantes, o sea, uno va más a lo que es el día a día. Sí, a compartir una mesa, en la comida de olla, la comida de la abuela, ese producto, hacerlo lo más noble posible y con el menor maquillaje que uno le pueda poner, entonces uno lo puede disfrutar, ya sea con cuchara o cuchillo y tenedor, ¿sí? Vamos por ese lado. Y vos que tocabas el tema del libro, obviamente que cuando yo hice la carrera allá a lo lejos, que nunca pensé que iba a terminar siendo sommelier, siempre lo que más me llamaba la atención era el tema del maridaje. Por más que tenía un material espectacular y leía y podía leer cosas tanto en inglés como en italiano, o sea, buscaba, pero no tenía algo que me lo facilitase y que tampoco la gente, por ejemplo, fuese algo práctico.
1: Claro.
2: Sí, que una persona como por ejemplo mi abuela, que Agata no había ni siquiera terminado cuarto grado, mi abuelo lo mismo, porque eran todos inmigrantes y vos venías después de la guerra y era seguir hasta trabajar, o la gente que no tiene conocimientos de vino, pero sabe que existe el vino blanco, tinto, rosado y algo que le llaman champán, que dicen claro, ellos, pero es un vino espumoso, puede elegir, digamos, un vino de una góndola de la manera más sencilla, pensando en cómo puede ser ese vino, ¿sí? Si más flaquito, más gordito, más delgadito, más aromático, menos aromático, ¿para qué? Para un pastel de papa, para las albóndigas, para las croquetas, para la milanesa con papa frita y huevo frito, para un chinchulín, una molleja. La comida que come el argentino en general, lo que uno puede llegar a comer en su casa, una sopa crema de calabaza ahora en el invierno. Pero a veces, ¿qué pasa? Incluso, mirá, meto también dentro del mismo combo, los alumnos, pobrecitos, cuando empiezan a estudiar, el tema del maridaje es el que más miedo le da.
1: Siempre.
2: Porque no saben para qué lado tengo que encarar, qué es lo que tengo que tener en cuenta. Entonces, uno que tiene que hacer, digo, a mí me costó, entonces tuve la oportunidad, digamos, de revolver, analizar, y dije, como yo lo hacía, esto lo tengo que volcar de alguna forma, ¿sí? ¿Cómo lo aprendí? ¿Cómo analizarlo? Para que sea tanto práctico para una persona que no tiene conocimientos de vino ni de gastronomía, pero para una persona también que está estudiando carreras relacionadas. Entonces, la idea era que en sí, una vez en unas vacaciones, un amigo que ahí lo digo quién es, me dice, ya que siempre tenés una anécdota tanto de familia, de viaje, unas cosas, y aparece la comida en torno a esa anécdota, tendrías que escribir un libro, ya que te gusta tanto el maridaje, pero relacionando que empiece con una anécdota cada uno de los temas. Sí. Eso quedó picando hasta que un invierno me voy a visitar a mi madre, que vive en el interior, la ciudad de 25 de Mayo, donde yo nací. Sí. Me llevé la computadora y estábamos entre una cosa y la otra. Mientras la vieja pintaba, yo agarraba, me empecé a esbozar y dije, viene por acá. Y el trabajo me llevó 2 años a hacer el manuscrito. Lo agarraba, lo dejaba. Después fue el tema de buscar una editorial. Las editoriales grandes, a los que no somos conocidos, no nos abren las puertas,
1: claro.
2: ¿Sí? Te cuesta muchísimo, y hasta que, charlando con una amiga, me dice, yo atiendo, dice, una clienta que tiene una editorial, dice, es clienta mía del banco, te puedo pasar el contacto, qué sé cuánto, búscala. Bueno, me interesó, tuvimos varias entrevistas, le dije en qué consistía y empezamos a trabajar en la edición. Y esa edición, que yo nunca había escrito algo así para volcarlo en un libro. Claro. Fue un estrés terrible porque de algo que yo digo, bueno, esto va a ser rápido la corrección y se va a llevar a cabo en 10 días, se demoró casi un año más. Entonces ahí estamos contando casi 3 años. Claro. Hasta que ya logramos, digamos, editar todo, que quede perfecto, que el libro terminó escrito en neutro, porque a mí me salía más fácil escribir en neutro que en un idioma, digamos, coloquial. Entonces después, bueno, vine toda la fase de maquetación, una cosa a la otra, y hay cuadritos, hay cosas simples, hay tips para la gente, y bueno, y salió en el 2024, en noviembre del 2024, y el libro ha tenido muy buen éxito. Y toda la gente que lo ha comprado me escribe, me deja un mensajito, sube una historia en Instagram, y muchos que han rendido un examen.
3: Y yo soy uno, a mí ya no hubiese rendido bien si no era por el libro, porque lo que más se pierde uno no es la región.
2: Un montón. Incluso hay gente que se lo ha comprado y se lo ha llevado afuera, al extranjero.
3: Ah, mira.
2: Y después te escribe, sí, me dice, esto es maravilloso. Aparte de reírte, porque a veces con algunas historias te reís, sí, todo sí. Lo que está en el libro no es nada mentira, es todo real. Mi hermana cuando lo leyó dijo, menos mal que la mitad ya no existe, porque si no sería un quilombo familiar todo esto. Claro. Pero bueno, era tal cual. Y hoy en día, por ejemplo, yo lo vuelvo a mirar y digo, faltó esto, faltó lo otro, faltó esto, faltó lo otro. Claro. O sea, pensando en algo próximo que se va a venir.
3: Ah, mira,
2: ya tenemos. Y de todo, bueno, sí, que vengo trabajando de a poquito, pero me está llevando muchísimo trabajo por lo que quiero hacer, así que bueno, se va a demorar el nene ahí gestándose.
3: Sí.
2: Y lo que más me costó de todo del libro fue la introducción, hacer la introducción, porque la gente se pensaba que se iba a encontrar como con una breve reseña de qué se trataba, y yo empecé de otra forma, empieza el libro. En esa introducción, la hice una vez, se me empezó a venir a la cabeza, a mí me gusta salir a andar en bicicleta, hacer actividad física, y digo, me empezó a venir, agarré el celular y empecé a escribir en el blog de nota, y cuando llegué a casa, la desencadené, la pulí, y la leí terminada, y no la puedo volver a leer nuevamente, porque me pasa algo que como se me mueve todo, digamos, el interior, claro, o sea, claro. Viene la memoria emotiva, y mucha gente le ha pasado también que se ha alargado a llorar, porque es como que se ve reflejada
3: y sí,
2: la persona sí, o algo que le ha pasado en la vida con esa introducción.
3: Yo soy una de ellas,
2: pero bueno, eso es en parte el libro, es un libro muy, muy fácil de leer, no tiene prácticamente palabras técnicas, por ahí sí, lo que la gente puede llegar a escuchar, lo que es un tanino, una acidez o algo, o por ahí se aparece una palabra rara, no sé, de alguna comida, por ejemplo, la gente come sushi y no sabe lo que es una pieza de sushi, o por qué se llama sushi, entonces ahí en un cuadrito le explicamos qué significa, o utilizamos tal especia para tal cosa, ahí lo tenés, tipo en una banderita, en un recuadrito, qué es lo que significa. Y después tips, y como yo siempre digo, la gente tiene que explorar y experimentar, sobre todo. Eso en base a lo que en este libro, digamos, didáctico, humilde, sencillo. Como habrás visto, no tiene fotografías.
3: No, pero tiene unos dibujitos, así que ya los dibujitos es un montón. Pero sí es muy sencillo.
2: Dentro, viste, del libro, vos que lo leí,

0: acá, bueno, sale el docente de adentro, la gente se pregunta, pero en el 1810, ¿existía la batata y el membrillo, el pastelito?
1: Y la pregunta era, siempre,
0: ¿sabes? Redonda, ¿llovía, no llovía? El paraguas era carísimo, todo el paraguas, bueno. En la época esa, digamos, la gente siempre te pregunta, en la época colonial, ¿qué comía y qué bebía la gente? Obviamente que en esa época, digamos, vamos a ubicarnos aproximadamente en el año 1810, las bebidas, digamos, que se acompañaban, las comidas de toda la zona, digamos, de la cuenca del Río de la Plata, o sea, reflejaban una mezcla de tradiciones entre, digamos, los inmigrantes españoles, los criollos y también la cocina indígena, porque no nos olvidemos que acá no es que vivían todos españoles, o sea, estaba el criollo y estaban los indígenas en cada uno, digamos, distribuidos a lo largo, digamos, del continente. Muchas de esas bebidas, digamos, que se acompañaban esos platos eran bebidas artesanales, eran bebidas rústicas y además estaban adaptadas a los ingredientes que se encontraban disponibles, digamos, en todo a lo largo del territorio. El vino siempre fue, digamos, es y seguirá siendo, digamos, es como la bebida más valorada, y en esa época, digamos, el vino, obviamente que el que tenía acceso al vino eran las clases pudientes, claro, las acomodadas, y obviamente que ese vino, según algunos relatos de la historia, dicen que venía desde la zona de Cuyo, pero en sí, como acá teníamos, digamos, mucha, digamos, colonización española, el vino viajaba desde España, tanto en toneles como en damajuana, y esos vinos, por el mayor porcentaje, eran vinos tintos, un vino tinto áspero, rústico, como le quieras llamar, con cierto grado de oxidación, lo que a veces la gente dice, está jerezado el vino. Exacto. Y altos en alcohol, eran alcohólicos. Obviamente que ese vino que se servía, digamos, siempre el vino tenía un rol social y político, porque mientras bebían vino, ¿sí? En esa época no existía la copa de cristal, una copa bonita. Se servía capaz que en una copa de un vaso de vidrio o algo, un cacharro ahí un poco rústico. Digamos, la clase pudiente quizás sí te traía una cristalería de Europa. Pero alrededor de ese vino que se servía en esa reunión social, se discutían, digamos, las ideas revolucionarias, siempre se dicen. Claro. Obviamente que ese vino en las clases pudientes siempre acompañaban los guisados, la empanada, el asado, los quesos. Acá hablamos siempre de la gente que tenía acceso a ese tipo de cosas.
1: Sí, sí.
0: Obviamente que había otro tipo de bebidas, viste que siempre existen distinto rango de acuerdo al target social. Estaba la chicha, sí, que sigue existiendo la chicha,
1: sí,
0: una bebida fermentada, digamos, a partir de maíz, muy, muy común en el norte argentino, y eso, digamos, está heredado de la cultura indígena. Obviamente que la chicha, si uno, el que no ha tenido oportunidad de tomar, tiene un perfil, digamos, ligeramente dulce y es refrescante. Obviamente que cuando uno dice chicha y me voy al norte argentino, empezamos a pensar en cocina de allá del norte, como un tamal, un humita, un locro, la mazamorra, ¿sí? Obviamente que también se la servía a esa chicha, era muy común, digamos, encontrarla en lo que son las celebraciones religiosas y también populares de esa época, era más popular. Y después existía una bebida, ¿sí? Una bebida que era fermentada, yo no sé si existe realmente, capaz que sí, si uno revuelve un poco en el interior, una bebida elaborada a base de algarroba y de miel, que se llama Aloja. Esa bebida, digamos, tiene un perfil terroso, baja graduación alcohólica y también, digamos, tiene una boca dulce. Y se acompañaba mucho, digamos, todo lo que era las preparaciones con maíz. Preparaciones con maíz, la carne seca. Y obviamente que se servía fresca, o sea, refrescada. Ubiquémonos que en esa época no existía el hielo, nada por el estilo, no teníamos freezer, farapera, ni nada de eso. La gente refrescaba las cosas sobre tierra o sumergiéndola en algún curso de agua, digamos, de fresca. Eso se servía en vasijas de barro. Después también en esa época existía el aguardiente. Obviamente que el aguardiente, para la gente que no sabe, es un destilado que lo puede obtener tanto de vino como de frutas, ¿sí? Se lo servía en las pulperías, en las reuniones sociales, era un aperitivo, pero también, digamos, se acostumbraba

0: mucho para que se acompañasen las tortas fritas, claro, de la época. Y después el mate, quieras o no, que el mate ha sido el símbolo y sigue siendo, digamos, un símbolo de unión, de amistad, de compartir. El mate era ya considerado un ritual social y cotidiano. En las clases pudientes, esto, digamos, esto lo aprendí de Carla Joan, que cuando cuenta la historia, digamos, de todo lo que es la yerba mate y todo, que ella es una gran sommelier de, sí, de yerba mate, siempre dice que las clases pudientes tenían las cebadoras. Tenías la cebadora que cebaba el mate dulce y la que cebaba el mate amargo. Ajá. O sea, la señora de la casa, digamos, no cebaba el mate, lo cebaba, digamos, la empleada, como diríamos hoy en día. Claro. Obviamente que ese mate siempre servía para acompañar cosas, digamos, dulces, que se hacían en esa época, o incluso el pan casero. Y después, vos me dirás, y el chocolate, que ayer promocionábamos tanto los pastelitos con el chocolate caliente. Sí. Obviamente que el chocolate como bebida, es una herencia española. Es el chocolate que se toma en España, lo mismo que se tomaba en esa época, un chocolate de perfil, digamos, espeso, le ponían especias el que quería, se lo consideraba refinado y obviamente que de la alta sociedad, la gente pudiente tomaba ese tipo de cosas. Mira. La gente popular, la clase campesina, rural, obrera, el gaucho, no lo tomaba, no lo bebía. Y después también uno puede encontrar que alguna orden religiosa, obviamente que viste que siempre con las bebidas la religión va de la mano.
1: Siempre.
0: Cervezas artesanales, rústicas, con poco gas y bastante turbias de la época. Obviamente que también en el verano si uno ve cosas y lee las aguas saborizadas, sí, con hierba, con limón, con miel. Bueno, todo ese tipo de cosas formaban parte, digamos, del año, la época colonial del 1810, lo cual uno hoy en día hemos heredado y nos ha quedado un montón de esas cosas, ¿sí? Como por ejemplo que yo te decía recién, el mate como ritual social, te juntás con un amigo, uno toma mate, comparte el mate, el vino para nosotros es una identidad cultural enorme. Argentina tiene un potencial vitivinícola espectacular y el vino argentino es conocido a nivel internacional de una manera hermosa. Yo creo que tenemos para todos los gustos y para todos los bolsillos, como digo yo, el vino argentino. Después, la cocina, por ejemplo, de olla y de fuego lento, como decimos, ¿viste? Ese guiso ahí borboteando lentamente, ¿sí? El puchero que hacía la abuela, tomarse la sopa del puchero, la carbonada, el guiso de lenteja con el choricito colorado, un guiso de mondongo, las humitas bien hechas con ese maíz.
1: Bueno, encima hoy está frío acá en Gallego, y hay humedad, sí, que es raro, así que mirá qué ganas de... Bueno, vamos a tener que salir acá a comer algo de eso.
0: Totalmente, y después, en esa época, vos, si recordás, sí, hemos leído, sí, estaban las famosas pulperías.
1: Claro, ¿sí?
0: Pulpería, que en mi pueblo, mi vieja siempre me cuenta que mi abuelo decía que le llamaban la mamería. O sea, porque te agarraban una mamúa terrible, como se dice en el interior. Sí. Eso, hoy en día, digamos, eso derivó en que en los bares de vino, en los bodegones, en los cafés históricos que tenemos, por ejemplo, el Café Tortoni acá en Buenos Aires. Después, hoy en día, tenemos como herencia, uno le da mucho valor, digamos, al producto local. Uno, por ejemplo, yo me voy a tu ciudad, quiero comer algo de la Patagonia.
1: Sí.
0: No te voy a comer una milanga con papa frita o un flan casero.
1: Igual comemos, pero ¿sí? Pero bueno.
0: ¿Se
1: pero
0: come también, mucho?
1: Sí, acá comemos también eso, pero bueno, lo que siempre me pasa es que yo, por ejemplo, cuando hago las catas de degustaciones, la gente no me pregunta puntualmente ese maridaje, sino que te preguntan, che, y que el cordero y el guanaco y los mariscos y el langostino, y es verdad que el pescado con vino blanco, viste, porque
0: bueno,
1: hay
0: todo un tema con eso. Lo vamos a ir dejando para el final y vamos a darle a la gente unos tips, y hay unos que capaz que le va a llamar la atención, como qué es lo que va a acompañar con qué. Mira, viste que también hoy en día uno va por el producto, te decía yo, local, y sobre todo por la cocina, digamos, de cercanía.
1: Sí.
0: No, a mí, por ejemplo, que yo estoy acá en la provincia de Buenos Aires y yo no voy a cocinar cordero patagónico, porque a mí traer un cordero patagónico, uno que me sale carísimo y el costo es mayor,
1: sí,
0: y a cuánto lo tengo que vender.
1: Claro.
0: Lo mismo que traerme una centolla. La gente que quiera centolla, que vaya a la Patagonia Argentina.
1: Exacto.
0: Todo esto que uno habla, ayer viste que uno veía el pastelito, el locro, el guiso de mondongo, el guiso de lenteja, un montón de cosas. Obviamente que todo esto uno lo tiene que acompañar con nuestra bebida nacional, o sea, con un vino.
1: Siempre.
0: Con el vino que esté al alcance, siempre digo yo, del bolsillo de la gente. No le impongamos marcas ni nada por el estilo. Pero sí podemos nombrarle alguna cepa que siempre le queda el bichito picando y dice, este nombró Bonardo Sirá, ¿y eso qué es? Porque la gente siempre escucha Malbec, Malbec o Cabernet.
1: Claro.
0: Pero existen otras cosas. Por ejemplo, ayer que toda la gente, el que cocinó locro, yo no lo cocinaría porque llevo un tiempo terrible, ese guiso, ¿sí?, del locro que tiene maíz, zapallo, ahí viste que tiene legumbres, tiene carne. Tiene una complejidad terrible ese guiso, tiene una untuosidad que obviamente que si vos me decís con qué lo acompañaría, obviamente si yo tuviese que elegir, elegiría un vino tinto a base de criolla grande, para volver, digamos, a la raíz cultural nuestra.
1: Claro.
0: O sea, unir, digamos, algo que tiene mucha tradición, que tiene historia, con una cepa propia de acá del lugar. Bueno, para los que les gusta el Malbec, un Malbec fluido, joven, fácil de beber, con mucha fruta, que no sea con crianza y nada por el estilo. Una Bonarda, también del mismo perfil, con fruta, que tenga fruta y que el vino sea fluido. Porque yo necesito que además bajarle unos graditos, que esté fresco, ¿para qué? Para que me limpie todo el paladar de esa untuosidad del guiso.
1: Sí.
0: Los pucheros, por ejemplo, ¿quién? Hoy en día yo creo que sale más caro hacer un puchero que hacerse un asado.
1: Cierto.
0: Con el precio de las cosas.
1: Cierto,
0: obviamente que podemos ir, vos que estás en la Patagonia, con un Pinot Noir, con un semillón, jugarse con un semillón para un puchero. ¿Por qué? Porque ahí, digamos, ese semillón va a jugar, digamos, con su frescura y el volumen que tiene, con la textura, digamos, untuosa de todas las verduras, de la carne, la grasa que va soltando en el caldo, si me quiero tomar una sopa después. El guiso de lentejas, obviamente que acá, guiso de lentejas como Dios manda, siempre digo yo.
1: Sí.
0: Respeto a la gente vegetariana, pero bueno, los argentinos comemos, le ponemos el chorizo colorado, la panceta, un montón de cosas.
1: Todo lo que hace
0: el... Obviamente, acá a mí me gusta mucho, por ejemplo, el Syrah, una cepa Syrah, digamos, o un Cabernet Franc patagónico, me gusta muchísimo para acompañar un guiso de lenteja. Una Bonarda que tenga ciertos meses de crianza en barrica de roble francés o americano. Y algo que me gusta mucho para el guiso de lentejas es un vino rosado de Pinot Noir o de Malbec si consiguen. ¿Por qué? Porque ahí puedo jugar y hago un maridaje por contraste de temperaturas. Y algo más jugado todavía, vos que estás en la Patagonia, el guiso de lentejas, si uno le pone panceta ahumada o el chorizo colorado que tiene ese perfil ahumado, jugarse con una cerveza de estilo porter.
1: Qué rico.
0: O sea, ahí digamos... Para la gente que no toma vino, no bebe vino, mejor dicho, darle la posibilidad de que pueda acompañar con una cerveza. La humita, obviamente, viste que vos estudiaste y sabemos que nos vamos al norte argentino, humita es Torrontés, pero bueno, nos podríamos jugar también con un Viognier. Y si conseguimos chicha en el norte argentino, y juguemos, ¿no?, también con una chicha, le bajamos unos graditos y a ver cómo queda su humita con una chicha artesanal.
1: Qué, ¿sí?, bueno.
0: Después... Podemos encontrar los tamales también, el tamal en el norte argentino, obviamente que siempre. Acá, vinos ligeros, frescos, que no sean altos en alcohol, jugar con vino rosado, con la criolla que las han puesto tan de moda, un Malbec, por ejemplo, de la Patagonia, que tiene esa fruta y esa frescura en el paladar, y que el Malbec no tenga absolutamente nada de crianza. Y, por ejemplo, vos que estás en la Patagonia, pero decís, conseguís una cocinera que te haga un buen tamal... ¿Sí? ¿Qué puedes jugar? Con una cerveza de estilo ámbar, ahí, para equilibrar, digamos, la textura de ese tamal y todas las especias que tienen. Vos fíjate todas las posibilidades que uno puede llegar a tener. Y la carbonada, que vieron que para el 25 de mayo tanto no se hace, es más para el 9 de julio.
1: Exacto.
0: ¿Sí? Que tiene ese perfil dulce salado, porque se pone zapallo, se le puede poner boniato o batata, según como le llamen la zona. Tiene orejones de durazno. Obviamente que los Merlot y los Pinot Noir, digamos, patagónicos, funcionan a la perfección, ¿sí? Son dos cepas que a mí me gustan muchísimo, y algo súper jugado que en la Patagonia se hace y hay buena producción, es buscar una sidra artesanal seca. Una sidra artesanal seca, yo lo pienso como el puente perfecto, digamos, entre ese perfil de la carbonada dulce-salada con el perfil, digamos, de la sidra. ¿Por qué? Por la parte frutal que viene. Entonces, si uno tuviese que redondear acá, que, a ver, ¿cuál sería el concepto clave de el maridaje, digamos, de los platos que hemos heredado de la época colonial? Obviamente que son platos que tienen determinada untuosidad, grasitud, tienen legumbres, tienen complejidad, tienen especias. Uno tendría que elegir vinos que sean vinos de la Patagonia o de zonas frías de Argentina, con un perfil jugoso, fresco. La gente, para que se imagine lo que es algo jugoso, es que a mí no me seca la boca y sigo salivando.
1: Exacto.
0: ¿Sí? Y después, que tengan un alcohol moderado, que no sean un alcohol alto, y tratar de evitar la crianza en barrica, o si tienen crianza, que tengan muy poca. Que no exista, digamos, un vino pesado. ¿Sí? Para ese lado lo iría yo. Y después, bueno, vos hoy me tiraste ahí lo del cordero patagónico y el guanaco.
1: Esa es la típica pregunta de toda degustación de acá en la Patagonia.
0: Exactamente. El cordero patagónico, nada que ver al cordero que uno puede consumir en la provincia de Buenos Aires. Eso que la gente lo tenga, pero clarísimo. ¿Por qué? Porque el perfil que uno tiene de carne, de textura, de aroma y de sabor es completamente diferente. El cordero patagónico es, la carne es tierna, es jugosa, tiene un perfil herbáceo por la alimentación que tiene, y ese toque levemente salvaje, pero súper agradable. Obviamente que si uno piensa en cordero patagónico, no es que el cordero es cordero, ah, y le meto a todo lo mismo. Uno empieza a pensar de acuerdo a la preparación que tiene. Si uno tiene un cordero al asador, un rack de cordero, una preparación de corderos que tenga hierba, obviamente que uno va a buscar un vino, ¿sí?, patagónico. Yo te voy a nombrar mucho la Patagonia hoy.
1: Sí, sí, sí.
0: Que tenga un vino con un tanino suave, que ese vino tenga un perfil fresco. Cuando yo digo perfil fresco, es como salir hoy a juntar en la huerta, si alguien tiene la huertita, se hace la quintita, como se dice, con el romero, el tomillo, las hierbas ahí que cultivó propio, ese perfil fresco en la nariz. Como ir a juntarse una grosella, una frambuesa, una zarzamora fresca. Sí. Y que tenga una acidez, digamos, importante. Yo necesito esa acidez, ¿para qué? Para la grasa que va a aportar el cordero. Obviamente que pienso Pinot Noir patagónicos, ¿sí? Pinot Noir patagónico que se da muy bien. Ahora, me van a decir, pero a mí el Pinot Noir no me gusta, quiero un Malbec. Bueno, buscate un Malbec que tenga textura sedosa, que tenga una carga frutal importante. Obviamente que ese Malbec, digamos, que tiene, digamos, un cuerpo mayor que ese Pinot Noir, va a ir perfectamente para lo que es un cordero braseado o un cordero que tenga alguna salsa en reducción. Un cordero, por ejemplo, que yo lo prepare con romero, ajo, pimienta, un cordero que tenga una costra de hierbas, pensar en el Cabernet Franc patagónico, en algún Syrah, si encuentro, digamos, ¿por qué? Porque va a aportar, digamos, un perfil muy en común con lo que yo voy a encontrar en el plato. Y algo que no sé si ustedes hacen allá, pero muy común, yo recuerdo hace muchísimos años, hicimos empanadas de cordero, sí, con una masa de hojaldre.
1: Obvio.
0: Obviamente que las empanadas de cordero, y si esa empanada está frita o el mismo hojaldre tiene cierto tenor graso, acompañarlo con un espumoso Brut Rosé de Pinot Noir en lo posible de la Patagonia. Yo creo que eso es un maridaje que a la gente le vuela la cabeza, porque no se imagina que uno con un espumoso puede acompañar una empanada.
1: No.
0: ¿Sí? O sea, son cosas súper interesantes. Y con respecto, por ejemplo, al guanaco, el guanaco es una de las carnes, digamos, que representa a la Patagonia argentina, y es una de las más ancestrales.
1: Y más Santa Cruz. Santa Cruz, caminás dos pasos y hay un guanaco.
0: Exacto. Es una carne, digamos, que la textura es prácticamente magra, tiene un perfil ligeramente salvaje, tiene un sabor intenso, pero un sabor intenso agradable. ¿Sí? Ahora, uno, cuando piensa en el maridaje, ¿sí? De este tipo de carnes, tengo que pensar en un vino, digamos, que ese vino que aporte frescura, que tenga, que aporte un equilibrio y que sea sutil. Acá vuelvo a lo mismo que dije hoy con respecto a lo colonial. Evitemos los vinos pesados, porque si yo le pongo un vino pesado, puedo opacar prácticamente el plato. Imagínense un lomo de guanaco, ¿sí? Que el lomo de guanaco, un carpacho de guanaco, el guanaco, el lomo grillado. Obviamente que acá podríamos ir con un vino de la cepa Pinot Noir. Podría buscar un Malbec joven, una Bonarda joven. Imagínense que ese guanaco participa, digamos, en un plato que tenga una reducción de vino, que tenga hongos, que tenga vegetales asados. Acá le estamos aportando más peso a ese plato. Obviamente que pensemos en un Cabernet Franc de la Patagonia, en algún blend que tenga Cabernet Franc y Malbec. Si ese guanaco lo pusimos en un estofado, o está braseado, o seguramente que hay fiambres con perfil ahumado, sí, obviamente con un Syrah, ¿sí? Con cierta crianza, va perfectamente. Ahora, hoy yo te nombré el espumoso de estilo Brut, rosado para las empanadas de cordero. Sí. Acá también uno se lo puede jugar con el carpacho de guanaco. Mirá. Obviamente. ¿Sí? Con el tartar de guanaco, no sé si acostumbran.
1: Y mira, acá se está promocionando en este año, ha habido una feria también promocionada por la provincia con respecto a ver cómo el guanaco no es una comida, aparte de ser accesible en precio, no, la diversidad que tiene para prepararlo, así que se está como impulsando mucho el tema de que la gente pruebe, que no es solamente comer el guanaco en dos o tres preparaciones, sino que uno puede experimentar un montón de cosas, así que sí.
0: Totalmente, y además tengan en cuenta eso, que la gente tiene que tener en cuenta el perfil de carne, porque uno se piensa que como es algo salvaje, claro, tiene un montón de grasa, no, este, el bichito camina, hace ejercicio, tiene la grasa donde realmente tiene que estar. Claro. Entonces, uno tiene que buscar, no vinos tánicos, tiene que tener un tanino moderado, pero sí que esté presente esa frescura de perfil de vino patagónico dado por la acidez, y obviamente que va a tener un alcohol moderado ese vino. O sea, voy por ese lado para poder disfrutar, y obviamente después cada uno que disfrute y que lo acompañe con lo que quiera, porque claro, de eso también se trata. La armonización o maridaje, que hoy no dije cómo definiría yo el maridaje. A ver, es como encontrar el mejor compañero o compañera de baile, y claro, que no nos pisemos. Exacto. O el mejor compañero para transitar la vida, y que obviamente con sus matices, porque el maridaje no es perfecto, y es como la vida de las parejas, no son perfectas. El que dice que tienen un matrimonio, una pareja perfecta, miente.
1: Sí.
0: Totalmente, porque ¿quién no ha discutido alguna vez? Uno dice blanco, otro dice negro, esto me gusta, no me gusta, pero bueno, el tema no, que no se agarren a trompadas dentro de la boca.
1: Exacto.
0: Y después, otra cosa, que yo soy muy fanático, yo como de todo, pero me puede todo lo que es el producto de mar.
1: Justamente, ya nos quedan los últimos minutos, pero vamos a ir cerrando con...
0: Exactamente. Mira, obviamente, que todo lo que sea pescado y marisco... ¿Qué comparte? El Atlántico Sur comparte cosas iguales que la Patagonia. Tienen el mismo lenguaje, frescura, viento, pureza, salinidad, así te lo definiría. Sí. Obviamente que uno que va a buscar vinos que sean frescos, que sean de un alcohol medio, que tengan un perfil fresco y elegante. Centolla, que me la nombraste hoy. Sí. Obviamente que eso es delicado, elegante. ¿Jugarse con qué? Con un Sauvignon Blanc, con un Semillón, con un espumoso Brut Nature, los langostinos, ¿sí? Que son los mejores y se clasifican por números, para la gente que no sabe. Son jugosos, tienen una textura carnosa, ligeramente dulce. Obviamente acá, si los hago grillado, en ceviche, en preparaciones con manteca, son cítricos. Jugarse con el Gustraminer, que es una cepa que se da muy bien en la Patagonia. Uy. Un Chardonnay de clima patagónico sin crianza en madera. Un Pinot Noir rosado. La Ostra Atlántica, ¿sí? De perfil yodado y mineral, jugarse con espumosos Extra Brut, Sauvignon Blanc y Semillón, la Merluza Negra, que la gente que no la ha probado y alguna vez tenga la oportunidad de probarla, la tiene que probar, untuosa, una grasa elegante. Acá tengo que ir con vinos como, por ejemplo, un Chardonnay que tenga crianza, un Pinot Noir ligero, un blend blanco patagónico, ¿sí? Con trabajo sobre elías para que tenga estructura, la Trucha Patagónica, que todos nos desvivimos por eso. es fresca, tiene poca grasa. Acá jueguense, gente, ¿con qué? Con Pinot Noir rosado, Sauvignon Blanc, espumosos. Después, el pulpo patagónico, una textura más firme, de un sabor profundo. ¿Con qué puedo ir? Por ejemplo, Chardonnay, Pinot Noir rosado, Pinot Noir con un tinto. Obviamente que no me como el pulpo solo. Eso va a estar grillado con un papín, con un pimentón. Y por último, digamos algo que hay que destacar, también tienen muy buenas vieiras y mejillones. Sí. ¿Sí? Esto hay que jugarse con qué, con un Sauvignon Blanc semillón o un espumoso de estilo Brut, que yo creo que es lo más conveniente. Y algo que no nombramos y que te lo dejo, mirá ahí, sí. Obviamente que los pastelitos, al que le guste dulce de membrillo, dulce de batata, para mí hay que acompañarlo con el chocolate, con el mate, amargo dulce, como quiera la gente, o acompañarlo con un torrontés tardío. Toma. O un semillón tardío de la Patagonia. Y otra cosa más, ustedes tienen en la Patagonia, yo no sé si la puedo nombrar o no, hay una torta que se llama Patagónica, como también la torta galesa.
1: Sí, sí, sí, sí.
0: Obviamente que ese tipo de cosas, a mí me gusta mucho acompañarlos con las cervezas, estilo cream stout o porter.
1: Qué rico.
0: ¿Sí? O un buen destilado.
1: Impecable, qué hermoso país que tenemos.
0: No sé, creo que te he dado un pantallazo de no, cosas. No, es espectacular.
1: Yo vivo cada clase única, esto es como una clase más. Hay cosas que ya las he estudiado y he aprendido gracias a vos, pero bueno, siempre está bueno volver a escucharlo. Es un placer.
0: Yo podría estar hablando, no me canso de hablar.
1: No.
0: O sea, disfruto mucho lo que hago y también, o sea, no me gusta guardarme nada y la gente que a veces cuando me escribe y todo. Te ayudo, te paso esto, te paso lo otro, porque como decía mi viejo, si uno se guarda las cosas no tiene sentido, porque hoy estamos sobre la tierra y mañana desaparecemos y alguien tiene que continuar la misma tarea. Entonces yo voy por ese lado, porque digo, qué mejor si después el alumno supera a los maestros.
1: Claro.
0: Uno se siente más orgulloso de eso, y eso es una satisfacción personal increíble. Así que, pero bueno, no sé si me querés preguntar algo, hablé mucho, los cansé,
1: no,
0: aburrí.
1: Yo creo que nadie se cansa.
0: Hambre, seguro.
1: Sí, hambre y sed seguro, porque va, ya no sé si hay cerveza, ya no sé qué tomar, qué comer, pero bueno, algo hay que elegir. Si fuera por mí, haríamos el programa más largo todavía, pero bueno, hay que darle paso al siguiente programa.
0: Sí, obviamente,
1: pero,
0: totalmente.
1: De mi parte, de toda la gente de Río Gallegos y de bueno esta hermosa provincia de Santa Cruz, porque acá salimos en toda la provincia, te agradezco que nos hayas atendido, una clase magistral, que yo la tuve 2 años, pero bueno, la gente la está teniendo en este momento acá en la provincia. Un ejemplo.
0: Si quiera conseguir el libro, lo puede conseguir.
1: Yo te iba a preguntar, editorial. ¿Dónde lo puede conseguir la gente el libro?
0: En la tienda de la editorial se llama Libela,
1: sí.
0: Libela con doble L. Ellos hacen envío nacional e internacional, o sea que no hay problema.
1: Sí.
0: Sí, compra a través de la tienda. El que tenga alguna consulta, me puede seguir por Instagram, me puede preguntar lo que quiera, que no tengo ningún tipo de inconveniente en responderle. Así que el Instagram vos lo tenés y lo querés decir.
1: Yo sí, se los voy a pasar.
0: Si los paso, pasás a la gente. Sí. Y bueno, y si alguna vez andan por Buenos Aires nos cruzaremos, si alguna vez ando por la Patagonia, por Río Gallegos,
1: vas a ser bienvenido.
0: Podemos hacer algo.
1: Te vamos a tener que traer. Si no, vamos a tener que traer. ¿Qué va a hacer?
0: Cuando gustes.
1: Así que Roberto, si gracias. Plaza, siempre humo. un ejemplo de maestro y bueno, un ejemplo de persona también, porque es como decís vos, el libro arranca totalmente distinto a lo que uno espera y arranca con palabras emotivas que uno a veces siente identificado en eso de a dónde estoy metido, a dónde voy, sigo, no sigo, me quedo en el camino. La verdad que es un ejemplo, es un placer escucharte y cualquiera que te escucha hasta le da ganas no solamente de estudiar esta carrera, sino de lo que tenga deseo de estudiar, decir, che, ¿por qué me estoy quedando acá y tengo que seguir y tengo que meterle fuerza? Porque lo vale, así que la verdad que muchísimas gracias siempre por la buena onda desde las clases. Bueno, siempre que, es como decís vos, te escriben, vos siempre estás abierto, contestás, te escribí, automáticamente me contestaste, che, ahí coordinamos un horario, la verdad que espectacular, siempre un placer y un ejemplo de ser.
0: Bien, muchísimas gracias, te agradezco muchísimo y aquí estoy para lo que necesiten y bueno, les mando saludo a tu ciudad, a toda la Patagonia y en sí a a toda la Argentina, a todo nuestro digamos, país. A quienes estén escuchando. Sí, vale. Exactamente. Un país hermoso.
1: Gracias, Roberto. Bueno, te mando un abrazo grande.
0: Igualmente, que tengan muy buenas noches. Hasta luego.
2: Bueno, fue un placer, la verdad, el llamado telefónico con un referente, por lo menos desde que yo empecé a estudiar esto del vino. Así que, bueno, los invito a todos a conocer el libro, buscarlo. Es increíble, es un precio súper accesible. Saca un montón de dudas para ellos que dicen, ¿qué vino elijo? Veo la góndola llena de vinos, ¿cuál compro? ¿Qué como? La verdad que saca un montón de esas dudas. Y bueno, y acá en el estudio tengo el placer, así como tenía mi maestro de la carrera de sommelier, tengo el que me llevó por primera vez a un programa de radio, ¿no? Y acá estamos, ¿no? Con nuestro propio proyecto. Él es Fabián Ponce, más que locutor de radio, profesor de ciencias sociales, un amigo. Y aparte, hay un dato acá bastante interesante, ¿no? Que él, sus primeras incursiones radiales fue
3: en LU14.
2: En LU14, ¿no? Buenas que cumplimos noches. 65 años. Así que co-conduciendo Voces de Nuestra Tierra junto a Rubén Romero.
3: Sí, los domingos por la mañana salimos, los locos.
2: O sea que volviste a casa.
3: Volví a casa, después de mucho tiempo.
2: Mirá qué cosas de la vida, ¿no? Que me llevaste al primer programa radio y hoy yo te traigo. Ahora yo te traigo a mi programa y a la radio que te dio a nacer. Y bueno, y a mi derecha tengo a un fenómeno de la gastronomía, ¿no? Como no podía ser de otra manera en este programa, ¿no? Milton Salazar, de Neneo Restaurant, un restaurante único, exclusivo, súper reconocido de nuestra ciudad, de nuestra provincia. Y bueno, Milton obviamente ha participado de un montón de ferias, eventos, degustaciones.
4: ¿A dónde me llaman?
2: Concursos. Milton es figura indiscutible dentro de la cocina de Río Gallegos, de la gastronomía santacruceña. Así que bueno, le damos la bienvenida. Milton, ¿cómo estás?
4: ¿Qué tal? Buenas noches, muchas gracias.
2: No, por favor, gracias por este tiempito, aparte de este horario tan cruel, ¿no? Pero bueno, es un horario para relajarse, estar en la
4: nosotros
2: casa.
4: Nosotros lo de la gastronomía sabemos de horarios crueles.
2: Exacto, sí, sí. Para nosotros es temprano.
4: Claro, recién arrancamos hasta ahora.
2: Recién arrancamos. Bueno, en este programa patrio, de este mes patrio argentino, le vamos a preguntar a Fabián, que él tiene su propio programa, ¿no? Que representa y hace honor a nuestra cultura y a nuestro folclore argentino, ¿no? Que ya lleva su programa número 317. ¿Qué espectáculo?
3: Sin repetir temática.
2: Sin repetir temática. No cualquiera puede decir lo mismo, ¿eh? No cualquier conductor de radio puede decir lo mismo. Así que, bueno, Fabián, sos un apasionado de nuestra historia argentina, del folclore, de la cultura, ¿no?
3: Sí.
2: Contanos un poquitito, ¿no? Teniendo en cuenta este mes que estamos transcurriendo y ya finalizando, ¿no? ¿Por qué Argentina decide independizarse, decir, somos una nación independiente, queremos romper esas cadenas con España? ¿Y qué nos dejó todo eso hoy, en el 2026?
3: Pedagógicamente, cortito te lo voy a hacer por el tema del tiempo. Los españoles en 300 años, ningún rey vino al virreinato a las colonias americanas.
2: Ah, mira, ¿por qué?
3: Porque no hubieran sumido 2 años de viaje. Entre ida y vuelta, ajá, hubieran perdido 2 años de su reinado en España. Y ellos a América, si bien le proporcionaron mucha riqueza, en especial gastronómica, no la querían a... Lo veían como algo salvaje. Ajá. Entonces, de estar en la civilización, venir a lo salvaje era contraproducente para ellos. Pero para el comerciante de Buenos Aires se forjaron muy solos ellos. Si vos estabas cuando estaba el primer virreinato, que dependíamos del Perú,
2: sí,
3: vos, comerciante de Buenos Aires, pedías 500 pantalones. Tenías que pedírselo a España. La carta tuya salía hasta Mendoza, cruzaba la Capitanía de Chile, en el mejor de los casos, si no iba por lo que sería el actual Bolivia o el Alto Perú,
2: sí,
3: llegaba por cualquiera de los dos caminos, llegaba hasta el Perú. En cada lugar había que clasificarla y redireccionarla como un servicio de correo. Del Perú iba hasta Panamá, por la orografía de Panamá no cruzaban por Panamá, si bien hoy es el punto más corto, pero sí, por las carretas no podían cruzarla, salía por lo general el puerto Limón de Costa Rica. Desde ahí tenía que partir en un barco que paraba en la última isla Caribe para hacer el reaprovisionamiento de comida y de agua, en especial agua a los barcos, ajá, como marinero, sí, ¿sabes? Sí. Así. Y después de ahí tenés que cruzar a España. Si tu carta no se perdía en el camino, con suerte tenías tu carta 6 meses rápido llegando a España, un servicio express ultra moderno. Vos pedías 500, la Capitanía de Chile pedía otros 500, Perú pedía 2.000, en España podía producir 1.500. Entonces, España mandaba lo que podía. Cuando llegaba había un comercio paralelo porque en todos los puertos se producían pérdidas.
2: Claro.
3: Como no había sistemas modernos, entonces de 1.500 pantalones que mandaba España, cuando cruzaron Panamá y ya había 1.400. Cuando llegaron a Perú, ¿cómo los argentinos quieren 500 pantalones? Le mandamos 200 y que se conformen. Vos recibías la mercadería 2 años después con un faltante impresionante. Entonces todo eso hizo que los argentinos aprendan a independizarse. Cuando caen los austrias, suben los borbones, se produce la primera reforma y deciden recortar esa carta, ese recorrido. ¿Qué es lo que hacen? Crean el virreinato del Río de la Plata. Cuando crean el virreinato del Río de la Plata, el pedido salía de Buenos Aires directamente a España, pero tampoco era rápido, era un proceso muy pero muy lento. De hecho, el Fernando VII cuando cae en 1808. Ajá. Llegan las primeras noticias que dijeron los españoles acá en América. No, son falsas. Mandemos a averiguar de vuelta. Recién, casi un año y medio después, llegamos al 25 de mayo de 1810, porque los españoles no nos daban bolas, literalmente. ¿Sí? Entonces decidimos empezar a gobernarnos nosotros. Napoleón invade España, sí. Dice a Fernando VII, ¿qué vas a hacer a Fernando VII? Fernando VII no era tonto, sabía que tenía el mayor ejército de Europa, abdica, se va a vivir tranquilo a Francia, y acá nosotros los argentinos decimos, ¿qué hacemos? ¿Somos fieles a la corona o al reinado? Empieza esa posición tan ambigua. Los españoles querían que se mantenga la corona.
2: Sí.
3: Los americanos no.
2: Obviamente que no.
3: Nosotros nos gobernamos, nos empezamos a autogobernar. No hablaba de independencia, no eran loquitos. ¿Y qué nos dejaron en ese primer lugar que vinieron? Vinieron los jesuitas. Y los jesuitas establecieron la base del vino moderno en la Argentina. El primer vino que se produce es en Argentina, está en Jesús María, está en el Museo de Jesús María, y ahí yo, cuando visité el Museo de Jesús María, me sorprendo, los que producían el vino eran negros, traídos desde África, y cuando viene el monje superior de la provincia jesuítica del Paraguay, observa que había una falla en la lógica de producción, había muchas mujeres negras solteras. Entonces le piden que compren esclavos varones jóvenes, sí, para formar familias y no tener que comprar esclavos. Y tenían, con ese sistema, los negros eran los grandes productores de vino. De hecho, el primer vino que se exporta de América es el Lagrimilla, que sí, se produce en Colonia Carolla, Jesús María, en uno de esos dos lugares.
2: Qué bárbaro. O sea que eso de que lo hacían los jesuitas era mentira.
3: No, lo hacían los negros. Y están asentados. Cuando
2: ellos hicieron bandera de nosotros, éramos los primeros productores de vino en el país. Ellos no producían.
3: Comandaban, eran claro, los dueños, sí, eran sí, los dueños del sistema productivo. Pero los vinos lo hacían los negros. La herencia negra que tenemos tan oculta en nuestro continente.
2: Qué bárbaro. Qué increíble. Porque ellos siempre se hicieron bandera de que el único vino, porque el vino es el único que se podía tomar, el vino decía Roberto,
3: sí,
2: era el que venía de España.
3: De España, sí.
2: Los únicos jesuitas que estaban autorizados
3: a producirlo eran los jesuitas. Era de hecho, jesuita. Lo que hicieron los jesuitas en la región de Cuyo son los canales de riego, que después aprovecharon todos los italianos y españoles que llegaron.
2: Claro.
3: Y en Jesús María casi pasa desapercibido. Y el Torrontés, como decía hace rato
2: Robert,
3: el Torrontés es una cepa, el Torrontés no es una cepa americana. Y el primer vino que traen, también lo traen los jesuitas, aunque se lo atribuyen a un español, no me acuerdo exactamente el nombre del español, el primer vino con que se origina el pisco no ingresa ni por Perú ni por Chile. El primer vino se establece en Bolivia. Hay un artículo que lo busqué, el artículo, acá está la dirección, variedades de uva de Chile y Argentina, 1550 hasta 1850, habla de todas las regiones, pero lo omite a Bolivia. En un párrafo muy chiquitito coloca la mención. La primera uva que llega a nosotros es la uva moscatel. Por claro, eso el Singani que te hice probar a vos.
2: Exacto.
3: Sí, es con uva moscatel. Uva moscatel de Alejandría.
2: Muy bueno.
3: Llega hasta Bolivia. Bolivia produce la primera aguardiente.
2: Sí.
3: Que es el Singani, que es el padre del pisco. de eso los peruanos y...
2: No hablan, la pelea entre ellos,
3: pero el papá del Pisco está en Bolivia.
2: Qué bárbaro. Y ahí nace. Y eso que siempre está la pelea, que yo siempre lo comento, está la pelea entre el pisco peruano y chileno. Y la realidad es que no es el mismo, no es la misma bebida porque se producen con dos cepas distintas.
3: Sí.
2: No es la misma cepa. Entonces uno dice, ¿es de Perú o es de... Bueno, ahora estamos descubriendo que encima es de Bolivia. ¿Es de Perú o es de Chile?
3: Con otro nombre,
2: es de Chile. Pero la realidad es que no es de ninguno de... O sea, cada uno tiene sus propias características porque son dos cepas distintas de uva. Son dos uvas distintas. O sea, si es un destilado, es un aguardiente, todo lo que quieras, pero son dos uvas distintas. Entonces sí, no sí. Es el mismo producto. Es totalmente distinto. Es como decir que el whisky americano es igual que el escocés porque se hace con cereales, ¿no? Pero depende qué cereal y en qué proporción. Entonces es totalmente distinto. Así que, bueno, ahora que ya empezamos con la parte gastronómica,
3: sí,
2: le vamos a dar la palabra a Milton. Pero no vamos a hablar de Perú, de Chile, ni de Bolivia,
4: no nos vamos
2: porque
4: tan lejos.
2: Estamos en el mes patrio. Y acabamos de pasar el 25 de mayo, así que vos nos vas a contar todas las propuestas que tuvo, que tiene y que va a cerrar el mes, y bueno, lo que viene, en enero, ¿no? ¿Qué propuesta hubo este mes patrio, ¿no? Teniendo en cuenta todo lo que hemos hablado, bebidas, comida, todo, y cómo le fue con eso.
4: La verdad que gracias a Dios venimos trabajando, remontando este momento. Trabajamos hace este fin de semana, estuvimos con el locro del 25. Gracias a Dios vendimos todo lo que teníamos, más de 70 porciones. Con un poquito de miedo, no lo vamos a negar. Hoy en día está complicada la mano,
2: sí,
4: pero bueno, se vendió todo, gracias a Dios. Nosotros siempre trabajando con nuestra Patagonia, ¿no? Nosotros trabajando con nuestro guanaco, trabajando el cordero, explotando eso que nos caracteriza a nosotros los del sur, sobre todo. Nosotros ahora estamos cerrando el mes de mayo, este fin de semana, con dos propuestas. Una innovadora, como siempre, nosotros siempre probando algo diferente,
2: sí, sí,
4: a través de una focaccia y unas cócteles de la mano de nuestra bartender,
2: ajá,
4: que también trabaja hierbas patagónicas y todo el estilo que nos gusta tener en Eneo. Y también vamos a trabajar lo que es la carbonada, también un plato que típico del norte argentino.
2: Sí, sí, hoy justo Roberto comentaba.
4: Exactamente, un plato muy rico, muy sabroso, y que también que es muy típico del norte argentino, pero para estos días fríos de nuestro sur,
2: espectacular.
4: Vienen como...
2: Encima hoy el clima está justo.
4: Está espectacular para una buena carbonada y un buen tinto, van de la mano.
2: Y tal cual.
4: Sí. Nosotros, bueno, trabajando también lo que es el atraer gente a través de los regalos. Este fin de semana con el locro teníamos, por ejemplo, un arroz con leche de cortesía. La verdad que es un postre tradicional, un postre que rico. Que se ve siempre, pero todos lo hacemos de distintas maneras y eso está bueno. Nosotros en enero, bueno, seguimos trabajando este mes también en todo lo que es la semana, vamos trabajando con cosas libres, con cosas diferentes, siempre innovando y buscando algo distinto dentro de la gastronomía de Río Gallegos.
2: Espectacular, ¿no? Siempre las propuestas son increíbles, bueno, y vos sos bien dicho, siempre experimentando y que la gente no se aburre y che, siempre, Milton siempre más el mismo plato.
4: No, gracias a Dios, bueno, tengo jefes que me ayudan a implementar cosas nuevas, compañeros que en este momento está puesto en vivo el programa,
2: sí,
4: están ahí en el restaurante escuchándonos.
2: Bueno, les mandamos un saludo
4: a los muchachos que están aguantando ahí, están laburando, hoy me toca descansar a mí, haciendo un saludo para ellos. Sí, yo tengo un buen equipo de trabajo, tanto en la cocina como en el salón, donde trabajamos con... Se prenden a trabajar con cosas distintas, y eso está bueno, el grupo es muy unido a eso, a probar algo diferente. Entonces tampoco nos aburrimos nosotros, no se aburre la gente, no nos aburrimos nosotros,
2: claro.
4: Y seguimos manteniendo nuestro local, siempre ahí al pie del cañón.
2: Siempre en equipo, aparte en un momento tan complejo, pero bueno, por lo que comentás, le ha ido bien, más que nada este mes patrio. ¿Vos sentís que la gente, no teniendo en cuenta estos platos durante el año, en esta época... teniendo en cuenta el mes, la fecha, ¿la gente se siente tan identificado con los platos que va y consume más ese plato a comparación de un mes X del año o no?
4: Y Argentina es rara. Argentina, desde que tengo uso de razón, tengo 34 años, sí, trabajo en la gastronomía de los 18, siempre ha habido crisis, pero las fechas patrias se respetan. y las fechas patrias se busca la comida, y está el locro, está el guiso, está el asado, está el chocolate caliente, el churro, los pastelitos, la torta frita. Creo que es el momento en que los gastronómicos aprovechamos para tener una buena venta, pero y el argentino es muy amante de su patria y eso está bueno, y creo que los gastronómicos aprovechamos eso, como te digo yo, lo de la carbonada, los guisos. Vamos a seguir trabajando, por más que pase el mes de mayo, ya seguramente se viene junio, el Día de la Bandera, también vamos a volver a tener nuestro locro. Entonces, creo que el argentino es muy amante de su patria. Y sobre todo nosotros acá en el sur, muy amantes de nuestra Patagonia.
2: Somos fanáticos
4: de nosotros mismos. Queda medio raro, pero es así. De nuestro cordero, ahora la implementación del guanaco, nosotros fuimos los pioneros en trabajar con guanaco y hierbas de la Patagonia, que íbamos a buscar acá afuera a la estepa, y la verdad que está bueno, está bueno. La gente ha respondido bien a esas ideas.
2: Tal cual. Y vos, Fabián, que venís del norte, ¿vos lo sentís así, que el patagónico es muy fanático de la Patagonia? Pese al viento, al frío, a la nevada.
4: Y amamos bueno, el viento.
3: Sí, te empezás a acostumbrar. Uno de los primeros corderos que hicimos acá con unos amigos fue un día del padre, hacía un frío tamaño baño, creo que hizo 15 bajo cero, se habían congelado las cañerías de la casa donde estábamos. Pero estábamos haciéndolo afuera al palo, una de las mejores fotografías que tengo de la Patagonia. Y el cordero cambió muchísimo. El cordero hace 20 años no es el mismo cordero que estamos consumiendo hoy en día. Hace 20 años tenés un cordero mucho más graso, hoy es más magro, el sabor es distinto. Creo que es más agradable el cordero de ahora.
2: Y ni hablar del que hace Milton y todo su equipo.
4: Una
2: maravilla. Bueno, nos vamos a tener que ir despidiendo. Fabián, Milton, millón de gracias.
4: Un placer, gracias por la invitación.
2: Gracias por participar de este hermoso programa en un mes tan importante para nuestro país, ¿no? Que decidimos cortar los lazos con esa gente y plantar nuestra bandera, que al mes que viene lo vamos a festejar.
4: Exactamente.
2: Así que, bueno, nos vamos con una frase del libro de Roberto, que arranca, dice: la vida es un bellísimo guión de cine, una película dividida en secuencias, episodios e historias tanto alegres como tristes, con miles de matices de diferentes colores, aromas y sabores, al igual que el vino. Fragmento de Sin saco ni corbata, de Robert Loza Bruno. Gracias a vos por estar del otro lado, gracias Río Gallegos, gracias Santa Cruz. 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Disfruten con moderación, pero siempre con pasión. Hasta el próximo martes.
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Vuela, vuela palomita, encanto de libertad. Oíd el ruido de rotas cadenas, muy pronto se escuchará. El pecho se pone ancho, la voz ya quiere salir, para contarle al mundo que el pago está por nacer. A los godos los corrieron, los hicieron recular, esos valientes patriotas al grito de libertad. Lindos mozos los de entonces que hicieron la libertad, a bala, lanza y cuchillo, crearon nuestra nación. El 25 de mayo de 1810, bajo un cielo encapotado, el pueblo quiere saber. Ni esclavitud ni virreyes acá queremos tener, exigía el pueblo gaucho, que libre quería ser. Así es que nace la patria, al grito de libertad, muchos pechos en la plaza con un solo corazón. Vuela, vuela palomita, encanto de libertad, oíd el ruido de rotas cadenas, muy pronto se escuchará. Poema de Mario Daniel Albornoz.

0: ¿Comienzo yo?
1: ¿Cómo está? Bueno, vamos a arrancar nuevamente en un nuevo programa acá. Después de tanto tiempo.
2: Después, ¿no?, de tanto tiempo, bienvenida Giselle. Ya te estábamos extrañando todos. Preguntamos a dónde estabas. Pensamos que te habías quedado por la capital del país, por allá, donde habías andado pasando tus días. ¿Cómo la pasaste?
1: Muy bien, la verdad que, bueno, tremendo. Pero bueno, como siempre digo, lo lindo a veces dura poco.
2: O pasa demasiado rápido.
1: O demasiado rápido. Pero bueno, acá nos encontramos en este...
2: Undécimo programa ya, 11 programas, uno tras el otro, de
1: escritores
2: y locos,
1: con la voz de Walter
2: y Giselle.
1: Bien, por LU14, para que todos también puedan conectarse, también vía desde cualquier punto del país, y eso es un poco... para que, bueno, también estar mayormente más conectados, buscando lu14.santacruz.gov.ar.
2: Exactamente. Aparte, recordando el teléfono de la radio, 2966-7003-84, para todos aquellos que quieran comunicarse, que nos han estado en los programas anteriores, nos han estado mandando varios mensajes. Vamos a ver si rompemos el récord hoy día.
1: Buenísimo. Bueno, realmente, bueno... nuevamente con una temática hoy importante a trabajar. Uh-huh. Y ya despidiéndonos también de este mes, que bueno, fue un mes con muchas fechas patrias, ¿no? Muy simbólico además, porque aparte de estar, ¿no?, conmemorando lo que fue el 25 de mayo, muy recientemente, también hemos tenido otras fechas patrias, que da lugar un poco, bueno, poder hablar de manera reflexiva, y esto seguramente lo vamos a dejar para el último. Pero bueno, un poco para recordarle a nuestros radio oyentes, también a los que nos miran vía Face, uh-huh, de que cada mes siempre trabajamos con una temática a partir de una efeméride en particular, ¿no? Bueno, ¿qué te parece el clima, Walter? ¿Cómo está por acá, no?
2: Se nos acabó el verano que estábamos teniendo en Río Gallegos. Me parece que se vinieron los fríos reales, con esa llovizna intermitente que tenemos ahí afuera y que parece que no nos va a dejar por un tiempo.
1: Y que, bueno, por otros lugares, más en la parte más sur, ya está nevando, ¿no?
2: Uh-huh. Sí, ya hemos tenido, bueno, ya de hace varios días, desde hace un par de semanas atrás que ya hemos tenido nevadas aquí en las zonas del interior de Santa Cruz. Acá todavía Río Gallegos no ha llegado, pero no creo que se haga esperar mucho.
1: Tal cual. Bueno, hoy igualmente ya arrancó ese frío intenso, que bueno, ya por un poco lo que estuvimos mirando en diversas redes, hoy y mañana esperan fríos y con, uh-huh, con, bueno, no, escarche. Sí, acá sí, se sí, ve sí, bien. Sí, sí. Yo porque soy de Turio, ya bueno, vemos la nieve y todo lo demás, pero acá el escarche, bueno, dependiendo del año, creo que en algunos años fue más intenso y en otros un poquito menos regular.
2: Exactamente. Bueno, Giselle.
1: Un tema.
2: ¿Cómo?
1: Nos vamos con un tema
2: en especial. No, nos vamos con un tema. Antes quería adelantarle a nuestros oyentes que ya tenemos aquí en los estudios a la que será la invitada del día de hoy. Como ya saben, los que nos siguen conocen la dinámica del programa, aparte de las presentaciones y nuestras voces, van a tener el placer de escuchar a una persona que hace a la cultura santacruceña. Ahí en un ratito les vamos a comentar de quién se trata la visita del día de hoy.
1: Bueno, nos vamos con el tema de Martín Leoz, Flor de mi Tierra.
2: Adelante, Chama, por favor.

Con nuestra invitada del día, ahí la voy a presentar como corresponde, pero antes vamos a ir leyendo su biografía y ahí le doy paso. Se toma la cabeza. Silvia Bustos, a sus 74 años, oriunda de San Rafael, desarrolló una extensa trayectoria vinculada a la educación, la ciencia y el trabajo comunitario. Realizó estudios de enología en su ciudad natal y posteriormente cursó la carrera de técnica superior en industrias alimentarias en la Universidad Tecnológica Nacional. Formación que la habilitó para la realización y firma de análisis de alimentos. Su vida laboral estuvo estrechamente relacionada con los laboratorios de aguas y alimentos, se desempeñó en servicios públicos Sociedad del Estado, donde se jubiló y también ejerció la docencia en los niveles secundario y terciario en las áreas de química y biología. Asimismo, desarrolló tareas en la Universidad Nacional de la Patagonia Austral dentro del área del laboratorio. Convencida de que la educación es uno de los pilares que sostienen y elevan a los pueblos, participó activamente en el Centro Educacional para la Paz, institución educativa sin fines de lucro dedicada a fortalecer los valores humanos dentro de todo proceso formativo. Allí colaboró especialmente en la difusión y aplicación de las herramientas pedagógicas desarrolladas en el libro conocido como Danza de Virtudes y en los cursos de liderazgo moral destinados a adolescentes y adultos. Aunque no posee obras literarias personales publicadas, ha dedicado gran parte de su labor a poner al servicio de la comunidad los materiales del Centro Educacional para la Paz, promoviendo su desarrollo, evaluación y adopción en distintos ámbitos educativos y sociales. Ha dictado talleres, cursos y actividades vinculadas con la lectura, la escritura, la comprensión de textos y la formación de valores, considerando estos aspectos como la base del crecimiento integral de las personas. En 2010, cuando Danza de Virtudes fue declarada de interés educativo en la provincia de Santa Cruz, participó activamente de su presentación junto a la directora de la institución. En aquella oportunidad, realizaron visitas a escuelas primarias, dejando ejemplares en bibliotecas escolares y presentando el material ante directivos y supervisores de nivel inicial. Posteriormente, esta propuesta continuó desarrollándose en merenderos, centros integradores comunitarios, centros comunitarios y en la sede local del Centro Educacional para la Paz en Río Gallegos. Además, integra la comunidad Bahá'í de Argentina y participa como representante en la Mesa Interreligiosa de Argentina, espacio de diálogo y cooperación entre credos. También es socia de la Sociedad Argentina de Escritores, donde colabora principalmente a través de lecturas y actividades de apoyo institucional. Entre sus múltiples aportes al Centro Educacional para la Paz, se destaca también la grabación de lecturas de cuentos utilizados en los talleres de danza de virtudes, contribuyendo así a la difusión de materiales educativos.

0: educativos orientados a la formación ética y humana. Silvia Bustos, un gusto tenerte en el EU14, en De Escritores y Locos. Muy bienvenida.
1: Muchísimas gracias, muy amables por haberme invitado. Aunque no escribo, sé el valor de la escritura y el valor de la palabra, especialmente. Uh-huh. O sea que la palabra puede dar vida o puede matar. Ajá. Y justamente los escritores y los poetas son los que ayudan a vivir el alma. Entonces, siempre trato de acercarme, ¿no es cierto?, y de apoyar todo lo que sea de la SADE y de cualquier otro escritor, uh-huh, ¿no es cierto?, porque muchas personas como yo sabemos trabajar, pero no sabemos expresar, uh-huh, lo que sentimos. Entonces, para eso están los poetas y los escritores. Y nosotros apoyamos.
0: Bueno, muchas gracias por eso. Realmente conocemos su labor en ese sentido. Siempre dispuesta a ayudar, siempre a dar una mano a cualquier artista, sobre todo los escritores, pero cualquier artista de la localidad. Silvia, usted es de Mendoza, ¿verdad?
1: Sí, Mendoza, de San Rafael.
0: Bien. ¿Su infancia la pasó allí?
1: Sí. Hasta los 9 años, que luego partimos para la ciudad de Mendoza.
0: Uh-huh. ¿Y cómo recuerda su infancia en aquellos lugares cercanos a la cordillera?
1: Era muy linda. El único problema que tenía y que nunca me voy a olvidar es el tema de la siesta.
0: ¿La siesta?
1: Que no nos dejaban salir a jugar a la siesta, pero era muy muy libre, muy muy familiar, uh-huh, ¿no es cierto? Jugábamos en la calle, por las acequias nos metíamos. Si uno empieza a pensar el tema sanitario,
0: No conviene pensar. En los lugares donde nos metíamos cuando chicos.
1: Donde nos metíamos y armábamos almacenes, juntábamos todos los papelitos de caramelos, cajitas que encontrábamos, armábamos almacén, comprábamos, vendíamos.
0: Esa infancia en Mendoza, bueno, por supuesto, el resto de su vida, a medida que, hasta antes de llegar acá, ¿fue formadora de su manera de ser al día de hoy? ¿Tuvo alguna impronta muy especial? ¿Algo que pueda contarnos?
1: Mira, dos improntas muy importante es el apoyo de mis abuelos, ¿no es cierto?, para poder sobrevivir emocionalmente, sobre todo después del divorcio de mis padres. Uh-huh. O sea que ellos estaban como una roca siempre al lado de nosotros, siempre tratando de sonreír, siempre tratando de apoyarnos, ¿no es cierto? Y eso nos ha llevado adelante. Uh-huh. Y luego conocí la comunidad Bahá'í, ¿no? Uh-huh. Y toda esa parte espiritual fue la que también fue en Mendoza que la conocí. Uh-huh. Fue un apoyo muy grande para poder tener fuerzas para seguir adelante.
0: Para salir adelante.
1: Sí.
0: Los otros días habíamos entrevistado a Gustavo Zavala. Sí. Es el marido de Silvia y él ya nos había comentado un poco sobre la comunidad, sí, Bahá'í. Uh-huh. Ya vamos a continuar con ese tema. Y una preguntita más que le quería hacer con respecto a su formación en Mendoza. ¿Usted, sí, es enóloga?
1: Sí, en aquella época la escuela técnica de enología se llama Domingo Faustino Sarmiento, todavía debe estar. Uh-huh. O sea que era parte de la Universidad de Cuyo y tenía muy buen nivel, o sea que íbamos mañana, tarde, sábados de mañana, de tarde, para poder hacer prácticos. Era muy interesante, muy muy buena base. Ajá. Tenía ese colegio y bueno, ahí me recibí de enóloga y no pude seguir el doctorado. Ajá. Porque el único doctorado en enología que había era en una era una universidad religiosa que no permitía mujeres.
0: Ajá, mire usted.
1: En aquella época.
0: ¿En aquella, qué años eran esos?
1: Y eso era en el año 70.
0: Mire usted. Además de su trabajo técnico, sí. ¿Es docente en secundaria y nivel terciario?
1: Sí. Siempre las cargo a mis amigas docentes de carrera. Ajá. Yo digo que soy docente trucha, porque es título habilitante. Mis títulos son habilitantes, ¿no es cierto? O sea que son títulos técnicos.
0: Claro, sí.
1: Pero sí, me habilitaron siempre para química, biología, físico-química, o sea, esas materias y el laboratorio. Pero una de las cosas más importantes, digamos, que yo veo que puede hacer aportar un ser humano es la educación en cualquier ámbito en que se desarrolle. O sea, no importa lo que haga, pero la educación, el reflejo de sus actos a los demás, es lo que ayuda a que seamos una sociedad mejor. O sea, que todos enseñamos. En realidad.
0: En alguna forma. ¿No es cierto?
1: Todos enseñamos, todos aportamos, pero tenemos que ser conscientes de eso, porque hasta una palabra, ¿no es cierto? Una palabra te da vida, ¿no? Como dijimos antes.
0: Sí.
1: Entonces, cualquiera puede formar, cualquiera puede apoyar, cualquiera puede ayudar a crecer.
0: De mis charlas con usted me ha quedado una frase muy, muy interesante. Esto de que la educación es lo que mantiene, sostiene y eleva a los pueblos. ¿Por qué cree que la educación tiene ese inmenso poder transformador?
1: Porque, empezando por los niños constituyen el tesoro más apreciado de una comunidad. Y nada hay más importante en una sociedad que los niños. O sea, porque son la promesa del futuro, son la sociedad de mañana. Entonces, todo lo que enseñemos o todo lo que pongamos en sus manos como valor va a ayudar, va a ser lo único que va a ayudar a cambiar cualquier lugar.
0: Sí.
1: Entonces, la educación es tomar conciencia, es aprender, es adquirir destrezas, es poner en práctica y sobre todo servicio, ¿no? Lo que uno sabe, usarlo. ¿No es cierto? Ajá. Para que todos crezcamos. O sea, porque el tema de cambiar el concepto de competencia por cooperación es fundamental para que podamos vivir en paz. O sea, todo esta tarea del danza de virtudes tiene que ver con la educación para la paz.
0: Exactamente.
1: O sea que educación para la paz no es un sentimiento, tenemos que aprender a vivir en paz, tenemos que educarnos para vivir en paz, tenemos que educarnos a comprender que somos todos distintos, como los dedos de una mano, le decimos a los chicos,
0: sí.
1: Todos distintos, pero juntos, ¿no es cierto?, llegamos más lejos.
0: Usted mencionó, iba a hablarle precisamente esto del Centro Educacional para la Paz, lo que significó para usted, y ahí es donde surge Danza de Virtudes. Para quienes no lo conocen, ¿de qué trata?
1: Bien, Danza de Virtudes es un proyecto que es el proyecto principal del Centro Educacional para la Paz, que es una institución educativa sin fines de lucro. Y el Danza de Virtudes trabaja bajo la forma de talleres de valores todo lo que llamaríamos virtudes, valores, principios, ¿no es cierto?, para fortalecer al ser humano. Entonces, los niños tienen que ser fortalecidos y tienen que ser conscientes de lo importante que son desde niños.
0: Desde niños.
1: Entonces, tienen que saber que son importantes ellos, que el otro es importante igual que él, y que todos juntos hacemos una comunidad que podemos crecer en la diversidad, ¿no es cierto? O sea que todos somos distintos, nadie es igual a otro. hay un dibujo muy interesante, que algunos lo deben haber visto, ¿no es cierto? De que no lo tengo muy presente los números, ¿no? Pero uno tiene dos padres, ¿no es cierto? Cada uno tenemos dos padres, tenemos cuatro abuelos, ocho bisabuelos. Si seguimos así en 300 años, hay como 500 personas que se juntaron para poder ser nosotros, cada uno de nosotros. Entonces somos únicos. Nadie es igual a otro.
0: Somos el resultado de un encuentro.
1: Claro, pero de como de 500 de personas en 200 años. Entonces, tenemos que aprender a respetarnos nosotros mismos por eso y respetar al otro, que se juntaron otras 500, otros 500 del otro.
0: Sí. ¿No? ¿Cómo reaccionan las familias y los niños ante estos talleres?
1: Tienen una reacción muy linda, sobre todo, por ejemplo, hay algunas actividades, justamente esta, ¿no? Cuando uno hay una actividad donde uno le explica cuáles son los aspectos del ser, ¿no? O sea, cómo está formado un ser humano. ¿Y qué sucede? Empiezan a decir el brazo, la cabeza, el pelo, no sé, la campera. ¿Y a mamá no la querés? ¿Y con qué parte de todo lo que me has nombrado? Bueno, algunos dicen el corazón, pero bueno. Y cuando tenés miedo, ¿qué haces? Y por ahí rezo. ¿Con cuál parte? Con su parte espiritual. Entonces, su parte emocional. O sea, que el ser humano, justamente eso habla, trata de mostrar todas las actividades, las siete dimensiones del ser. Cuando sacas una cuenta en la escuela, ¿con cuál parte? No es el cerebro, es la mente que usa el cerebro. Entonces es otra parte del ser. Entonces, y el tema de justamente ese ejemplo de los abuelos y todo eso, por ahí yo siempre le uso, siempre caigo en el mismo ejemplo. Le digo, ¿cómo hacen las empanadas en su casa? Uno le pone aceituna, otro le pone pasa, otro le pone esto, otro le pone... Generalmente porque los chicos tienen distintos orígenes, ¿no es cierto? Acá estamos muy mezclados.
0: Exacto.
1: Bueno, entonces uno le dice, bueno, ¿y por qué es eso? Y justamente porque todos tenemos abuelos, bisabuelos, y todo eso, toda esa carga, toda esa enseñanza espiritual, intelectual, cultural, ¿no es cierto? Cada uno la tenemos dentro de cada uno de nosotros, ¿no es cierto? Entonces, vos vas viendo como los nenes, es como que empiezan a abrir los ojos, y dicen, tantas cosas tengo yo, claro. Tenés algo espiritual, tenés emoción, tenés cuerpo, tenés esto, y tenés todo lo que tus abuelos, bisabuelos, tatarabuelos te imprimieron en tu ADN, porque hasta la parte espiritual se imprime en el ADN. No solo las cuestiones físicas o intelectuales, todas las experiencias vienen en nosotros.
0: Todo esto que me está contando aparece en Danza de Virtudes.
1: Claro, sí, son
0: actividades. Fue declarado de interés cultural, ¿verdad? Acá en Santa Cruz.
1: Sí, en Educación, en el 2010,
0: bien.
1: Como apoyo docente, apoyo educativo.
0: Como apoyo educativo.
1: Sí.
0: Veo que lo tiene ahí muy orgullosamente.
1: Claro, este es mi machetito.
0: Su machete y el libro. ¿Quiere leernos alguna parte, algún párrafo, algún cuentito que algo me había mostrado recién?
1: Mira, acá hay un cuento muy que es lindo más para los grandes. Para los chicos también, pero para los grandes, para que pensemos, ¿no es cierto?, cómo tratarnos cuando nos encontramos, bien. O cómo comprender las actitudes que parecen negativas de alguno, uh-huh. y en vez de enojarnos, entenderlo. Capaz que lo conocen, se llama La tristeza y la furia. Dice, en un reino encantado al que los hombres nunca pueden llegar, o quizás donde los hombres transitan eternamente sin darse cuenta, en un reino mágico donde las cosas no tangibles se vuelven concretas, había una vez un estanque maravilloso. Era una laguna de agua cristalina y pura, donde nadaban peces de todos los colores existentes y donde todas las tonalidades del verde se reflejaban permanentemente. Hasta ese estanque mágico y transparente se acercaron a bañarse, haciéndose mutua compañía, la tristeza y la furia. Ambas se quitaron sus vestimentas y desnudas entraron al estanque. La furia, apurada como siempre, urgida sin saber por qué, se bañó rápidamente y aún más rápidamente salió del agua. Pero como la furia es ciega, o por lo menos no distingue claramente la realidad, al salir se puso la primera ropa que encontró. Sucedió que esa ropa no era la suya, sino la de la tristeza. Así vestida de tristeza, la furia se fue muy calma y muy serena. Por otro lado, dispuesta como siempre a quedarse en el lugar donde está, la tristeza terminó su baño y sin ningún apuro, con pereza y lentamente, salió del estanque. En la orilla se encontró con su ropa, que ya no era la suya, no estaba, y como todos sabemos, si hay algo que a la tristeza no le gusta, es quedar al desnudo. Así que se puso la única ropa que había junto al estanque, que era justamente la ropa de la furia. Cuentan que desde entonces muchas veces nos encontramos con esa furia, pero sucede que lo que vemos es solo un disfraz, ya que detrás de la vestimenta de la furia, en realidad está escondida la tristeza.
0: Felicitaciones, es muy muy bueno.
1: Lindo, ¿no?
0: El cuento, sí. No recuerdo el autor, ¿no?
1: No, yo tampoco.
2: Sí, pero he escuchado.
0: Sí. Muy bonito, hermoso. Sí. Actualmente usted trabaja, mejor dicho, sigue trabajando en la UMPA.
1: No.
0: Ya no.
1: Me jubilé.
0: Se jubiló y no.
1: Sí. Estuve trabajando en otro laboratorio privado, ajá. hasta hace 4 años. Pero bueno, ahí ya tuve que dejar. Uh-huh. Lo que sí trato de trabajar dando a conocer esta tarea del Centro Educacional para la Paz ahora, ajá. con las dos herramientas, el Danza de Virtudes y por otro lado. Los cursos de liderazgo moral, ajá. que justamente tiene que ver con saber trabajar en equipo, ajá. ¿no? O sea, rescatar la cooperación, ¿no es cierto?, en vez de la competencia, ajá. que la cooperación en vez de competencia, en vez de 2 más 2, 4, es 2 más 2, puede ser 30. Ajá. Bueno, entonces se va detallando en ese cursito por uh-huh. qué, ¿no es cierto? Y se llega a la comprensión de que hay mecanismos mejores que la competencia para que todos salgamos adelante.
0: Qué interesante, muy muy buen mensaje. Hay algo muy interesante en lo que usted dice, en lo que usted hace más bien, Silvia. Dice que no busca una obra personal, sino poner herramientas al servicio de los demás. ¿Por qué eligió ese camino?
1: Porque somos las células del mismo cuerpo. Ajá. Entonces, si no nos apoyamos entre todos, a cada uno le toca hacer una parte. Entonces, yo tuve que hacer una parte, digamos, mucho tiempo tuve que trabajar, digamos, así. Aunque yo amo el laboratorio y seguiría trabajando en el laboratorio, ¿no? Uh-huh. Pero el tema es que si no nos apoyamos, como dijimos antes, si no se no nos compenetramos y no lo poco que sabemos no lo compartimos, ¿no es cierto? Y no buscamos personas afines que quieran trabajar juntos en desarrollar las cosas buenas que tenemos como seres humanos para mejorar la sociedad donde vivimos. Así cada uno solo no vamos a lograr nada. Uh-huh. O sea, nos quedamos estancados. Eso tenemos que tomar conciencia de eso. Entonces, por eso este material, yo lo que trato es de darlo a conocer para que el que tenga una abuela que tenga 4 o 5 nietos, se puede poner, porque está muy bien armadito, y leerle el cuento, hacer el juego, o sea, seguir todos los pasos de cada lección, digamos, uh-huh. y apoyar. Y un docente en la escuela lo puede hacer desde otro punto de vista, ¿no es cierto? Y tiene todos los recursos juntos, uh-huh. que es lo que más lleva, lo que más le lleva tiempo a un docente, claro. juntar recursos para hacer algo.
0: Sí, sí, sí.
1: Bueno, entonces, por eso una de las actividades cercanas, digamos, el día 6, el 6 de junio, uh-huh. en la Biblioteca Rosita Yauquén, uh-huh. vamos a hacer una presentación de en qué consiste el danza de virtudes, ¿no es cierto?, cómo lo puede usar cualquiera, uh-huh. y bueno, y vamos a invitar a todo el que quiera participar, desde una abuela a un genio de la docencia, porque para todos le puede servir.
0: Bien, perfecto. El 6 de junio en la Biblioteca Rosita Yauquén.
1: A
0: las 15 horas.
1: Sí.
0: Ya empezamos a hacer la invitación, la vamos a seguir promocionando por acá hasta que llegue ese día. Silvia, la sí. lectura se nota que es también parte de su vocación.
1: Sí.
0: En base a eso quería hacerle una pregunta. ¿Qué cree usted que tiene la narración y la palabra leída que puede transformar a una persona, especialmente un niño? ¿Qué es lo que le permite a la narración transformar a una persona?
1: La narración le permite reconocerse uh-huh. a él mismo en esas en algunas circunstancias de esa narración y comprender al otro, ¿no? O sea que los cuentos, lo que hacemos a veces teatralizarlo, pero entre los mismos chicos.
0: Ajá.
1: Entonces decirle que cada uno cambiarle el personaje. Entonces es una forma de entender al otro, ¿sí? De comprender mejor al otro.
0: Uh-huh.
1: Y de ponerse en el lugar.
0: Oh,
1: ¿cómo actúa? Yo ahora hago de mamá. Oh, ¿cómo me siento como mamá? O hago de la seño. ¿Cómo me siento? O de lo que sea, ¿no es cierto? Entonces, es muy importante en los niños y en los grandes la narración.
0: No, sin duda.
1: Uh-huh.
0: Y aparte,
1: en ese sentido, ¿no?
0: Sí. Llevarla como una como un estandarte, como hace usted, demuestra la vocación de lectora, de narradora,
1: sí.
0: y de humanista sobre todo, ¿no?
1: Sí.
0: Y en base a eso quería hacerle una pregunta que puede salir muy reflexiva, un tanto uh-huh. filosófica. Después de tantos años de trabajo en educación, ciencia y comunidad, ¿qué cree que necesita hoy nuestra sociedad para recuperar esperanza y humanidad?
1: Volver a los valores,
0: uh-huh.
1: volver a los principios, hacer las cosas con principios. O sea, los principios, mira, no robar, no mentir, respetarnos. Con esas tres cosas creo que arreglamos el mundo.
0: La verdad, ¿no? Parece tan difícil y no es tan complicada la cosa, ¿no?
1: No es tan complicada.
0: Está todo
1: si
0: ahí.
1: Si nos respetamos, no nos peleamos, nos podemos sentar a conversar.
0: Uh-huh.
1: La consulta es la base de cualquier tipo de sociedad, de un matrimonio, de una familia uh-huh. grande, ¿no es cierto?, de un equipo de trabajo, pero la consulta es tirar ideas a la mesa, ¿no es cierto?, y no defender mi idea, sino tirar las ideas a la mesa y entre todos ver cómo hacemos una mejor.
0: Efectivamente, sí, sí.
1: ¿No? O sea, porque cada uno ve una parte, cada uno ve un aspecto de la situación, porque somos todos distintos. Entonces la suma de las opiniones de todos nos permite formar algo mucho mejor.
0: Necesitamos, o sea, recuperar el diálogo, la conversación,
1: exacto,
0: ¿verdad?
1: Exacto, exactamente, en todos los ámbitos.
0: En todos los ámbitos. Sí. Uh-huh. Silvia, para cerrar, porque ya el tiempo nos está apurando, quería preguntarle lo siguiente: si pudiera dejarle un mensaje a las nuevas generaciones, especialmente a los jóvenes, en la profesión que sea, la docencia, alguna tecnicatura, los escritores, los estudiantes, ¿qué les podría decir usted?
1: ¿Qué les podría decir?
0: ¿Qué responsabilidad?
1: Que tienen que ser sinceros con ellos mismos, que tienen que mantenerse firmes en el servicio. Lo que uno sabe no es para uno. Lo que uno sabe es para ponerlo en práctica, uh-huh, para todos. Entonces, tienen que aprender, porque una cosa que nos falta en las universidades, por ejemplo, o en los lugares de estudio, ¿no es cierto? Salimos técnicos en que sabemos cómo, no sé, cómo funciona este aparato, que le, no sé por dónde entra corriente, por dónde sale lo que sea, ¿no es, uh-huh, cierto? Perfecto. Ahora, ¿cómo lo aplicamos eso? Entonces, los valores, las virtudes para aplicar lo que uno sabe es fundamental. Uh-huh. No sirve de nada que uno sepa un montón y lo aplique mal.
0: Claro. Sí, es totalmente cierto.
1: O sea que uno tiene que aplicar lo que sepa, poco, mucho, lo que sea, pero dentro de virtudes, de valores. O sea, sin robar, sin mentir, para mejorar la calidad de vida de todos. Uh-huh. Para que todos crezcamos juntos, porque todos vamos a crecer diferente.
0: Definitivamente.
1: Ninguno igual que otro, nadie es igual que nadie.
0: Qué muy buenas palabras, Silvia, realmente sí, estaríamos hablando todo el día acá. Como ya le dijimos la otra vez cuando se acercó acompañando a Gustavo, realmente da para una charla muchísimo más larga. El programa nos dura una horita nomás, lamentablemente, sí, pero desde ya, muchísimas gracias por su participación, Silvia, por estar aquí, por haber vuelto, porque la otra vez vino como acompañante, ahora vino, sí, usted siendo la protagonista.
1: Muchísimas gracias.
0: Por favor.
1: Muchas gracias por la tarea que hacen, porque es hermosa, hermosa. Todo lo que sea la palabra da vida o mata. Cómo nos tratamos la vida. Sí, sí, sí. Tenemos que pensar cada palabra que decimos. Bueno, o sea que los escritores y los poetas tienen que ayudarnos.
0: Tenemos esa responsabilidad, ¿no?
2: Tremenda.
0: Sí, creo que sí.
2: Muchas gracias.
1: Muchísimas gracias
0: a usted, Silvia. Ya la tendremos por aquí nuevamente. Un segmento hermoso ha sido este, con la presencia de Silvia Bustos. Y ahora le vamos a dar un cierre con broche de oro, con un tema de Ariel Arroyo, Yo he de volver. Por favor, Chama.

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1: Bueno, siendo las 23:49, unos 10 minutos todavía nos quedan. Y bueno, poder un poco hacer una pequeña reflexión, ¿no? A partir de nuestra invitada Silvia. La verdad que en inicio, iniciamos también leyendo un poema respecto a lo que significó para todos el 25 de mayo. Y a partir de eso, ¿no? También, Walter, recordar que tal como cada mes se viene trabajando con las efemérides, este mes nos tocó, bueno, un mes legalmente
2: cargado de qué. Sí, cargado de ellas, cargado de efemérides, eso es verdad, sí.
1: Cargado de efemérides y eventos, ¿no?, patrios, uh-huh, que tienen mucho que ver con el sentido de libertad, ¿no? Un poco lo que Silvia venía mencionando y que por ahí tomé nota. Como siempre yo, a mí me encanta que cada persona que viene acá al piso y cómo de manera tan expresiva transmite el significado, ¿no?, de lo que quiere decir, de lo que hace, de sus aportes, como también entre ellos hacemos nuestra relación con lo que, bueno, en este caso siendo el 25 de mayo, hablando de libertad, hablando de responsabilidad cívica, hablando de dignidad, ¿no?, y de colectividad, ¿no? Algo muy fuerte que Silvia sostenía, ¿no?, respecto a cómo también la educación eleva y sostiene a los pueblos. Y en esto pensaba porque el aporte de ella tiene mucho que ver con los niños, ¿no? El trabajo que hoy en día se tiene que tener con esta población. Sin mentirte, por ahí me llamó un poco la atención cuando ella mencionaba respecto a los niños como el futuro del mañana. Y hay autores, y en esto un poco lo consagro, ¿no? Nosotros desde por ahí, la parte más del trabajo social, cuando hablamos de pensamiento crítico, del lugar que ocupa el sujeto, que es un poco lo que ella traía aquí, de que la importancia hoy radica de que el ser humano pueda sentir y saber qué lugar ocupa en el mundo. Y a partir de ahí, ser un sujeto transformador y que de manera colectiva se pueda ocupar de otro sujeto. Y en esto hablo mucho respecto a la cooperación, respecto a esto del amor al otro. Si bien no lo dijo de manera muy explícita, el amor, como decir al prójimo, o hablar de filantropía, sí lo dejó en claro entre la diferencia de la competencia versus la cooperación. Algo que sin lugar a dudas, si uno lo lleva al plano de lo que significan hoy nuestras fiestas patrias, los eventos que hemos vivido totalmente como argentinos, y uno se pone a pensar que hoy los niños, ¿no?, pensando que estamos hablando de un momento histórico tremendo, muchos antares, uh-huh, los niños nacen en un momento de libertad.
2: Exacto, sí.
1: Entonces, por ahí digo, bueno, ¿qué nosotros, ¿no?, pensando en los adultos, qué le estamos dejando a ellos como legado, siendo esta comunidad, siendo el escenario social un espacio libre, donde ellos también pueden crecer con ideales, pero también ser protagonistas de sus propios cambios, de hechos donde ellos mismos puedan decir, bueno, a ver, es verdad, uno crece, se independiza, pero no necesariamente uno habla de independencia económica, sino también de pensamiento crítico, ¿no? Esto digo, bueno, uno va conformando su identidad, pero es real que en el caso de los niños, los adolescentes hoy, siendo este contexto el que está también un poco comprometido con todos estos ideales, cuando hablamos de valores, un poco lo que Silvia lo dejó bien en claro, volver a esos principios, ¿no? Volver a esos valores, y que esos valores, si los ponemos como piso de seguridad social, van a ser una sumatoria de fortalezas en nuestros chicos, ¿no?
2: Definitivamente, y tener siempre en cuenta esto de que vivimos diciendo esta palabra, esta frase, mejor dicho, de que los niños son el futuro, pero no olvidemos que ellos son nuestra responsabilidad. Por lo tanto, los gérmenes, las semillas que nosotros plantemos en esos niños, eso va a terminar siendo el futuro a través de ellos. Tenemos que ser muy cuidadosos porque la responsabilidad que tenemos cuando tenemos a los niños en nuestras manos es inmensa.
1: Tal cual. Herramientas fundamentales para el desarrollo autónomo, ¿no? Cuando, uh-huh, hablamos de educación y cultura.
2: precisamente.
1: Bueno, ¿nos vamos con la info?
2: Nos vamos con la info, Sade, porque esta visita de hoy nos dejó para reflexionar. Un montón. Y la filosofía se nos puede ir por las nubes.
1: Tal cual, bueno, nunca nos va a alcanzar el tiempo, pero no, bueno.
2: Indudablemente.
1: Lo lindo es que uno va dejando un semillero y con cada invitado que tenemos aquí, y bueno, siempre bajo este programa, ¿no?, de la Sade Filial Santa Cruz, esa es la idea, ¿no? Poder fortalecer en este trabajo colectivo cuando hablamos de escritores, en el caso de Silvia, ¿no?, que también aportaba mucho a nuestros casos, a nosotros como escritores, ella desde ese lugar, ¿no?, aportando y acompañando de manera colectiva y bueno, con los talleres que seguramente después lo vamos a estar promocionando.
2: Como ella dijo, de escritores y locos, yo soy la parte que le corresponde a los locos, dijo, sí.
1: Bueno, quedó con varias
2: nos
1: frases,
2: dijo esa frase al último, capaz que la vamos a usar mucho.
1: Tal cual. Bueno, un poco para anunciar, se está preparando desde Sade dos cafés literarios para las próximas semanas. Lo que sí, seguramente el martes que viene vamos a estar anunciando la temática específica que va a tener uno de estos cafés y también comentar que se está trabajando con colegios secundarios para que surja, bueno, se vea la manera, ¿no? Porque ahí tenemos que buscar formas estratégicas de lograr llegar a los adolescentes, ¿no? Y pensando en que, bueno, la participación de ellos es recontra sumatoria, entendiendo, bueno, justo los mensajes que hoy dejamos, el joven como el mañana, pero creo que nos quedó más claro el joven hoy. Entonces el trabajo es en este presente. Desde allí Sade quiere empezar, y seguramente no empezar, sino seguir y continuar con el armado de concursos literarios para niños y jóvenes. Así también se están presentando proyectos en la Cámara de Diputados. Hay también una presentación que se va a hacer en la Biblioteca Lenzi. Y que, bueno, esto más que seguro vamos a poner fecha el martes que viene para estar anunciándolo de manera más certera, podríamos decir, porque no podemos dejar fecha si no la tenemos bien clara.
2: Exactamente.
1: No sé, respecto a tu taller, Walter.
2: El taller de escritura, Creando Mundos, continúa dictándose los días sábados de 15 a 17 horas en su formato virtual y en su formato presencial. Su formato presencial es en la biblioteca Cunfi Quirós, que se encuentra en Los Pozos 260.
1: Bueno, último para recalcar que toda persona que quiera, que esté iniciándose en la escritura, puede estar comunicándose con Sade Santa Cruz. Esta entidad es de manera colectiva un grupo que innova, que proyecta, que defiende y protege el respeto y la dignidad que merecen los escritores, contribuyendo a la profesión y asegurando un respaldo jurídico e institucional. También otro de los objetivos es fomentar y difundir la literatura santacruceña, como también, bueno, acompañar, ¿no? En este caso se pueden estar comunicando al email de la Sade, Sade Argentina, ahora justo lo tengo acá en mano, pero ya lo voy a estar mencionando, ahora lo busco.
2: Sí, sí, de todas formas,
1: acá está.
2: Ahí lo tenés.
1: Sí. Eso. En Sade Santa Cruz, Sade Filial sc@gmail.com.
2: Perfecto.
1: Ese sería el Gmail.
2: Ese sería el correo al cual se pueden estar comunicando escritores novatos y escritores ya bien formados. Recordemos que la Sade nuclea a todos los escritores de la provincia de Santa Cruz.
1: Muy bien, no nos quedan muchos minutos.
2: No nos quedan muchos minutos, ya se nos fue todo el tiempo, así que...
1: Creo que vamos con un tema.
2: Vamos a ver si llegamos con un temita, pero por lo pronto procedemos aquí, Giselle y yo, Walter Gallardo, a despedirnos hasta el próximo martes, donde tendremos nuevas novedades, confirmaremos algunas otras y sin duda un nuevo invitado sorpresa.
1: Nos vemos la próxima.
2: Nos despedimos con lo que alcance a salir del tema Chango Neuquino, cantor argentino.
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0: A continuación les informamos las vías de comunicación ante emergencias. Hospital Regional, Policía Provincial y Bomberos 911, Protección Civil 103, Agencia General de Vialidad Provincial 02966-442-367, Servicios Públicos Sociedad del Estado 02966-422-322, Farmacia de Turno en Río Gallegos, Farmacia Moderna en Avenida Kirchner 1057, Esta farmacia permanece abierta las 24 horas. Hasta aquí mensajes y servicios. Por su atención, como siempre, muchas gracias.
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2: Bienvenidos y bienvenidas a una nueva edición del resumen de noticias de LU14. Junto a José Luis Mayorga en los controles técnicos y en la musicalización, estaremos compartiendo toda la información más relevante de la jornada de hoy a través de las voces de sus protagonistas. Mi nombre es Alejandra Leville y ya le damos comienzo al resumen informativo de hoy. La ciberdelincuencia avanza a pasos agigantados y debemos estar preparados para afrontarla. Así lo sostuvo Mario Águila en las instalaciones de la Subsecretaría de Protección Civil y Abordaje Integral de Emergencias y Catástrofes de la provincia de Santa Cruz. El gobernador Claudio Vidal puso en marcha el pasado jueves la Sala de Cibercrimen, un espacio que permitirá fortalecer las tareas de investigación vinculadas a delitos informáticos, estafas virtuales y otras modalidades criminales que crecieron en los últimos años. Sobre tan importante acontecimiento, el jefe de la División de Cibercrimen, subcomisario Mario Ávila, destacó la importancia del fortalecimiento del área ante los nuevos embates que se plantean.
7: Tuvimos la visita del señor gobernador, del señor ministro de Seguridad, todo su equipo de trabajo. Asimismo se encontraban presentes todos los jefes, la jefatura de policía, su jefe de policía también, también los superintendentes de cada, del superintendente de seguridad, el superintendente de policía judicial e investigaciones, el superintendente de derechos humanos. Y bueno, lo que fue, la verdad que para nosotros como equipo de cibercrimen que hoy venimos diariamente combatiendo los delitos informáticos en las diferentes tipos de plataformas digitales y si se quiere también en diferentes medios digitales igual, ¿no? Cuando se llega a concretar un delito. Ayer nosotros recibimos la inauguración de estas salas, de estas oficinas de la División Cibercrimen, la cual fue creada en el año 2023, el primero de febrero del año 2023, bajo la resolución ministerial 054. Pues la verdad que en la fila y en la institución policial, el emblema que venimos llevando siempre es prevenir y bueno, cuidar a la sociedad, ¿no? Nosotros al recibir este tipo de herramienta como ser un móvil policial nos conforta, nos da más prevención y bueno, es una herramienta fundamental, ¿no?, para el trabajo día a día que viene llevando el equipo de cibercrimen. Y al inaugurar esta sala, a la apertura de esta sala, donde el personal se siente más cómodo y pueda trabajar en la prevención de estos delitos.
8: Bien. ¿Cómo se compone el área de cibercrimen exactamente?
7: Nosotros actualmente somos, me incluyo igual, desde el jefe hasta el último personal somos 11 efectivos en total.

0: Lo que es en la órbita de la Superintendencia de Policía Judicial e Investigaciones, y bueno, en esa división de la división de investigaciones, que sería la DDI, que yo prestaba servicio ahí, estuve 11 años, y ya desde el primer momento, yo me acuerdo de que del año 2013-14 ya se venían trabajando estos delitos, ¿no? Pero bueno, a medida que fueron creciendo y más, cuando después de la pandemia, estos delitos fueron creciendo de manera que vulnera todo lo que es la temática de los niños, niñas y adolescentes. Entonces ya lo veníamos trabajando de antes, pero ahora con el tema de que la ciberdelincuencia va a pasos agigantados y nosotros actualmente, bueno, tenemos que tener la capacidad para afrontar estos tipos y bueno, ir como afrontando día a día, aprendiendo día a día cómo es el manejo y bueno, y prepararnos, ¿no?, para afrontar en estos casos. Sí, primeramente nosotros, si un ciudadano llega a sufrir o llega a ser víctima de estos delitos o de estos ciberdelitos, lo que primero le recomendamos es que, bueno, de primera mano que venga acá, se asesore y posterior realice el trámite judicial en cualquier comisaría de jurisdicción. Para que una vez que ellos aporten todas las evidencias, ya nos dan de inmediato la intervención y podemos empezar a trabajar. Y bueno, obviamente, llegamos a localizar el presunto autor, damos de inmediato a la sede judicial interviniente.
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2: Dialogamos con Eugenio Grela, director comercial del Mercado Concentrador Patagónico, quien brindó detalles sobre la primera semana de funcionamiento del espacio, destinada exclusivamente a operadores mayoristas, y sobre la jornada del sábado, cuando el predio abrió sus puertas al público en general. Destacó la incorporación de la venta minorista, ofreciendo productos frescos y precios accesibles para todas las familias santacruceñas.
3: Realmente han superado las posibilidades que nosotros hemos planificado por la gran cantidad de trabajos indirectos que se están desarrollando, así como los directos, y con que la gente no solo coma o empiece a tener alimentos más económicos, sino en calidad. Y marco este punto en calidad porque lo he escuchado el sábado pasado a muchas personas que en las pequeñas degustaciones que se iban haciendo en los puestos decían, bueno, realmente la fruta tiene sabor a la fruta.
4: Claro.
3: Me acuerdo un señor que decía, mire, comí manzana con sabor a manzana, hace tiempo que no tenemos esto. En todos los aspectos, no es solo para una localidad, esto está apuntado para toda la provincia. Estamos trabajando para aumentar las posibilidades de distribución. Queremos llegar a todos los barrios también de todas las ciudades, no solo para, como digo siempre, para los que tienen movilidad propia, sino para llegar a todas las posibilidades que podamos llegar a tener para que la gente esté cada día mejor. Creo que hemos demostrado que la ecuación calidad-precio es totalmente ventajosa. Uh-huh. Es muy interesante para todos, inclusive para otras localidades que ya han avanzado, han venido a comprar acá grandes volúmenes, y también a los mismos mayoristas que han de la ciudad de Río Gallegos, que han venido a comprar acá también. Hemos logrado sentarnos con los productores más grandes que tiene el país a nivel frutas y verduras y hemos firmado convenios para que ellos vengan directamente a vender a la Patagonia, en particular al sur de Santa Cruz. Uh-huh. Eso es muy importante porque el productor en este momento también está golpeado por el modelo de economía nacional. Estoy muy contento de todo este desarrollo que superó realmente todas las expectativas que nosotros habíamos fijado.
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0: Gracias.
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2: En Arriba Santa Cruz dialogamos con el intendente de Puerto Santa Cruz, Juan Manuel Borges, sobre lo que fue la Jornada Patria junto a autoridades provinciales y también autoridades locales en el marco de las actividades oficiales por el 25 de mayo. Asimismo, comentó sobre distintas obras estratégicas para la comunidad.
3: Es una localidad pequeña, a la cual, bueno, cuando hay este tipo de actos hay muchos preparativos en todos los lugares, en las instituciones educativas, porque, bueno, obviamente llevan a sus abanderados, alumnos, nuestra banda municipal que prepara estos días con mucho tiempo de antelación, y si bien lo hacen durante todo el año, cuando hay algunos eventos especiales, bueno, obviamente que requiere tal vez algunos momentos más y se trabaja mucho. El personal municipal totalmente abocado también a todas las tareas que se necesitan. Como te digo, es un trabajo realmente mancomunado. La verdad que el contexto económico y macroeconómico del país, de la provincia, de los municipios, a veces no nos deja ver lo que va pasando en el día a día, pero cuando nos detenemos un ratito nada más y empezamos a hacer, por ejemplo, las recorridas que hicimos los días anteriores, ahí tomamos tal vez un poco dimensión de las cosas que se están haciendo. Por supuesto que se tienen que terminar y ahí será el broche de oro, pero en definitiva son cosas que vienen avanzando muy bien, a tiempo. El polideportivo tal vez en magnitud es lo que más puede llamar la atención, pero no hay algo menor que es lo que estamos haciendo en el hospital y una obra que se está finalizando y que va a tener, bueno, como respuesta a una comunidad que lo viene pidiendo hace mucho tiempo, que es un equipo de mamógrafos, más otros equipos más, modernizando varias áreas del lugar, lo que es el sector de rayos. La verdad que es un anhelo y un trabajo que lo venía pidiendo hace muchísimos años la comunidad y hoy está muy cerca de cumplirse. Lo del polideportivo, como decíamos hace un ratito, y es una necesidad del pueblo. Algunos tal vez criticaban si era necesario, si no era necesario. Bueno, yo soy una persona que viene del deporte, entiendo cuál es nuestra situación hoy actual. Dicho sea de paso, nos faltan constantemente horarios. La situación que tenemos tal vez es que los colegios nuestros no tienen gimnasio propio, entonces hay muchas horas de nuestro gimnasio que son abocadas a los colegios secundarios, y ahí se acorta muchísimo nuestra franja. Nuestro gimnasio tiene 53 años, cumplió hace poquito, tiene medidas que en la época tal vez estaban bien, pero a esta altura ya no lo son, también algunas medidas de seguridad. Claro. Bueno, era una necesidad de actualizarnos como localidad y para poder tener las mismas oportunidades que tienen todo el resto de las localidades. Viviendas, hay 20 viviendas que es una deuda pendiente. Las logramos comenzar, pero lamentablemente nos encontramos nuevamente con una empresa irresponsable, la cual a los pocos, tal vez a los dos, tres meses, hizo abandono de obra, así que tuvimos que volver a comenzar todo ese proceso de nuevo, conseguir los fondos. Y bueno, y hoy estamos próximos también a poder comenzar con esa obra. La verdad que son muchas las cosas que se vienen realizando. Lo del proyecto avícola es algo que ya viene funcionando, una producción diaria entre 400 y 500 huevos. Es una localidad que lamentablemente no hemos podido encontrarle la vuelta al puerto, si bien estamos trabajando con el Consejo Portuario para ver si encontramos alguna herramienta que nos dé una posibilidad, pero mientras tanto tenemos que seguir buscando otras herramientas para encontrar alguna otra salida que nos pueda brindar tal vez otros sectores, y en este caso, bueno, la producción es una herramienta válida que estamos tratando de impulsar, no solamente desde el proyecto avícola, sino también desde el mercado municipal y la chacra municipal. Son muchas las cosas que se buscan. Lo mismo estamos queriendo hacer con el mercado municipal, que lo estamos terminando de refaccionar y tratando también de encontrarle la forma para que ese lugar genere también trabajo. Y lo mismo estamos tratando de hacer la chacra, un lugar que estaba abandonado, que es un lugar histórico de nuestra comunidad. Y bueno, si podemos dar ese pasito, lo vamos a hacer y ya lo estamos comenzando.
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2: La ministra de Salud y Ambiente celebró la llegada del cargamento de medicamentos al Hospital Regional Río Gallegos. Destacó la decisión política del gobernador Claudio Vidal para concretar una transformación clave en el sistema sanitario de Santa Cruz. La ministra de Salud y Ambiente de Santa Cruz, Lorena Ross, encabezó la recepción del primer cargamento de medicamentos de varios adquiridos mediante la licitación pública provincial destinada a abastecer durante un año a todos los hospitales santacruceños. La entrega realizada en el Hospital Regional Río Gallegos marca un hecho histórico para el sistema de salud pública provincial, ya que se trata de la primera vez que la provincia concreta una compra centralizada de esta magnitud para garantizar stock permanente y optimizar recursos.
0: Contentos, recibimos recién esta carga para el Hospital de Río Gallegos. Es una carga más o menos aproximadamente para 2 o 3 meses. La verdad, muy contentos. Yo como médica hospitalaria, de muchos años de trabajar en hospitales públicos, la verdad estoy muy feliz y muy contenta de que haber cumplido un sueño, como lo dije en algunos reportajes, y básicamente se trata de esto, ¿no? No solo de cumplir un sueño, sino de hacerlo realidad. Esto fue una decisión del gobernador, realizar esta licitación para el abastecimiento de los hospitales. Como vuelvo a repetir, esta es una primera entrega, una pequeña entrega para más o menos un abastecimiento de 2 meses, 2 o 3 meses, donde podemos concretar de que llegue la medicación al Hospital de Río Gallegos. La semana
4: ministra, ¿de cuánta inversión estamos hablando?
0: La semana que viene llega otro semi completo donde vamos a recibir la medicación de lo que es el interior, la parte costera, digamos, ¿no? San Julián, Puerto Deseado, Caleta Olivia. Llega acá, la recibimos acá porque tenemos que constatar con la escribana, está presente la escribana donde está haciendo un acta de constatación de la llegada de los medicamentos.
5: ¿Cuántas entregas son en total, ministro?
0: Son 3 entregas más o menos para 3 meses, 2 o 3 meses.
4: ¿De qué inversión estamos hablando, ministro, y qué tipo de medicamentos están llegando?
0: La inversión total de la licitación fue aproximadamente, fue 7.233.000 más o menos. Fue menor a lo que se había iniciado la licitación. Tuvimos un ahorro aproximado de 12.300 millones, más o menos.
4: ¿Cuántas empresas se presentaron?
0: Se habían presentado 4 empresas. La empresa que, la droguería que adjudicó fue la droguería Varadero.
6: ¿Qué tipo de medicamentos se trajo?
0: ¿Cómo?
6: ¿Qué tipo de medicamentos?
0: Todo tipo de medicamentos, antibióticos, antipsicóticos, anestésicos, fisiológico, todo tipo de medicación.
7: ¿Cada 3 meses va a ser aproximadamente la entrega de medicamentos para el hospital?
0: Aproximadamente sí, más o menos estamos estimando eso. En realidad lo que nosotros queríamos, por decisión también de nuestro gobernador, que era lo que queríamos, era tener toda la mercadería acá. Pero bueno, hay una realidad que es una cuestión de logística, normativas de farmacia que uno tiene que cumplir. Y la misma empresa tuvimos que, bueno, de recibirla de esta forma, ¿no?
8: ¿Hay un protocolo para su resguardo, teniendo en cuenta hasta que sea el momento de su utilización, resguardo, protección?
0: Sí, claramente, las farmacias de cada hospital tienen que hacer el resguardo de esta medicación.
7: Con respecto al software, ¿ya está funcionando? ¿Cómo está la situación de eso?
0: El software se instala automáticamente ahora, a partir de estos días. Y así va a ser en cada localidad.
6: ¿Estos medicamentos, insumos también se va a comprar?
0: Próximamente la idea es sacar una licitación con respecto a insumos descartables, lo que sería jeringas, guantes, agujas. Bien. Y todo lo descartable.
7: Muchas gracias.
0: ¿Cómo?
9: En zona norte, ¿cómo va a ser la distribución?
0: Como te vuelvo a repetir, el camión va a llegar acá la semana que viene, el mismo camión empieza a bajar por todo Ruta 3, descargando en las diferentes localidades. En cada localidad nos vamos a encontrar con un escribano donde constate la llegada de esta medicación.
4: ¿Se piensa ya trabajar en una nueva licitación para la proximidad o el fin de año, teniendo en cuenta que esto va a durar 3 meses?
0: No va a durar 3 meses, por eso le repito. La licitación se realizó para más o menos una medicación de un año de tener provisión. Aproximadamente nosotros hacemos el recuento de lo que se viene utilizando, del consumo que hay, se le suma un porcentaje más para tener de recaudo en caso de que se utilice más de lo que se venía utilizando, y esta medicación aproximadamente es para 2/3 meses, estipulando ese porcentaje.
8: Ministro, ¿cómo se decide qué tipo de medicación se va a adquirir? ¿Hay una planificación, hay un estudio, es por demanda?
0: No es por demanda, es por un stock que nosotros siempre contamos y tenemos. Hay estadística del consumo, de lo que nosotros venimos consumiendo en el transcurso de los meses, y claramente que reforzamos lo de estos meses por una cuestión de que empiezan la época fría. Por ejemplo, tratamos de reforzar más en antibióticos, en jarabes para la tos, en antifebriles, por una cuestión climática, ¿no? Pero el stock está estipulado para, como te digo, 2/3 meses.
10: Un ahorro de 13.000 millones de pesos, ¿no es cierto? ¿Esto qué se hace con ese ahorro?
0: 12.300 millones aproximadamente es lo que se ahorra. Para que me entiendan, lo que se ahorra en realidad no es un ahorro que vos decís, dejo de comprar algo. Vos, ese gasto que tenías en medicamentos comprando individualmente en cada hospital, hoy lo podés destinar a otras necesidades.
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1: Asumimos el compromiso de construir en Santa Cruz un plan provincial de salud mental. Así lo manifestó el subsecretario Mariano Rodas en el marco de la presentación del primer plan estratégico de salud mental integral, con el eje en la prevención y el abordaje comunitario. De esta manera, el gobierno provincial, a través del Ministerio de Salud y Ambiente, genera e implementa políticas públicas sobre salud mental, priorizando el cuidado de la comunidad. El subsecretario de salud mental integral, Mariano Rodas, encabezó la presentación del primer Plan Provincial de Salud Mental en Santa Cruz, una herramienta técnica y estratégica que busca transformar el abordaje de la salud mental desde una perspectiva comunitaria, intersectorial y preventiva.
2: El plan surge un poco en respuesta a 10 años de desatención en esta temática. Lo marco porque a partir de la ley 3343, que es la ley provincial de adherencia a la ley nacional de salud mental, entre varias de las aristas que se estipulan en esa ley, se solicita o se pide la elaboración de un plan provincial en materia de salud mental. Esto estamos hablando 2013-2014 año. Hasta la actualidad Santa Cruz nunca tuvo un plan provincial como tal, y este año desde la subsecretaría tomamos el compromiso de empezar a transitar este camino para elaborar el primer plan provincial de la provincia de Santa Cruz. El plan provincial en sí es una herramienta técnica, ¿no? Una herramienta técnica que tiene la finalidad de poder tomar la situación de Santa Cruz, los recursos que tenemos, los organismos que se trabajan y todos los demás agentes que van transitando el camino de la salud mental y poder organizarlo justamente para poder llegar a un sistema de salud que nos dé una respuesta y le brinde una solución a las necesidades que presentan, ¿no?, la gente de Santa Cruz, los santacruceños. Esto se viene presentando a través de una mesa un poco más amplia e intersectorial. Como dije, hacer el primer plan tiene que perseguir una estructura de generar una base para poder edificar futuras políticas. La idea es poder, como meta final, ¿no?, atravesar un proceso de cambio de paradigma, entender la salud mental desde otra mirada y empezar a construir un sistema que vaya más hacia el lado de la corresponsabilidad. Siempre en cada jornada, en cada actividad, en cada charla, en cada discusión, siempre insistimos con lo mismo, de que la salud mental no se agota en los hospitales y en los centros de atención, sino que hay que empezar a entenderla por fuera del ámbito de los clínicos y romper un poco con la lectura tan médica o hegemónica que solemos tener de la salud, y empezar a tomar posicionamientos activos desde cada lugar que nos toca, ¿no? Como funcionario, como empleado, como amigo, como vecino, como profe, que la salud mental nos atraviesa en todos los contextos, y es un poco hacia ese lado donde queremos empezar a transitar con este plan. Nosotros lo que empezamos a presentar no solamente es todo un diagnóstico, si se quiere, de la provincia y todo un marco normativo, sino también la estructura a través del cual pensamos ir avanzando sobre este tema. Lo dividimos en ejes transversales, y de esos ejes transversales se desprenden algunos ejes más puntuales o focales sobre cuáles son los puntos a tener en cuenta sobre el cual ir generando el plan. Las líneas de acción, que sería básicamente, creo que un poco lo que nos interesa a todos, ¿no?, de cómo vamos a darle solución a todas estas problemáticas que venimos viendo, obviamente se van a derivar de los ejes que recién mencionaba, pero no queríamos ser nosotros solamente desde la subsecretaría y del ministerio quienes lo designemos, quienes lo elaboremos, ¿no?, porque después de todo eso se tiene que implementar. En la realidad se tiene que implementar en un hospital, se tiene que implementar en un barrio. Entonces la propuesta es construir esas líneas de acción en conjunto. Líneas de acción que pueden ser desde un programa, una política, un protocolo, varios y amplios, pero sí crearlo y constituirlo en conjunto con otros organismos del Estado: Ministerio de Desarrollo, Educación, Trabajo, Seguridad. Construirlo en conjunto con otras organizaciones sociales que están trabajando en la temática de salud mental, pero también en aquellas en las que no. merenderos, referentes barriales, clubes deportivos, que siempre terminan siendo un punto de encuentro entre las personas, en donde confluyen un montón de cosas, ¿no? En donde uno encuentra un lugar de pertenencia, de sostenimiento, de acompañamiento, en donde está vinculándose con un otro constantemente, y en ese lugar la salud mental en sí circula un montón. Ni hablar de todo lo que hace al sistema sanitario, ¿no? Los hospitales, los centros de atención primario, los servicios de salud mental, los de profesionales, todo eso también está contemplado, colegio de psicólogos, médicos, el consejo de trabajo social y demás profesiones que tienen injerencia directa en la salud mental, todos estos actores, como mencionaba, están estipulados, sumarlo, la universidad también como formadora, ¿no?, de todos estos profesionales, que debería tener, y muchas veces lo tiene, un rol muy prioritario o principal en conjunto con la sociedad. Como digo, dije, la idea es ir convocando de forma escalonada a todos estos actores según los ejes que se vayan tocando y tomando, e ir construyendo líneas de acción, siempre evaluándola en un corto, mediano y largo plazo, ¿no?, en distintos tipos de políticas que se puedan efectuar, para así poder empezar el año 2027 sí o sí con un plan, el primer plan de la provincia, que espero sirva para generar, ¿no?, como dije, esa base sobre la que futuros planes y futuras políticas vayan cada vez profundizando un poco más.
3: ¿Y se cuentan con los profesionales necesarios para llevar adelante este sistema?
2: ¿Cuántos serían los profesionales necesarios? ¿Qué consideramos profesionales necesarios? Por ahí, cuando uno piensa en salud mental, siempre tiene ejercicio de pensar en psiquiatras y psicólogos. De psicólogos contamos con, en el sistema público, aproximadamente casi 110 psicólogos, que no sé si son muchos, si son pocos o lo mismo, ¿no? Creo que hay que preguntarnos cuánto. Con psiquiatras sí, son pocos, son 16 actualmente en Santa Cruz, que tampoco es que son pocos relativamente, son 5.000 en el país. La gran mayoría obviamente se concentra en Ciudad Autónoma y en Provincia de Buenos Aires, donde, por ejemplo, Provincia de Buenos Aires tiene casi 600 psiquiatras, ¿no?, en lo público. Creo que nunca está de más, no sé si son pocos o son muchos o son lo suficiente, nunca está de más. Los profesionales tienen un montón de áreas de aplicabilidad, lo digo también como psicólogo, por ahí uno piensa e incluso se forma para el trabajo en consultorio, que bienvenido sea y es importantísimo a la hora de trabajar aspectos de los padecimientos, pero no es el único área, ¿no? En trabajo de psicoeducación, en grupos, en comunidades, en acompañamiento en problemáticas que pueden suceder en instituciones o ámbitos de la provincia, también tienen un ejercicio. Entonces nunca son pocos y nunca son suficientes. Sí creo que con los recursos que hoy tiene la provincia se puede trabajar la salud mental para potenciarla en una gran medida. Igual siempre insistimos en lo mismo, no hay que recaer en pensar en que la salud mental primero es el psicólogo o el psiquiatra, primero que no atraviesa médicos, enfermerías, trabajo social, terapia ocupacional y acompañantes terapéuticos, y no me quiero olvidar de nombrar alguno, pero la lista sigue. Pero aparte de eso, uno cuando habla de los profesionales por ahí y tiene la inmediata reacción de relacionarlos a los hospitales, y vamos a seguir insistiendo en lo mismo. Los hospitales, por suerte en la provincia, por trabajo en la provincia, los 14 hospitales cuentan con un servicio de salud mental. Toda la salud mental se atiende en los hospitales regionales, a diferencia de la gran mayoría de las provincias que siguen aún atravesando un proceso de desmanicomialización muy grande. En la provincia no contamos con hospitales monovalentes, todos hacen los hospitales generales. Y es importantísimo que la gente vaya, acceda. Para eso está la guardia. Todos los hospitales tienen una guardia 24 horas para que puedan ir y ante cualquier malestar, situación, urgencia, emergencia, acceder a la salud, que es un derecho que se tiene que garantizar y se garantiza, pero no hay que esperar de forma pasiva que esto aparezca y a que tengamos que acudir al profesional, sino que la salud mental, como dije, se construye cotidianamente y de forma transversal en la escuela, en el trabajo, en la familia, en el club, en el barrio, en todos estos lugares. Por eso es que seguimos insistiendo en apostar un poco más y empezar a crecer en la mirada o el paradigma de la salud mental.
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1: Caleta Olivia será sede de una nueva jornada provincial para clubes deportivos. El gobierno de Santa Cruz y el municipio de Caleta Olivia realizarán esta semana una actividad para clubes deportivos donde habrá acceso a varios programas institucionales. El próximo viernes 29 de mayo, a partir de las 18 horas, se llevará adelante una nueva edición de la jornada provincial para clubes deportivos en el predio de camioneros de la ciudad de Caleta Olivia. Esto es en el marco del trabajo articulado entre distintas áreas de gobierno provincial y el municipio local. La iniciativa busca acercar servicios, asesoramiento y herramientas a instituciones deportivas, familias y vecinos de la comunidad, fortaleciendo el acompañamiento territorial y el acceso a derechos a través de políticas públicas integrales. Desde el gobierno provincial destacaron la importancia de continuar fortaleciendo el trabajo conjunto entre organismos provinciales, municipios e instituciones locales, acercando el Estado a cada localidad, generando acciones concretas que acompañen a la comunidad y al desarrollo de las organizaciones deportivas y sociales. Zacaría destacó la adaptación de Canal 9 a los nuevos consumos y confirmó la transmisión del Mundial. El presidente de Canal 9, Marcelo Zacaría, dialogó con LU14 en el marco del 58º aniversario del canal y remarcó el trabajo que se viene realizando para fortalecer el medio público provincial en un contexto de transformación tecnológica y nuevos hábitos de consumo.
4: 58 años, que no son pocos, y bueno, nos encuentran quizás como canal en un momento diferente, ¿no? Uh-huh. A lo que yo siempre digo que no, esto no es de ahora, el canal viene con hace muchos años, estoy hablando más, me atrevería a decir que del año 2016 hasta hace poco tiempo, con una situación compleja el canal, que bueno, que por suerte se está revirtiendo poco a poco. Pero bueno, es cuestión de seguir trabajando y el esfuerzo que ponen cada uno de los compañeros que están acá día a día, no solamente acá en la ciudad de Río Gallegos, sino en toda la provincia de Santa Cruz, para sacar adelante el canal, que es lo que queremos todos los que estamos dentro de Canal 9. Las cosas cambiaron desde que yo entré a Canal 9, tampoco tengo tantos años en el canal, son 13 años, entré allá por el año 2013, han pasado muchas cosas, y esto que decís vos, la tecnología cómo avanza, imagínate que hoy la televisión en general estamos hablando, ¿no? La televisión en general, de aquellos canales importantes que están puntualmente en la ciudad de Buenos Aires, hoy la televisión está pasando momentos complicados, momentos complejos, la tecnología, el celular, la tablet, las redes sociales. Esto avanza y desplaza, no sé si desplaza totalmente, pero bueno, cuesta también, ¿no? No es igual, las cosas van cambiando, o sea, bueno, tenés que ayornarte a ciertas cosas que quizás en otros tiempos no lo hacíamos. Hoy estamos potenciando mucho el tema de redes, hoy para nosotros redes es muy importante en todas las plataformas, tanto en YouTube, tanto en Instagram, tanto en Facebook, tanto fundamentalmente con esto que hemos logrado con la gente de la Subsecretaría de Informática, en conjunto con la gente del canal, esto de poner una plataforma 24 horas online, más allá de la información, donde también se puede escuchar la radio, en la página del canal, canal9.santacruz.do.ar, eso habla un poco de lo que estaba diciendo vos, ¿no? Cota, hay que ayornarse a los tiempos que estamos, y bueno, en eso estamos. A ver, no es fácil, es un trabajo cotidiano, es un trabajo diario al que estamos llevando adelante, pero bueno, hoy redes del canal cumple una función, ustedes ahí, vos puntualmente también sabés mucho de qué se trata, y bueno, hay que ir mejorando y potenciando eso, más allá de lo que ofrecemos en la pantalla, que se ve, como siempre decimos, a través del televisor de cada uno de los santacruceños.
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1: Se realizó la presentación del Deporbingo santacruceño. Desde la Asociación Independiente del Fútbol de los Barrios, el gobierno de la provincia de Santa Cruz presentó esta herramienta que fue pensada para poder ayudar a distintas instituciones de nuestra provincia, generando fondos genuinos para poder solventar distintos gastos operativos que habitualmente conllevan la vida de cada una de las instituciones deportivas de nuestra provincia. Escuchamos la palabra del secretario de Deportes, Gabriel Murúa, y de la presidenta de LOAS, Loterías para Obras de Acción Social de Santa Cruz, Claudia Páez.
5: hacer lo que va a ser la presentación del Depor Bingo en el marco de lo que va a ser la fiesta justamente por la nueva asunción de Martín al frente de la Liga. Así que muchísimas gracias por permitirnos estar acá hoy. Mi nombre es Gabriel Murúa, soy secretario de Deporte del Gobierno de la Provincia de Santa Cruz. Me encuentro junto a Claudia Pavés, quien es presidente de LOAS. También nos acompaña el diputado nacional José Luis Garrido, quien aparte de ser diputado nacional también es el vicepresidente de la Comisión de Deporte de la Cámara de Diputados de la Nación. Y bueno, justamente el dueño de casa, Martín Cortés, a quien le agradecía recién. La verdad que para nosotros es un gusto poder hoy presentar lo que va a ser el Depor Bingo para las instituciones santacruceñas. Esta herramienta que desde el gobierno de Claudio Vidal se le va a dar a las instituciones deportivas para que puedan justamente trabajar en lo que tiene que ver con recaudar fondos para cada institución, para el funcionamiento, para todo lo que tiene que ver con el día a día de las instituciones y que, justamente nosotros desde el área de deportes día a día recibimos también distintas solicitudes y distintos pedidos que a través de esta herramienta lo que vamos a hacer es contar justamente con un instrumento más para poder canalizar todos estos pedidos, todas estas solicitudes. La gente de LOAS viene trabajando ya hace un tiempo en lo que es el Depor Bingo, ya vienen trabajando desde el año pasado también en la confección de este Depor Bingo, así que yo lo que voy a hacer ahora es darle el paso a Claudia para que pueda explicar también en cuanto a lo que tiene que ver con el Depor Bingo y dar mayores detalles acerca de este instrumento.
6: Bueno, muy buenas tardes a todos, gracias por el acompañamiento, la presencia. Martín, felicitaciones por un nuevo mandato más, te vamos a acompañar en tu acto de asunción, finalizado este acto. Gracias por permitirnos estar acá en este espacio, que es una sede importante del deporte de la provincia de Santa Cruz. José Luis, muchísimas gracias por tu acompañamiento siempre en todas las actividades y las ideas que intentamos proyectar. Esta política que hoy nosotros vamos a presentar de la mano del gobierno de nuestro gobernador Claudio Vidal, donde claramente él hace un desarrollo importante de la cultura deportiva, acompaña siempre todas las acciones. De hecho, hemos tenido en este último tiempo pruebas de ese acompañamiento con canchas de césped sintético siempre y otras acciones más, ¿no es cierto? Está en construcción distintos gimnasios en distintas localidades de la provincia de Santa Cruz. Así que claramente este gobierno fortalece la actividad deportiva porque la entiende como un espacio de contención y de educación para nuestros niños y jóvenes. Entonces es sumamente importante y es una política de Estado del gobierno de Claudio Vidal. Esta tarea que nosotros vamos a lanzar a partir del día de hoy tiene que ver con los clubes deportivos para darles una herramienta a través del Estado, de un ente como el que me toca estar al frente, para que puedan autogestionarse y recaudar sus propios fondos, justamente para fortalecer las acciones deportivas que tienen los clubes. Si vamos, ¿qué es el Depor Bingo? ¿Qué es esta acción que vamos a llevar adelante? Es una modalidad organizada por loterías cuyo objeto es generar recursos genuinos, que cada club se pueda autogestionar a través de la venta de cartones físicos propios para fortalecer sus actividades, sostener sus proyectos y ampliar su espacio en la comunidad. Esto le va a permitir a los clubes crecer de manera independiente. Vamos con la otra. La modalidad del juego es una modalidad muy parecida a lo que ustedes conocen como que es el telebingo, ajustando algunas reglas generales, procedimientos de sorteo y fiscalización y demás disposiciones vigentes para esta modalidad. Los clubes se tienen que inscribir y en esto también quiero agradecer a Olga Álvarez, la secretaria de Estado de la Unidad de Registros Públicos, que también venimos trabajando con ella, para permitirle a los clubes que se ordenen administrativamente puedan obtener su personería jurídica, regularizarla y que eso les va a permitir inscribirse en esta modalidad. Vamos con la otra. Oportunidades para los clubes. ¿Por qué decimos que a través de esta acción de gobierno le damos oportunidades a los clubes porque pueden ingresar directamente. Cada club se puede inscribir en la página de Lotería de Santa Cruz, una pestaña adicional que dice de por bingo, directamente se inscriben. Es participación exclusiva, solo los clubes y asociaciones que estén inscriptas pueden participar. No tiene costo de ingreso. La única acción que tienen que llevar adelante los clubes es comercializar los cartones, que una vez aprobada esa inscripción, donde va a estar la mirada de la unidad de registros públicos, si está todo en orden, empezamos con el pedido de los cartones físicos, se los vamos a entregar a cada club, y en esto la ganancia de cada club es del 60%. El 40% restante queda para los premios de este Depor Bingo y para la logística que implica llevar adelante una acción como esta. La plataforma digital es el camino por el cual van a poder acceder a la inscripción y a participar. Es una gestión sin papeles. A través de la página se inscriben, se le da el ok desde la unidad de registros públicos y después ya empiezan a solicitar los cartones. No se los voy a contar en detalle ahora porque le vamos a entregar un manual donde esto mismo está acá para que lo puedan estudiar, para que puedan acceder de manera fácil. También tienen que saber que todos los clubes que se inscriban tienen que acceder a una capacitación del área de juego responsable, porque nosotros trabajamos con el juego legal, responsable y solidario. Legal porque es para mayores de 18 años, entonces los clubes tienen que acceder a esa capacitación para tener claridad de estos conceptos, de que los cartones no lo pueden comercializar los menores, sino los mayores de edad. Entonces, es obligatoria también esta pequeña capacitación que van a tener que llevar adelante.
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1: Hasta aquí la información a través del resumen de noticias de LU14. Un encuentro similar en el día de mañana.
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2: Te voy a dar la bienvenida. Buenas tardes, bienvenida, un gusto conocerte y un gusto que te saca. Esa es Ana Agüero, es la hija del querido y recordado don Hugo Jiménez Agüero, que descansa allá en los Campos del Cielo. Te doy la bienvenida, buenas tardes.
3: ¿Qué tal? Buenas tardes. Bueno, es una emoción grandísima estar acá compartiendo la tarde con ustedes. Y además del cantor, también fue parte de esta casa. Trabajó muchos años como locutor en esta casa y bueno, creo que él estaría acá hoy celebrando con nosotros.
2: Ana, contanos un poquito, ¿quién era don Hugo Jiménez Agüero?
3: ¿Quién era? ¿Quién no era? A mí se me hace muy difícil responder muchas veces esa pregunta porque generalmente me preguntan por el cantor, por quien militó y caminó y peleó todos los días, cada minuto de su vida para hacernos conocidos, para que nos respeten, para que nos valoren, para que tengamos nuestra identidad. Pero también yo respondo siempre desde el papá. Es invalorable cómo fue como padre. Lo vivía todos los fines de semana cuando nos juntábamos en el Centro de Estudiantes de Santa Cruz en La Plata. Era poner la música de papá y llorar todos. O bueno, cuando él iba, que nos juntábamos a comer asados con todos los estudiantes y se armaban guitarreadas, era...
4: Por eso decía, escuchábamos desde el sur y se te caen las lágrimas.
2: Sí, por supuesto.
4: Porque cuando
2: sí.
4: Estás lejos, no solamente te lleva la música, hasta los olores te recuerdan a tu tierra.
3: Cantábamos. El otro día fue emocionante cuando llegaron de Malvinas los combatientes, que los recibieron, los recibió la banda con Te Escribo Desde el Sur en el aeropuerto. Sí, para mí es un placer estar acá hoy, poder celebrar el aniversario de la radio, porque bueno, esta fue la casa de muchos años.
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1: Hola LU14, ¿cómo están? 65 años de vida. Mi nombre es Juan Pablo Ulloa y soy artista musical. 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
1: Buenas, antes que nada quiero mandar un saludo muy grande y felicitar a todo el personal, el staff y todas las familias que hacen a LU14 Radio Provincia en su 65 aniversario. Mi nombre es Antonella Palmisano, soy periodista deportiva, técnica superior en audiovisual también y actualmente ocupo la supervisión de prensa de la Municipalidad de Caleta Olivia. Y la radio lo es todo, es la posibilidad de contarle a la gente algo que uno ve, la posibilidad de hacer viajar a los oyentes a otros lugares, a otras situaciones, a otros momentos. Así que bueno, la radio lo es todo. Les mando un beso grande y feliz aniversario nuevamente.
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0: Muchas gracias.
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1: Bueno, mi nombre es Pablo Cárcamo, de la Escuela de Boxeo de Fighter, está en Río Gallegos. En la radio fui, creo, dos veces, una entrevista presentando un evento que iba a ser de boxeo en Gallegos, y la otra cuando viajamos, creo que Buenos Aires, no me acuerdo, pero fuimos dos veces. La verdad que las chicas que nos atendieron ese día, muy, muy buena onda, la pasamos bien, la producción, la gente ahí, muy profesionales, así que bueno, desearles una feliz celebración de sus 65 años de aniversario. La verdad que es una trayectoria muy larga y bueno, ojalá sigan con esta propuesta.
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muchachos, perdónenme si estoy cambiando, pero es que me pasa como a la Cenicienta, ¿viste? Nada más que después de la novela Chino, me ruede zapato por la escalera.

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0: Muy, pero muy buenas tardes a
1: toda la paisanada. ¿Cómo están? Bienvenidos a este segundo domingo de

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0: presta atención.
1: Cantaba el gaucho Rolón, Otero y Manuel Rosa.
2: Muchas gracias.
3: Muy buenos días, queridos amigos. Ahí escuchábamos una buena pasada que nos dejaba Manuel Rosa junto a Otero y al gaucho Rolón. Estábamos escuchando esta pasada que se llevó a cabo en los pagos de San Clemente, en la provincia de Buenos Aires, allá donde se hace el encuentro Santa Vegano. Ese encuentro fue el número 33. Yo estaba invitado a ese encuentro. Y bueno, me sorprendió en Chile, él andaba haciendo un trabajo por allá, ganándome el jornal, y bueno, no pude estar presente, me avisaron muy sobre la fecha, yo la verdad, no, cuando me enteré ya no tenía posibilidades de llegar. Me llegué al año siguiente, el 34, pero ese año, el 33, hicieron un desfile a caballo, entraron todos los payadores a caballo al... ahí en San Clemente, y eso me lo perdí, por chamón nomás, ahí estábamos recordando a Manuel Rosa, nuestro compañero que se nos fue hace muy poquitos días atrás, la semana pasada, se nos marchó esta vía el brujo de Madariaga, Manuel Rosa. Le decimos que estamos a través de LU14 Radio Provincia de Santa Cruz, la más potente de la Patagonia, que cumplió 65 años hace muy poquitos días atrás y que, bueno, sigue haciéndole compañía a nuestra gente de la ciudad y la campaña y a toda la Patagonia, tanto argentina como chilena. También estamos llegando a distintos lugares a través de internet también, en donde usted puede escucharnos poniendo simplemente www.lu14.santacruz.gov.ar. También a través del Face, poniendo la aplicación Ovidio Reynoso, y ahí me puede escuchar y ver también. Todas nuestras canciones que nosotros le arrimamos de lunes a viernes, desde las 6 de la mañana hasta las 8, estamos haciéndole grata compañía. Después ya vienen los compañeros que hacen el informativo como mensajes y servicios a la comunidad, Mario Santillán y también Marta Agesta, y por supuesto todos los compañeros que hacen en la mañana también Arriba Santa Cruz Producción, que seguramente usted escucha todas las mañanas y se informa también, porque trae mucha información. Contamos de que esta radio depende del gobierno de la provincia de Santa Cruz y que estamos llegando a todos los lugares a través de AM830 y FM96.3, si es que está acá en Río Gallego y en localidades donde también bajan la señal, como Caleta Olivia con la 92.9 y Las Heras. También hay señal en Lago Posada, tenemos en Perito Moreno y también en Los Pagos de Gobernador Gregore, que es la 100.7. Allá por Tres Lagos también nos escuchan a través de una FM que baja la señal. Lo mismo en El Chaltén con la 99.3 y Puerto Deseado, allá la 97.5 lo hace la localidad de 28 de Noviembre y toda la cuenca carbonífera por Los Pagos Comandante Luis Piedrabuena, la 101.5 también nos está sintonizando. Milagro López está a cargo de la consola de sonido. Le damos los buenos días y muchísimas gracias, como el compañero que está en planta transmisora de Chimenaique, allá en la ruta 13, a 10 kilómetros hacia el sur de nuestra ciudad. Ahí se encuentra la planta transmisora de Chimenaique de LU14 Radio Provincia de Santa Cruz, y le damos el saludo a este compañero y los buenos días y deseo de buena jornada también. Ya estamos a miércoles, día miércoles, y bueno, vamos desandando de a poquito el mes de mayo. Ya lo tenemos bastante deshilachado. Hoy es 27 de mayo. Así que bueno, le vamos a ir dando los datos del tiempo también que tenemos en Río Gallegos en estos momentos. Tenemos 2 grados bajo cero. El viento a 3 kilómetros, o sea que no hay viento. Por eso la sensación térmica es lo mismo, 2 grados bajo cero. Bueno, tenemos una humedad del 56%. La presión está baja y las radiaciones, las nubes también. Tenemos, nada de viento prácticamente. Vamos a tener una máxima de 8 grados, y la mínima, que es la que tenemos ahora, 2 grados bajo cero, querido amigo. Para mañana también tenemos una temperatura, mañana 28 de mayo, tenemos una temperatura de 8 grados, la mínima 6 grados. O sea que hoy parece que va a ser el día más frío que tenemos, porque después no vamos a estar bajo cero en ninguna circunstancia. Debe haber nevado en algunas localidades afuera, ¿no es cierto? En la precordillera seguramente que tiene que haber caído algunas nevaditas, porque por eso está tan frío. Vamos a seguir escuchando buena música y invitamos, ¿no es cierto?, para que nos traiga este valsecito Ausencia, le dejamos para usted, querido amigo.

0: Ahí escuchábamos a Tilio Reynoso, hombre que también se nos ha marchado de esta vida hace poco tiempo atrás, hace 2 años atrás se nos fue don Tilio Reynoso, intérprete, cantor surero, muy buen intérprete de la guitarra. Bueno, ahí se nos fue nuestro tío ahí, de Tilio Reynoso, que siempre lo tenemos en el recuerdo, Vamos a ir, desandando nuestra propuesta en este mes de mayo, mes de la patria, que ya los estamos despidiendo, pero viene junio, que tiene también muchas fechas patrias. Tiene, por ejemplo, el 10 de junio, el día de la reafirmación de los derechos sobre nuestras Islas Malvinas. Y también el 20 de junio, día de la bandera, aunque nuestro presidente dice que nuestra bandera le significa a él un muro de ladrillo, lo mismo para él un muro de ladrillo que una bandera, pero bueno, ahí estamos, así estamos también. Estamos compartiendo junto a ustedes esta propuesta del día de la fecha. Un día como hoy, pero del año 34, se celebraba el Mundial de Fútbol, se jugó la segunda edición de la Copa del Mundo, saliendo campeón Italia, que le ganó, 2-1, creo que a Checoslovaquia, me parece que era, que le ganó 2-1. Vamos a estar dando bien la información de esto que yo le estoy contando, sí, a Checoslovaquia, quedando Alemania y Austria tercero y cuarto, respectivamente. Participaron 16 países, ahora van a participar creo que 48, así que mirá cuánta diferencia, se ha triplicado casi la cantidad de países que participan del Mundial. Uruguay se negó a participar, siendo así el único seleccionado que no defendió la obtención del título, y hubo tan solo 4 selecciones no europeas: Argentina, Brasil y Egipto y los Estados Unidos. Tuvo duración del 27 de mayo al 10 de junio del año 1934, plagado de punta a punta de un alto tinte político fomentado por Mussolini. Allí sí, como también hubo muchas controversias en las previas mundialistas, debido a que en Sudamérica, por ejemplo, no se realizaron eliminatorias, dejando a la FIFA afuera a países como Chile, Perú, por no presentarse, mientras que sí se deseaban hacerlo, La selección argentina mandó todos jugadores no profesionales, debido a que los clubes locales no quisieron ceder lo suyo para el Mundial. Y otro detalle curioso fue que antes de decidir a Italia como plaza de dicho Mundial, Suecia competía con los mismos, pero se bajó a sí mismo unos años antes. Parte de nuestra historia, y ahora pronto ya se viene el Mundial, también acá este Mundial que va también, tiene mucha tinte político de por medio, seguro que va a tener, de eso desde ya. Y también en el año 1901, una fecha como hoy, nacía Santos Discépolo. En 1901 se fue de esta vida, en 1951, poeta, periodista, escritor, actor, dramaturgo y autor de tangos memorables como Cambalache. Claro que sí, después vamos a buscar a Cambalache ahí para ponerlo en homenaje al Enrique Santos de Discépolo. También hoy es el día del marketing, así que bueno, a todos aquellos que se dedican a eso, pero un feliz día. Vamos a seguir escuchando buena música, querido amigo, porque así estamos apuntando y saludando a todos los amigos que nos están viendo. Hay unos cuantos ya, Luis Ábalo, Iván Barría es uno de los que también nos está viendo. Víctor Máximo Pitoyeto, a las mañanas, un saludo grande para usted, querido amigo. Facundo Reyes, también. Lalo Tamayo, un saludo para vos, Lalo, que andes bien. Jorge Tadeo, dice de Oliveira, nos está viendo, por lo visto, uruguayo, brasilero es este paisano, seguramente. Jorge Tadeo de Oliveira, destacar gracias desde Lagos Vermelha, Brasil, República, desde Brasil me parecía nomás. Un saludo para usted, querido amigo brasilero. Ahí está también nuestro amigo de Freita Mendoza, payador de los buenos que tenemos en nuestra Latinoamérica. El abrazo para usted también, Jorge, y que tenga una excelente jornada, y gracias por estar allá tan lejos escuchando nuestra propuesta. Jonathan Pascua también nos está viendo. Facundo Reyes, buen día, Ovidio, dice. Dice un saludo, lindo programa. Cristian Cerón, hay un saludo para vos, Cristian. Luis Ábalos también. Manuel Jara también nos está viendo, así que a todos ellos un abrazo grande, que tengan una excelente jornada, queridos amigos. Y bueno, sabemos que cuando algún compañero se nos va, nosotros como buenos paisanos no podemos dejar que el olvido lo tape. Así que en este caso le traemos a Manuel Rosa, que nos trae este tema musical.
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Matizábamos a El Brujo de Madariaga, presentación, así se titula. Este es un cassette de larga duración, un disco de larga duración que tiene de los primeros que hizo el Brujo Manuel Rosa. Y bueno, qué lindo poder escucharlo y volver, es como volver a tenerlo de vuelta en nuestra propuesta. Sabemos que usted, mi amigo, nos está escuchando allá del otro lado. También en Chile le mandamos un saludo a toda la paisanada, el gaucho Yemo Vidal, Antipani, al Pollo Vidal, a tantos amigos más que madrugadores que siempre nos están escuchando, a Manuel Jara, a Luis Sepúlveda que nos está viendo. Dice Luis Sepúlveda: buen día, Monovidio, acá por Coyhaique, en la estancia Coyhaique, está acá cerca de Río Gallegos, sobre la ruta 3, dice, acá por Coyhaique, escuchando el programa, saludo, un abrazo, porque si en Coyhaique nomás van a pensar que nos están, que está allá en Coyhaique, en Chile, que hay una localidad que se llama Coyhaique, una ciudad muy hermosa, que se llama Coyhaique. Y bueno, ahí está nuestro amigo en la estancia Coyhaique, acá cerca nomás, a 80 kilómetros de nuestra ciudad, así al norte, se encuentra la estancia Coyhaique. Le mando un abrazo ahí a Luis y a toda la paisanada, a todos los peones, ya que es una estancia bastante importante y bastante grande. Y bueno, ahí está nuestro amigo Julián, quién sabe dónde andará, por ahí le mandamos un saludo también. Y bueno, a Don Julio Catalán, que también siempre nos escucha, Juan Catalán también allá en la estancia de La Colorada, a el amigo Cretón allá en la estancia Punta del Monte, en la estancia El Bosque, por ahí anda Chilo Tapia y Cali también, Cristian Hernández, mi amigo Poroto Hernández, se levantó temprano y apareció, hoy es miércoles, ya estamos a mediados de semana. Mi amigo Cristian Hernández, un abrazo grande para Botito, seguramente por ahí también va a estar dentro de un rato prendido, y así de a poco se van arrimando el muchacho. Mi amigo Semino allá por Lago Posada también, le mandamos un saludo a este amigo, por allá por los pagos de los antiguos, la familia Veroisa, la familia Aroca, la familia Neira, a nuestro amigo Ramos ahí también por allá por los pagos de los antiguos, que hacía tiempo no lo vi, a la revuelta lo encontramos por esos lados, hacía años que no lo encontraba. También a nuestro amigo ahí en los antiguos está nuestro compañero ahí, doña Carolina, y bueno, se me hizo una laguna, un lago más bien dicho ahí, con el apellido de Gaona, le mando un saludo, un abrazo grande, siempre nos atiende también cada vez que vamos por allá, yo me ando olvidando del apellido, mirá vos, pero qué cosa. Bueno, vamos a ir escuchando un temita musical más para nuestra audiencia, le vamos a ir cambiando un poquito el ritmo a nuestra propuesta, Monchito Marlo, también los invitamos a que le ponga un cachito de alegría y ritmo a nuestra mañana.

ver que nos dejaba estos lindos chamamé enganchaditos ahí para toda nuestra gente, en la fiesta del país, allá por el año 2024 ocurrió esto, Monchito Merlo y su presentación. Cristian Hernández nos dice, buen día amigo, recién levantándome, jaja, un abrazo, y a los mates desde Estancia Macarena a 30 kilómetros de ahí de Punta Arena, Punta Arena dice sector Punta Prat, acá arriba no está, acá estamos cerca de este Cristian. Luis Sepúlveda, que también nos saludaba, y Cristian Hernández y todos los amigos que nos están sintonizando, vamos a ir saludando a este amigo brasilero que nos está escuchando allá lejos, le vamos a poner un colega, ¿cierto? Que seguramente le va a traer también, dice, a destacar, gracias desde Laguna debe ser, Vermelha, dice, Brasil, salud, RS, Brasil, salud, dice. Bueno, ahí estamos, le damos el saludo y le dejamos este saludo también de parte de Pablo de Freitas Mendoza, que nos trae siempre algún saludito.

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1: Me había quedado colgado porque había bajado el micrófono, querido amigo. Pablo de Freitas Mendoza, que nos dejó este saludo para todos nosotros. Vamos a la tanda publicitaria.
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tratar de poder llegar hasta usted, querido amigo, con nuestra propuesta, como lo hacemos siempre, tratando de que estemos saliendo de la mejor manera. No sé por qué causa este, de repente empieza a salir mal, pero estábamos, anoche estuvimos chequeando también, estuvimos chequeando y salía pero perfectamente. Ahora sí, bueno, le dejamos nuestro saludo a toda nuestra querida gente. Un abrazo grande a todos los establecimientos ganaderos donde nos escuchan. Por allá nos escucha Juan Cayú, también Cristian Hernández, en Punta Arenas. Allá también le mandamos el saludo al sector El Blanco. Allá nuestro amigo Silva, por allá nos escucha también. Y acá en la zona de 28 de noviembre, a toda la paisanada que está por esos lugares, también le hacemos llegar nuestro saludo. El abrazo para todos ellos. Y bueno, estamos para contarle que ya estamos a 28 ya de el mes de mayo, mañana 29, mañana creo que es el día del ejército argentino, así que bueno, un saludo a todos, a toda la gente que compone el cuerpo del ejército argentino. Vamos a decirle que estamos ya próximo a entrar al sexto mes del año, y se va yendo de a poquito al 2026, que está intentando pasar lo más rápido que se pueda para poder lucharla y poderla tener, ¿no es cierto?, la propuesta de siempre, nuestra propuesta de llegar hasta usted, querido amigo, con nuestro mensaje, con música, canciones y también noticias, como la que tenemos de Tiempo Sur, dice. Los docentes, dice, van al paro por 4 días, medida de fuerza convocada por la DIUMPA. En sintonía, el reclamo nacional se extenderá hasta el 30 de mayo. Exigen la aplicación de la ley de financiamiento universitario, recomposición salarial urgente, presupuesto para el sector. En defensa, ¿no es cierto?, de la educación, estamos contándole que los docentes universitarios de Santa Cruz van al paro por 4 días. La Asociación Docente de Investigadores de la Universidad Nacional de la Patagonia Austral, ADIUMPA, inició una nueva medida de fuerza para que afectará las actividades en las unidades académicas de Santa Cruz. El paro, programado desde el 26 al 30 de mayo, se realiza en adhesión a las jornadas nacionales. La iniciativa forma parte del plan de lucha federal contra la política educativa aplicada por el gobierno de Javier Milei. Desde la organización sindical señalaron que el objetivo es visibilizar la crisis del sector, sostener el reclamo por mejores condiciones para el funcionamiento del sistema universitario público. Los tres ejes del reclamo, el gremio santacruceño sintetiza su demanda en 3 puntos clave indispensables para garantizar la actividad académica y laboral. La ley de financiamiento exige que el gobierno nacional cumpla de manera inmediata con la aplicación de la ley de financiamiento universitario. Actualizar salario, reclamo una composición urgente de los haberes frente a la pérdida del poder adquisitivo. Garantías presupuestarias, piden que se destinen los fondos necesarios para asegurar el derecho de la educación pública y el correcto funcionamiento edilicio institucional de la UMPA. Buscamos sostener reclamo por mejores condiciones para el funcionamiento del sistema universitario público, rechazar la política de ajuste que sufre el sector a nivel nacional, manifestaron desde la conducción de ADIUMPA. La medida de fuerza cuenta con el acompañamiento del sindicato docente de distintas instituciones del país, consolidando un frente de protesta nacional en defensa de las universidades públicas. Y bueno, ahí está la lucha, ¿no es cierto?, de los salarios, de los reclamos, de los derechos. Mientras tanto, construyen
tremendas mansiones, se hacen ricos en 2 años, la plata para los docentes no aparece, lo peor para la gente con discapacidad, que ahora estaba viendo que le sacan el beneficio de poder viajar gratis a cualquier lado. Bueno, ese beneficio también se lo van a quitar a los discapacitados. Es lamentable lo que nos ocurre en nuestra patria, pero bueno, yo creo que tendrá que llegar a un límite en donde se le ponga fin a esto, porque acá pareciera que son reyes, los reyes siempre imponían sus condiciones y hacían lo que querían, y el pueblo tenía que arrodillarse ante ellos. Acá estamos en las mismas condiciones. José Runín nos está saludando allá en la estancia Tapera. Le mandamos un saludo a este amigo, al Natalino Rogel también, y a toda la gente gaucha de esos pagos. Y bueno, le vamos a decir de que estamos a través de Leo 14, Radio Provincia de Santa Cruz. Son las 7:16, querido amigo. 7:16. Bueno, escuchamos unos lindos chamamés también, para nuestra gente que siempre gusta de esta música, y con mucho gusto le hacíamos escuchar estos temitas a nuestra gente. Con alma de tropillero, dice José Sumano.

0: que algún viejo veterano. Luchó, luchó, pero en vano, ya terminada su escuela. Lo derivó a las escuelas de algún montador paisano. Me gusta para empezar las clinas o algún tendido. Y que el potrón decidido se empiece a desarrollar. Pretendo verlo girar a medio metro del palo. Arisco, pero no malo. Tendrá que estar educado, prolijamente parado cuando me dicen largalo. O sales medio blandones bien anchos de cogotera, por si en alguna sidera se asientan en los garrones. Y tremendos argollones hay que ponerle al bozal, porque no es cosa casual que argolla chica y esbelta podrá trancarse en la suelta confundiendo al animal. Cinchar, cinchame lo justo, no lo cortés por el medio, puntaje bajo promedio si lo apretamos de gusto. El tiento, no seas injusto tratándose de las clinas, si lo ahorca lo domina, usted jinete lo sabe, y que la escuela no trabe porque eso es de mala espina. Puede caerse un bagual corcoviando ferozmente y nada dirá la gente si fue una cosa casual. Pero ya si intencional el pingo se te volea, la situación será fea más después el que organiza. Si en otra fiesta aterriza, no será fácil que crea. Pasarotti dijo un día, la noche es para dormir. Por eso no va a asistir el zorro a Jesús María. Yo en ese entonces creía que era un viejo renegado, pero el andar me ha enseñado cuando la luna titila que si el potro se encandila suele quedarse parado. Atar en monta especial cuando un caballo bien pinta será situación distinta que echarlo en una final. El montador por igual no habrá de ser, le aseguro. Será distinto el conjuro, cumplir la monta o ganar. No se debe apresurar si el chuzo no es muy seguro. Al que busca para adelante, plenamente decidido, ponele un bruto torcido para que cerquita se plante. Y si hay otro que al instante no quiere pechar las riendas, será brava la contienda, porque al ser ancho el bocao, si ayuda a quien lo ha montado, quizás muy bien se defienda. Contrapunto que has atado, el público fue testigo que vos fuiste el enemigo de tu propio reservado. ¡Qué bueno! Lo has jineteado, te mereces el primero. Pero ese viejo campero ya con culos de botella le erró la mañana aquella y apenas te dio el tercero. Y esas yeguas descartadas que corcoviaron la vida, las contábamos perdidas porque no servían para nada. Allí nació la manada seleccionando padrillos, tratando que los potrillos sean hijos de reservado, como un acero templado con pretensión de cuchillo. Señores, soy tropillero, sin importancia mi nombre. Cuando escuchen ¡voy al hombre!, allí estará el cabortero. A todos mis compañeros los quiero representar, porque tenemos que estar unidos en la maroma y a las mal llamadas domas las podamos continuar. Que nunca muera el floreo auténtico y argentino, si don Julio Secundino sigue animando, yo creo, me parece que lo veo chistándome la potrada. Y para suerte mi amada me ha dado un hijo campero con alma de tropillero pa' seguir la caballada.
1: Ahí escuchábamos a José Sumano, que nos dejaba esta versión, con alma de tropillero. José Sumano, aquellos que tuvieron la cautiva, una reservada muy famosa, allá en los pagos de Varadero, que bajó muchos jinetes, pero bueno, hasta que algún día también no hay reservado que muere invicto, decía don Julio Secundino Cabeza, en nuestra patria argentina. Ahí estamos, para decirle que usted nos puede sintonizar a través de AM830 del Dial, o también a través de internet, LU14.santacruz.gov.ar. Tito Vichy también.

También nos está saludando. Dice, buen día don Ovidio, acá con Carol Kusanovich, por la portada mateando, ya medio soleado, jaja. Si todavía no sale el sol, ahora este tiempo sale tarde el sol, hermano, así que no te hagas problema. Elena Constancio también nos está viendo, le mandamos el saludo a esta compañera, también, y este verso de Tortillero, para su compañero que no está, pero que sigue estando presente siempre en nuestra, en nuestros temas, en nuestras canciones, don Javier López, que se nos fue hace un tiempo atrás de esta vida, y que bueno, allá el Tata Dios le dé, ¿no es cierto?, un lugarcito de privilegio para nuestro compañero, de la Tropilla a los Tehuelches, que sigue estando la Tropilla, sigue andando, ahí anda su hijo, ¿no es cierto?, también representando, y como dice José Zumano, que tiene un hijo, que Tata Dios le ha dado un hijo y su compañero, un hijo campero que también tiene afición a ser tropillero. Este verso viene, pero como anillo al dedo. Nevadas en Santa Cruz, acá dice Sandra Gordillo, Vialidad Nacional, trabaja desde Tapia y camina uno en la bajada de Migue, en la Subsecretaría de Protección Civil, abordaje integral de emergencia, catástrofe de Santa Cruz, detalló los trabajos que se realizan en el marco de la alerta amarilla por nevadas. También pidió extremar precauciones a quienes tengan que viajar por la ruta. Dice, en diálogo con el mediador, programa que se emite Tiempo FM 97.5, la Subsecretaría de Protección Civil, abordaje integral de emergencia, catástrofes de Santa Cruz, Sandra Gordillo, dio detalle de los trabajos que realizan en medios de alerta amarillas por nevada. En estos momentos está Vialidad despejando rutas por la nieve, está cayendo, está trabajando en Tapiaique, Mina 1 y Bajada de Migue, precisó. El fenómeno meteorológico podría afectar la visibilidad y condiciones de tránsito, lo que se recomienda a la población tomar recaudo. Desde Protección Civil se emite el alerta y las precauciones para la ciudadanía. En caso de circular por ruta, tienen que llevar cadena, que es obligatorio, y también frazada. Algún alimento en caso que se llegue a quedar en la ruta, indicó. Gordillo aseguró que Vialidad ya está en sus puestos y los trabajadores están preparados para todo el invierno con todos los recursos para que no haya problema. Nosotros venimos preparándonos desde noviembre con el plan invernal y los recursos que se necesitan en caso de una emergencia en la provincia, afirmó. Ante cualquier eventualidad, la Subsecretaría de Protección Civil y Abordaje Integral de Emergencia y Catástrofe atiende las 24 horas a través de los siguientes números telefónicos. 42-0042, bien fácil, 42-0042. Después está el otro 43-54-22, 43-54-22, anótelo, son muy importantes, y 103. Por último, Gordillo se refirió a la asistencia que brindó en Perito Moreno luego de la explosión en un complejo habitacional. El día martes ya habían regresado todas las familias a sus hogares y quedaba alguna vivienda que tenía que ponerle nuevamente entre techos. La municipalidad inmediatamente puso todos los recursos para que estas familias vuelvan a su domicilio, y ya están todos en su domicilio con las casas arregladas, señaló. Tiempo Sur, ¿no es cierto? De ahí rescatamos esta noticia que le traemos a usted, querido amigo, desde nuestra ciudad de Río Gallegos, ciudad capital de la provincia de Santa Cruz. Vamos a escuchar a don Atilio Payeta, que nos trae este tema, el regreso del campeón.
a Tilio Payeta, que tiene unos cuantos años, siempre anda por distintos lugares en nuestras fiestas gauchas acá en el sur, por los antiguos, por el Chubut, anda mucho también en la época de verano, por supuesto, cuando se hacen las fiestas acá. Y después en el invierno es como los piches, se va a meter por allá, lejos, se va a cobijar ahí en sus pagos, que no hace tanto frío. Y bueno, después en el verano vuelve otra vez a encarar otra vez el camino. Bueno, que Dios lo bendiga a nuestro compañero cantor y de los buenos. Lo escuchamos entonces, el regreso del campeón.

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0: Vamos a Tilio Payeta, que nos dejaba esta hermosa milonga, El Regreso del Campeón. Bueno, para todos nuestros amigos que gustan de estas milongas, Tito Vici, que siempre está pidiéndome algo de Carlos Ramón Fernández y esos cantores así. Juan Acevedo nos está viendo, Elena Costancho, Mucha Coli también. Juan Carlos Reynoso, mi sobrino, está por allá también viendo nuestro programa. Buen día, buena jornada, dice. Gracias, querido sobrino. Para usted, vaya el saludo grande desde acá, desde nuestra propuesta que tenemos en el EU14, Radio Provincia de Santa Cruz. Esto es Transitando Nuestra Geografía. En Tiempo Sur hay una noticia, dice: un joven de 20 años derrapó en su moto y sufrió un accidente. Protagonizó un accidente vial mientras transitaba a bordo de una motocicleta por la avenida San Martín, a la altura de la calle Antártida Argentina, donde perdió el control del rodado y derrapó y cayó pesadamente sobre la calzada. Esto es casi enfrente al regimiento. Por la avenida San Martín. El hecho de inmediata preocupación entre los transeúntes conductores que circulaban por la transitada arteria, quienes dieron aviso a las autoridades y a los servicios de emergencia para asistir a la motocicleta tras la caída. Le quiero contar que el otro día, creo que fue el viernes, yo iba por la calle Jujuy y entré a la calle San Martín. Venía una motocicleta, pero venía allá en la rotonda, una moto. Bueno, yo me tiré para el lado derecho, de como corresponde, porque iba a agarrar por la Plaza de los Leones, y el señor este que venía en la moto, si se puede decir señor, debe ser un delincuente, porque no creo que sea una persona honrada que nace esto, se me tiró encima y me manoteó el espejo, con intenciones de romperlo, no sé qué, perdí una parte del espejo, por suerte el espejo no se rompió. En esa misma arteria, y quizás si no sea alguno de estos que, ojalá que haya sido alguno de ellos que me hizo esto, porque nadie tiene derecho a andar haciendo daño, y seguramente yo también, si hubiera hecho una maniobra por ahí que no me hubiera imaginado nunca que hubiera llegado, pero tan cerquita mío, para manotearme el espejo y se las tomó. Bueno, por suerte el espejo no se me rompió, pero sí perdí una parte de la tapa ahí. Así que, y en ese mismo lugar casi, por ahí por donde ahora sufrió el accidente. Seguramente alguno que se anda haciendo chistoso, y bueno, por ahí le ha tocado la mala también, porque no creo que anda haciendo nada bueno alguien que anda en la moto y anda derrapando, porque anda haciendo cosas raras, y bueno, ahí le ha tocado. Ojalá si que no le haya pasado nada, también nadie desea lo peor para nadie, pero eso es, hay que tener cuidado. Por eso le digo a la gente, hay que tener cuidado, porque anda mucha gente dañina, dañina, que no sé qué puede ganar con romperte un espejo, pasar por al lado, pegar un manotón al espejo, te arranca el espejo como nada y bueno, listo, te sale una ponchada de manco. Entonces ahí estamos, querido amigo, compartiendo también nuestra propuesta. Ayer también estaba mirando en algunas noticias que había ocurrido un chico de estos que andan pedidos ya, había sufrido un accidente, de ya para el que lo pasó a llevar, no paró, siguió viaje. Esa gente no tiene corazón, porque a cualquiera le puede pasar un accidente. Y bueno, auxiliarlo es lo menos que puede hacer uno cuando le toca estas desgracias, Nadie lo quiere hacer a propósito, seguramente. Pero bueno, en este caso estaba leyendo la noticia que también se había escapado el que había atropellado al chico que se anda ganando la vida con ese rapipago o no, pedido ya. Y que lamentablemente tenían que estar estudiando y con un trabajo seguro, con un sueldo, con una esperanza de poder ser vendiendo, está bien, nadie dice de que sea marginado el que anda haciendo este trabajo, lo anda haciendo porque realmente lo necesita, y en buena hora, pero los jóvenes andan casi la mayoría en esa circunstancia y tendrían que estar estudiando y en su casa y siendo el futuro de nuestra patria, que bueno, lo tenemos bastante complicado el futuro de nuestra patria. Bueno, vamos a ir escuchando un temita musical más, para nuestra querida gente que siempre nos está pidiendo algún temita musical, y los chamamés, que son un patrimonio, ¿no es cierto? Patrimonio universal, declarado por la UNESCO. Le hacemos llegar unos dos chamamecitos de los majestuosos del chamamé.
1: A ver cómo suena ese acordeón. ¡Ey, tapecito! ¡Métele plomo nomás, gente!

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7: Ahí estamos, queridos amigos, ya en la despedida, porque tenemos que dejar el puesto para que nuestro amigo Mario Santillán y Marta Gesta se hagan cargo de toda la información, mensajes y servicios a la comunidad, totalmente gratuito. Nuestra línea de comunicación es el 2966-700384 o en horario de oficina de 8 a 20 horas al teléfono fijo, que es el 423-510-2966, el prefijo. Ahí estamos saludando a toda nuestra querida audiencia y le decimos que hay un terreno que se vende en Comandante Luis Piedrabuena, en la ciudad de Comandante Luis Piedrabuena, esquina calle Pudyrredón y Heriberto Cabeña, el ex bar del señor Jara, 2966-627-542 o 543-103 es el número al que tiene que llamar. 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Le decimos gracias, el saludo para Aldo López, Fabio Ponce, Juan Abraham Miranda, Rudecindo Silva Roja, a Juan Carlos Reynoso, y saludamos a toda nuestra gente, a los cumpleañeros, que está Diógenes Galindo Melo, también Luis Albornoz, Leandro Huenticoy, también Kila Tila Katreski, Arturo Arancibia, Kelly Katreski, dice José Luis Márquez, también el saludo para él, a Bernardo Melien, saludo para el cumpleaños de Bernardo Melien, está de cumpleaños en este día, para Gastón Jaque también, a todos ellos le decimos muchísimas gracias por estar siempre en contacto, a toda nuestra audiencia, y los vamos porque tenemos que entregar la posta con felicidades para todos los cumpleañeros. Que les hablo, Ovidio Reynoso, le dice gracias a Milagro López, a la gerencia de la radio, en nombre de Daniela Mancilla Proveste, al compañero de planta transmisora Chupinayque, y esto ha sido Transitando Nuestra Geografía. Hasta mañana, si Dios así lo permite.
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1: Las noticias de las 8 de la mañana. Nublado el cielo en el Chaltén, con 2 grados la temperatura.
0: Provinciales.
2: Durante la primera parte del mes, el gobierno de Santa Cruz profundizó el desarrollo de obras e inversiones en distintas localidades de la provincia.
1: En Las Heras, el gobierno provincial concretó la entrega de nuevos equipos de calefacción para la Escuela 53.
2: En Caleta Olivia, Distrigas inició la ampliación de la red de gas en los barrios Favaloro y Patagonia mediante una obra que contempla una extensión de 8 manzanas y 1.500 metros de cañería.
1: En Pico Truncado continúan las obras de ampliación de la red de gas en zona norte para 16 manzanas del barrio Invernadero.
2: En tanto, en Puerto San Julián, el gobernador Gregores y el Chaltén, el gobierno provincial avanza en el proceso de licitación destinado a garantizar el suministro eléctrico en estas localidades.
0: Regionales.
1: Dispositivos de control minero.
2: Inspeccionaron Cerro Negro y detectaron inconsistencias ambientales.
1: Las autoridades provinciales detectaron deficiencias en la segregación de materiales, presencia de residuos peligrosos mezclados con residuos inertes y falencias en los sistemas de prevención contra incendios.
2: El operativo fue encabezado por áreas provinciales de minería, ambiente y recursos hídricos que inspeccionaron condiciones operativas, ambientales y de seguridad dentro del yacimiento.
0: Nacionales.
1: Causa Cuadernos, la expareja de Centeno dijo que ella fue su testaferro y que le hablaba de cómo acomodar dinero en bolsos.
2: Hilda Horowitz relató cómo conoció al remisero autor de los cuadernos de las coimas. Dijo que ella era su testaferro y que vio los cuadernos, pero no los leyó.
1: En una extensa declaración en el juicio de los cuadernos ante el TOF 7 habló de golpes, infidelidades y de episodios donde, por ejemplo, Barata habría hecho desaparecer documentos que ella entregó a la exsecretaria presidencial Miriam Quiroga.
2: En todo este contexto, Horowitz enmarcó su decisión de delatar a Centeno, pero negó haberlo hecho por despecho.
0: Internacional.
1: La situación en el país del altiplano.
2: El presidente de Brasil ordenó el envío de ayuda humanitaria a Bolivia tras conversar por teléfono con su homólogo boliviano, quien solicitó apoyo ante el desabastecimiento provocado por las protestas que se viven en el país, informaron fuentes oficiales.
1: Durante la llamada, Lula da Silva expresó su solidaridad con el gobierno y el pueblo boliviano y subrayó la necesidad de preservar el respeto a las entidades democráticas y al Estado de Derecho, según el comunicado difundido por la cadena CNN.
2: Asimismo, el mandatario brasileño hizo un llamado para que el gobierno y los movimientos sociales eviten recurrir a la violencia y privilegien el diálogo como vía para superar las divergencias.
0: Deportes.
1: Fútbol.
2: River buscará este miércoles cerrar el semestre con una alegría y asegurar su clasificación a los octavos de final de la Copa Sudamericana 2026.
1: El equipo de Eduardo Coudet recibirá desde las 9:30 de la noche a Blooming en el Monumental y por la sexta fecha y última del Grupo H.
2: El partido se jugará a las 21:30 y Televisa ESPN.
1: Actualizamos el tiempo a primera hora de la mañana en Gallegos. El cielo continúa mayormente nublado, humedad elevada, 96%. Viento se desplaza del oeste a 6 kilómetros, 1 grado bajo cero la temperatura. Aquí y ahora.
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3: La Dirección de Atención y Gestión de Emergencias, dependiente de la Subsecretaría de Protección Civil, informa. Para todos aquellos automovilistas que transitan las diferentes rutas de la provincia y portan equipos de radio, las frecuencias de emergencia son en HF 6970.0, en USB y 3857.5 en USB, en VHF 148.9, 35, que es la frecuencia directa. También contamos con repetidoras apostadas en la zona Río Chico, el paraje La Esperanza y Tapiaique. Para transmitir en 154.3.35 y para recibir en 149.3.35. En cuanto a todas las frecuencias antes mencionadas, son atendidas durante las 24 horas. Cualquier duda, comunicarse al 420042 435422 o a la línea 103 de emergencias.
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0: Bienvenidos y bienvenidas a una nueva edición de Mensajes y Servicios para la Mujer y el Hombre del Campo. Les recordamos que para dejar sus mensajes se pueden hacerlo a los teléfonos 02966-422-315 o 02966-423-510 de 8 a 20 horas. Atención Zona Rural, Vialidad Provincial emitió un informe especial alertando sobre un fuerte deterioro de las condiciones climáticas en Santa Cruz para este miércoles 27 de mayo. Se deberá al ingreso de una masa de aire polar acompañada por un sistema de baja presión que provocará nevadas, lluvias heladas y temperaturas extremas en distintas regiones del territorio provincial. Reiteramos, Vialidad Provincial emitió un informe especial alertando sobre un fuerte deterioro de las condiciones climáticas en Santa Cruz para este miércoles 27 de mayo. El mismo se deberá al ingreso de una masa de aire polar acompañada por un sistema de baja presión que provocará nevadas, lluvias, heladas y temperaturas extremas en distintas regiones del territorio provincial. La Comisión Directiva de la Sociedad Rural de Puerto Santa Cruz convoca Asamblea General Ordinaria para el día 1 de junio de 2026 a las 18 horas en la sede de la Sociedad Rural de Puerto Santa Cruz, ubicada en San Martín 222 de dicha localidad. Se ruega puntualidad y asistencia, orden del día, lectura del acta de la Asamblea anterior, consideración, aprobación de la memoria, balance general, inventario, cuadro de ingresos y egresos por el ejercicio 2025, renovación de la comisión directiva, revisores de cuentas en todos de cargos que han cumplido su mandato actual, designación de dos socios para refrendar el acta de asamblea, firma Comisión Directiva Sociedad Rural de Puerto Santa Cruz. A continuación compartimos las vías de comunicación ante emergencias. Hospital Regional, Policía Provincial y Bomberos 911, Protección Civil 103, Agencia General de Vialidad Provincial 02966-442-367, Servicios Públicos Sociedad del Estado 02966-422-322, Farmacia de Turno en Río Gallegos, Farmacia Moderna, esta farmacia está ubicada en Avenida Kirchner 1057 y permanece abierta las 24 horas. El Consejo Agrario Provincial, como siempre, junto a la mujer y el hombre de nuestro campo, informa el pronóstico del tiempo para nuestra región. Por la tarde y noche, cielo mayormente nublado a nublado, temperatura máxima 7 grados. Hasta aquí Mensajes y Servicios. Por su atención, como siempre, muchas gracias.
1: 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Nos encontramos en la próxima edición de Mensajes y Servicios para la Mujer y el Hombre de Campo.
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7: Y otro hombre que también tenemos con historia, Alfredo Fernández, un ex locutor, sigue siendo su tarea, me imagino, es una pasión la locución, de mantenernos en radio, de mantenernos siempre informados, informando, con responsabilidad, como lo decías vos. 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
8: Gracias, buenas tardes, un saludo a todos los compañeros y compañeras que están aquí. Efectivamente, del 88, y cuando vos hablabas recién de Eduardo Balaguer, Eduardo hacía el programa de 6 a 7 de la mañana, y nosotros veníamos con Víctor Vélez, del año 88, 89, y hacíamos el panorama informativo de 7 a 8, incluidos los mensajes de campo, al hombre de campo de la City 20. Te hablo del año 88, 89, 90. Absolutamente, y en AM siempre estaban las dos, LU12 en 680 y LU14 en 830 y la repetidora de Las Heras en 880 kHz. Muy... El copamiento de la tablada me tocó estando en el turno informativo, nosotros teníamos la Teletipo de Telam, después me tocó la renuncia de Alfonsín, me tocó cubrir toda la época del juicio político a Ricardo Jaime del Val, gobernador de la provincia en el año 89, y todo lo que fue el conflicto con la renuncia de Del Val, la asunción de José Ramón Granero como vicegobernador, después de Marcelino García como diputado a cargo de la gobernación y después Néstor Kirchner cuando se hace cargo en diciembre del 91 como gobernador de la provincia. Todo eso lo cubríamos del servicio informativo. Me acuerdo cuando vino Raúl Alfonsín como expresidente ya, ustedes eran muy chicos, por ahí no se acuerdan, pero fue muy álgido la situación política con el juicio político a un gobernador, la asunción del vicegobernador, después que renuncia, algo similar a lo que se vivió en el 2006 con la renuncia de Acevedo, después de Carlos Sánchez, después se asume Daniel Peralta como diputado y después gana las elecciones. Digo, todo eso lo transmitía la radio de la provincia.
7: ¿Cuánta historia? Qué lindo escuchar los recuerdos de LU14, qué bueno tenerlo presente acá con nosotros.
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2: A 20 minutos de las 8 de la mañana estamos arrancando aquí esta mañana fría, esta mañana con escarcha, esta mañana con mucha niebla en la ciudad de Río Gallegos, capital de la provincia de Santa Cruz. Salir con precaución y con mucho, mucho tiempo de anticipación para que, bueno, para que no le suceda lo que a mí, ¿no? De estar viniendo. Y está muy resbalosa la calle. Y es muy importante que aquellos automovilistas tengan la precaución de circular, pero no para solamente para evitar accidentes automovilísticos, sino también para poder resguardar la seguridad de los peatones, que bueno, que van con mucho cuidado y que por ahí pueden llegar a tener algún tipo de tropezón y demás. Bueno, para evitar cualquier tipo de incidente en esta jornada fría en la ciudad de Río Gallegos, cuando estamos aquí arrancando la mañana de Arriba Santa Cruz hasta las 10 de la mañana. Gracias, Andrita, que está con nosotros siempre aquí, la mejor de los nuestros, como siempre decimos. Y está, obviamente, Anto Mili López en los controles técnicos y en la musicalización. Está Sandrito Díaz en la producción. Un buen programa que tenemos para hoy, para esta jornada de este día miércoles, esta mitad de semana. En los boletines informativos está Marito Santillán junto con mi queridísima Martuki Agesta. Está también Carolita Chirambero. Le mandamos un abrazo enorme a ella, que bueno, que está desde su casa, está laburando a

través de las redes sociales. Y obviamente también saludamos a Lore Sanguinetti en la fotografía, en el ojo que todo lo ve. Recuerden que nos pueden escuchar a través de AM830, FM96.3 y también a través de internet. Nos pueden escuchar en lu14.santacruz.gov.ar. Pueden comunicarse con nosotros, mándennos un mensaje desde donde nos están escuchando en esta jornada al 2966-700384. Nuestra línea de comunicación. Bueno, también saludamos obviamente a Sin, a Sandrita, ya todo el equipo listo y preparado para poder comenzar esta jornada aquí a través de la más potente de la Patagonia en este primer tramito de la mañana que se llama Arriba Santa Cruz.

0: Bueno, y a 26 minutos de las 8 de la mañana arrancábamos musicalmente con Viejas Locas. ¿Esto es Viejas Locas o el Piti, Antito? Viejas Locas, qué bueno. Creo que es el disco lo especial o lo artesanal, una cosa así me parece, ¿no? Pero bueno, Viejas Locas que estamos musicalizando esta mañana, esta jornada fría, como decíamos, en Río Gallegos, con 2 grados 4 décimas bajo cero la temperatura, la humedad del 94% y el viento del sudoeste a 6 kilómetros en la hora. Por suerte, que nos está dando una sensación térmica de 4 grados 6 décimas bajo cero. Frío, frío, frío en la capital de la provincia, con esta neblina que se va a ir disipando durante el transcurso de las primeras horas de la mañana y que durante el transcurso de la tarde, bueno, llegaremos a una temperatura máxima de 7 grados. Eso es el pronóstico para lo que resta de la jornada de hoy y también, bueno, para el día de mañana, bueno, las condiciones prácticamente similares, con una temperatura máxima de 6 grados y una temperatura mínima de 5 grados centígrados. Bueno, en el día de ayer dialogamos, en el día de ayer, bueno, estábamos hablando sobre lo que tiene que ver con la puesta en funcionamiento de esta sala de cibercrimen aquí en la provincia de Santa Cruz, en la ciudad de Río Gallegos, más específicamente en las instalaciones de la Subsecretaría de Protección Civil, abordaje integral de emergencias y catástrofes, bueno, donde el gobernador Claudio Vidal puso en marcha el pasado jueves la sala de cibercrimen. Este espacio que va a permitir fortalecer las tareas de investigación que están vinculadas a delitos informáticos, estafas virtuales y otras modalidades criminales que crecieron en los últimos años. Sobre tan importante acontecimiento, el jefe de la División de Cibercrimen, el subcomisario Mario Ávila, destacó la importancia de fortalecer el área ante los nuevos paradigmas, ante los nuevos desafíos que día a día van necesitando una constante actualización.
1: Tuvimos la visita del señor gobernador, del señor ministro de Seguridad, todo su equipo de trabajo. Asimismo se encontraban presentes todos los jefes, la jefatura de policía, su jefe de policía también, también los superintendentes de cada, del superintendente de Seguridad, del superintendente de Policía Judicial e Investigaciones, el superintendente de Derechos Humanos. Y bueno, lo que fue, la verdad que para nosotros como equipo de cibercrimen que hoy venimos diariamente combatiendo los delitos informáticos en los diferentes tipos de plataformas digitales y si se quiere también en diferentes medios digitales igual, ¿no? Cuando se llega a concretar un delito. Ayer nosotros recibimos la inauguración de estas salas, de estas oficinas de la División Cibercrimen, la cual fue creada en el año 2023, el primero de febrero del año 2023, bajo la resolución ministerial 054. Pues la verdad que en la fila y en la institución policial, el emblema que venimos llevando siempre es prevenir y bueno, cuidar a la sociedad, ¿no? Nosotros al recibir este tipo de herramienta como ser un móvil policial nos conforta, nos da más prevención y bueno, es una herramienta fundamental, ¿no?, para el trabajo día a día que viene llevando el equipo de cibercrimen.
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4: 8 de la mañana, 30 minutos, temperatura en Caleta Olivia, 8 grados, humedad 92%.
5: Provinciales.
6: El Consejo Provincial de Educación dejará de abonar licencias gremiales y afectaciones de personal que no estén directamente vinculadas con la atención de alumnos en las entidades educativas de la provincia.
4: La decisión forma parte de una política de fortalecimiento del sistema educativo santacruceño y apunta a priorizar los recursos del Estado, sostener las fuentes laborales, docentes y reforzar la presencia de trabajadores en las escuelas.
6: En ese marco explicaron que las licencias gremiales van a continuar otorgándose conforme a lo establecido por ley de asociaciones sindicales, aunque dejarán de contar con goce de sueldo.
5: Regionales.
4: El ministro de Economía, Ezequiel Berbés, se presentará este miércoles en la Cámara de Diputados para fundamentar la necesidad de acceder a un financiamiento de hasta 600 millones de dólares destinado a obras consideradas estratégicas por la administración provincial.
6: En ese marco explicó que el objetivo actual apunta a infraestructura y desarrollo productivo. Indicó que es para gastos de infraestructura y sobre todo obras estratégicas que realmente puedan hacer que Santa Cruz sea una provincia de producción.
4: Berbés, según publica el diario La Opinión Austral, se haría presente junto a la ministra de Gobierno, Belén Elmíjar.
6: Nacionales. Argentina previene el ACV.
4: El evento de la Global Stroke Alliance tiene lugar por primera vez en Buenos Aires.
6: Con la presencia de profesionales, especialistas, entidades, asociaciones y también de los mismos pacientes y familiares, se desarrollan varias actividades en un espacio de intercambio y de aprendizaje abierto a la comunidad.
4: En los últimos años se han producido avances muy importantes, tanto en la prevención y tratamiento agudo como en la rehabilitación post-ACV, dijo una fuente médica consultada.
6: Sabemos que cerca del 90% de los ACV son prevenibles, por lo que es más apropiado hablar de ataque cerebrovascular y no de accidente, ya que en la mayoría de los casos hay factores de riesgo identificables y potencialmente controlables, añadió la misma fuente en declaraciones al portal Infobae.
3: Internacionales.
4: La NASA revela plan de base lunar y ya hay una hoja de ruta para presencia humana permanente en el polo sur lunar.
6: La región también reviste gran interés científico ya que se encuentra cerca de alguno de los terrenos más antiguos de la Luna.
4: La base lunar se desarrollará en tres fases. La primera, que se extiende hasta 2029, se centra en la exploración robótica y las demostraciones tecnológicas. La segunda fase, de 2029 a 2032, contempla el despliegue de los primeros sistemas de habitabilidad, así como la infraestructura de energía y comunicaciones.
3: Deportes.
6: Fútbol rumbo al Mundial.
4: El entrenador de la selección argentina, Lionel Scaloni, se mostró intranquilo por la lesión que obligó al astro argentino Lionel Messi a retirarse en la segunda parte del último partido del Inter Miami y aseguró que deberá esperar cómo evoluciona el delantero.
6: El DT campeón del mundo y bicampeón de América espera por la realización de más estudios médicos y se lamentó: a todos nos hubiese gustado que llegara sin problemas, pero no está siendo así.
4: La temperatura en Río Gallegos, 1 grado bajo cero, humedad 96%, cielo mayormente nublado.
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4: El gobernador Claudio Vidal y el intendente Pablo Carrizo encabezaron la entrega de una nueva cancha de césped sintético para el Club Social y Deportivo Petrolero de Caleta Olivia. La obra forma parte del Plan Provincial de Fortalecimiento de Infraestructura Deportiva, que prevé la instalación de 12 canchas en distintas localidades de Santa Cruz. En ese marco, Daniel Calvo, referente histórico del Club Deportivo, expresó:
5: más que para el club, que es para Caleta Olivia, 18 equipos más van a poder jugar por fin de semana, y eso es una alegría y para todos los jugadores.
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7: Emocionados, contentos, tratando de caer de todo este sueño. 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

0: Continuamos con más información aquí en esta mañana a través de la más potente de la Patagonia. Les recordamos que estamos en el 2966-700384, nuestra línea de comunicación. En el día de ayer, por la tarde-noche, luego de la hora 20 aproximadamente, el gobierno de la provincia presentó de por bingo una herramienta concreta para fortalecer a los clubes deportivos de la provincia de Santa Cruz. Este encuentro tuvo lugar aquí en nuestra ciudad capital, en la Asociación Independiente del Fútbol de los Barrios, donde, bueno, se dio a conocer de manera oficial el De Por Bingo, que es una herramienta destinada a fortalecer a los clubes e instituciones deportivas de toda la provincia. Esta iniciativa, que está impulsada por la gestión de Claudio Vidal, busca consolidarse como una política pública permanente en el desarrollo deportivo y comunitario de la provincia de Santa Cruz y de los clubes. Este acto, bueno, donde estuvieron presentes el secretario de Estado de Deporte y Recreación, Gabriel Murúa, junto con la presidenta de Loterías para Obras de Acción Social, Claudia Páez, el diputado nacional José Luis Garrido y el presidente de la entidad deportiva Martín Cortés, quienes, bueno, junto con el gobierno provincial lanzaron oficialmente el De Por Bingo, que es una propuesta destinada a brindar nuevas herramientas de financiamiento para clubes deportivos de toda la provincia que, bueno, buscan de alguna u otra manera buscar un alivio en sus costos en materia de infraestructura o también en materia de acompañamiento en cuanto a lo que tiene que ver con todo lo relacionado a la actividad deportiva. En este caso escuchamos la palabra del secretario de Estado de Deportes, Gabriel Murúa, quien junto con la presidenta de LOAS, Claudia Páez, manifestaban lo siguiente.
1: La situación del De Por Bingo en el marco de lo que va a ser la fiesta justamente por la nueva asunción de Martín al frente de la Liga. Así que muchísimas gracias por permitirnos estar acá hoy. Mi nombre es Gabriel Murúa, soy secretario de Deportes del Gobierno de la Provincia de Santa Cruz. Me encuentro junto a Claudia Páez, quien es presidente de LOAS. También nos acompaña el diputado nacional José Luis Garrido, quien aparte de ser diputado nacional también es el vicepresidente de la Comisión de Deporte de la Cámara de Diputados de la Nación. Y bueno, justamente el dueño de casa, Martín Cortés, a quien le agradecía recién. La verdad que para nosotros es un gusto poder hoy presentar lo que va a ser el De Por Bingo para las instituciones santacruceñas. Esta herramienta que desde el gobierno de Claudio Vidal se le va a dar a las instituciones deportivas para que puedan justamente trabajar en lo que tiene que ver con recaudar fondos para cada institución, para el funcionamiento, para todo lo que tiene que ver con el día a día de las instituciones y que, bueno, justamente nosotros desde el área de deportes día a día recibimos también distintas solicitudes y distintos pedidos que bueno, a través de esta herramienta lo que vamos a hacer es contar justamente con un instrumento más para poder canalizar todos estos pedidos, todas estas solicitudes. La gente de LOAS viene trabajando ya hace un tiempo en lo que es el De Por Bingo, ya vienen trabajando desde el año pasado también en la confección de este De Por Bingo, así que yo lo que voy a hacer ahora es darle el paso a Claudia para que pueda explicar también en cuanto a lo que tiene que ver con el De Por Bingo y dar mayores detalles acerca de este instrumento.
2: Bueno, muy buenas tardes a todos. Gracias por el acompañamiento, la presencia. Martín, felicitaciones bueno, por un nuevo mandato más. Te vamos a acompañar en tu acto de asunción, finalizado este acto. Gracias por permitirnos estar acá en este espacio, que es una sede importante del deporte de la provincia de Santa Cruz. José Luis, muchísimas gracias por tu acompañamiento siempre en todas las actividades y las ideas que intentamos proyectar. Esta política que hoy nosotros vamos a presentar de la mano del gobierno de nuestro gobernador, Claudio Vidal, donde claramente él hace un desarrollo importante de la cultura deportiva, acompaña siempre todas las acciones. De hecho, hemos tenido en este último tiempo pruebas de ese acompañamiento con canchas de césped sintético siempre y otras acciones más, ¿no es cierto? Está en construcción distintos gimnasios en distintas localidades de la provincia de Santa Cruz. Así que claramente este gobierno fortalece la actividad deportiva porque la entiende como un espacio de contención y de educación para nuestros niños y jóvenes. Entonces es sumamente importante y es una política de Estado del gobierno de Claudio Vidal. Esta tarea que nosotros vamos a lanzar a partir del día de hoy tiene que ver con los clubes deportivos para darles una herramienta a través del Estado, de un ente como el que me toca estar al frente, para que puedan autogestionarse y recaudar sus propios fondos, justamente para fortalecer las acciones deportivas que tienen los clubes. Si vamos, ¿qué es el Depor Bingo? ¿Qué es esta acción que vamos a llevar adelante? Es una modalidad organizada por loterías cuyo objeto es generar recursos genuinos, que cada club se pueda autogestionar a través de la venta de cartones físicos propios para fortalecer sus actividades, sostener sus proyectos y ampliar su espacio en la comunidad. Esto le va a permitir a los clubes crecer de manera independiente. Vamos con la otra. La modalidad del juego es una modalidad muy parecida a lo que ustedes conocen como que es el telebingo, ajustando algunas reglas generales, procedimientos de sorteo y fiscalización y demás disposiciones vigentes para esta modalidad. Los clubes se tienen que inscribir y en esto también quiero agradecer a Olga Álvarez, la Secretaria de Estado de la Unidad de Registros Públicos, que también venimos trabajando con ella, para permitirle a los clubes que se ordenen administrativamente puedan obtener su personería jurídica, regularizarla y que eso les va a permitir inscribirse en esta modalidad. Vamos con la otra. Oportunidades para los clubes. ¿Por qué decimos que a través de esta acción de gobierno le damos oportunidades a los clubes? Porque pueden ingresar directamente. Cada club se puede inscribir en la página de Lotería de Santa Cruz, una pestaña adicional que dice de por bingo, directamente se inscriben. Es participación exclusiva, solo los clubes y asociaciones que estén inscriptas pueden participar. No tiene costo de ingreso. La única acción que tienen que llevar adelante los clubes es comercializar los cartones, que una vez aprobada esa inscripción, donde va a estar la mirada de la Unidad de Registros Públicos, si está todo en orden, empezamos con el pedido de los cartones físicos, se los vamos a entregar a cada club, y en esto la ganancia de cada club es del 60%. El 40% restante queda para los premios de este Depor Bingo y para la logística que implica llevar adelante una acción como esta. La plataforma digital es el camino por el cual van a poder acceder a la inscripción y a participar. A ver la gente que está por ahí atrás si quiere acercarse y entrar un poquito más. Hay lugar por acá adelante. Acérquense. Es una gestión sin papeles. A través de la página se inscriben, se le da el ok desde la Unidad de Registros Públicos y después ya empiezan a solicitar los cartones. Vamos con la... Ahí están los pasos para registrarse. No se los voy a contar en detalle ahora porque le vamos a entregar un manual donde esto mismo está acá para que lo puedan estudiar, para que puedan acceder de manera fácil. También tienen que saber que todos los clubes que se inscriban tienen que acceder a una capacitación del área de juego responsable, porque nosotros trabajamos con el juego legal, responsable y solidario. Legal porque es para mayores de 18 años, entonces los clubes tienen que acceder a esa capacitación para tener claridad de estos conceptos, de que los cartones no lo pueden comercializar los menores, sino los mayores de edad. Entonces es obligatoria también esta pequeña capacitación que van a tener que llevar adelante.
0: Bueno, la escuchábamos atentamente a la presidenta de LOAS, de Loterías para Obras de Acción Social, donde, bueno, daba detalles sobre cómo va a ser la modalidad de este Depor Bingo, donde los clubes, bueno, que quieran participar, deberán acceder a una capacitación para comprender estos conceptos y garantizar que los cartones sean comercializados únicamente por mayores de 18 años. Desde el gobierno provincial, bueno, estiman que alrededor de 391 clubes deportivos se encuentran actualmente en condiciones de participar de este programa. También, bueno, se confirmó que el primer sorteo del Depor Bingo va a estar previsto para el próximo 22 de agosto. Y como bien lo decía la presidenta de LOAS, Claudia Páez, esta iniciativa del gobierno de Claudio Vidal busca fortalecer el entramado deportivo y social de toda la provincia, promoviendo herramientas de autogestión, inclusión y desarrollo comunitario. El lanzamiento del Deporbingo se suma a otras acciones impulsadas por la gestión provincial vinculadas a infraestructura, acompañamiento institucional y fortalecimiento de clubes, consolidando al deporte como un paso estratégico, un eje estratégico dentro de las políticas públicas de la provincia de Santa Cruz. Presentaron entonces de esta manera en el día de ayer el Deporbingo, una herramienta concreta para fortalecer a los clubes deportivos de la provincia de Santa Cruz.

0: Bueno, y antes de las 9 de la mañana ya estamos comunicados telefónicamente con Martín Cortés, el presidente de la Asociación Independiente del Fútbol de los Barrios, a quien estamos saludando en esta jornada. Martín, ¿cómo estás? Buen día, Leleville te saluda. ¿Cómo va?
1: ¿Qué tal? Buen día para todos, buen día para la audiencia. Acá estamos, en la ruta, ¿verdad?
0: ¿Para dónde están yendo, Martín? ¿Para dónde te estás yendo?
1: Yendo para, a ver, Yacimiento del Mosquito. ¿Ubicás? No. Yendo para el Cóndor.
0: Ahí va. Bueno, a tener mucha precaución en la ruta, sí, por...
1: Estamos a 2 por hora.
0: Claro, con toda la tranquilidad del mundo. Bueno, la verdad es que qué importante este acto que se llevó adelante ayer allí en la Asociación Independiente del Fútbol de los Barrios, ¿no? Con la presentación de este Depor Bingo, que viene a brindar una herramienta más, una patita más, para que todos los clubes también se puedan autofinanciar, que puedan generar recursos y demás, ¿no?
1: Sí, la verdad que creo que eso es una herramienta más que importante. Ya lo veníamos hablando con la gente de LOAS, era darle puntapié inicial, y bueno, lo hicimos en la asociación ayer con los referentes. La verdad que es muy interesante para los clubes, hay un buen porcentaje de ganancia, digamos, para que ellos puedan, digamos, recaudar fondos y utilizarlo, ¿no?, para sostenerse tanto en la cuota, tanto en juego de camisetas, en pelotas. La verdad que es importante, no es tan caro, el porcentaje alto que se queda para los clubes, ¿no?
0: Claro, el 60% queda para los clubes, bueno, y el otro 40% queda para operación logística, premios y demás. Y es una herramienta que por ahí, a la hora de uno ofrecerla a, bueno, familiares, amigos y demás, bueno, ¿sabe quién no ha vendido una rifa para la escuelita de fútbol, o quien no ha vendido una docena de empanadas y demás, y sabe que estos recursos son más que valiosos a la hora de comprar lo que vos decías, ¿no? Insumos, instrumentos, bueno, comprar artículos deportivos para los pibes, para las pibas, bueno, para todas las asociaciones deportivas que por allí están bastante escasos, me parece, de estos recursos, ¿no?
1: Sí, todos conocemos la situación, o más que nada nosotros sabemos que vivimos ahí día a día con los clubes. La verdad que cada club es una situación distinta, y bueno, hay algunos que realmente hacen un buen laburo, trabajan todo el año y son más constantes, hay otros que les cuesta un poco más y hay otros que les cuesta muchísimo más, así que la verdad que nosotros intentamos acompañar y ponernos a la altura de todos, y yo creo que esta herramienta es muy satisfactoria para ellos, y bueno, la idea nuestra es acompañar en la práctica, en el proceso de esta herramienta, que va a ser fundamental para ellos. Bueno, ahora viene un receso, así que yo creo que le viene de 10. Vos imaginate que si venden 100 números, ellos van a recaudar 1,5 millones de pesos, que estarían solventando toda la cuota de la liga anual, que
0: claro,
1: es 1,100,000, ponele, te doy un ejemplo, ¿no? Así que la verdad que es muy bueno para ellos y para nosotros, que estamos también siempre en busca de tratar de buscar algún subsidio, de tratar de llenar algunos recursos económicos para que ellos puedan seguir sosteniéndose, ¿no?
0: Seguro, porque además de esto, creo que viene a emparejar, ¿no?, la igualdad de todos los clubes, por más chico o grande que sea, bueno, con respecto a este tipo de ventas, ¿no?, con respecto a este tipo de gestiones y de herramientas, bueno, todos los clubes van a estar en la misma posición de poder recaudar más o menos según de acuerdo a lo que vendan, ¿no?
1: Sí, eso es así, tal cual, como vos lo decís. Nosotros esta semana, de lo que queda de esta semana, ya vamos a saber la fidelización de la venta de cartones, hasta cuándo se puede vender. Obviamente ayer fue algo muy importante porque había que dar el puntapié inicial, lo dimos en la asociación, y bueno, como vos sabés, de martes a jueves hay que sentarse en la mesa y ir trabajando con esto, hay muchos clubes interesados. Entonces, la idea nuestra es tratar de acompañarlos, ¿no? Acompañarlos para que puedan lograr primero el objetivo, la venta, y después ver la forma de cómo se la reintegra la venta de los cartones, ¿no?
0: Seguro, seguramente que sí. Por otra parte, ¿cómo van las obras que la asociación está encarando en este año 2026? Y bueno, ya teniendo en cuenta de que tenemos, si bien el parate del invierno, ¿no? Bueno, ¿cómo están las obras estipuladas para lo que resta del año?
1: Sí, con la infraestructura del Zoom, nosotros calculamos que a fines de julio se estaría entregando la obra, puede ser que se tarde un poquito más, pero yo creo que fines de julio, los primeros días de agosto ya tendríamos la obra a disposición, ese Zoom enorme que se está construyendo para que todos los clubes puedan disfrutarlo. Y bueno, estamos haciendo una gestión con el campo de soccer sintético que viene. Seguramente estamos gestionando y dejando regularizado el tema de la documentación. La idea nuestra es montarlo en la cancha del Cóndor, uh-huh. Que va a ser algo enorme. Nunca en la historia de la asociación se montó una cancha en una liga borreal, así que en un club de barrio, digamos. Y bueno, y también queremos dar esa sorpresa y bueno, estamos viendo todo el tema de papeles más que nada, ¿no?
0: Seguro. Qué importante, ¿no? Ser parte también de estas 12 instituciones que van a ser beneficiadas con este césped sintético, que no es para nada menor, ¿no? A ver, con los costos y demás, como todos sabemos, que bueno, que a nivel nacional se están viendo, y bueno, a cada club le cuesta un montón llegar, ¿no? A cada rincón, bueno, y sostener su laburo del día a día, bueno, y también, bueno, ser parte del crecimiento deportivo de la provincia. Martín, no nos queda más tiempo, se nos viene el boletín informativo, te mandamos un abrazo grande, buen viaje, cuidado con la ruta, y bueno, si querés, seguimos hablando cuando vuelvas aquí a Río Gallegos. Un abrazo enorme. Gracias, Martín.
1: Gracias por el llamado.
0: Chau. Martín Cortés, quien es el presidente de la Asociación Independiente del Fútbol de los Barrios, hablándonos sobre la propuesta que el gobierno de la provincia de Santa Cruz en el día de ayer presentó allí en esta asociación con respecto al Deporvingo y también cómo se vienen las obras, la finalización del Zoom y, bueno, la posible instalación del césped sintético en la cancha del Cóndor.
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3: Las noticias de las 9 de la mañana. Amanece en Río Gallegos, cielo nublado en Jaramillo con 7 grados de temperatura.
4: Provinciales. Anunciaron el Deporvingo, una herramienta destinada a fortalecer a los clubes e instituciones deportivas de toda la provincia.
3: La presidenta de LOAS explicó que el Deporvingo funcionará bajo una modalidad similar al tradicional Telebingo, adaptada específicamente para clubes y entidades deportivas.
4: El objetivo es generar recursos genuinos para que cada club pueda autogestionarse a través de la venta de cartones físicos propios, fortalecer sus actividades, sostener proyectos y ampliar su espacio en la comunidad, explicó el funcionario.
3: Regionales. Vialidad Provincial movilizó maquinaria ante la persistente nevada en cercanías a El Calafate.
4: La empresa provincial hizo saber la situación actual en la ruta 40 y alertó a los automovilistas sobre los trabajos que se encuentran realizando. A la vez solicitó a los conductores mucha precaución en el tramo entre Cuesta de Míguez y Cerrito.
3: Durante la víspera se reportaron nevadas sobre la ruta nacional 40 en el tramo precisamente comprendido entre Cuesta de Míguez y Cerrito en cercanías a la villa turística de Calafate.
4: Personal vial y equipos se encuentran trabajando en tareas de despeje de nieve con el objetivo de mantener la circulación y reforzar las condiciones de seguridad para quienes transiten por este corredor de la provincia.
3: Nacional. Caso Guadalupe Lucero, elevaron a 20 millones de pesos la recompensa y actualizaron la foto de búsqueda.
4: El monto es para quien aporte datos de la pequeña que desapareció hace 5 años en la provincia de San Luis.
3: En la medida firmada por la ministra de Seguridad de la Nación, se añadió que la pequeña habría sido vista por última vez el día 14 de junio del 2021 y hacia el anochecer en el barrio 544 viviendas de la ciudad de San Luis, provincia homónima.
4: Internacionales. Varios países de Europa Occidental vivieron otro día con temperaturas extremas muy superiores a las normales para un mes de mayo, plena primavera boreal y ya se reportaron al menos 11 fallecimientos que están vinculados con este fenómeno meteorológico denominado cúpula de calor.
3: La cúpula de calor se produce cuando una masa de aire cálido procedente del norte de África queda atrapada bajo un sistema de altas presiones sobre Europa Occidental.
4: Este martes se batieron récords de temperatura para el mes de mayo en el Reino Unido y en Francia.
2: Deportes.
3: Fútbol europeo.
4: Crystal Palace y Rayo Vallecano disputarán este 27 de mayo en la Red Bull Arena de Leipzig la final de la quinta edición de la UEFA Conference League.
3: El árbitro será el italiano Maurizio Mariani, acompañado en el VAR por Marco Di Bello.
4: Se trata de un duelo histórico entre dos clubes sin tradición continental, pero con fuerte identidad popular.
3: Actualizamos el estado del tiempo en la capital centenaria. El cielo continúa mayormente nublado, humedad elevada, 97%, viento muy leve, se desplaza del sur este 8 kilómetros, 1 grado bajo cero la temperatura, aquí y ahora.
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0: Bueno, continuamos con más información aquí a través de la 8.30, a través de LU14 Radio Provincia de Santa Cruz, cuando han pasado 10 minutos de las 9 de la mañana. A ver, hablábamos con esto durante el transcurso del día de ayer y también del día anterior, que, a ver, ha generado mucha preocupación, no preocupación, sino que cuando uno desconoce muchas cosas, es como que se le vienen un montón de preguntas en cuanto a distintas cuestiones, ¿no? Y principalmente, bueno, con lo que tiene que ver con las declaraciones del jefe de policía de la provincia de Santa Cruz, que dijo que la Patagonia puede ser blanco de ataques terroristas. Y que, bueno, ha abierto una gran cantidad de opiniones y también, bueno, de consultas principalmente sobre cómo podrían llegar a ser estos ataques terroristas, qué es lo que podrían llegar a ser, cómo podrían afectar a la provincia de Santa Cruz, si está en peligro nuestra integridad ciudadana y demás. Cosas que nos han preguntado nuestros oyentes al 2966-700384 y que se las transmitimos al jefe de la policía de la provincia de Santa Cruz, Diego Agüero, a quien estamos saludando en esta jornada. Diego, ¿cómo le va? Buen día. Alejandra Levil lo saluda. ¿Cómo está?
1: ¿Qué tal? Buen día. ¿Cómo están ustedes?
0: Muchas gracias por estos minutitos, Diego. Bueno, la verdad es que si bien es una declaración que ha hecho mucho estruendo, que ha hecho que ha sido replicada en muchísimos medios, lo cierto es que hablábamos de esto con nuestro productor y creo que tiene que ver con este miedo al desconocimiento, ¿no? Que pueden ser tomados estas declaraciones, ¿no? Con mucha incertidumbre y demás.
1: Claro, está bien. Sí, antes que nada, bueno, lo que yo manifesté fue en el contexto, hablando de un foro de seguridad que se va a hacer a nivel patagónico, que se va a hacer acá en la provincia, uh-huh, organizado entre el Ministerio de Seguridad y la Policía de la Provincia de Santa Cruz.
0: Exacto.
1: Van a intervenir todas las provincias de la Patagonia, va a intervenir Gendarmería y obviamente la Policía Federal, porque es parte del servicio de seguridad, del sistema de seguridad de acá de la provincia y de toda la región, ¿no es cierto?
0: Seguro.
1: La Patagonia es una zona extensa, tiene mucho, o sea, es rica en lo, por donde lo veamos, o sea, es rica en turismo, es rica en materiales, es rica en pesca, en turismo. Recibimos gente de todo el mundo acá, ¿no es cierto?
0: Claro.
1: Y obviamente la parte de la gente que expone en este foro es gente de la Policía Federal, que su especialidad es el terrorismo. Y bueno, nosotros nos preguntábamos, o sea, si la Patagonia puede ser un lugar vulnerable a este tipo de actos, y obviamente, o sea, tenemos zonas estratégicas. La Patagonia es una zona estratégica y siempre se habló de eso. Y uno tiene que pensar a futuro y no tiene que dar nada por sentado. O sea, nunca podemos decir acá no va a pasar.
0: Claro.
1: Tenemos lugares que pueden llegar a ser vulnerables. Nunca dije que se espera un atentado terrorista en la Patagonia. Fue sacado totalmente de contexto, pero bueno, o sea, nosotros estamos preparados en nuestro trabajo de prevenir.
0: Claro.
1: Tenemos que estar listos para cualquier tipo de circunstancia. Un atentado terrorista es algo planificado con la idea de mandar un mensaje, tal vez por las personas incorrectas, los grupos incorrectos. O sea, hay que ver el tipo de pensamiento que tienen, porque el mensaje puede ser político, puede ser religioso, puede ser, no sé, climático, ambiental o lo que se les ocurra, ¿no?
0: Y uno lo relaciona actualmente con este conflicto que está viviendo Israel con Irán, ¿no? Estados Unidos,
1: sí,
0: Israel
1: también,
0: con Irán.
1: También, sí,
0: entonces, sí, bueno, es como que se asocia.
1: Se elevaron los niveles de alerta a nivel mundial, obviamente.
0: Exactamente, que tiene que ver también con la seguridad a nivel internacional y que, a ver, nosotros tampoco somos ajenos a esto. Esto se trata de una cuestión también de previsibilidad y de un trabajo de precaución, si se quiere, ¿no? Teniendo en cuenta de que tenemos, bueno, a ver, puntos claves como en los glaciares, como el glaciar, una de las fuentes de agua más grandes del mundo,
1: claro,
0: el interconectado, las represas, bueno, muchos lugares donde, bueno, no solamente en la provincia de Santa Cruz, sino también en toda la Patagonia, donde podría llegar a ser foco de ataques en alguna oportunidad, ¿no?
1: Es así, o sea, como le decía antes, o sea, viene gente de Tierra del Fuego, viene gente de Neuquén, tenemos centrales hidroeléctricas, tenemos represas, tenemos el interconectado, tenemos los glaciares. En su momento los incendios en Neuquén y Chubut fueron tildados de ataques terroristas.
0: Exacto.
1: O sea, un grupo de gente que con un fin de brindar un mensaje, como te decía antes, prendieron fuego, o sea, uh-huh. O es lo que se ha investigado, por lo menos.
0: Exacto.
1: No sé, tenemos el Estrecho de Magallanes, que es la conexión entre el Pacífico y el Atlántico, que antes se lo utilizaba, después bueno, salió el Canal de Panamá, o sea, son todas cuestiones que se tienen que analizar, obviamente, y la policía como parte de un sistema de seguridad no podemos ser ajenos a eso.
0: Exacto. Bueno, hay que tener esto en cuenta, ¿no? Que no es para alarmar a la comunidad,
1: sino para
0: prevenir y hablar también en serio, hablar francamente de lo que está sucediendo a nivel mundial y cómo puede llegar a afectar esto a nuestro lugar, ¿no? A nuestra Patagonia querida, teniendo en cuenta de que también distintas provincias del país, como por ejemplo Tierra del Fuego alguna de las localidades también turísticas patagónicas están teniendo algún tipo de actitud con respecto, ¿no? A sus visitantes y demás, ¿no? En restringir, en tener el derecho a recepción, ¿no? De ciertos visitantes que han tenido por allí algún tipo de responsabilidad en cuanto a hacer fuegos en parques nacionales y demás. Creo que está bien abrir el paraguas en cuanto a este tipo de prevención principalmente, ¿no? Sí. Ayer hablábamos con el jefe de la policía y quien es el ministro de seguridad de la provincia de Chubut, bueno, lo escuchábamos en declaraciones diciendo de que es uno de los foros patagónicos de seguridad más importantes de los últimos tiempos.
1: Y lo dije varias veces, o sea, yo estoy por cumplir 30 años en la función policial y no recuerdo que haya habido un foro de esta similitud en todo ese tiempo, ¿no es cierto? Y lo que te iba a comentar antes, o sea, hace un tiempo se vivió un problema con un interconectado en la provincia de Chubut, lo sentimos nosotros, o sea, fuimos afectados en localidades de Caleta, de Río Gallegos y varias localidades al mismo tiempo. Imaginemos si estamos varias horas sin luz, o sea, sería una complicación para todos, ¿no es cierto? Comunicaciones, transporte, internet, o sea, la verdad que afecta. Y la idea es no improvisar, ¿no es cierto? Y si esto lo hablamos a nivel patagónico y lo podemos coordinar y de esa forma trabajarlo de la mejor forma posible, me parece que es lo ideal, es nuestra función.
0: Seguramente. Hay una cuestión que es más que importante, ¿no? Y tiene que ver con esto, con la prevención y con, bueno, con el cuidado.

0: actividades que tienen previstas, o sea, tenemos unas jornadas bastante completas. Nos gustaría llevarlos a pasear de la ciudad, no sé, Punta Loyola, acá a los museos,
1: Claro.
0: contarle un poco de la historia de la provincia y de la ciudad de Río Gallegos. Así que la verdad es que estamos bastante moviditos
1: Me
0: estos días.
1: imagino también el laburo en cuanto a la logística, ¿no? Que hay que tener teniendo en cuenta la cantidad de delegaciones que llegan.
0: Sí, por suerte contamos con el apoyo del Ministerio del Gobierno de la provincia, de la Secretaría de Deportes. No somos solamente nosotros los que estamos trabajando, sino que es un grupo enorme de personas. Y la logística obviamente va de la mano de todo eso, comida, combustible, traslados, tiene su complejidad el trabajo.
1: Aproximadamente, ¿cuántos participantes van a venir de otras provincias, Diego?
0: En este momento no tengo el número exacto, pero son más de 100 seguros.
1: Más de 100 personas que van a estar participando aquí en la provincia de Santa Cruz en este primer foro provincial patagónico de seguridad, que bueno, que como bien lo decía, viene a esto, ¿no? Hablar
0: La
1: de...
0: provincia de Neuquén trae casi 30 participantes, así que son 5 provincias más la Pampa. Van a ser 5 más de 100, mucho más de 100.
1: Seguramente, con un eje en común que tiene que ver con esto, ¿no? Con la defensa de cada una de nuestras comunidades, bueno, y nuestra Patagonia, que tan preciada es por muchos, ¿no? En cuanto a lo turístico, en cuanto a la producción y demás, pero que también tiene el foco puesto, bueno, también ante los ojos de quienes por allí quieren usufructuar con nuestros recursos y demás. Así que, bueno, está muy
0: Tal
1: bien
0: cual.
1: esta oportunidad que van a tener para poder aunar criterios seguramente aquí en la ciudad de Río Gallegos, bueno, siendo anfitriona por primera vez. Diego, le agradecemos muchísimo estos minutos que nos ha brindado. Seguramente durante el transcurso de los próximos días vamos a volver a convocarlo, bueno, para que nos comente cómo sigue, ¿no? Y cómo se está desarrollando este primer foro patagónico de seguridad pública.
0: Bueno, muchísimas gracias por el espacio y lo esperamos a ustedes el día del foro, que seguramente vamos a tener bastante para charlar.
1: Muchísimas gracias, Diego. Un abrazo grande.
0: Otro para usted, muchas gracias.
1: Estábamos hablando con el jefe de la policía de la provincia de Santa Cruz, Diego Agüero, quien, bueno, nos contaba cómo se están preparando para lo que va a ser el primer foro patagónico de seguridad pública y, bueno, y también, bueno, sobre las declaraciones que han tomado mucha repercusión sobre que la Patagonia puede ser blanco de ataques terroristas. Algo que, bueno, no tiene que causar miedo, sino que, bueno, tiene que causar, tenemos que tener cuidado con respecto a este tipo de acciones que pueden llegar desde distintos puntos, bueno, y también desde el extranjero, obviamente, en un momento, en un contexto político internacional, donde, bueno, los conflictos bélicos a nivel internacional están ocupando la agenda y, bueno, y están moviendo al mundo de alguna u otra manera. Nosotros vamos a continuar aquí a través de la 8:30 hasta las 10 de la mañana en este Arriba Santa Cruz. 22 minutos de las 9 han transcurrido.

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2: Las 9:30 de la mañana, el cielo permanece nublado en Jaramillo, viento del oeste a 18 kilómetros.
1: Provinciales.
3: El ministro de Economía de la Nación, Luis Caputo, declaró de estado de emergencia para las exportaciones ganaderas de todo el territorio de la provincia de Santa Cruz desde el 3 de febrero de 2026 por el término de un año por sequía y fuertes vientos.
2: La recomendación se formalizó el pasado 5 de mayo, donde se realizó un análisis técnico sobre los fenómenos climáticos y sus impactos en el sector del agro, que motivaron la solicitud de declaración de emergencia por parte de la provincia, convalidando el decreto de fecha 25 de marzo. Además, a través de la resolución, el ministro de Economía de la Nación, Caputo, declaró el estado de emergencia similar en la provincia de Chubut.
1: Regionales.
3: Analía Corte, la mujer que estaba desaparecida desde hace casi 20 días en San Carlos de Bariloche, fue hallada muerta este martes por la tarde.
2: Residentes de la zona de La Barda dieron aviso a la policía por la aparición de restos humanos en un barranco. El Ministerio Público Fiscal llevó adelante varias diligencias en la tarde del martes a raíz de esta notificación. La Fiscalía de Turno dispuso el inmediato resguardo del lugar y comenzó con tareas de rastrillaje que se extendieron durante toda la noche del martes.
1: Nacionales.
3: Caso Sueños Compartidos, Sergio Joclender declara nuevamente hoy en la audiencia del juicio oral.
2: El ex apoderado de la Fundación Madres de Plaza de Mayo ampliará su indagatoria este miércoles en un proceso que investiga presuntos desvíos de fondos y obras de viviendas sociales inconclusas. Cuando declaró en el comienzo del debate, dijo que la fundación funcionaba como un aparato militante del kirchnerismo por orden de Eve Bonafini, fallecida en 2022.
1: Internacionales.
3: La situación en el país del altiplano, el Congreso autorizó la intervención de las Fuerzas Armadas en las protestas.
2: De esta manera, según los legisladores, se permitirá una intervención más amplia de las Fuerzas Armadas en el control de los conflictos sociales que impiden el abastecimiento de alimentos, combustible e insumos médicos, principalmente en La Paz, El Alto y Oruro.
1: Deportes.
3: Fútbol americano.
2: Platense visita este miércoles al Corinthians de Brasil por la sexta fecha del Grupo E de la Copa Libertadores. El encuentro será a las 9:30 de la noche del estadio Neoquímica Arena. Contará en vivo con la agencia Noticias Argentinas y se podrá ver a través de Fox Sports y Disney Plus. El árbitro será el venezolano Alexis Herrera y en el VAR estará el compatriota Reyes Soto. La temperatura en Río Gallegos a las 9 de la mañana. El cielo está mayormente nublado. Humedad 98%, 1 grado sobre cero la temperatura, aquí y ahora.
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0: 37 minutos de las 9 de la mañana en todo el país. Continuamos aquí a través de la más potente de la Patagonia, a través de LU14 Radio Provincia de Santa Cruz, con toda la información que tiene que ver, como lo decíamos en un comienzo, en el principio de Arriba Santa Cruz, con respecto a las medidas de precaución que hay que tener en cuanto a la circulación vehicular, no solamente en las distintas localidades, no solamente en Río Gallegos, en Piedra Buena, en El Calafate, teniendo en cuenta que las rutas ya han comenzado a tener precipitaciones nieves, a registrar escarcha, y es por eso que ya, para informarnos un poquito más, vamos a tener comunicación con Víctor Toledo, quien está, es del distrito Vial Río Gallegos de la Agencia Provincial, la Agencia General de Vialidad Provincial, y que tiene que ver con esto, ¿no? Con respecto a cómo está el estado de la ruta en este momento. Víctor, ¿cómo le va? Buen día. Alejandra Levy lo saluda. ¿Cómo está?
1: ¿Qué tal, Alejandra? Buenos días. ¿Cómo te va? Víctor Toledo te habla por acá. Somos compañeros de la radio, más allá de trabajar en Vialidad Provincial. Soy el conductor de Fogón Nativo, Ale.
0: Perfecto, sí, lo sabemos, pero en este momento estamos con respecto a lo que tiene que ver con las rutas de Vialidad Provincial, ¿no?
1: Sí, justamente me encuentro apostado acá en el puesto fijo La Balanza, sobre la ruta provincial número 5, en el tramo que depende de Guaray, que es La Esperanza. En este momento la transitabilidad es con precaución por escarcha, porque llovió mucho en el día de ayer, antes de ayer, y bueno, obviamente que anoche despejó, y eso produjo que la cinta asfáltica esté escarchada. Uh-huh. El famoso hielo negro, que hay que tener cuidado con eso también. Pero están los equipos de vialidad, saleros, camioneta de apoyos trabajando. El tramo que corresponde entre La Esperanza, sobre la ruta nacional número 40 hacia Tapiaique, también transitable con precaución por escarcha. Tapiaique, Punta del Monte, también Punta del Monte, Cancha Carrera, transitable con precaución por escarcha. Punta del Monte, La Escondida, Primavera, 28 de noviembre, también transitable con precaución por escarcha. El tramo que depende de la ruta de Río Turbio que va hacia Mina 1, Puerto Natales, transitable con precaución por nieve, equipos de vialidad trabajando. La ruta, volvemos al paraje La Esperanza, la ruta provincial número 5, hacia El Cerrito, transitable con precaución por escarcha. El Cerrito, bajada de Míguez, transitable con precaución por nieve y escarcha, equipos de vialidad, saleros, camioneta de apoyo también trabajando. La ruta nacional número 40, que va hacia el cruce con Chaltén y Tres Lagos, transitable con precaución por escarcha, también equipos de vialidad, camioneta de apoyo, saleros, también trabajando.
0: Perfecto, Víctor. En cuanto a lo que tiene que ver con las recomendaciones a cada uno de los automovilistas a la hora de encarar las rutas de la provincia de Santa Cruz, que en este momento deben estar la mayoría en esta misma situación, ¿cuáles son algunas de las recomendaciones?
1: No, las recomendaciones de siempre, tratar de viajar en horarios diurnos, no nos olvidemos que oscurece temprano, a las 6 de la tarde ya está oscuro, así que tratar de hacerlo en este horario, 9 de la mañana, 8 y media, tratar de ir saliendo con precaución siempre, e informarse en las policías camineras, en los puestos fijos, puestos móviles de vialidad provincial que están sobre las rutas provinciales y nacionales, consultar, o si por ahí van sin agua caliente, siempre tener en cuenta esos detalles, llevar agua en los termos, llevar una manta, llevar encendedores, fósforos, todas esas cositas que hace a que el viajante vaya más seguro en caso de que en algún momento suceda algo, que esperemos que no, pero siempre tratar de tomar las medidas de seguridad. Cuando hay nieve y escarcha, tratar de hacerlo con cubiertas con clavo, los amigos transportistas tratar de colocar las cadenas siempre y cuando sea necesario, por eso hay que consultar siempre en los puestos fijos y en los puestos móviles de Vialidad Provincial o en los destacamentos policiales.
0: Totalmente. Víctor, y por último, recordarle a todos nuestros oyentes que pueden ingresar a la página de la Agencia General de Vialidad Provincial, agbp.gov.ar. Allí se encuentra el parte de transitabilidad cotidiano, el parte de transitabilidad diario a la hora de encarar alguna ruta en la provincia de Santa Cruz. Gracias, Víctor, por esta información tan valiosa a esta hora de la mañana.
1: No, al contrario, muchas gracias. Así es, siempre consultar, como dijiste vos recién, a la página oficial, y todo el tiempo, día a día, se van actualizando los dichos partes a medida de las inclemencias del tiempo.
0: Muchas gracias, Víctor. Víctor Toledo, desde la Agencia General de Vialidad Provincial, brindándonos el parte de rutas en esta jornada para lo que tiene que ver con alguna de las rutas en la provincia de Santa Cruz. Recuerden que ustedes ingresando a la página agbp.gov.ar, allí encuentran el parte de transitabilidad diario oficial de cómo están las rutas en la provincia de Santa Cruz. Y hay una particularidad: en alguna de las rutas se puede ver una cámara en el momento, está transmitiendo el estado de la ruta y cómo se encuentra cada una de las zonas en la provincia de Santa Cruz. Les recordamos siempre informarse por los medios oficiales.

0: Bueno, continuamos con más información que tiene que ver en este caso con el orden policial, porque recuerdan ustedes lo que sucedió en Caleta, Olivia, con este joven de 18 años que fue brutalmente apuñalado en la cabeza, donde fue atacado y bueno, fue afortunadamente atendido en el nosocomio de la localidad, bueno, salvándole la vida, ¿no? Teniendo en cuenta la gravedad de lo que ha sido este hecho allí en la localidad de Caleta, Olivia. 5 veces fue apuñalado en la cabeza este joven de 18 años y bueno, la familia y él mismo, luego de recibir el alta del centro hospitalario, bueno, se manifestaron pidiendo justicia para que esto no vuelva a suceder. Para continuar y bueno, para saber cómo sigue esta causa y cómo está el joven actualmente, estamos en comunicación telefónica con el comisario mayor José Augusto Britos, a quien estamos saludando en esta jornada, quien es el director regional Zona Norte de la Policía de la Provincia de Santa Cruz. Comisario, ¿cómo le va? Buen día. Alejandra Levy lo saluda. ¿Cómo está?
1: Buenos días, ¿cómo le va? Que tenga un buen día usted y toda su audiencia.
0: Muchas gracias. Bueno, a ver, coméntenos, porque la verdad es que esta información, y cuando hemos visto, visibilizado la noticia, nos llenó de estupor, porque, a ver, se están normalizando estos hechos de violencia que le pueden costar la vida, bueno, en este caso a un joven, pero a cualquier ciudadano y ciudadana.
1: Sí, en este caso, como bien usted lo relataba, es un caso muy particular. Esto ocurrió acá el día domingo, en Avenida Santa María. Acá es una avenida muy transitada en la localidad de Caleta, Olivia, donde una vecina llama al 911 informando que había un masculino agrediendo a otro, ¿no? Cuando se acerca personal policial, ya no se encontraba ninguna de las dos partes. Sí, una vecina avisó que la persona lesionada había sido evacuada por sus familiares hacia el hospital zonal. Y
0: a ver, me parece que lo estamos perdiendo. ¿Lo tenemos ahí?
1: Sí.
0: A ver, ¿nos escucha?
1: Sí.
0: Ahí estamos. A ver, estamos hablando aquí a través de la radio sobre este caso de este joven de 18 años que nos comentaba que, bueno, al momento de llegar los efectivos policiales, ninguna de las personas, ni la víctima ni el victimario, se encontraban allí.
1: Tal cual, exactamente. Así que personal policial, bueno, ve en el lugar manchas de sangre, bastantes manchas de sangre, proceden a resguardar el lugar para hacer posteriores pericias y automáticamente se vuelven a comunicar al 911, digamos, de un domicilio cercano, donde una mujer manifiesta que su hijo se encontraba con una crisis y bueno, y ella daba a conocer que era un paciente psiquiátrico y que había manifestado que momentos antes había agredido a un vecino. Así que automáticamente el personal se retira ahí al lugar, deja una consigna en donde estaban la sangre, lo ven a este muchacho alterado y para resguardar la integridad física tanto de él como la de su familia, lo proceden a trasladar en el móvil hacia el hospital zonal, donde queda internado en el sector de salud mental del hospital zonal. Uh-huh. Es un paciente de que acá personal del hospital nos manifiesta que bueno, que ya tenían seguimiento por parte de ellos, así que él queda internado bajo custodia policial y la víctima, como había sido evacuada por sus familiares, fue atendido en la guardia, le hicieron sutura en el cuero cabelludo dado que tenía lesiones pulsocortantes. Uh-huh. Y bueno, después se le dio el alta y fue a radicar la correspondiente denuncia a la seccional cuarta, que es jurisdicción, y la preocupación por parte de él y los familiares, bueno, de esto, ¿no?, de esta situación, lo cual, se los dejó tranquilo de que el agresor, ¿no?, está detenido, está internado, mejor dicho, en la sala y en la oficina de, digamos, de lo que es salud mental del hospital zonal.
0: ¿El agresor es el paciente psiquiátrico?
1: Sí, confirmo, es un mayor de edad, mayor de 30 años, una persona que tiene trastornos de psicoemocionales, estaba con un episodio de, digamos, de delirio, ¿no? Y entonces por eso mismo que la misma madre había llamado y, bueno, se lo llevó hasta el hospital para resguardar tanto la integridad física de la familia como la de esa persona, ¿no?
0: Uh-huh. Ahora, teniendo en cuenta la patología, en este caso, de este hombre que agredió a este joven de 18 años, ¿cómo se trabaja en este caso, teniendo en cuenta de que es un paciente que necesita atención, que necesita contención, que necesita, una asistencia psicológica, ¿no?, psiquiátrica?
1: Sí, mire, nosotros desde el año pasado se creó un protocolo de actuación que fue aprobado tanto por el que intervino el Ministerio de Seguridad como el Ministerio de Salud, para en todos los casos que tengamos que intervenir nosotros como fuerza policial o sanidad en pacientes que sufran estas patologías, ¿no? En cuanto a eso, ya tenemos afianzado, ¿no?, cómo van a ser los procedimientos. Y en el hospital zonal hay un sector desde el hospital que son habitaciones destinado a estos pacientes, ¿no? Hay una sola habitación que tiene medidas de seguridad acorde, y el resto, bueno, son habitaciones comunes que lo cubren con consigna policial. Nosotros tenemos ese sector, lo venimos cubriendo desde hace mucho tiempo porque hay varios pacientes que posterior algunos recuperan la de ambulatoria, otros claro, siguen internados hasta bueno, después ven si son trasladados a otro centro con más atención, ¿no?
0: Ahora, ¿qué es lo que sucede con el joven de 18 años que está reclamando también, y con toda razón, que está haciendo junto con la familia un pedido de justicia, ¿no? Porque, a ver, fue atacado, desconocemos las causas, ¿no?, que se le pueden llegar a haber dado a este hombre, a este paciente psiquiátrico, a atacar a este joven de 18 años cuando iba a jugar un partido de básquet, ¿no?, a las 2 de la tarde, en plena luz del día.
1: Claro, sí, esto fue correcto, fue en plena tarde, fue, sí, 15 horas, ¿no?, aproximadamente. Son personas que usted sabe que cuando que tienen algún tipo de trastorno, están bajo medicación y seguramente que a la faltante del suministro de esa medicación, bueno, le provocan estos trastornos, ¿no? Uh-huh. Pero bueno, esos pacientes, tanto de ambulatorio como los internados, tienen un seguimiento de salud mental. Claro. Nosotros estamos trabajando en forma conjunta con ellos, ¿sí? Claro. No solamente con este caso, sino, bueno, ellos siempre nos piden colaboración para ir a los domicilios, ya sea a medicarlo o a llevarlos al nosocomio local.
0: Exacto, exacto. Pero bueno, lo cierto es que hay un joven de 18... Claro, lo cierto es que hay un joven de 18 años que tiene 5 puñaladas en la cabeza y 22 puntos de sutura.
1: Sí, correcto, exactamente. El tema de que después ya ese paciente entra en lo que es la salud pública y bueno, y ahí trabaja lo que es salud mental, por eso lo digo yo, ellos uh-huh. son los que evalúan si esta persona queda deambulatoria o queda internada. Nosotros hacemos la parte seguridad pública o acompañamiento.
0: Claro, totalmente.
1: Sí, estas situaciones, sí.
0: Seguro, sí. Seguramente. Bueno, veremos qué es lo que sucede entonces con este caso. Esperemos que este joven que fue apuñalado, bueno, siga bien, y bueno, veremos cómo sigue, cómo continúa la causa, ¿no?, en el Juzgado Provincial de Instrucción número 1, donde, bueno, ya han radicado también la denuncia.
1: Sí, sí, bueno, ellos hicieron la denuncia en primer momento en la seccional cuarta, fueron a hacer una ampliación, igual por el tema de lo que generó todo esto para ellos, para la familia.
0: Totalmente.
1: También se habló, yo hablé con unos de ellos, bueno, lo dejé tranquilo, ¿no?, de que el agresor, bueno, esté internado. Después, bueno, ya corre por el tema de salud para ver si esta persona prosigue, lo llevan a un centro más adecuado, porque acá no hay un centro de salud mental en la localidad, ¿no? O sea, uh-huh. Creo que lo están llevando a otros lugares igual, pero bueno,
0: claro,
1: eso ya depende de salud mental.
0: Totalmente. Comisario, sí, le agradecemos mucho estos minutitos que nos ha brindado para el EU14.
1: No, tiene por qué.
0: Un abrazo grande, que tenga buen día. Nos encontramos en cualquier momento. Gracias.
1: Igualmente, buena jornada.
0: Allí estábamos dialogando, bueno, sobre este caso que se ha suscitado en Zona Norte, en la provincia de Santa Cruz, y el paralelismo, obviamente, con lo que ha sucedido también con este hombre aquí en la Universidad Nacional de la Patagonia Austral, y el ataque a este joven estudiante de comunicación social. Bueno, es inevitable, ¿no? Estábamos hablando con el comisario mayor José Augusto Britos, director regional de la zona norte de la provincia de Santa Cruz, de la policía provincial. Nos vamos, 55 minutos de las 9 de la mañana en todo el país. Mañana, nuevamente, a las 8 de la mañana, arriba Santa Cruz, arranca brindando toda la información en el prime time de la mañana. Gracias por haber estado.

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2: Bienvenidos a esta nueva edición de Mensajes y Servicios para la Mujer y el Hombre del Campo. Les recordamos que para dejar sus mensajes pueden hacerlo a los teléfonos 2966-422-315 o 2966-423-510 de 8 a 20 horas. La Comisión Directiva de la Sociedad Rural de Puerto Santa Cruz convoca a Asamblea General Ordinaria para el 1 de junio de 2026 a las 18 horas, en la sede de la Sociedad Rural de Puerto Santa Cruz, ubicada en San Martín 222, se ruega puntualidad y asistencia. Orden del día, lectura del acta de la asamblea anterior, consideración, aprobación de la menoría, balance general, inventario, cuadro de ingresos y egresos por el ejercicio 2025. Renovación de la comisión directiva, revisores de cuentas en todos los cargos que han cumplido su mandato actual, designación de dos socios para refrendar el acta de asamblea. Comisión directiva de la Sociedad Rural de Puerto Santa Cruz. Les informamos las vías de comunicación ante emergencias: Hospital Regional, Policía Provincial y Bomberos 911, Protección Civil 103, Comisaría de la Mujer y la Familia 2966-428-685. Subsecretaría de la Mujer Guardia 2966-464-122 o 2966-644943. Agencia General de Vialidad Provincial 2966-422-367 o 442-368. 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Farmacias de turno, Farmacia Moderna, Avenida Néstor Carlos Kirchner, 1057. Les informamos que esta farmacia permanece abierta las 24 horas. Hasta aquí, mensajes y servicios para la mujer y el hombre del campo. Por su atención, muchas gracias.
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1: Las noticias de las 10 de la mañana. El tiempo en Jaramillo, 7 grados. El cielo está nublado. Viento del oeste a 18 kilómetros.
0: Provinciales.
2: Durante la primera parte del mes, el gobierno de Santa Cruz profundizó el desarrollo de obras e inversiones en distintas localidades de la provincia.
1: En Las Heras, el gobierno provincial concretó la entrega de nuevos equipos de calefacción para la Escuela 53. En Caleta, Distrigas, comenzó la ampliación de la red de gas en los barrios Favaloro y Patagonia. En Pico Truncado, continúan las obras de ampliación de la red de gas en la zona norte. En tanto, en Puerto San Julián, Gregores y Chaltén, el gobierno avanza en el proceso de licitación destinado a garantizar el suministro eléctrico en esas localidades.
0: Regionales.
2: Dispositivos de control minero.
1: Inspeccionaron Cerro Negro y detectaron inconsistencias ambientales. Las autoridades provinciales detectaron deficiencias en la segregación de materiales, presencia de residuos peligrosos mezclados con recursos inertes y falencias en los sistemas de prevención contra incendios.
0: Nacionales.
2: Causa a Cuadernos, la expareja de Centeno, dijo que ella fue testaferro y que hablará de cómo acomodar dinero en bolsos.
1: Hilda Horowitz relató cómo conoció al remisero autor de los cuadernos de las coimas. Dijo que ella era su testaferro y que vio los cuadernos pero no los leyó. En una extensa declaración en el juicio de los cuadernos ante el TOF 7, habló de golpes, infidelidades y de episodios donde, por ejemplo, Barata habría hecho desaparecer documentos que ella entregó a la exsecretaria presidencial Miriam Quiroga. En todo este contexto, Horowitz enmarcó su decisión de declarar a Centeno, pero negó haberlo hecho por despecho.
0: Internacionales.
2: La situación en el país del altiplano.
1: El presidente de Brasil ordenó el envío de ayuda humanitaria a Bolivia tras conversar por teléfono con su homólogo boliviano, quien pidió apoyo ante el desabastecimiento provocado por las protestas que se viven en el país, informaron fuentes oficiales. También, el mandatario brasileño hizo un llamado para que el gobierno y los movimientos sociales eviten recurrir a la violencia y privilegien el diálogo como vía para superar las divergencias.
0: Deportes.
2: Fútbol.
1: River buscará este miércoles cerrar el semestre con una alegría y asegurar su clasificación a los octavos de final de la Copa Sudamericana 2026. El equipo de Eduardo Caudet recibirá a las 9:30 Blooming en el Monumental por la sexta y última fecha. El partido será a las 9:30 de la noche, Televisa ESPN Premium. Actualizamos el tiempo en gallegos, el cielo continúa mayormente nublado, humedad 98%, viento del oeste 8 kilómetros, 1 grado sobre cero la temperatura. Aquí y ahora.
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amigos, y así comenzamos esta edición en Hoja de Ruta con la música que ya nos invita a quedarnos en esta hora, que en donde vamos a estar acompañándote con información, con esta gran noticia que recibimos de los premios Gardel 2026 y que tiene como protagonista al artista que estuvimos escuchando hace minutos, el artista con el que iniciamos este programa y a quien vamos a estar escuchando, porque ha sido el verdadero protagonista, el ganador del oro en los premios Gardel, y es Milo J. Su álbum La Vida Era Más Corta ha sido la gran revelación, la gran estrella de estos premios 2026, y aquí vamos a estar compartiendo su música en el transcurso de esta hora. Pasaba Abajo de la Piel, Milo J, iniciando esta nueva edición de Hoja de Ruta por LU14. Y mientras tanto nosotros nos vamos como, vamos tomando temperatura porque hoy realmente sentimos el frío del invierno, el invierno se está haciendo presente. Estamos saliendo del mes de mayo, ingresando al sexto mes de este 2026, en donde vamos a recibir una nueva temporada de invierno y que ya empieza a presentarse con estas temperaturas bajo cero y las postales de todo escarchado. Es una imagen de película la que vivimos esta mañana cuando encontramos todo congelado. Eso ya nos hace pensar en, bueno, hay que prepararnos, empezar a tener en cuenta estas situaciones que son tan del sur y que nos hacen estar alertas con lo que se viene en este invierno 2026. Pero bueno, antes de seguir hablando del clima, que es el tema con el que siempre iniciamos una conversación, nos vamos a presentar. Mi nombre es Marta Agesta y como siempre es un placer poder acompañarte esta mañana junto a Anto Mili López en la operación técnica, puesta al aire y selección musical. ¿Cómo estás, Anto? ¿Bien? ¿Sobrellevaste bien el frío temprano aquí en la radio? 6 de la mañana arranca transitando nuestra geografía con Ovidio Reynoso y Anto Mili ya está aquí lista para acompañar con el aire de provincia. Así que si hay alguien que se enfrenta al frío a primera hora es Anto Mili López. Así que vamos, Anto Mili, que en esta mañana ya nos preparamos con el café, con el mate, té, lo que prefieras calentito. Es un buen momento para que hagas una pausa a esta hora de la mañana y disfrutes de algo que te dé calor, además de la música, obviamente, y de la buena compañía que vas a tener en el transcurso de este espacio. Saludamos a Planta Transmisora en Chimenay, que a nuestro Opera en Planta le enviamos un fuerte abrazo. Hoy nos acompaña desde aquel punto del mapa el señor Pedro Gallardo. El abrazo de rock para Pedro, que desde Planta Transmisora nos acompaña. ¿Cómo está la planta? Más congelado que acá debe estar Planta Transmisora en Chimenay, que le mandamos un beso enorme a Pedro Gallardo. El abrazo de rock para él. En administración ya nos está escuchando Cintia. Le mandamos un beso enorme a Tini, que también quiere escuchar a Milo J. Marian Torres. Saludamos también a Cristian. Saludamos a Martu y a nuestra querida y principal Sandra Yapura. Sandrita, que está con nosotros también desde muy temprano y nos recibe con ese aroma a café que nos hace sentir tan en casa. A Sandri, un beso enorme para ella. Y al equipo de El Informativo, el Team Informativo, conformado a esta hora con Mario Santillán, se suma Andrea Nuberrizzo y en minutos Mariana Aguirre. ¿Cómo estamos? El señor Mario Santillán, que ya lo veo dispuesto porque en la próxima hora llega Esquina Tango, así que nos preparamos. ¿Se escucha? Ya estamos con aires mundialistas. Está la bubucela preparada. No, yo no sé si ustedes alcanzan a escuchar ya el nivel de energía que le estamos poniendo a lo que va a ser el mes de junio cuando inicie el Mundial de Fútbol. México, Estados Unidos, Canadá. Lo que va a ser eso, ya Mario está listo, ¿eh? En cualquier momento
Llega todo. Vamos a empapelar la radio con los colores de Argentina para el Mundial 2026. Desde donde sea que nos estés escuchando, muchas gracias. 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En redes, el beso y el abrazo para Caro Chiramberro, a quien le enviamos todo el cariño y las mejores energías. Sabemos que está con nosotros porque el trabajo en redes es impecable, junto a Lore Sanguinetti, que también se encuentra en esta mañana a cargo de las redes de Radio Provincia. Vamos a estar en comunicación telefónica muy pronto con la localidad de Río Turbio. Desde allí nuestra corresponsal Janina Ramos nos va a mantener informados con todo lo que ocurrió en este inicio de semana, y además a tener en cuenta el estado del clima. Le enviamos un beso enorme a Víctor Toledo, nuestro compañero, colega también de LU14, y que además, bueno, estuvo brindando un informe con respecto al estado de transitabilidad también de rutas y caminos, teniendo en cuenta que hoy las temperaturas han sido realmente muy bajas. Bueno, lo normal, podríamos decir lo habitual, que vamos a tener ya a partir de este mes, en donde el Distrito Vial Río Gallegos emitió un nuevo informe y una alerta de extrema precaución en la ruta provincial 5, que se encuentra transitable con precaución.

y, como siempre, respetar las indicaciones del personal vial y, ante cualquier duda o consulta, dirigirse a los canales oficiales, ¿sí? Ya sea de Vialidad Nacional, Vialidad Provincial, Protección Civil y también a través del Servicio Meteorológico Nacional. Bueno, vamos a pasar a la música y el artista destacado que elegimos este día miércoles es nada más y nada menos que el joven talento argentino Milo J, que fue el gran protagonista y se llevó el oro, bien merecido. Tiene aquí muchos seguidores Milo J, entre ellos Constanza Ryan, que se encuentra también en el staff desde muy temprano, Cota, en donde vamos a estar con ella también en el transcurso de la programación, preparando Punto Provincia a partir de las 14 horas. Emocionada por este logro de Milo J, que, bueno, se ha llevado el oro en los premios Gardel. Recordamos que el martes se realizó la gran gala de la música argentina en el Teatro Coliseo. Por la tarde, en un primer tramo del evento, se entregaron algunos de los galardones, ¿sí? Y desde ya el destacado fue él, como lo indicaban todos los pronósticos. Y sí, ha sido uno de los artistas más mencionados, reconocidos y citados. Este 2026, Milo J fue el gran ganador de la noche mayor de la música argentina. Se quedó con el premio principal, el Gardel de Oro, tras imponerse en la categoría Álbum del Año. Fue un disco que, más allá de lo que haya generado en la gente, me cambió la vida a mí y a un montón de personas, dijo. También agradeció a su mamá, Aldana. Nunca tengo el tiempo de agradecerles todo lo que hicieron por mí. Me salvaron la vida de una u otra manera. Uno lo lee a este joven y no puede dejar de emocionarse de la calidad de sus palabras. Milo J subió repetidas veces a recibir estatuillas y hasta minutos antes del final se llevó las últimas que se entregaron durante la noche. La canción Niño, que vamos a también programar, Mili, Niño, fue elegida la canción del año. Niño también es parte del último álbum de Milo J, La vida era más corta. Y antes de continuar desarrollando lo que fue esta noche, la noche del martes en el Teatro Coliseo de Buenos Aires, vamos a disfrutar la música de este gran artista que se llevó el Gardel del Oro a Álbum del Año.

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1: Piel de gallina con esta canción que es imposible no emocionarse, niño, de Milo J, de su álbum La vida era más corta. Esta canción que se llevó también la estatuilla a canción del año, bien merecido, realmente. Todo comenzó con él y con un coro de 8 niños, un par de horas antes en el Teatro Coliseo de Buenos Aires, donde se realizó la ceremonia de los premios Gardel. Era de esperar, ¿no? Porque Milo J tiene este tipo de intervenciones con coros, con también comparsas, con murgas, sobre todo, ¿no? Como fue con la murga Agárrate Catalina, con quienes hizo el Tiny Desk. Trajo este show musical en la apertura de la ceremonia, que duró una docena y media de nominaciones en distintos rubros. Es un montón. Canción, álbum, producción, arte, video, todo esto por su disco La vida era más corta. Bueno, pensar que hace un par de años Camilo arribó por primera vez, muy pequeño él, muy tímido, a este premio, que fue en una ceremonia realizada en el Movistar Arena, y hoy es uno de los artistas favoritos de Argentina y de Latinoamérica y también de otros continentes, ¿no? Con la llegada de varias generaciones que van escuchando su música y van también compatibilizando con su espíritu. Luego fue una gran presentación la de los premios Gardel, pasó Milo y su coro con un clásico chamamecero, el rajido doble de Puente Pessoa, amalgamado con unos de los hits de su último álbum Niño, que es lo que escuchamos, y con la canción que grabó con Silvio Rodríguez Luciérnagas. Con esta canción Luciérnagas nos vamos al boletín informativo de las 10:30. Escuchamos Luciérnagas. Seguimos con las noticias y regresamos con Hoja de Ruta hasta las 11 de la mañana aquí en AM830 FM 96.3. Silvio Rodríguez colaborando con Milo J en esta canción Luciérnagas.

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2: Las 10:30 de la mañana, el cielo permanece nublado en Jaramillo con 7 grados de temperatura.
1: Provinciales.
3: El Consejo Provincial de Educación dejará de abonar licencias gremiales y afectaciones de personal que no estén directamente vinculadas con la atención de alumnos en las instituciones educativas de la provincia.
2: La decisión forma parte de una política de fortalecimiento del sistema educativo santacruceño y apunta a priorizar los recursos del Estado, sostener las fuentes laborales docentes y también reforzar la presencia de trabajadores en las escuelas. En ese marco explicaron que las licencias gremiales van a continuar otorgándose conforme a lo establecido por la ley de asociaciones sindicales, aunque dejarán de contar con goce de sueldo.
1: Regionales.
3: El ministro de Economía, Ezequiel Berbes, se presentará este miércoles en la Cámara de Diputados para fundamentar la necesidad de acceder a un financiamiento destinado a obras consideradas estratégicas por la administración provincial.
2: En ese marco explicó que el objetivo actual apunta a infraestructura y desarrollo productivo, indicó que es para gastos de infraestructura y sobre todo obras estratégicas que realmente puedan hacer que Santa Cruz sea una provincia de producción.
1: Nacionales.
3: Durante la madrugada de este miércoles se comprobó que los restos hallados este martes en un descampado de la ciudad de Bariloche corresponden a Ana Lía Corte, la mujer de 54 años, que era buscada desde el pasado 8 de mayo, cuando se la vio por última vez a bordo de un colectivo.
2: Entre las medidas ordenadas por la fiscal jefa Betiana Sendón y la fiscal Sofía Ocampo, resta la realización de una pericia papiloscópica sobre los restos hallados en un barranco del barrio Arrayanes, ubicado cerca del cruce de las calles Arrayanes con Onelli y Labarda, allí en Bariloche.
1: Internacionales.
3: La NASA revela plan de base lunar y hay una hoja de ruta para presencia humana permanente en el polo sur lunar.
2: La región también reviste gran interés científico, ya que se encuentra cerca de algunos de los terrenos más antiguos de la Luna.
1: Deportes.
3: Fútbol rumbo al Mundial.
2: El DT de la selección argentina, Lionel Scaloni, se mostró intranquilo por la lesión que obligó al astro argentino Lionel Messi a retirarse en la segunda parte del último partido del Inter Miami y aseguró que deberá esperar cómo evoluciona la pulga. El tiempo en la capital de la provincia de Santa Cruz, el cielo está mayormente nublado, viento del oeste apenas a 8 kilómetros, 1 grado sobre cero la temperatura en Río Gallegos.
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37 minutos pasaron de las 10 de la mañana. Estás escuchando Hoja de Ruta por LU14 hasta las 11. Y lo que sonaba era Milo J con esta interpretación de La Taleñita. Esta canción es de... Esto es FAC junto a Mex Urtiz, Berea y Campedrinos, ¿no es cierto? También Mex estuvo en los premios Gardel y también tuvo una estatuilla, Mex Urtiz Berea. Sí, tuvo a mejor álbum grupo de folclore. Esto es FA, volumen 1 y 2 de Mex Urtiz Berea. Y allí encontramos esta interpretación de Milo J junto a Compadrinos que llevaron en sus voces a La Taleñita. Bueno, en esta mañana nosotros estuvimos escuchando parte de este gran álbum de Milo J, que se llevó varios de los galardones, pero sobre todo el principal, como es el Gardel de Oro a Mejor Álbum del Año. Muchos más artistas estuvieron, obviamente, estuvieron allí, vimos a Ale Sergi, estuvimos también viendo a Lali, a Yami Safdi, con Agus Bernasconi. Bueno, Abel Pintos se llevó el álbum de música romántica contemporánea. Por ejemplo, Gracias a la Vida de Abel Pintos se llevó esa estatuilla en los premios Gardel. Pero los éxitos siguieron para Milo J, que tuvo también mucho más. Mejor canción urbana, Milo J se llevó la estatuilla por Olimpo. Sí, Olimpo de Milo J es la canción que se llevó el premio a Mejor Canción Urbana, así que vamos a estar también escuchando ese tema que le pertenece a este joven artista que ha sido el verdadero protagonista en los premios Gardel 2026. Estaremos en contacto, como mencionamos, con Río Turbio, así que la Cuenca Carbonífera a estar atentos a la información. A quienes tengan también que dirigirse hacia la Cuenca Carbonífera, también estar atentos porque recordamos que hay un alerta, hay un aviso para quienes tengan que transitar las rutas y caminos. Nuevamente agradecemos la información al Distrito Vial Río Gallegos, quien solicita extrema precaución en la ruta provincial 5, transitable con precaución por escarcha, salero y camioneta de apoyo realizando distribución de sal en la ruta provincial número 5. Así que con esta información vamos a la música y en segundos estaremos en contacto telefónico con la localidad de Río Turbio.

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1: Lo que pasaba de Milo J al Sol. Este tema no es de su álbum La Vida Era Más Corta, sino que es de su álbum Al Sol, precisamente del año 2022. Un Milo J mucho más joven cantándole al sol en esta oportunidad, algo que necesitamos nosotros en este momento, cantarle al sol para que se haga presente, aunque sea unos minutos. Vamos a repasar el estado del tiempo, vamos a recorrer la provincia a través del Servicio Meteorológico Nacional, que para Río Gallegos a esta hora indica 7 décimas de grado sobre cero, humedad 87%, viento de direcciones variables y el cielo también mayormente nublado. Una temperatura máxima prevista para hoy de 7 grados en Río Gallegos y alrededores. Si seguimos hacia zona norte, en Caleta Olivia, 7 grados la temperatura, humedad 99%, cielo nublado con llovizna en la ciudad del Gorosito. En Puerto San Julián, la temperatura a esta hora 5 grados 9 décimas, humedad 95%, cielo cubierto con llovizna en Puerto San Julián.

0: En la localidad de El Calafate, en la villa turística, 2 grados 8 décimas la temperatura, humedad 94%, viento del sector este a 6 kilómetros por hora. Cielo nublado con precipitación en la vista en El Calafate, que va a tener una máxima de 4 grados para lo que es este día miércoles 27 de mayo. Y seguimos recorriendo Santa Cruz a través del Servicio Meteorológico Nacional y vamos a la cuenca precisamente para conocer cómo se encuentra Río Turbio y 28 de noviembre. Según nos indica el Servicio Meteorológico, 2 grados 8 décimas la temperatura, humedad 94%, viento del sector este a 6 kilómetros por hora, sensación térmica 1 grado 4 décimas, cielo nublado con precipitación a la vista en Río Turbio, y allí nos quedamos con esta mañana fresca que en Río Gallegos amaneció con escarcha, pero queremos saber cómo despertó Río Turbio y ya está en comunicación telefónica Yanina Ramos, nuestra corresponsal, también colega y amiga de Radio Provincia. Yani, ¿cómo estás? Buen día. ¿Cómo nos encontramos por aquellos lados?
1: Buen día, Marta, para vos, tu producción, operación técnica. Muy bien, lo mismo, y no sé si peor, lo que pasa es que tenemos acá muy bajas temperaturas, sí, esta mañana, y también tan escarchado como allá, que de hecho, a esta hora, que ya son casi las 11 de la mañana, está muy dificultoso para transitar en lo que es el ejido, dentro del ejido municipal de Río Turbio. Vos sabés que, bueno, para nosotros es obligatorio el uso con cubierta o el uso de cubiertas con clavo en la época de invierno, ya cuando cambia la estación. Y ahora se nos está dificultando mucho para transitar. Yo, de hecho, hace unos instantes nada más, tuve que dejar a mi nene. Estoy en la calle, justo en el ingreso a Río Turbio. Y si bien la ruta, esta mañana la delegación vial con asiento en 28 de noviembre estuvo tirando sal, porque te decía, a la mañana temprano o a la madrugada estaba muy feo para transitar en lo que son las rutas de entre 28 de noviembre y Río Turbio, y después también Río Turbio y los pasos fronterizos, que por supuesto tiene una reducción de horario en cuanto a ya por una época de invierno, es otoño todavía, sí. Ya empieza a escarchar. Acá lo dificultoso de cuando llega la escarcha y la nieve también, sobre todo la nieve, es que tenemos bastantes pendientes, subidas, bajadas. Entonces ese es el problema, o lo que está ocasionando un poco que los vehículos, que los conductores transiten con tranquilidad. Yo justo me vine a una parte donde me pega el solcito, te decía que justo estoy en el cartel ingreso a Río Turbio. Sí. En lo que es entre la ruta complementaria y ya cuando arranca Avenida ICF, acá en la localidad. Y acá, bueno, pega el solcito lindo, pero vos te vas a un costado, sombra, y sigue la escarcha, te digo, de hecho. Eso es lo que me llama la atención, pese al sol que tenemos, está bastante frío, pero bueno, es la época. Lo bueno es que te decía, la delegación vial, algo importante a modo de dato, lo hacíamos en una entrevista la semana pasada cuando en declaraciones la concejal Mariana Mercado nos contaba de un trabajo que de hecho no le corresponde quizás a ella en el sentido que no le corresponde sino solamente legislar, pero estar en territorio, que eso está bueno. Nos contaba la semana pasada que ya hace ya 2 semanas más o menos se asistió en todas las escuelas, en todos los entes, sobre todo provinciales, como los hospitales, como algunos lugares donde iba a hacer falta justamente la sal, con arena o sal, simplemente. Ya se había asistido esto hace 2 semanas, claro, porque imagínate que hoy cuando arrancaban los chicos las clases, la atención hospitalaria y demás, ya estaba garantizado que la sal se había repartido la delegación vial con la ayuda de varios entes de la provincia, como, bueno, Distrigas, Consejo Agrario, Servicios Públicos, los concejales de Port Santa Cruz, de Río Turbio, de 28 de noviembre. En las dos localidades se hizo ese trabajo de territorio, anticipando, bueno, un poco lo que es el clima de hoy, que sí. Así como Gallegos amaneció muy escarchado, con muy bajas temperaturas, acá lo mismo, pero con esa dificultad, te decía, de que acá tenemos varias subidas, bajadas. Yo justo vivo en una de las subidas como más temerosas, cuando empieza a nevar y cuando empieza a escarchar, así que bajaba a paso de hombre y así, voy a tortuga, porque obvio no tengo las cubiertas con clavo, ayer fue para nosotros normal. Ya las tengo listas, para cuando sea obligatorio y cuando obviamente ya se anticipe seguramente la nieve, Marta.
0: Claro, esto es como una previa, estos avisos así, o estas situaciones inesperadas, ¿no? Ya nos ponen como en situación, o sea, ya tenemos que prepararnos porque llega junio, y junio por lo general suele ser como la antesala de julio, e inclusive a veces peor, a veces junio se presenta como más intenso, y en julio ya nos adaptamos.
1: Sí, sí, totalmente, a mí por ahí eso es lo que me preocupa. Bueno, estamos, igual no era ayer, subimos ahí algunos videos, había nevado desde la madrugada, 6 de la mañana, pero como estaba linda la temperatura, digamos, agradable todavía, no se pegaba en lo que es la calle, ¿no?, dentro del ejido municipal. Sí, se mantiene porque las bajas temperaturas se mantienen durante todo el día en los pasos fronterizos, ahí sí que es de temer. Porque, bueno, puede estar lloviendo y allá en el paso fronterizo, que estamos muy cerquita, escasos 3, 4 kilómetros, nada, de lo que es Río Turbio, me ha tocado a veces salir así con un día espectacular y empieza a llover y, bueno, listo, te agarró la en el paso, nieve absoluta. Increíble. Y copos interesantes. Pero bueno, acá hay que transitar con mucha precaución. Yo justo estoy en un lugar donde les está costando mucho frenar porque es casi de bajada, así que estoy viendo como un mini espectáculo. Porque yo pruebo bastante cuando salgo de afuera de casa y suelo con zapatillas. Claro. ¿Sí? Mientras caliento el auto, salgo de zapatillas y pruebo a ver cómo está el asfalto y no me hago la... ya ahí como que digo, bueno, no, está feo para transitar y bueno, despacito. Eso hice hoy, esa fue mi prueba hoy.
0: Bien, ya tenés tu propio sistema para corroborar cómo prepararte, cómo está el clima. Bueno,
1: sí, de criada acá, tantos años, también ya como uno sabe, ¿no?, los momentos y los tiempos de cuando se nos adelanta la nieve. Yo, bueno, espero que llegue en un tiempo más la nieve y que llegue y se quede, ¿no?, como ayer. Que bueno, te decía, nevó y ahí nomás se fue.
0: Sí, que eso es peor, eso es, claro, si vas a nevar quédate y ya está, nos adaptamos.
1: Sí,
0: bueno, totalmente. Yani, estábamos siguiendo la información, ya estamos cerca de las 11 de la mañana, pero bueno, ayer se vivió un evento muy especial, precisamente allí en Río Turbio, que tuvo como protagonista también al Consejo Horario Provincial, con motivo del aniversario, ¿no es cierto?, de la creación de la Brigada de Incendios Forestales de Río Turbio.
1: Sí, así es, estuvimos el día lunes, justo fue el aniversario, justo fue también el reconocimiento a tantos, los primeros pioneros, sobre todo de la Brigada de Incendios. Lo interesante de todo esto, para mí, ¿no?, llamativo también, no lo hemos charlado con Hugo, será para otra entrega, la participación de las mujeres. Me encantó porque, por lo general, es un área donde, por lo general, los hombres, ¿no?, están en las brigadas, hablando en general, y esta fue abierta a toda la comunidad para que todos los géneros pudieran participar, y eso fue lo interesante. Yo al menos conocía ahí un par de mujeres que desde ICRT, por darte un ejemplo, profesionales de la salud participaron, otras chicas de acá de la localidad que conozco, muy jovencitas, y esto que permite, sobre todo, estar preparados. No solamente quizás porque fue un curso a eso, ¿no? Un curso intensivo, muy intensivo, de mucha fuerza, porque no fue teórico, fue teórico-práctico, muy práctico. Entonces eso digo que es muy bueno para empezar a tomar, yo creo que también uno de los objetivos debe ser de la toma de conciencia, de estar preparados qué cantidad de personal vamos a necesitar ante, obviamente, zonas muy boscosas como la que tenemos en la cuenca carbonífera, que acá tenemos pulmones muy, muy buenos en cuanto a lo que es el bosque, justamente. Y bueno, Creo que es como que el inicio, me parece, de una serie de capacitaciones más allá de lo que viene dando el Consejo Agrario, que son capacitaciones, sí, a aquellos agentes que se dedican hace muchos años, muchas décadas, a este hermoso oficio que tiene que ver con el cuidado de nuestros bosques, tanto en Río Turbio, o mejor dicho, la cuenca carbonífera, Río Turbio, 28 de noviembre, pero también el trabajo conjunto que lo hace con el país vecino, Puerto Natales. Ha habido dos ediciones en las que justamente participaron en materia, digo, de preparación, y desde el Consejo Agrario Provincial, también ahí a la cabeza a Yelena Alberti, la licenciada, capacitando, valga la redundancia, a grupos importantes de la cuenca y también del país vecino. Así que, bueno, es como me parece un avance en materia de también aquellos interesados, como en esta edición que te decía, Marta, también sí, mis mujeres que estuvieron participando.
0: Qué bien, qué bien que habla eso también, ¿no es cierto?, de la actividad y cómo se ha ido abriendo para posibilitar también la participación de las mujeres y cómo se van involucrando igualmente. Yani, bueno, nosotros tuvimos a través tuyo también la posibilidad de conocer cómo se vivió esta experiencia allí en Río Turbio, en donde se realizó el encuentro, se realizó el curso, y bueno, continúa seguramente toda la actividad con más de este tipo de encuentros en lo que tiene que ver con la Brigada de Incendios Forestales de la localidad.
1: Así es, vamos a seguir con esta cobertura. Yo te decía, hace poco lo mencionaba, hubo Ariel Garay, el presidente de justamente el Consejo Agrario, y también lo mismo, me decía, ¿no? Lo interesante de esto, que se siguen capacitando, que siguen fortaleciendo vínculos con el país vecino. Hace poco estuvieron en una capacitación allá en Punta Arenas, uh-huh, y un poquito más lejos. Y también lo mismo, ¿no? Se sigue apuntando a eso, a fortalecer, a cuidar, a estar preparado. Quizás falta algunos meses, pero esto no quita de la preparación que y la capacitación que se está haciendo con, bueno, los vecinos, aquellos interesados y ya los que se dedican a esto hace muchos años, como el reconocimiento también importante que se hizo a aquellos que arrancaron, porque esto es voluntario, a aquellos que arrancaron, que iniciaron en su momento con los bomberos voluntarios de acá de la cuenca carbonífera hace ya muchas décadas, Marta.
0: Claro, qué bueno. Yani, muchísimas gracias por traernos esta información súper importante y desde aquí reconocer el trabajo a todos los voluntarios, que sabemos que es más que importante la labor que realizan y el compromiso que le ponen a cada situación a la que deben enfrentarse, ¿no? Y de esta forma voluntaria, que es para reconocerlos realmente y agradecerles sobre todo. Yani, estamos a un minuto de las noticias de las 11, queremos seguir hablando con vos, así que seguro estaremos en contacto nuevamente con vos y la información desde la cuenca.
1: Por supuesto, chicos, abríguense allá en Río Gallego, que acá todavía tenemos presencia de nieve en nuestros cerros, así que está yendo el vientito para allá.
0: Mucho cuidado, Yani, sí, muchas gracias.
1: Un besote,
0: chao, chao. Gracias, conversamos con Yanina Ramos, corresponsal de LU14 en Río Turbio. Nosotros ya estamos sobre las noticias y con la música de Milo J vamos a despedirnos. Olimpo, ¿te parece, Anto Mili? Estamos, gracias, Anto. Esta mañana te acompañamos con la música de Milo J, el gran ganador del Gardel de Oro por su álbum La Vida Era Más Corta. Te quedas con las noticias y Esquina Tango. Será hasta mañana. Chau, chau.

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1: 11 horas, 2 minutos en toda la República Argentina. En cuanto a la temperatura aquí en la ciudad capital de la provincia de Santa Cruz, es de 7 décimas de grado, el viento de direcciones variables a 2 kilómetros por hora y el cielo se encuentra mayormente nublado.
0: Provinciales.
1: A una semana del ataque en la UMPA, el estudiante apuñalado continúa recuperándose y la UARG retomó las clases. La Universidad Nacional de la Patagonia Austral volvió a abrir sus puertas tras los días de su suspensión por el brutal ataque ocurrido dentro del campus de Río Gallegos, mientras estudiantes y docentes reclaman mayor seguridad y respuestas institucionales.
0: Regionales.
1: Descartan que Ushuaia haya sido el origen del hantavirus. Autoridades sanitarias provinciales confirmaron que los estudios realizados junto al Instituto Malbrán no encontraron evidencias que vinculen a Ushuaia con el brote de hantavirus que afectó a turistas extranjeros.
0: Nacionales.
1: Economía declaró la emergencia agropecuaria en Chubut, Río Negro y departamentos de Mendoza. El estado de emergencia responde a la afectación de la sequía, vientos, heladas o granizo sobre la producción agropecuaria.
0: Internacionales.
1: Ébola en el Congo. El gobierno confirmó que la epidemia está en su etapa inicial. Su contención podría llevar meses, alertan, en tanto que un científico ugandés ofreció su diagnóstico al respecto.
0: Deportes.
1: Boca recibirá este jueves a la Universidad Católica de Chile por la sexta fecha del grupo D de la Copa Libertadores, con la obligación de ganar para mantenerse en los octavos de final. El encuentro está programado para las 21:30 horas y se llevará a cabo en el Estadio Juan Alberto Armando. 11 horas, 4 minutos en toda la Argentina, 0,7 décimas de grado es la temperatura en Río Gallegos, la humedad del 87% y el viento de direcciones variables a tan solo 2 kilómetros por hora.
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1: ¿Qué tal? ¿Cómo les va? Bienvenidos a esta propuesta cotidiana antes del mediodía del tango nuestro de cada día. El tango nada más y nada menos que hoy, para las nuevas generaciones y las antiguas generaciones, se define como un género vivo, inclusivo y en constante evolución, alejado de ser solo una pieza de museo o un producto puramente nostálgico, que es lo que pretendemos a veces en este programa. El tango, recordemos que es declarado patrimonio cultural inmaterial de la humanidad y actualmente fusiona unas raíces tradicionales con nuevas perspectivas sociales y también musicales. Esa es la propuesta, al menos de este primer bloque, que va a fusionar temas clásicos, Tu Corazón, Fueron Tres Años, grabado en 1956, y Confidencias, también antiguo tema, pero con la voz de Osvaldo Peredo, que nos dejó hace poco tiempo, y que también era un hombre de aquellos años, de la época del oro, del tango. Aquí vamos.

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4: En un feca de atorrantes, rodeado de escabiadores, es el famoso inicio de Un feca, un tango clásico de 1924 de autor anónimo. La obra es una de las piezas más puras del lunfardo rioplatense y fue inmortalizada por grandes voces de la música nacional, especialmente Edmundo Rivero, y reinterpretado luego por

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1: Once horas 30 minutos en toda la Argentina, 0.7 grados la temperatura en Río Gallegos, humedad del 87% y el viento de direcciones variables a tan solo 2 kilómetros por hora.
0: Provinciales.
1: El Consejo Provincial de Educación dejará de pagar licencias gremiales con goce de sueldo y afectaciones sin funciones frente a alumnos. La medida alcanza licencias gremiales y afectaciones que no estén vinculadas de manera directa con la atención de estudiantes y busca fortalecer la presencia docente en las escuelas de Santa Cruz.
0: Regionales.
1: Descartan que Ushuaia haya sido el origen del hantavirus. Autoridades sanitarias provinciales confirmaron que los estudios realizados junto al Instituto Malbrán no encontraron evidencias que vinculen a Ushuaia con el brote de hantavirus que afectó a turistas extranjeros.
0: Nacionales.
1: Hallaron medio kilo de cocaína en la casa de una funcionaria de Morón. Se trata de Luna Ortigosa, quien era la directora del Centro Territorial Integral de Políticas de Género y de Diversidad y se encuentra prófuga.
0: Internacionales.
1: Ébola en el Congo. El gobierno confirmó que la epidemia está en su etapa inicial. La República Democrática del Congo aún se encuentra en las primeras etapas de su último brote de ébola y podría necesitar hasta 6 meses para contenerlo.
0: Deportes.
1: Boca recibirá este jueves a la Universidad Católica de Chile por la 6ª fecha del Grupo D de la Copa Libertadores, con la obligación de ganar para meterse en los octavos de final. El encuentro está programado para las 21:30 y se llevará en el Estadio Alberto Armando. 11:32, reiteramos, la temperatura en Río Gallegos es de 0.7 grados, la humedad del 87% y el cielo se encuentra mayormente variable.
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3: Con más de 30 años de trayectoria artística, es ampliamente reconocida por su versatilidad vocal y también por fusionar géneros como el jazz, bossa nova, el folclore y el rock nacional. Claro, siendo hija de dos destacados leyendas de la música popular argentina, la cantante de tango Susana Rinaldi y el bandoneonista Osvaldo Piro, Lilla Piro no podía ser la excepción. Vamos a escuchar de ella su versión de Nada, luego Sandra Saboya con El Gordo Triste y terminando Martirio en esta tarde gris.

en una habitación muy chiquitita de mi casa de Madrid. Raúl vino de Sevilla y escuchamos tangos y tangos y tangos. Y esos que no llegaban al corazón, esos que yo podía cantar como si fueran escritos para mí, con el respeto debido a todas las grandes figuras que lo han escrito, que lo han compuesto y que lo han cantado, dijimos: el tango tiene mucho de flamenco, porque salen de lo mismo, salen de aquí.

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1: Nos vamos con tres voces fundamentales, voces vocalistas, como fue Rosana Falasca, que en el último bloque hará uno. Antes, Sandra Cabal hará su versión de Mi Dolor. Este es un tango grabado en versión estudio. Y ahora vamos a comenzar con Roxana Fontán haciendo Malena. Chao, hasta mañana.

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1: 12 horas, 2 minutos en toda la Argentina. En Perito Moreno la temperatura es de 5 grados, una décima, humedad del 97% y el viento se encuentra en calma.
0: Provinciales.
1: Santa Cruz y el INIDEP articulan acciones de cara a la apertura de la temporada de langostino. Con expectativas positivas para la apertura de la zafra de langostino, el gobierno de Santa Cruz potencia el trabajo de observadores pesqueros santacruceños y amplía su participación en distintas pesqueras del mar argentino.
0: Regionales.
1: Tierra del Fuego, se reglamentó la Ley de Protección Integral para Pacientes Oncológicos Infantos Juveniles. El Ejecutivo Provincial aprobó a mediados de este mes la reglamentación de la Ley 14.038. De esta manera quedó habilitada la aplicación efectiva del régimen que garantiza cobertura integral, acompañamiento familiar y asistencia social para niños y niñas y adolescentes con cáncer.
0: Nacionales.
1: Golpe al bolsillo, el consumo masivo retrocedió en abril. El consumo masivo en abril bajó el 3,8% en forma interanual, el 4,7% con respecto a marzo, según un estudio privado.
0: Internacionales.
1: Bolivia, el Congreso autorizó la intervención de las Fuerzas Armadas en las protestas. Con más de 2/3 de votos a favor, la Cámara de Diputados de Bolivia aprobó el martes una ley que anuló las restricciones a la intervención de las Fuerzas Armadas en conflictos internos, en medio de las protestas y bloqueos de rutas por parte de sectores que piden la renuncia del presidente Rodrigo Paz.
0: Deportes.
1: Alpine apuesta al lujo. La escudería francesa Alpine, que tiene como uno de sus pilotos argentinos a Franco Colapinto, presentó la exclusiva marca italiana Gucci como su nuevo sponsor principal. 12 horas, 4 minutos en toda la Argentina, en tanto la temperatura en Perito Moreno es de 5 grados, una décima, el viento se encuentra en calma y el cielo se encuentra cubierto con neblina.

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0: Buenas tardes a todos, bienvenidos a Costumbres Argentinas, bienvenidos a este mediodía en el EU14. Mi nombre es Jessica Romero y con un gran equipo los vamos a estar acompañando hasta las 14 horas. Del otro lado veo a Rodrigo Durán, operador de este programa. Bienvenido, Rodri, que tengas buena jornada. A su lado, Eugenia Huanuco, productora de este programa, la diva de los teléfonos, me gusta decirla a mí. Ya está, Susana, ya no es más la diva de los teléfonos, ahora es la Euge. Y mis compañeros de aire, Sandro Díaz y Sofía Maldonado. Bienvenidos, chicos, ¿cómo están?
1: Muy bien, bienvenidos a la audiencia de EU14 a Costumbres Argentinas. Y bien, casi llegando al jueves.
0: A tu día favorito.
1: Sí, esta semana se me está haciendo corta igual. Siento que tengo como muchas cosas para hacer y como que ya es miércoles. Y digo, no, todavía no llegué.
0: Mira,
2: es verdad.
0: Bueno, sí. Pero es bueno, malo, mitad, neutro.
1: Para mí es como miti-miti, porque es como que, bueno, otra vez estamos llegando al finde. Y por otro lado es como, no, todavía no terminé. ¿Viste? Bien. Todavía no terminé con la lista de cosas pendientes, pero no importa. Mientras venga el finde, estamos bien.
2: Yo estoy exactamente igual, resolviendo en lo que va, pero bueno, igual es lindo que pase rápido la semana, sí. ¿No? Que vaya fluyendo, que fluya.
0: Uy, noté ahí como que vos sí estás hacia el finde, ¿no? Con la mirada hacia el finde. Está bueno que pase. El resumen fue ese.
1: Que pase lo que tenga que pasar. Y además, bueno, somos humanos, no máquinas, ¿no? No, llegamos con lo que llegamos y, bueno, lo que no llegamos... Perdón.
2: Me gusta.
0: Pasa para la semana que viene.
1: Pasa para el lunes que viene.
2: Me encanta para Rivera, ¿eh? Somos humanos, no máquinas.
0: Es buena, ¿eh?
1: Sí.
0: Bueno, y llegamos con música también.
2: Llegamos con música porque ayer fueron los premios Gardel 2026, que se premia a los artistas más destacados del 2025. Y el que se llevó todo fue Milo J.
0: Hicimos buen pro de ayer, ¿no? Como que todos dijimos Milo J se va a llevar el oro.
1: Es verdad, medio sí. Que lo predijimos.
0: Sí.
2: Constanza Ryan había dicho Milo J a todo.
0: Ah,
2: y la acertó. Y tenemos el audio de Milo J recibiendo el Gardel de Oro. Y él estaba emocionado y hizo subir a todo su equipo y a toda su familia.
0: Estuvo bien eso.
2: Me quedó algo de lo que dijo, que la música me salvó la vida. Eso es algo muy muy fuerte de lo que dijo. Y se llevó, fue el artista que más se llevó premios. A cada rato lo llamaban. Y yo pensé en un momento, capaz que le dan todo esto para no, porque no llega al Gardel de Oro, que es el más importante. Y de todos modos se llevó Gardel de Oro, álbum del año, canción del año, grabación del año, mejor álbum urbano, mejor canción de folclore.
0: Eso fue gracioso, compitió en más de un género.
2: Es verdad, mejor canción de autor, mejor videoclip corto, mejor ingeniería de grabación y mejor diseño de portada.
1: Wow, tremendo. No le dieron los brazos para llevarse todos los Gardel.
0: Tremendo, tremendo. Bueno, seguramente hoy vamos a estar repasando durante esta jornada a todos los ganadores. Vamos a hacer, hoy tenemos almacén de datos también y vamos a hablar un poco de los Gardel. Y ¿tenemos el audio?
2: Escuchamos.
0: Ah, dale, escuchemos a Milo J un toque.
3: Fue un disco que, más allá de lo que haya generado la gente, me cambió la vida a mí. Y a un montón de personas. Quiero saludar también a mis músicos, a los técnicos, a los que me acompañaron en toda la gira de este proceso, que los amo. Le agradezco a mi mamá, Aldana, por acompañarme tanto maternalmente como manager, se la bancó. A Foco, a Toto, a Pato, a Lolo, a Ramel, a Fran, a mi pareja Ornella también, que se hundió en todo este proceso también. A la no quiero hablar tanto del disco, sino que agradecer realmente, nunca tengo el tiempo de agradecerles a veces todo lo que hicieron por mí. Quiero que sepan que me salvaron la vida de una u otra manera. Y a los fanáticos que estuvieron gritando toda la gala también les mandamos un saludo gigante. Muchísimas gracias a todo el equipo, también a los de Sony Latin, que formaron parte de todo este proceso, a los organizadores del evento, de Capifa, a los Gardel. Una locura, mano. No, no tengo más palabras, en serio. Muchísimas gracias.
0: Bueno, bueno, ahí estábamos escuchando las palabras de Milo J, ganador del Gardel de Oro en la noche de anoche.
2: Sí, totalmente, el ganador de todo, básicamente. Así que la verdad que es el artista del momento, literalmente.
0: Sí, sí, sí, sí. Y tiene el consenso de las generaciones, digamos. Viste que sí, pocas veces pasa eso, que alguien logre con un disco emocionar, no sé, al adulto mayor y a alguien de 19 años, que es la edad que él tiene. Y bueno, y eso pocas veces pasa y bueno, claramente la industria le hizo saber que ese gesto gustó, parece, ¿no?
2: Es verdad.
0: Bueno, señores y señores, hablando de jóvenes muy talentosos, tenemos una joven muy talentosa hoy con nosotros.
1: Así es, no solamente Milo J nos representa a la Argentina a nivel internacional, sino que ahora también estamos en estudios con Lourdes Bicocca. Ella es nadadora del Club Hispanoamericano y tras su actuación en el Nacional Juvenil realizado en Buenos Aires, Lourdes recibió la esperada confirmación para integrar el seleccionado argentino y representarnos a nivel internacional. ¿Cómo estás, Lourdes? Gracias por venir.
4: Hola, Sofi, ¿cómo estás? Muchas gracias.
1: No, nosotros estamos súper mega contentos por vos. Yo cuando vi la noticia, en lo personal, ustedes saben que bueno, yo también experimenté nadadora, la natación mucho tiempo, y me puso realmente muy, muy, muy feliz.
4: Sí, nosotras nos conocemos antes, pasa que yo la conozco desde muy, muy chiquitita.
1: ¿Sí? Sí, sí, sí. Sí, y bueno, y es como medio de familia, porque tu papá Andrés Bicocca también nos representó, fue nadador olímpico.
0: Bien.
1: Sí, en Sydney desde el 2001.
4: Sydney 2000.
1: Ah, del 2000. Sí. Bien, y bueno, y ahora te toca a vos, Lourdes. ¿Cómo te llega esta confirmación para integrar la selección argentina? ¿La venías esperando? Contanos un poco cómo fue esta noticia para vos y para tu familia.
4: Bueno, esta convocatoria surge a través de, bueno, como dijo Sofi, que competí en el Nacional en abril. Y bueno, normalmente los nacionales se toman como fechas importantes para formar la selección argentina con distintos torneos, porque durante el año hay distintos torneos. Y bueno, de ahí surgió básicamente los puestos en los que estuve metida, de los tiempos y todo eso, me llegó la convocatoria.
0: Qué lindo. ¿Y qué te dice tu familia, tus amigos? Me imagino que no solo la alegría personal, sino que todo tu entorno debe estar como loco, ¿no? Con este tema.
4: Y la verdad que la mayoría están todos contentos, muy orgullosos también, porque saben que no es por arte de magia, sino que también es por el esfuerzo que vengo haciendo hace años, no solamente este año. Así que nada, todos muy contentos. Mi familia, obviamente, súper, súper contentas. Y mis amigos también.
1: Qué bueno. Lourdes, y contanos un poco de cómo te venís preparando para tener estos logros, ¿no? Que, como vos decís, no son por arte de magia, sino que la natación es un deporte también muy sacrificado, que necesita de mucha constancia, mucha perseverancia. Entonces, contanos un poco cómo es tu preparación, cómo es tu día a día de deportista.
4: Bueno, yo hace 8 años entré al equipo. Yo vengo nadando desde muy, muy chiquitita, pero al equipo entré hace 8 años. Estos últimos años estuve entrenando todos los días a la tarde y doble turno hago lunes, miércoles y viernes, que voy de 5 a 7 de la mañana.
0: ¡Tremendo!
4: Antes del colegio. Sí, sí. Y martes, jueves y sábados voy al gimnasio después de entrenar. Así que, bien.
1: Viste lo que es hiper, hiper sacrificado, el colegio en el medio, todo, porque no dejas de ser una adolescente, una joven, entonces tenés tu vida y tenés que hacer que todas esas cosas se compatibilicen y es súper sacrificado.
4: Con cada cosa.
0: Y ya está por terminar el colo, ¿no?
4: Sí, este es mi último año ya.
1: Bueno, y esta clasificación a la selección argentina es justamente para representarnos en Ibagué, en Colombia, que va a ser sede del Campeonato Panamericano. Contanos un poco de esta competencia, qué significa.
4: Bueno, la verdad que no me senté mucho a investigar, pero por lo que sé, somos bastantes nadadores los que estamos convocados, no solo de Buenos Aires, sino también hay gente de Córdoba, de Entre Ríos, de Santa Fe, un montón de gente de todo el país. Vamos desde chicas de 16 a 19 años, así que somos un montón. El torneo dura 5 días, del 8 al 12 de julio. Yo me estaría yendo acá el 4 más o menos, porque el 6 haríamos la concentración en Buenos Aires, ya para ir a Colombia.
1: Bien, no te queda nada. No. Un mes y moneditas.
0: Sí, qué sí. Nervios.
1: No.
0: Y estaba pensando, entonces Argentina históricamente estuvo bien posicionada con la natación, ¿no? Yo no sé que, cómo estamos respecto a otros países, pero el antecedente que vos dabas de su familia justamente ya hemos tenido buenos resultados.
1: Sí, viste que Argentina siempre tiene un representante en todo, siempre estamos metidos en todo, en algo. Hay un argentino metido ahí que lo hace bien.
2: Que vos sabés que yo no sé nadar. Tengo 30, me gusta cómo se ríe. Y sabés que, ¿cómo podrías describirme a mí y a los oyentes que tal vez nunca nadamos o y menos deportivamente? ¿Cómo es esa experiencia? Porque yo lo veo como hasta una adrenalina que me da sensación de peligro, pero bueno, por algo te entrenás todo el tiempo y es un trabajo profesional.
4: Yo la verdad el tema del agua lo tengo bastante incorporado desde muy muy chiquita, porque mi papá es entrenador y mi mamá siempre también estuvo metida dentro del agua, así que yo siempre estuve ahí metida, nunca, como que fue algo que no es que fue una obligación, sino como que surge porque me nació y ya como que lo tengo incorporado desde algo así. No sé, nunca se me complicó hacer cosas simples, capaz no sé cómo describírselo por una persona que no sabe.
2: ¿Y qué es? ¿Qué, en ese momento, vos en qué pensás cuando estás en el agua? ¿Qué, o se piensa, se actúa, claro. Es muscular?
4: Y en realidad capaz te pones un poco nerviosa, decís, uy, como que qué hago acá, que te pones nerviosa, sí, claro.
1: ¿Por qué me someto a esto?
4: Claro, ¿qué hago acá? Decís, no, pero una vez que estás adentro del agua, ya es como que, ok, hay que hacer lo que venimos entrenando, para eso venís practicando, para eso venís entrenando,

0: Entonces te dejan ahí como unos 10 minutos hasta que nadan los
1: Sí.
0: siguientes y demás. Y ese momento es como, no, ¿para qué me metí en esto, no?
1: Igual por suerte normalmente siempre terminas hablando con alguien que también por ahí está en la misma situación que vos y te dice, che, ¿qué hago yo acá? Y lo mirás y decís, ay, estamos en la misma. Entonces te ponés a hablar con otros y también vas conociendo a gente, eso es lo bueno.
2: Encima lo que pienso es que por una parte está esas sensaciones que te da de por sí nadar, que es lo que le preguntaba a Sandro, pero también cuando vas a competir, medirte como de manera competitiva y encima la mirada, ¿no? Como de todos los que están ahí, como, ¿no? Debe ser como todo una cosa y vos como que ya lo tenés recanchera porque como nadás hace mucho.
1: Sí, la verdad que eso es algo que yo tengo incorporado de chica, así que.
0: Lourdes, y contales a la audiencia, bueno, en la natación hay cuatro estilos, está crol, espalda, pecho, mariposa. ¿En cuál te especializás vos? ¿Cuál es el que más te gusta? Y si ya sabes, ¿cuáles son las pruebas que vas a correr y nos vas a representar en en este Panamericano?
1: Bueno, yo la verdad que nado las pruebas más duras, nada, las pruebas más largas, los 800, 1500 libre, los 200 mariposa, los 400 combinado, que son las pruebas como más potentes, las que más duran. Y yo creo que en el torneo iré seguramente a nadar esas pruebas porque creo que no hay mucha gente que los nade. Y aparte en el nacional yo quedé en los 1500 que es segunda y en los 800 quedé tercera, así que supongo que nadaré esas pruebas.
0: Bien, claro, esas son como las pruebas por las que
1: Claro,
0: clasificaste al
1: exactamente.
0: seleccionado
1: Sí, sí,
0: argentino,
1: sí.
0: así que seguro. ¿Y cómo te ves para competir en esas pruebas?
1: Y es algo que como que no, siempre, así que es como que, ok, lo tomo normal. Una
2: Lourdes,
1: vez más.
2: me surge preguntarte, para ir al Mundial es súper lejos, ¿cómo se hace para financiar esto? ¿Cómo se sostiene económicamente? No sé, ¿hay un club que ayuda? ¿Cómo lo hacen?
1: Bueno, este torneo es autofinanciado, tiene un monto de $3.500 más o menos. Y ahora estamos buscando sponsors, estuve buscando sponsors, publiqué una en Instagram para que alguien que me acompañe o que me ayude, que se quiera sumar, cualquier cosa me sirve. Así que nada.
2: Bien. ¿Y a dónde la gente se puede comunicar si quiere sumarse como sponsor?
1: En Instagram tengo mi publicación y si quiere escribirme por privado en Instagram, yo le puedo pasar información sobre mis papás, que mis papás capaz se maneja mejor con el tema de la comunicación, del dinero y todo eso.
2: Sí, obvio, porque tiene
1: Sí.
2: 17 años Lourdes. Ella es una talentosa,
0: Claro.
2: pero número con los padres, por favor.
0: No, por supuesto, acá desde Leo 14 dejamos los micrófonos abiertos para eso, para que acompañen a Lourdes, para que acompañe a esta joven deportista que promete un montón, que trabaja un montón también por cumplir este sueño y bueno, que se sumen a apoyarla porque sin dudas es algo, digamos, para cualquier marca, para cualquier sponsor, acompañar a un deportista de esta talla es algo muy noble y además, bueno, que nos va a representar a nivel internacional. Así
2: Y
0: que.
2: súmense ahora, porque es importante acompañar a los jóvenes y acompañar en estos momentos es donde hay que
0: Sí.
2: acompañar. Hay una anécdota que a mí me gusta de Mario Pergolini que dice que ya cuando era Mario Pergolini había terminado CQC, un taxista le dijo, no, no me pagues, no me pagues. Y el chabón le dice, no, te voy a pagar, dice, porque yo necesitaba que alguien me diga, te pago el taxi, cuando era joven y estaba repartiendo currículum. Dice, ahora que ya soy Mario Pergolini, que yo sé, ya no necesito esto, dice, me hubiera bancado cuando, ¿me entendés lo que te digo? O sea, este es el momento de bancar a una chica que, bueno, en vez de estar haciendo otras cosas, se dedica al deporte de manera competitiva, que apuesta a una vida saludable. Así que nada, nuestras felicitaciones y sean sponsor de Lourdes.
0: De
2: Ese era el
0: Lourdes.
2: mensaje final de todo esto.
0: Totalmente. Bueno, Lourdes, contanos ahora en este mes que te queda para seguir preparándote para este campeonato, ¿cómo lo venís trabajando? ¿Vas a hacer algún entrenamiento puntual específico para vos por fuera de tus compañeros? ¿Cómo va a ser eso?
1: Todavía no lo hablamos muy bien con Alejandro, pero bueno, Alejandro es mi entrenador. Pero vamos, seguramente ya me voy a sentar a charlar con él, ya vamos a coordinar bien qué es lo que vamos a hacer para trabajar para ese objetivo.
2: Bien, le quería dejar dicho algo a tu mamá, a tu papá, porque pensaba qué importante es la familia, ¿no?
1: Ni
2: Para
1: hablar.
2: acompañar estos
0: Sí,
2: procesos. Claramente,
0: olvídate.
2: cuando vemos una chica como ella, así tan exitosa, siempre hay una familia sosteniendo detrás.
1: Sí, la verdad que yo creo que todo esto no lo...

0: podría hacer sin mis papás, porque son los que de alguna manera siempre me están apoyando, siempre me acompañan, y la verdad que con el tema de los viajes y los torneos, todo eso, ellos siempre me dijeron, bueno, sí, vamos, te ayudamos, te acompañamos, porque si es algo que yo sé que estoy decidida a hacerlo, ellos siempre me van a acompañar. Así que
1: Qué
0: nada.
1: lindo. No, divina, ella es hermosa y aparte esto, viste, que la familia ya viene, digamos, con historia en el deporte y que saben lo que es la disciplina y aparte no saben lo que es que tus papás te lleven a las 5 de la mañana, 4:30 de la mañana a la pileta. Yo lo
0: Uf.
1: experimenté y hoy miro para atrás y digo, wow, cuánto amor me tenían porque me
0: Sí, la
1: llevaban.
0: verdad que es un esfuerzo para todos, no solo para mí,
1: Claro.
0: sino que también para mis papás.
1: No, y
0: Así que nada.
1: aparte en pleno invierno, todo, porque no, en los días lindos todo muy lindo, ¿no? Pero hay que bancar de manera competitiva con la rigurosidad que implica, ¿no? La disciplina.
0: Sí, la verdad que sí.
1: Bueno, Lourdes, te deseamos el mayor de los éxitos en este Panamericano que vas a nadar en Colombia. ¿Conoces Colombia y Ibagué, no?
0: No, nunca fui a
1: No. ¿Qué
0: Colombia, así
1: tal? Buena
0: que va a ser un
1: experiencia.
0: lugar nuevo.
2: ¿Viajan con los padres por lo general los competidores o viajan solos?
0: No, vamos todo el grupo de chicos con los entrenadores que van de la
2: Bien,
0: selección.
2: bien, bien, bien.
0: Así
2: Bueno,
0: que
2: genial. Qué
0: nada.
2: linda aventura.
1: Sí, eso tiene el deporte, viste, que te lleva a conocer un montón de lugares. Así que, bueno, del 7 al 12 de julio, entonces.
0: Sí.
1: Perfecto. Bueno, te deseamos el mayor de los éxitos y después seguramente vamos a estar contactándote para saber cómo te fue y que nos cuentes un poco también.
0: Bueno, sí, cualquier cosa les escribo y les voy contando.
1: Dale.
0: Che, bueno, muchas gracias por invitarme.
2: Vamos a escuchar con esta, después de esta linda entrevista, vamos a ir a una linda canción de Emilio J haciendo Niño en vivo.

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2: Horas 31 minutos en toda la Argentina, en tanto que la temperatura en los antiguos es de 5 grados 5 décimas, humedad del 98% y el viento del sudoeste a 15 kilómetros por hora.
1: Provinciales.
2: Vialidad Provincial trabaja sobre la ruta provincial número 41 tras el desborde del río Fósil. La Administración General de Vialidad Provincial informa que personal del Distrito Vial Río Gallegos se encuentra trabajando en tareas de encauce del río Fósil sobre la ruta provincial número 41 utilizando la topadora BPTF-47 debido a que el desborde provocado por las crecidas afectó y cortó un tramo de la calzada.
1: Regionales.
2: Tierra del Fuego, a 3 años de su aprobación, se reglamentó la Ley de Protección Integral para Pacientes Oncológicos Infanto-Juveniles. El Ejecutivo Provincial aprobó a mediados de este mes la reglamentación de la Ley 1438. De esta manera quedó habilitada la aplicación efectiva del régimen que garantiza cobertura integral, acompañamiento familiar y asistencia social para niños y niñas y adolescentes con cáncer.
1: Nacionales.
2: Golpe al bolsillo, el consumo masivo retrocedió en abril. El consumo masivo en abril bajó el 3,8% en forma interanual y 4,7% con respecto a marzo, según un estudio privado.
1: Internacionales.
2: China, explosión en una mina de carbón deja 82 muertos y 2 desaparecidos. Un total de 82 personas fallecieron, mientras que otras 2 estaban desaparecidas luego de una explosión de gas en una mina de carbón ocurrida en la provincia de Shanxi, al norte de China, de acuerdo con una conferencia de prensa realizada hoy.
1: Deportes.
2: Alpini apuesta al lujo. La escudería francesa Alpine, que tiene como uno de sus pilotos al argentino Franco Colapinto, presentó a la exclusiva marca italiana Gucci como su nuevo sponsor principal. 12 horas 33 minutos en toda la Argentina, en tanto que en los antiguos la temperatura es de 5 grados 5 décimas, el viento del sudoeste tan solo 15 kilómetros por hora y la sensación térmica 2 grados 4 décimas.
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0: 24 minutos, estamos de vuelta en Costumbres Argentinas y tenemos a nuestros amigos de Nicoleta con nosotros.
1: Exactamente, porque tenemos para los oyentes de Costumbres Argentinas que nos escuchan todos los días, pueden participar de la consigna de hoy, que es la consigna de hoy, la siguiente. Le pongo un suspenso para que estén atentos y escriban. Llegó el invierno, todavía no llegó el invierno, llegó el otoño-invierno, básicamente. Y la pregunta de hoy es, ¿cuál es tu prenda favorita de otoño-invierno? Campera, bufanda, guantes, medias térmicas, gorro. Me da risa porque yo uso todo. Así que, ¿cuál es esa prenda que
0: tiene?
1: Viste
0: que hay gente que todavía está aferrada al cuellito. Parece que no existe, pero todavía hay gente que usa el cuellito, ¿no?
1: ¿Viste? Ya vemos.
0: Que alguno, la gente lo ve más práctico que la bufanda. ¿Eh? ¿Lo pones tú?
1: Es cierto, resuelve. Sí, también resuelve, es fácil de perder.
0: También.
2: Para mí, Sandro es fanático de las bufandas. La bufandita atada acá en el cuello, ¿no? No el cuellito, sino el bufandón atado.
1: Es que yo, no sé, en noviembre tenía, dejé en diciembre y volví. Volví en enero.
2: Volviste rápido.
1: En febrero volví. Así que bueno, pueden decirnos al 2966-700384 y participan de esta consigna y se pueden llevar el box de Nicoleta para comer cosas ricas el fin de semana con los manos.
0: Perfecto. Bueno, señores y señores, como todos los miércoles tenemos la columna Estación UMPA de la mano de Mariana Altieri, que está a cargo de la prensa de la UMPA UARG. Bienvenida, Mariam, ¿cómo estás?
3: ¿Cómo están?
0: Bueno, y hoy está acompañada por la bioquímica farmacéutica Andresa Amarilla, que es codirectora de proyecto de investigación. Es docente de las asignaturas Química Orgánica, Farmacéutica y Bioquímica y está junto a los estudiantes Luciana Chávez y Elian Esteban Orellana. Finalmente te dije los dos nombres. Bienvenidos, chicos, ¿cómo están?
4: Muy bien, buenas tardes.
0: Buenas tardes. Bueno, sabemos que son parte de un proyecto de investigación. Le contamos a la gente de que la universidad tiene varios proyectos de investigación. La idea es que conozcan de qué se trata en el que trabajan ustedes.
4: Sí, nuestro proyecto principalmente es de extensión con vistas a la comunidad, para que la comunidad pueda aprovechar estos conocimientos que nuestros estudiantes aprenden en las aulas. Muchas veces las personas que no van a la universidad no tienen idea qué hacemos, solamente estudiamos. Pero en realidad ahora lo que hacemos es llegar a la población con un proyecto donde puedan aprovechar un residuo, como es el aceite de fritura, para su beneficio. Y también cuidamos el medio ambiente.
0: Bien, ¿y cómo se empezó a gestar esto? ¿Desde qué año? ¿Cómo surge la idea?
4: Bueno, esto se empezó a gestar el año pasado con un proyecto, como usted bien decía, tenemos que estar dentro de un proyecto de extensión, de investigación como docentes. Y surge esta posibilidad de hacerlo de extensión y con un convenio con la municipalidad, para que llegue a toda la población realmente a través del municipio. Y entonces surgió esta idea porque también el periodismo sacó el año pasado algunas dificultades con respecto al sistema de cloacas y las grasas que se tiraban al sistema de cloacas, que taponó el sistema, invadió toda una calle. Y bueno, podemos hacer algo con respecto a esto. Entonces también damos otro beneficio, que es el...
0: Recuerdo de eso, porque yo vivo en zona céntrica y un día quisimos pasar con mi pareja con el auto y la calle estaba toda brillosa y cortada y no entendíamos, decíamos qué raro, claro, y era eso, que se había llenado como de aceite la calle.
4: Es una mala, sí, es una mala eliminación de residuos gastronómicos, de fritura.
0: Bien, perfecto. Claro. ¿Y cuál es la vuelta que le dan ustedes?
4: Bueno, desde la cátedra de Química Orgánica 1 y Química de los Procesos Biológicos, digamos, lo que hacemos es hablar sobre el proceso de saponificación, ¿sí? Que es el proceso de la formación del jabón.
0: Bien.
4: ¿Y qué necesito para eso? Necesito, en este caso, aceite de frituras e hidróxido de sodio o hidróxido de potasio. Se produce una reacción y a través de esa reacción maravillosa tenemos jabón o detergente.
0: Tremendo.
4: Sí, es fantástico. Wow.
0: Es re loco porque después con el detergente trato de sacar el aceite también de también, mi bandeja,
4: sí,
0: ¿no?
4: Sí, sí, sí. Wow. También.
2: Eso iba a decir, que loco que de algo que parece totalmente opuesto se puede hacer un producto que lo combate, ¿no? Exactamente. Eso me parece re loco, como pensar que nos podemos enjabonar con aceite, por ejemplo.
0: Bueno, estamos también con Luciana Chávez y Eliana Esteban Orellana, que son parte de este equipo. Cuéntenos ustedes cómo llegan al equipo y qué rol cumplen.
3: Bueno, a nosotros nos llega una invitación por parte de las docentes de las cátedras, comentándonos de que existía la posibilidad de que se gestione un proyecto de extensión. Y bueno, nos mandaron el formulario y demás, y nosotros aceptamos esta postulación. Y en finales de febrero, comienzos de marzo, tuvimos las primeras reuniones para empezar a hablar de qué era lo que se podía hacer, darle una vuelta de tuerca a lo que era la idea y ver cómo podríamos nosotros vincularnos, porque más allá de lo académico, está bueno el pensar que podemos devolver un poco de todo lo que aprendemos para el resto de la gente.
0: Bien. Esteban.
5: No, pues es un proyecto muy bonito, ya que le damos una ayuda a la comunidad que lo necesita, ya que hay mucha gente que no sabe qué hacer con los restos de aceite que usan. Yo a veces, no voy a mentir, yo también lo tiro, porque muchas veces uno no sabe qué es lo que tiene que hacer con eso, y como para que la gente pueda saber de que lo guarden y que pueden sacar bastante detergente, ya que aproximadamente con 200 mililitros del aceite usado salen como 6 litros de detergente o jabón.
0: Ah, tremendo, es un montón, sí, ¿no?
3: Tiene un muy alto rendimiento y es muy lindo pensar de que algo que nosotros normalmente tiramos o simplemente utilizamos para descartar, podemos sacar un provecho. Es darle una vuelta a la economía circular y decir, bueno, todo lo que yo no uso, ¿qué puedo hacer? Porque la química termina estando en todo, incluso en lo que no sabemos. Entonces, es bueno saber de que lo que uno estudia también puede darle un uso práctico en la vida diaria.
0: Bien, ¿y se hicieron pruebas? ¿Cómo fueron esos...?
4: Sí, sí, hicimos pruebas, nos reunimos, filtramos aceite, nos llenamos de olor a aceite de fritura. Sí, también estamos trabajando en destilación de esencia de naranja y limón para darle un perfume. Además, tiene un efecto bactericida. Entonces tendría una doble función, además de aromatizar, tener un efecto bactericida. Eso todavía no lo tenemos bien, bien nomenclado, sería bien trabajado, porque no es muy bueno el rendimiento. Tenemos que concentrarlo más para poder utilizarlo como aromatizante. Pero ya también se hizo, y hablamos de colorantes también. Por ahora estamos utilizando colorantes alimenticios, pero también surgió el proyecto de hacerlo a través de la remolacha.
0: Ah, claro.
4: Que el colorante de remolacha se utiliza mucho en cosmética.
0: Pensaban las chicas acá de Prepab que tiñen también la lana y todo con cosas naturales. Sí, capaz que pueden cruzar ahí datita con las chicas de Prepab.
4: Sí, me hablaron de un colorante de cáscara de cebolla que está interesante.
0: Eso.
4: También.
0: Dicen que es el más lindo, de hecho.
4: Sí. Y es bastante natural.
0: Por ahí contémosle a la gente cómo son los procesos, porque por ahí la gente piensa, no sé, esto en un mes se resuelve, pero tiene toda una investigación previa, ensayos. Contémosle un poco cómo son esos tiempos de llegar a estas conclusiones que hoy ya hacen pruebas.
4: Sí, no, primero fue buscar, digamos, la formulación perfecta. ¿Qué es una formulación? Es la receta, para decirlo en términos simples, perfecta de la cantidad entre el aceite usado, también se utiliza alcohol, el hidróxido de sodio, ¿sí? ¿Cuál es la concentración, la cantidad perfecta para que puedan unirse y formar el producto final deseado? O sea, eso sí llevó bastante tiempo. Porque también, digamos, muchas veces uno dice, bueno, la sosa cáustica, que es el hidróxido de sodio, lo puedo conseguir en cualquier ferretería. Bueno, yo probé, estando en mis vacaciones lo probé, pero ¿qué pasó? No tiene la pureza del reactivo analítico, que es un 99.9% de pureza, el hidróxido de sodio. Entonces, con la sosa cáustica que yo compro en la ferretería, no tuve el mismo resultado que con el hidróxido de sodio de pureza analítica. Entonces, fueron ajustes a esa formulación que, bueno, llevaron un tiempo.
0: Sos una apasionada, ¿no? Porque en tus vacaciones decía que te pusiste a probar.
4: Sí, me gusta.
0: ¿Y ustedes, chicos, qué es lo que más les gusta de todo este proceso?
3: Qué buena pregunta. No, yo creo que me gusta la idea de saber de el uso práctico que le damos a los conocimientos que tenemos y el poder comunicarlo también. porque quizás uno cuando lo estudia simplemente dice, bueno, sirve para esto, pero el agarrar y poder contárselo a la gente, poder trabajarlo con otros estudiantes, con otros compañeros nuestros de otras materias, a quienes también, tipo, como método de práctica hemos instruido, es muy útil y es muy bueno como tanto para reforzar lo aprendido como para decir, bueno, estoy haciendo algo útil genuinamente con lo que uno sabe.
0: Claro. ¿Y qué devolución le hicieron a esos otros alumnos a los que instruyeron en este tema?
3: Y estuvo bueno desde el punto de vista de que fue poner, tipo, salir un poco del rol de alumnos y decir, bueno, esto en realidad se hace así, empezar como a instruir. Claro. Es un cambio gigante, quizás no lo parece, pero cuesta mucho. Y nada, sirve también para ver el tema de los errores de comunicación que tenemos. Decir, bueno, esto se hace así. Y de repente te das cuenta de que no fuiste suficientemente clara o tan precisa. Entonces nos ayuda a mejorar tanto en cuestiones de, como dice la profe, del procedimiento y de las recetas, como decir, bueno, hay que aprender a comunicarse mejor porque es lo que nos toca desde nuestro rol.
0: Me parece fantástico. Yo soy de las ciencias sociales, acá los chicos también, pero claro, en la química tiene que haber un nivel de precisión y exactitud que infalible, ¿no?
4: Sí, realmente sí.
0: Una cosita puede generar... ¿Qué puede generar? No sé, no me lo puedo imaginar.
4: Bueno, no. Digamos, también los estudiantes, lo que hicieron los becarios en este caso, tener en cuenta todas las hojas de seguridad de los reactivos.
0: Bien.
4: Porque, digamos, no es lo mismo trabajar con agua o con aceite que trabajar con hidróxido de sodio, que puede tener un efecto dañino sobre la salud. Puede irritar, claro, las vías respiratorias, entonces los cuidados que hay que tener en el procesamiento, cuando empezamos el proceso de producir jabón o detergente, tener esos cuidados para que no nos dañe.
0: Claro. ¿Y esto en la universidad tiene un laboratorio? ¿Cómo es?
4: Tenemos varios laboratorios muy lindos.
0: ¿Cómo son? Contémosle a la gente.
4: Ah, son muy lindos. Los laboratorios son como una cocina, pero revestidas de azulejo o de pintura epoxi para evitar el daño que hacen los reactivos a las paredes o a los pisos, a las mesadas.
0: Mira.
4: Claro, y tenemos también campanas, que son los lugares donde el aire corre, sacan el aire irritante que tienen algunos reactivos, como por ejemplo podemos hablar de un benceno, de un hidróxido de sodio, los eliminan y evitan el contacto con el operario.
0: Claro, o sea, después no puedes hacer ese mismo proceso en otro lado.
4: Este proceso sí lo hemos adaptado para hacerlo al aire libre, ¿sí? En una cocina. Esa es la idea, de llegar a la comunidad, que lo puedan hacer en su casa, con todos los cuidados necesarios.
0: Claro, no todos los procesos, pero este sí, lo están adaptando.
4: Este sí, no todos los procesos son adaptables.
0: Ahí va, buenísimo. Y, todo tuyo.
2: Perdón, no te vi.
6: No, a la mano, Sofía, es como alumna del fondo.
2: A mí me surge una duda, y es que ustedes comentaban que, bueno, que el proyecto se desprende un poco a partir de esta noticia de que se estanca el aceite en las cloacas y demás. ¿Cómo piensan que todo este conocimiento que ustedes generaron en el proyecto se puede trasladar a la sociedad para que efectivamente se use y de este conocimiento que genera la universidad tenga un impacto real en las problemáticas sociales?
4: Bueno, principalmente a través de este convenio con la municipalidad. Ellos van a tener un efecto amplificador, multiplicador.
0: Sí.
4: Y también nosotros, a través de este espacio, si nos permiten, también podemos generar, ¿cómo se diría? Generar pequeños pasajes de cómo descartar residuos de aceite, digamos, porque es una forma de enseñar a la comunidad a descartar residuos de aceite y también a cuidar el medio ambiente, porque produce alteraciones en la fertilidad del suelo, disminuye el oxígeno del agua, o sea, tiene muchos daños colaterales el hecho de tirar aceite al suelo o al agua.
1: ¿Hay, se basaron en algún otro estudio con respecto a convertir el aceite en jabón o líquido para poder utilizar? ¿Tenían otros ejemplos? ¿Cómo? Porque me parece una idea que la verdad yo no había escuchado nunca algo como esto y me intriga mucho de dónde salió.
4: Bueno, en realidad nosotras, la doctora Barúa y yo, apoyamos la onda verde dentro de la química. Sí, la onda verde trata de cuidar el medio ambiente. Y también a partir de esta idea de cuidar el medio ambiente surgen las formas de reciclar aceite, de motor. O sea, hay muchas ideas dando vuelta. Lo que pasa es que hay que ponerlas en práctica para que sean útiles realmente a la comunidad y a nuestro medio ambiente.
1: Bien, bien, bien.
4: Sí, hay que considerar que para llevar esto también a la práctica se necesitan recursos, ¿no? Sí. Los profesores, los docentes lo hacen desde las cátedras, enseñando a sus estudiantes primero estos procesos, ¿no? Pero después esto cuando se transforma en un proyecto de extensión, los alumnos, por ejemplo, que se incorporan a estos proyectos son estudiantes voluntarios. A veces tienen la posibilidad de cobrar una beca por eso, pero si no, lo hacen voluntariamente, ¿no? Entonces el recurso humano puede estar cubierto desde ese lado, pero también hay otros recursos como estos...
0: Los reactivos
4: que necesitan, ¿no? Para poder llevar adelante esta producción, que bueno, que ahí también la universidad tiene que ver de qué manera va a conseguir esos recursos, teniendo en cuenta también la situación, ¿no? Pero para los estudiantes, para lo que es la cátedra, esos recursos están garantizados. Sí. Pero ya cuando se va a la investigación o a la extensión, también lo que se busca es que esto sea sustentable, ¿no? Y en el sentido de que también pueda generarse el recurso a través de ofrecerle esto
0: este
4: a la
0: servicio,
4: municipalidad, perdón. A alguna uh-huh. empresa, ¿no? A algún comercio. Claro. ¿No? Porque yo creo, cualquier cosa, Andresa, me corregís, pero esto podría funcionar como un servicio de vinculación donde un gran emprendimiento gastronómico entrega ese aceite que ya es desechable, se reprocesa y la misma universidad después se lo devuelve en formato de jabón líquido, por ejemplo, ¿no? Bien. Y bueno, para esto también hay todo un trabajo desde el área de vinculación de la universidad y de que excede lo que es la química, ¿no?
1: Sí,
4: acá
1: sí,
4: también
1: sí.
4: Vamos a los chicos lo pueden decir también, acá están aprendiendo a otra cosa también, o sea, cómo comunicarlo, cómo enseñarle a otras personas, cómo después eso hacer el intercambio, cómo se trabaja con otras instituciones, ¿no? Y eso también es lo que tiene la actividad de extensión dentro de la universidad.
2: Me encanta porque es como hay muchos eslabones que son todos actores sociales que se encadenan, digamos, para poder resolver una problemática social que nos afecta a todos. Y me encanta eso, que se puede desde distintas puntas de nuestra sociedad actuar en pos del mismo beneficio. Así que celebro un montón la iniciativa y espero que realmente la universidad sea escuchada con este proyecto porque es algo muy, digamos, que nos trae un beneficio común a todos y bueno, que les otorguen los recursos para poder así hacerlo y que también desde el sector privado tengan la iniciativa de replicar este conocimiento que ustedes generaron.
5: Bueno, nosotros en total en el proyecto somos 6 alumnos que estamos ayudando. Hoy nomás pudimos venir nosotros 2, pero... En total somos 6, un compañero llamado Nico, otra compañera, 2 compañeras más llamadas Luzbel y Camila, y uno más que por tema de trabajo a veces puede venir, a veces
0: este
5: no.
0: Este es un horario complicado.
5: Sí, que se llama Nazareno.
0: Perfecto. Bueno, le mandamos saludos a ellos entonces, que son
5: sí,
0: parte
5: sí, ellos también son parte del proyecto.
0: Bueno, profe, entonces, ¿en qué etapa estamos y cómo, en qué momento ustedes dirían que está culminado o se culmina en algún momento este tipo
4: sí.
0: de...?
4: Sí, lamentablemente sí hay que culminarlo. Pensamos que para julio o agosto, a más tardar, el proyecto está terminado.
0: Bien.
4: Pero falta todavía la etapa de amplificación de estos conocimientos y la transferencia hacia la sociedad.
0: Y ahí vamos a conocer los jaboncitos.
4: Sí, sí, por supuesto que sí.
0: Sí, sí. Bueno, ahí tienen que volver entonces, cuando ya vengan con el jaboncito
4: con
0: el producto. De
4: sí.
0: naranja.
4: Con
2: mucho gusto.
4: Bueno, agradecemos chicos. También a la doctora María Gloria Barúa, que es la directora del proyecto, ¿sí? Que bueno, ella tampoco podía estar hoy. Pero bueno, quedamos también a disposición desde la Secretaría de Extensión y del área de vinculación para cualquier emprendimiento, empresa que esté interesada en conocer más sobre este tema.
0: Perfecto.
4: Ya saben que nos encuentran en las redes sociales a través de Extensión Unpower en Facebook. Unpa Río Gallegos en Instagram, en Twitter y bueno, la Secretaría de Extensión en el campus universitario.
0: Buenísimo, chicas. Muchísimas gracias a todos por su tiempo y por el conocimiento que nos compartieron.
4: Gracias a ustedes.
1: Escuchamos otro de los ganadores de Los Gardel. Vamos a ir con Fresh de Trueno en vivo, también canción, una de las canciones premiadas de ayer.
7: Muchas gracias Red Bull Symphonic, le traemos un poco de condimento al hip hop argentino, como me gusta esto dice, ja, yeah. Baby, what you wanna say, estamos activos en la music all day. don't play, mami, don't play.

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4: 13 horas en punto, 3 grados es la temperatura en Río Gallegos, la humedad del 91% y el viento norte a tan solo 13 kilómetros por hora.
3: Provinciales.
4: Vialidad Provincial realiza distribución de sal sobre la ruta provincial número 5. La Administración General de Vialidad Provincial, a través del Distrito Vial Río Gallegos, informó que se están llevando adelante tareas de distribución de sal sobre la ruta provincial número 5 con el objetivo de reforzar las condiciones de seguridad y transitabilidad ante las bajas temperaturas y la posible formación de hielo sobre la calzada.
3: Regionales.
4: Tierra del Fuego, se reglamentó la Ley de Protección Integral para Pacientes Oncológicos Infantos Juveniles. El Ejecutivo Provincial aprobó a mediados de este mes la reglamentación de la Ley 1438. De esta manera quedó habilitada la aplicación efectiva del régimen que garantiza cobertura integral en Tierra del Fuego, acompañamiento familiar y asistencia social para niñas, niños y adolescentes con cáncer.
3: Nacionales.
4: La actividad económica se estancó en abril y no consolidó el repunte de marzo, según Ferreres. El índice de actividad económica IGA de la consultora reveló que el nivel general se mantuvo sin cambios en términos interanuales y cedió el 0,7% con respecto al mes anterior.
3: Internacionales.
4: China, explosión en una mina de carbón deja 82 muertos y 2 desaparecidos. Un total de 82 personas fallecieron, mientras que otras 2 estaban desaparecidas luego de una explosión de gas de una mina de carbón ocurrido en la provincia de Shanxi, al norte de China, de acuerdo con una conferencia de prensa realizada hoy.
3: Deportes.
4: Conmebol, 4 meses de suspensión por racismo para un juvenil de la selección argentina sub-17. La Confederación Sudamericana castigó con efecto inmediato al mediocampista de Independiente Mateo Benítez Machuca tras una denuncia del plantel de Brasil en Paraguay. 13 horas, 3 minutos en toda la República Argentina, 3 grados la temperatura en Río Gallegos, viento norte de 13 kilómetros por hora y la sensación térmica 3 décimas de grado bajo cero.
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8: Bienvenidos y bienvenidas a una nueva edición de Servicios Laborales de LU14. Se ofrece peón para el campo como ovejero o puestero mensual. Comunicarse con el señor Cárdenas al 2966-227894.

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2: Bienvenidos a esta nueva edición de Mensajes y Servicios para la Mujer y el Hombre del Campo. Les recordamos que para dejar sus mensajes pueden hacerlo a los teléfonos 2966-422-315 o 2966-423-510 de 8 a 20 horas. La Comisión Directiva de la Sociedad Rural de Puerto Santa Cruz convoca a Asamblea General Ordinaria para el día 1 de junio del 2026 a las 18 horas, en la sede de la Sociedad Rural de Puerto Santa Cruz, ubicada en San Martín 222 de la ciudad de Puerto Santa Cruz. Se ruega puntualidad y asistencia. Orden del día, lectura del acta de la asamblea anterior, consideración, aprobación de la memoria, balance general, inventario, cuadro de ingresos y egresos por el ejercicio 2025. Renovación de la comisión directiva, revisores de cuentas en todos de cargos que han cumplido su mandato actual. Designación de dos socios para refrendar el acta de asamblea. Comisión directiva de Sociedad Rural de Puerto Santa Cruz. Comunicado para estancias El Dorado y Montserrat, departamento Deseado, Magallanes. La Secretaría de Estado de Minería de la provincia de Santa Cruz comunica que en los lotes 2, 11, fracción B, ubicación zona San Julián, departamento Deseado, Magallanes, la empresa 5R S.A. ha realizado una solicitud de manifestación de descubrimiento dentro de los límites de los mencionados establecimientos. Para Estancia El Dorado, departamento Magallanes, la Secretaría de Estado de Minería de la provincia de Santa Cruz comunica que en los lotes 11, fracción B, ubicación zona San Julián, departamento Magallanes, la empresa 5R S.A. ha realizado una solicitud de manifestación de descubrimiento dentro de los límites de los mencionados establecimientos. Para Estancias El Dorado y Montserrat, departamento Deseado, Magallanes, la Secretaría de Estado de Minería de la provincia de Santa Cruz comunica que en los lotes 2, 11, fracción B, ubicación San Julián, departamento Deseado, Magallanes, la empresa 5R S.A. ha realizado una solicitud de manifestación de descubrimiento dentro de los límites de los mencionados establecimientos. Para Estancia El Dorado, departamento Magallanes, la Secretaría de Estado de Minería de la provincia de Santa Cruz comunica que en los lotes 11, fracción B, ubicación zona San Julián, departamento Magallanes, la empresa 5R S.A. ha realizado una solicitud de manifestación de descubrimiento dentro de los límites de los mencionados establecimientos. El presente comunicado tiene carácter de formal notificación y se les otorga un plazo de 15 días hábiles para manifestarse al respecto y deducir sus derechos ante esta secretaría, cito en Avenida Presidente Dr. Néstor Carlos Kirchner, número 1551, Río Gallegos. Código postal 9400, en el horario de 10 a 14 horas. Teléfono de contacto 2966-420-543. Les informamos las vías de comunicación ante emergencias. Hospital Regional, Policía Provincial y Bomberos, 911. Protección Civil, 103. Comisaría de la Mujer y la Familia, 2966-428-685. Subsecretaría de la Mujer Guardia, 2966-464-122. o al 2966-644943. Agencia General de Vialidad Provincial, 2966-442-367 o al 442-368. Servicios Públicos, Sociedad del Estado, 2966-422-322 o al 0800-222-7773. Farmacias de turno, Farmacia Moderna, Avenida Néstor Carlos Kirchner, 1057. Les informamos que esta farmacia permanece abierta las 24 horas. Hasta aquí, mensajes y servicios para la mujer y el hombre del campo. Por su atención, muchas gracias.
1: Nos encontramos en la próxima edición de Mensajes y Servicios para la Mujer y el Hombre de Campo.

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0: Estamos de vuelta enero 14 en Costumbres Argentinas.
1: Y les vamos a recordar a los oyentes, primero que tienen que participar de la consigna del día de hoy, es que qué prenda de invierno, otoño, para mí yo ya estoy en invierno porque soy friolento, es su preferida, la bufanda, el gorrito, los guantes o el térmico, y pueden enviarnos un mensaje al 2966-700384 y participan del box de Nicoleta para comer algo rico el fin de semana. Y lo segundo, este fin de semana se realiza el Viva Barrio en el domingo 31 de mayo a las 13 horas en el EPP número 61, la escuela número 61, en el barrio San Benito, en el barrio Evita de la ciudad de Río Gallegos. Así que atentos, van a haber distintas actividades. Recuerden que ahí pueden realizar trámites, también hay distintas actividades recreativas. Es un conjunto como para poder pasar un lindo domingo y también resolver algunos trámites administrativos y disfrutar en familia. El domingo 31 a las 3 de la tarde en la EPP 61 del barrio Evita.
0: Perfecto, entonces. Bueno, participen, gente, ¿no? Es importante ir a estos lugares porque está todo disponible. Todos los tramiterías que tenés que hacer de una punta a la otra están todos ahí juntos. Así que, bueno, aprovechen el Viva Barrio. Tenemos nuestro siguiente invitado. Estamos con el licenciado en Trabajo Social, Luciano Chetoni. Bienvenido, Luciano. ¿Cómo estás?
2: Buenas tardes.
0: ¿Hace cuánto no venías a la radio? ¿Venís?
2: No sé, un año, quizás.
0: ¿En serio? ¿Pasó tanto tiempo?
2: Pasó.
0: Perfecto. Mirá vos, entonces bienvenido seas a Leo 14.
2: Gracias.
0: Bueno, estamos con esta segunda etapa de este encuentro que tiene que ver con dimensiones subjetivas de la adopción.
2: Exactamente. Este encuentro, como vos bien decís, es el segundo de este primer taller que se empieza a trabajar en coordinación con el Ministerio de Salud, con la Subsecretaría de Salud Mental Integral, en conjunto con el registro, en este caso el registro de guarda de aspirantes. Así que en este día sábado, de 10 a 12, se va a realizar esta segunda parte, que arrancamos ya la semana pasada, el 16 de mayo.
0: ¿Cuál es el objetivo de este encuentro y cómo fue esa primera etapa?
2: Bueno, mirá, en realidad, a ver, el objetivo es empezar a visibilizar lo que es la adopción. En base a eso empezamos a trabajar a través de la Subsecretaría de Gobierno y Asuntos Registrales, donde se encuentra nuestro registro, el registro de guarda, para tratar de visibilizar no solamente lo que es la adopción, sino el trabajo que se hace, primero el registro, dónde me inscribo, cómo me inscribo, qué es lo que tengo que hacer, qué significa la adopción. Y ahora empezamos a trabajar con los chicos. Digo los chicos, es el equipo técnico y en este caso el subsecretario y la directora provincial. Específicamente en ese mito o ese niño que va a ingresar, ese niño, niña y adolescente que ingresa al grupo familiar y cómo nos tenemos que preparar. Por eso está bien direccionado a determinado grupo poblacional, que en este caso son los que ya están inscriptos o los que quieren iniciar este proceso. Así que para nosotros es, la verdad, que satisfactorio porque son los primeros talleres que se están haciendo en estos años ya que lleva el registro en nuestra provincia.
0: Bien, ¿y cuál fue la devolución que te dieron de la primera etapa y qué se espera para esta segunda etapa?
2: Bueno, la verdad que la primera etapa, te hablo de cuál fue nuestra evaluación, por ahí no es muy objetivo, pero nosotros nos sentimos muy satisfechos, contentos y que eso también nos da energía como para seguir proponiendo otros talleres, otros encuentros que son los que se van a planificar y que enseguida te cuento si querés, para lo que es el segundo semestre. Y en realidad para la población con la que, insisto, están inscriptos, están en este camino del proceso de poder ingresar en una guarda preadoptiva o los que están interesados en iniciar, en inscribirse en nuestro registro, para ellos les fue muy importante y quedaron con ganas de seguir o de sumarse para este próximo encuentro. Así que para nosotros, y entiendo que para ellos fue importante, también hemos recibido consulta de cómo pueden hacer para inscribirse para este otro taller, porque si bien está dividido en dos partes, no significa que sí o sí deben haber participado el primero. Pueden anotarse igualmente para este segundo.
0: Perfecto. ¿Y cuáles son las dudas, las preguntas más frecuentes que surgen?
2: Por ahí las preguntas frecuentes es, a ver, hay un mito, que es lo que hablábamos hace un ratito fuera de aire, que es el tema de que el registro es donde sucede todo. Y la verdad que el registro es un eslabón dentro de este sistema de protección. Nosotros venimos casi en la etapa intermedia, es decir, un niño, una niña, un adolescente vive situaciones complejas en su casa, intervienen los órganos de protección integral junto con la justicia. Cuando esa situación no se pudo resolver, el equipo decide, en conjunto con el juez, que estos niños, niñas y adolescentes ingresen en un proceso de adopción. Y ahí recién a nosotros nos piden el legajo. Nuestra función es acompañar a esa familia. Entonces, por ahí, desde el desconocimiento se cree que el registro sucede todo. Y no, nosotros estamos en esa parte. Pero sí, para esa parte hay que saber quién es el niño que ingresó o que puede llegar a ingresar. Después también está el tema, muchas consultas con respecto a las edades. Digamos, a ver, si Santa Cruz o cuántos chicos nosotros tenemos en lista, como si la adopción fuese un listado. Entonces, nosotros explicamos todo este proceso que no depende de nosotros, que depende de la justicia, y cómo son aquellos chicos o chicas que van a poder ingresar. Y después también, por ejemplo, cuál es la documentación que tienen que presentar, cuáles son las instancias para poder inscribirse. Que digamos, a partir de este año se empieza. A ver, nosotros queremos cambiar la mirada de lo que es un registro de adopción, algo registral, voy, presento la documentación y espero a un proceso más vivencial. Es decir, bueno, te vamos a acompañar, pero también queremos ese compromiso. Digamos, que en todo este proceso, hasta que nos llamen desde alguno de los juzgados, haya un proceso de involucramiento real de las familias, de nosotros, y que no genere como resultado los fracasos que hemos tenido en el último tiempo, que en general los fracasos en los procesos de guarda

0: chico ingrese en un proceso de adopción, lleva su tiempo, que son las evaluaciones de las medidas ordinarias o excepcionales que trabajan las áreas de infancia de provincia, o las áreas de infancia en general, digamos. A ver, Santa Cruz no es una isla, entonces lo mismo sucede en todo el país. Y eso lleva un tiempo, digamos. Hay que tener en cuenta la edad en la que ingresó ese niño o esa niña en esa situación de vulnerabilidad, y después de eso, todas las medidas administrativas y o judiciales que se van a adoptar. Y después, obviamente, en ese proceso, vamos a hablar del registro, se inscribieron y nosotros venimos, a ver, lo que se busca en esta nueva mirada de este registro es acompañar. Entonces, por eso hablamos de estos talleres, por eso tienen, por ejemplo, en la primera instancia una entrevista con el equipo técnico, es decir, con nosotros, para saber qué se entiende por adopción. ¿Es la adopción a lo que ellos quieren aspirar o es otra modalidad de acompañamiento? ¿Sí? Así que en eso estamos.
1: Bien. Supongo que en estos encuentros también se trabaja un poco eso, ¿no? Romper con el estereotipo o con esta ilusión con la que van las personas de formar quizás una familia, pero no se esperan encontrar después con todo lo que implica el proceso. ¿Se trabaja en esto de romper esos estereotipos, de anticiparle a las familias, digamos, con el fin de resguardar a los chicos también, ¿no? Y que después no sufran otra vez un nuevo abandono, como nos decías.
0: Nosotros en esta etapa nos ocupamos de trabajar con el adulto, ¿sí? Porque se entiende que con los chicos están trabajando otros organismos.
1: Sí.
0: El fin principal son los chicos, eso es una realidad. Sí. Digamos, nosotros no siempre repetimos lo mismo. No buscamos un niño para que encaje en un determinado grupo familiar, sino una familia para ese niño. Entonces, en ese proceso, nosotros hay familias que, o históricamente, como trabajó el registro, que esto digo de la manera más documental, no se le informaba a la familia, por ejemplo, cuántos son los equipos que van a tener que, con los cuales van a tener que dialogar. Digamos, una cosa es el registro en la primera instancia, otra cosa es cuándo se los convoca, y si el juez determina que ese grupo familiar es el apto para ese niño o niña adolescente, ahí empieza a intervenir otro equipo. Antes previo también fueron evaluados por el Tribunal Superior a través de los cuerpos periciales. Después, el equipo de infancia también los va a convocar. Después seguimos nosotros también acompañando. Entonces son muchas instancias, muchas personas a las cuales ellos como adultos también tienen que estar con esa predisposición y saber que eso va a suceder. Así como también, por ejemplo, nosotros formamos parte de un registro nacional. Si las familias optan por ser convocados por otras jurisdicciones, hablamos de otras provincias, ellos también tienen que saber que es un costo particular, digamos. No hay un acompañamiento ahí, entonces van a tener que viajar, van a tener que costear el viaje, la estadía. Lo mismo cuando se ingresa en el proceso de lo que es el juicio por adopción. El juicio por adopción, salvo que lo determine el juez o se evalúe la situación económica, lo determine Defensoría, es un costo que también corre por el grupo familiar. Toda esa información es la que se brinda en la primera entrevista antes de que ellos completen la información que tienen que mandar al registro. Porque si no nos pasa esto, llevan la documentación, nosotros solicitamos las evaluaciones periciales, y después las familias se empiezan a encontrar con todo este mundo que no conocían y que la verdad lleva a un fracaso. Lleva a un fracaso, en el peor de los casos, es cuando se ingresa a la guarda. Pero si no, la familia empieza a decantar sola y deja de participar en esos encuentros, de consultar y demás. Pero porque no supo bien cómo era la instancia previa, la documentación, lo económico, que también implica hacerse cargo de una persona más. Digamos, tiene que poder satisfacer las necesidades básicas de ese niño, de esa niña, de ese adolescente, tener las condiciones adecuadas para tal. Entonces, bueno, todo eso se explica en esa primera instancia para evitar problemas después. Igualmente, insisto, este equipo que se ha conformado a partir de este año, lo que busca es acompañar. Que esas cosas, si suceden, las podemos ir trabajando y que no estén solo los adultos.
2: Bien. Pensaba, ¿es distinto cómo se trabaja, no sé, cuando se trata de un bebito que cuando se trata de una adolescente, no sé, 16, 17 años? ¿Y qué pasa si llegás a los 17, 18 y no sos adoptado? Jamás me había hecho esa pregunta hasta ahora, es del total desconocimiento, te digo.
0: Bueno, a ver, para la primera infancia, esto que vos hablás de bebés o chicos o niños, o nosotros hablamos de chicos grandes, cuando en realidad estamos hablando de 5 o 6 años, o sea, no dejan de ser niños. Pero de 0 a 4 años, 5 años, que es la primera infancia, digamos, lo que se trabaja, lo que plantea, siempre se trabaja, a ver, si ese niño quiere ingresar en un nuevo grupo familiar. Eso lo trabaja en las áreas de infancia, ¿sí? Bien. Acuérdense, una medida excepcional es no va a estar con su grupo familiar. Las áreas de infancia tienen que trabajar para que ese niño, niña, adolescente vuelva a ese grupo familiar. ya sea mamá, papá o adulto responsable o familia extensa. Si eso no se logra, recién ahí ingresa

0: proceso de adopción. Y se empieza a trabajar que se va a incorporar en una familia distinta, que no es la familia alternativa o solidaria que también solemos conocer. Si llegan a los 10 años, nosotros en esa parte no intervenimos, solamente trabajamos con el adulto, pero sí la justicia lo que busca es el consentimiento de este niño de que quiera ingresar en ese grupo familiar o en un proceso de adopción. Si llegamos a la adolescencia, que es lo más difícil, no solamente en Santa Cruz, en todo el país, se empieza a trabajar, las áreas de infancia ya empiezan a trabajar con lo que es la autonomía progresiva. Digamos, hay un programa nacional que es de acompañamiento económico, y ese acompañamiento económico se empieza a trabajar a partir de los 16 años. Entonces, aquellos chicos que se determinó que tienen que ingresar en adopción, pero no quieren o no hay familias que deseen adoptar adolescentes, se los acompaña económicamente para que una vez cumplen los 18 años, 17, 18 años, viven solos con el acompañamiento de un referente y con el acompañamiento económico de este programa. Eso es lo que trabajan, digo, las áreas de infancia. Nosotros desde el registro no, pero eso sucede. Ojalá no sucediera, digamos. Ojalá que todos los chicos tengan un grupo que los contenga.
1: Y esto lo hablamos justamente por eso, porque siempre la expectativa muchas veces tiene que ver con nenes chiquitos, pero hay niños, adolescentes esperando familias también, y creo que es importante y nada, eso, hay que hablarlo, me parece.
0: Mirá, nosotros, vuelvo a decir, si bien el registro hace 20 años que está, nosotros somos un equipo nuevo, un equipo chiquitito, pero que estamos empezando a tomar algunos ejes de trabajo. Pero sí es verdad que lo que es, y eso se trabajó mucho con la Secretaría Nacional, lo que es grupos de hermanos, lo que son chicos con discapacidad, con cualquier tipo de discapacidad, o adolescentes, son los grupos etarios que menos eligen los aspirantes a adopción.
1: Bien. Nos contabas de que hay actividades para el segundo semestre, nos queda poco tiempo, me gustaría que puedas contarnos.
0: El segundo semestre está más dirigido, igual va a ser abierto para todo el público, son capacitaciones también, pero ya directamente dirigido a la parte técnica de lo que es guarda, de lo que es el juicio por adopción, lo que es el acompañamiento económico a través de la Defensoría. Eso es un trabajo que ya se empezó a armar con lo que son los jueces de familias de acá de Río Gallegos y la Defensoría General. Y también en septiembre, en lo que es el mes de la adopción, se está planificando una mesa de trabajo entre todos los organismos por los cuales atraviesan los chicos y llegan a un proceso de adopción. Eso para el segundo semestre.
1: Buenísimo. ¿Toda esa información dónde se puede ver cuando hay capacitaciones?
0: En el portal de la página de gobierno, en Puertas Abiertas. Ahí ingresan lo que es la parte del registro nuestro, el registro de adoptantes, y ahí van a encontrar toda la información, los requisitos para lo que es la adopción y también para este taller del próximo sábado, que tenemos hasta el viernes para que se puedan inscribir. Ahí está el link de inscripción.
1: Perfecto, entonces. Bueno, muchísimas gracias, Luciano, por gracias toda la información que das. Seguramente mucha gente del otro lado se sacó alguna que otra duda y si no, bueno, tiene que asistir a estas actividades y poder sacárselas.
0: Exacto, muchísimas gracias a ustedes por la invitación.
1: Ahí va.

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7: 13 horas 32 minutos. La temperatura en Río Gallegos es de 4 grados 2 décimas, viento del norte a 15 kilómetros por hora y la sensación térmica 8 décimas de grado.
6: Provinciales.
7: Verónica Serra es una obra que estamos esperando hace muchos años. Verónica Serra, administradora de la UNEPOC del Puerto Deseado, celebró la firma del decreto número 525/2026, mediante el cual el gobernador Claudio Vidal autorizó el llamado a licitación pública para la reconstrucción del sitio 4 y zona de tránsito del puerto local.
6: Regionales.
7: Tierra del Fuego, se reglamentó la ley de protección integral para pacientes oncológicos infantos juveniles. El gobierno de la provincia de Tierra del Fuego reglamentó finalmente la ley que establece el programa de protección integral a pacientes oncológicos infantos juveniles y adhiere a la ley nacional 27.674 destinada a garantizar derechos y cobertura integral a niñas, niños y adolescentes con cáncer.
6: Nacionales.
7: Alerta por ébola en Argentina. Detectan embarcaciones provenientes de zonas de riesgo y se activan protocolos. Así lo informó la CIDE, que indicó además que se adoptaron de manera oportuna las medidas preventivas necesarias para regularizar la salud de la población.
6: Internacionales.
7: Bolivia. El Congreso autorizó la intervención de las Fuerzas Armadas en las protestas. Con más de 2/3 de votos a favor, la Cámara de Diputados de Bolivia aprobó el martes una ley que anuló las restricciones a la intervención de las Fuerzas Armadas en conflictos internos en medio de las protestas y bloqueos de rutas por parte de sectores que piden la renuncia del presidente Rodrigo Paz.
6: Deportes.
7: Conmebol, 4 meses de suspensión por racismo para un juvenil de la selección argentina sub-17. La Confederación Sudamericana castigó con efecto inmediato al mediocampista independiente Mateo Benítez Machuca tras una denuncia del plantel de Brasil en Uruguay. 13 horas 35 minutos en toda la Argentina, 4 grados 2 décimas, aquí en Río Gallegos, el viento norte a 15 kilómetros por hora y la sensación térmica 8 décimas de grado.
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0: rato no escuchaba este tema. Me gusta este tema. Este es el indicador de que hoy tenemos almacén de datos. Sí. Y en algún momento almacén de datos se había llamado Retromanía, ¿te acordás?
1: Sí.
0: Pero lo sacamos porque lo retro nos ataba hacia el pasado. Y yo dije, ojo que un día quizás hablamos de algo un poco actual. Más actual. Llegó ese día.
2: Okay.
0: Hoy valió la pena que lo hayamos cambiado el dato porque hoy vamos a hablar de algo más actual. Señores y señores, lo que vamos a hablar hoy se llama ¿por qué ciertos consumos culturales generan orgullo y otros vergüenza? ¿Por qué será, no? Para entender esto, los invito a todos a que pensemos en escenarios posibles en los que esto pueda pasar. Primer escenario posible. Cuento con orgullo que fui a ver una obra de teatro independiente de 3 horas, pero cuento con un poco de timidez que miro Gran Hermano, Showmatch. ¿Les parece un escenario posible en nuestra sociedad?
2: Sí.
0: ¿Que una persona haga eso?
1: Sí.
0: Sí.
1: Sí, sí, sí.
0: Es otro escenario posible número 2. Que jodan a un amigo porque fue a ver una banda a un boliche tropical, o que jodan a un amigo porque fue al teatro a ver ópera. ¿Cuál le parece que es más posible que lo jodan?
1: La primera.
2: Para mí la ópera.
0: Oh, no sé, ¿sí? No, wow. Sé. Pero es un escenario posible, ¿no? Que molesten, sí, a un, sí, amigo por lo que fue a ver.
1: Creo que, sí, cualquiera de las dos cosas podrían
0: ser. Podría pasar. Como, ay, ¿qué te haces? Ópera, ¿no?
1: Sí,
2: te haces culto.
0: Y vos, ah, bueno, sí, ¿qué fuiste a la cueva?
1: Sí, sí, sí.
2: Total.
0: Bien. Joder a un amigo porque escucha música de mujeres.
2: Ah, wow.
0: ¿Te suena?
2: Sí. Sí,
0: de que,
2: sí,
0: molesten,
2: sí,
0: a un varón porque escucha a una artista femenina.
2: Claro,
0: es un escenario posible.
2: Que le guste Tini, que le guste Lali, que le, sí, guste María Becerra.
0: Sí. Acá no estamos diciendo si está bien o está mal hacerlo. Lo que estamos diciendo es si son escenarios posibles en nuestra sociedad. Eso estamos analizando,
2: sí,
0: por ahora. Ahora, contar en un ambiente rockero que te gusta una artista mujer pop y hacerlo un poquito con vergüenza.
2: Sí.
0: ¿Les parece un escenario posible?
2: Sí, puede ser.
0: Entre mis amigos rockeros tener que decir yo amo Britney.
1: Ah, sí, es verdad.
2: Sí,
1: hoy,
2: sí.
1: Hoy me ha pasado, hoy en día estoy medio pasado de vuelta en ese sentido, como no me importa, pero sí, es verdad que hay una, es difícil a veces.
0: Es difícil. Bueno, ¿qué genera más cuestionamientos? Decir, el sábado estuve leyendo a Borges, o el sábado estuve viendo Pasión de Sábado toda la tarde. ¿Qué les parece?
2: Ay, no sé, me la pusiste difícil. Las dos podrían ser cuestionables,
0: ¿sí?
2: O no. No sé, para mí en esta sociedad un poco medio lo que hagas que van a
0: todo.
2: Cuestionar. Sí.
1: Sí,
2: lo que vos
1: es
2: hagas,
0: terrible, chicos.
2: Algo te van a decir. Un chiste te van a tirar.
1: No es, depende, ¿no? También igual del ámbito, ¿no?
2: Sí.
1: Por ahí donde eso sea común o sea poco común, ¿no?
2: Pero es verdad que no es percibido de la misma manera. Si vos estás leyendo a Borges, te van a decir, ah, bueno, este es un culto, es letrado,
0: bien,
2: come libro, esto, que lo,
0: perfecto,
2: demás.
0: Perfecto.
2: Ahora, ves Pasión de Sábado y es como, ¿qué onda? Estuvo retirado, re vago, no hizo nada.
0: Bueno, está, sí, buena esa diferenciación, sí, que hace, sí, nos va a servir más adelante. Bueno, si reconocemos todos estos como escenarios posibles, se nos habilitan dos preguntas. Una, que es la que le da el nombre a la columna, porque algunos consumos parece que generan prestigio y otros parece que dan un poquito de vergüenza. ¿Por,
1: sí,
0: qué será que pasa eso? La otra pregunta posible que nos podemos hacer es, ¿quién decide lo que es legítimo o valioso escuchar o ver? ¿No? ¿Quién tiene la vara para hacer eso?
1: Bueno. Sí, por lo general son ciertas personas que la gente le da como, le da rédito a su opinión, ¿no? Que le da valor a su opinión.
0: Exacto. Bueno, los consumos culturales son indicadores sociales y hay un sociólogo muy conocido que se llama Pierre Bourdieu, que seguramente lo dije mal, que habla del concepto de capital cultural, que es la idea de que ciertos consumos culturales funcionan como una forma de estatus,
2: sí,
0: en la sociedad, y que eso tiene que ver por lo general con la literatura clásica, con el teatro, con escuchar música considerada culta, que puede ser como refinada, no sé, la música clásica, que hoy estuvimos hablando un poco de eso. Pero posiblemente esa jerarquía que se hace no tenga que ver con el contenido en sí. Y eso es un poco lo que vamos a desandar, eso, de cómo nace esa sensación de que algunas cosas son cultas, finas y dan orgullo, y otras cosas, hay gente que dice que son grasa de menor calidad. Bueno, vamos a ver un poco eso, qué está pasando con eso. Esto a raíz de que anoche fueron los premios Gardel, y que siempre generan cuestionamientos, quiénes ganan, quiénes no, quién deberían ganar y quiénes no. Yo lo que los invito es que cada vez que vemos un consumo cultural, una música que escuchamos y que nos parece que no nos gusta, que nos incomoda, que nos hagamos preguntas. Este artista, esta música, ¿a quién representa? ¿De quién habla esta música? ¿A quién está hablando? ¿Le habla a las mujeres? ¿Le habla a los hombres? le habla a la gente del barrio, le habla a un lugar chiquitito de poderío, ¿a quién está hablando? Lo primero que traje para que escuchemos es un discurso que se hicieron, que se dio en los premios Gardel en el año 2015, que es de la Joaquí. A ver si lo tenemos por ahí, Rodri.
3: No me la esperaba esta tampoco, pero ya la adrenalina un poco se me drenó. Primero me quiero adelantar a la respuesta que va a tener él afuera para esto, y es que tienen razón, lo que yo hago no es música. Lo que yo hago es un espacio de contención. Es la forma que encontramos para romantizar esa manera en la que nos hemos sentido presos por cómo crecimos yo y muchos de mis colegas. Entiendo que mi música es difícil de aceptar, casi imposible de querer, y muy raramente es gustosa. Es oscura, sucia y rota como el contexto en el que crecí. Hice de mi ruina una auténtica obra de arte, y el RKT fue la manera que yo encontré para romantizar los momentos más oscuros de mi vida y volverlos una fiesta de barrio. Muchas gracias.
0: Bueno, lo primero que les quiero decir es que a mí me encanta la Joaquí, eso es lo primero que voy a decir, butaquera y a mucha honra. y lo segundo es que me dio mucha tristeza que ella tenga que, en un momento de festejo y de alegría, tener que salir allá a contestar a los haters anticipadamente, porque ella ya sabía lo que iba a pasar. Ella ya sabía que su música no es legítima para algunos sectores y que iba a recibir cuestionamientos por ese premio. Sí, entonces un poco abrió el paraguas, ¿no?
1: No, ni hablar. Vos sabés que de todos modos siento que abrió el paraguas, pero a la vez, cuando a veces hay las respuestas justas, callan bocas, ¿no?
0: Sí.
1: Porque de hecho a mí me acuerdo que hay un par de canciones que me gustan, después el resto la verdad no me gusta, pero hay un par de canciones que sí me caen bien, y es un artista popular, eso también me gusta, pero en general no es algo que escucho. Y después cuando veo eso digo, hey, hay un argumento, hay un contexto, y está bien también.
0: Y está bien.
1: Es como
0: y tampoco
1: que
0: está mal bueno de que no te guste. Sí. Es válido que no te guste. Después vamos a ver cuál es el problema. No está mal que no te guste, pero después vamos a ver cuál es el problema ahí, pero es un poquito más adelante. Ese discurso que les traigo de la Joaquí está cortado y tiene otra parte muy interesante, que dice que ella por mucho tiempo se refugió en pensar de que la música era elitista y que era para los que tuvieron el privilegio de haber tomado clases de guitarra y tener padres fanáticos de Spinetta y aclara, y algunos ni siquiera tuvimos el privilegio de crecer con nuestros padres. Es durísimo lo que dice, pero tiene mucho sentido y mucha conciencia de clase, ¿sí? Hay gente que no conoció a Spinetta, no, pero tampoco a sus padres, que es terrible.
1: Total, total.
0: Bueno, después surge algo que es el consumo culposo. El famoso placer culposo. La gente que ve a Gran Hermano y no lo dice. La gente que ve Showmatch y no lo dice.
2: Me hace acordar un poco a cuando estábamos todos enganchados con la Fruity Novela. Yo ahí sentía vergüenza. Verdad.
0: Vergüenza, sí, me acuerdo.
2: No lo contaba. Hasta que todos empezaron a contar que lo veían y dije, ah, bueno, soy normal. Están todos mirando la Fruity Novela.
1: Es verdad. Y hoy, en este momento le hizo a los oyentes que tiene una remera de la Fruity Novela.
0: Exacto, Sofía. Le contamos a la gente de su remera de la Fruity Novela. De la frutilla infiel tiene la. Bueno, y esto tiene que ver porque los consumos culturales también nos ayudan a ser parte o no ser parte de algo. Y entonces lo que se está esperando socialmente de una licenciada como Sofi es que no mire la frutinovela. Entonces esa es la incomodidad. Y lo que pasa ahí es que hay como una tensión entre lo que disfrutamos genuinamente y lo que se está esperando socialmente que nos guste. Ahí es donde empieza eso del gusto culposo. Y también empieza el gusto irónico y empiezo a decir, ay, yo escucho esto porque me da gracia. Yo escucho esto porque me relaja. Como que me empiezo a justificar de las cosas que consuma. Bueno, anoche también cantó Trueno sobre el escenario. Vamos a escuchar un poquito de Trueno cantando Turrazo.
4: Solo va

0: Bueno, lo que estamos escuchando es Churrazo de Trueno, y ayer lo cantó en el escenario de los premios Gardel junto con Simón Gaete, que es ex líder de los Guachiturros. Que los Guachiturros, obviamente que los Guachiturros espantaron a los más conservadores y elitistas, porque incomoda la presencia de los Guachiturros. Y los Guachiturros en su momento generaron un boom para una gente y también la incomodidad de que aparezcan estos pibes. Pero sin embargo, este gesto que él hace a los Guachiturros tiene que ver con la gente a la que le habla Trueno, que es la invitación que yo le hacía. Pensemos a quién le habla y desde qué lugar les habla. Entonces, Trueno le habla al pibe de barrio, al pibe que se creció, como yo, en un barrio popular, a la gente, a los pibes que aspiran a unas buenas zapas, que él tiene una canción que se llama Por unas llantas, donde explica el lugar que ocupa. Vieron que en un momento estaba muy de moda las zapas muy grandes de resorte, sí, y demás. Sí, sí. Y en Por unas llantas un poco se explica la función social de eso de aspirar a unas buenas llantas. Entonces, para esa gente a la que él le habla, los Guachiturros posiblemente fueron un consumo cultural, porque él le habla a la gente que hace y que escucha trap, que hace y que escucha rap y cumbia, ¿por qué no? Y un símbolo de esto que les digo, de la cosa elitista, de los consumos culturales que tenemos, como un hito que marca mucho a esta sensación del desprecio que hay por este tipo de consumos culturales, es lo que realizó la marca Lacoste, que fue conocido porque lo contaron los mismos pibes de los Guachiturros. Es que la marca Lacoste le pagó a los Guachiturros, les hizo un contrato de por vida para que no usen la marca.
1: Sí.
0: Porque ellos,
1: sí,
0: popularizaron las chombas con el símbolo de Lacoste, y Lacoste sentía como que no le sumaba, porque ellos sentían muy finos y elegantes, sí, sí, y los Guachiturros al parecer no compartían valores con ellos, y hasta el día de hoy los Guachiturros reciben dinero de parte de Lacoste para no utilizar estas marcas. Y yo les diría a todos, no usemos Lacoste. Chau, Lacoste.
2: Chico, y les salió mal.
1: Es mensual. Porque le pagan por mensualmente por en euros, perdón.
2: Sí, bueno, sí, igual hicieron un buen trato los Guachiturros.
0: Sí, obvio. Pero bueno, viene de
2: pero
0: esta misma
2: cosa. Pero les salió mal,
0: ¿no?,
2: a Lacoste. Porque hay muchos artistas hoy urbanos, traperos, sí, demás, que no se corresponden con los valores de la marca, ponele, sí, que lo usan.
1: Es que ahora pegó la vuelta un poco, viste que hay muchos, no sé, muchos artistas de trap con Gucci. Y ahí pegó un poco la vuelta a eso.
0: Bueno, y ayer Trueno cantó justamente con Milo J, porque Milo J también es una persona que le habla a esos mismos pibes de barrio, en principio a los jóvenes, también a los pibes que son de barrio, y por el talento que tiene Milo J, empezó a llamar la atención de otros sectores también, se metió en el folclore, y los folcloristas también lo recibieron con mucho amor y sobre todo le valoran poder haber llegado a otras generaciones también, pero también hubo folcloristas clásicos y tradicionalistas que un poco lo criticaban a Milo J, y Milo J le dijo, mirá, yo no soy folclorista, yo soy Milo J, y les rendí un homenaje. Pero bueno, como que quieren, viste, como es blanco o es negro, bueno, Milo J hizo esas aclaraciones y anoche la rompió, se ganó 12 más o menos Gardel más el de oro. Entonces, ¿cuál es el problema que yo hoy les traigo y les planteo? Es, ¿está mal que a todos nos gusten cosas distintas? Yo creo que no. ¿Está mal de que yo disfrute más una música que otra? No. Ahora, el problema se arma cuando esta diferencia de gusto se transforma en una escala de valor.
1: Claro.
0: En esto es una grasada, esto es música, esto no es música. Sí, ahí es donde está el, sí, problema.
2: Eso pasa mucho generacionalmente, ¿no? Sobre, exacto, todo cuando, por ejemplo, no sé, la música, sí, de los 80, de los 90 se sentía como que era, wow, muy, sí, buena. Y también hay un cuestionamiento que se está generando con el avance de la tecnología que permite esto de el autotune, por ejemplo, o de los sonidos que no provienen de un instrumento en sí, sino que son generados por consolas. Hay como mucho cuestionamiento con eso también, ¿no?
1: Sí.
0: Bien.
1: Sí, sí.
0: Pierre Bourdieu, que es el sociólogo del que hablábamos antes, nos va a decir de que el buen gusto no es natural ni universal, y lo que llamamos gusto legítimo, o sea, el tener el buen gusto, está asociado por lo general a los sectores dominantes, que ellos son los que indican que algo sea legítimo o que no sea legítimo. Y también el valor que tienen los consumos culturales va cambiando. Entonces, en algún momento quizás el folclore fue medio de resistencia, hoy quizás está un poco mejor posicionado que hace unos años. Y así va dando la vuelta a todo. Dicho esto, recordemos de que acceder a ese capital cultural no siempre fue accesible para todo el mundo. Hoy tenemos el celular, tenemos internet, nos parece como que todos podemos acceder a la música, pero en algún momento hubo que tener plata para comprarse un instrumento si querías hacer música, para ir a la ópera, para ir al teatro. En algún momento fue comprarse un tocadisco. O sea, no todo el mundo accedía a ese mismo capital cultural. Entonces siempre hubo una cuestión de clase. Entonces tenemos algunos consumos culturales que terminan siendo asociados al prestigio y otros que son vistos como grasas, vulgares o de menor calidad. Pero como habíamos dicho, que realmente las condiciones de producción y también de consumo tienen que ver con la clase social o el lugar donde uno se separa, los invito a pensar si el problema es la música y la diversidad de la música o si el problema es quién la escucha. Porque yo les dije que le hagamos la pregunta a eso. ¿A quién representa esto? ¿A quién representa a los guachiturros? Sí. ¿A quién representa? Hace poco Marcela Baños contaba de que nunca se ganó un premio como mejor conductora y es de las pocas que sostiene un vivo de 6, 7, 8 horas al aire hace 16, 20 años, pero que lo hace en un programa de música tropical. Así que bueno, esa es como la columna de hoy, hacernos preguntas sobre los consumos culturales, preguntarnos a quién representa, desde qué lugar le habla, a quiénes les habla y por qué algunos consumos culturales generan vergüenza y otros orgullo. Y mi invitación es a que rompamos con eso, por favor.
2: Muy bueno. Sí, totalmente, con todos los estereotipos que hay. Y aparte, nada es tan lineal, ¿no? Como vos decís, depende de quién lo escuche. Sí. Viste que las modas van cambiando, los consumos van cambiando y también las perspectivas sobre eso van cambiando. Bueno, lo habla también Jesús Martín Barbero cuando habla de lo masivo a lo popular, que estas líneas no son tan tajantes, sino que hay grises y hay puntos en los que se empiezan a entrecruzar y se mezclan, y ahí es cuando cambia, ¿no? Cuando cambia la percepción de lo que del consumo que tenemos, depende de quién lo esté consumiendo.
0: Bueno, Milo J sigue siendo Milo J, lo que cambió es quién lo escucha y quién lo legitima.
1: Sí, sí, la aprobación. Hay algo ahí de que depende quién lo aprueba, ¿no? Porque este Milo J fue uno de los artistas que ahí nomás hubo mucho consenso de periodistas de música especializado, que son periodistas que por lo general escriben en la Rolling Stone, que dan una aprobación, aunque nadie lea la Rolling Stone hoy en día, influye, ¿no? Como que influye, si este periodista recomienda este artista de trap, es como que te llama la atención y vos decís, mira, este nunca recomendaría, si lo tiene que recomendar es porque hay algo detrás, o que ve ese periodista, y hay una legitimización que se le da. Pero hoy en día escuchaba justamente a algunos de esos periodistas, que son varios, que no estoy hablando en contra, sino como, y también me influyen mucho por lo que yo leo de ellos, leía un análisis sobre los guachiturros y yo pensaba, seguramente este chabón y esta periodista que hablan sobre hoy sobre los guachiturros hacen tremendo análisis sobre las bases de hip hop y de cumbia que tenían y de reggaetón. En el momento de que salieron los guachiturros, odiaba a los guachiturros, seguramente. Y ahora está haciendo, ¿cómo pegó la vuelta todo? Que está haciendo un informe de eso gracias a que Trueno lo remontó y también hay una cosa de volver hacia atrás. En general en la cultura hay una nostalgia del presente, porque esto estamos teniendo nostalgia ahora cada vez de cosas que pasaron ayer. Sí. ¿No? Pero me llama mucha atención, digo, mirá, este chabón nunca hubiese hablado de esto si es que Trueno no lo legitimizaba ahora, ¿no?
0: Exactamente. Bueno, y algo que a mí me quedó de enojo de ayer es que muy poco premiada Lali. Lali, ¿a quién representa? Representa a las mujeres, representa también
2: a las diversidades.
0: Muy poco premiada, tuvo como 12 nominaciones y perdió casi todas. Y en la historia de los Gardel, Mercedes Sosa y Lali Espósito fueron las más premiadas por Gardel, sin embargo nunca ganó el oro Lali. Así que bueno, espero que llegue su momento también. Por lo general, digamos, todo el premio, poco premiada a las mujeres. Se esperaba que Casu tenga una buena noche, no la tuvo. Así que bueno, nada, contenta por las nuevas generaciones, contenta por Milo J, pero con ese sinsabor, digamos. Bueno, y esto fue Almacén de Datos, chicos. Hasta aquí hemos llegado y también hemos llegado al final de este programa junto a eso.
1: Muy bueno, me encantó. Me encantó, me dejaste pensando, aguante sí, escuchar.
2: Sí, quedás regulando, ¿viste? Sí, man. Como, bueno, ¿ahora qué voy a escuchar?
1: Me encanta, aguante escuchar sin prejuicio, y sé que es un, por ahí, se dice mucho eso y poco se hace, pero ¿sabes qué? A mí me pasó que trabajando en un festival de música, me pasó que tenía que hacer nota a artistas tropicales, y yo en ese momento me mandaban a mí como, bueno, encárgate de esto porque vos sabés de eso, y quedaba ahí, se me quemaban los papeles. Y vino otro amigo y colega y lo resolvió al toque y dialogaba y de hecho tenía mucha información de la historia de la cumbia y se desarrollaba muy bien. Yo digo, mirá, pensar que uno por ahí le tira abajo como pensando que no, como no lo valoriza, como que tiene una historia, como que tiene cosas para contar este género musical. y uno desde la ignorancia por ahí puede pecar y decir, no, no está tan bueno, pero hay historia.
2: Bueno,
1: pecar
2: de eso, la polémica de qué es arte y qué no es arte, ¿no? No pasa solamente en la música, pasó también en la obra esta que pegaron una banana en la pared de un museo y quedó y todo el cuestionamiento que genera, ¿no?
0: Bueno. Y ahí la pregunta es, ¿quién pegó la banana? Sí. ¿Y de qué sector era? ¿Era una persona de sectores populares o era una persona que ya tenía un nombre y que era de la élite? Entonces,
2: claro.
0: Por eso, capaz que fue considerado arte porque venía de la élite.
2: Sí, y por la polémica, porque genera algo. Creo que los artistas siempre lo dicen, ¿no? El arte es arte mientras genere un algo en el otro, ¿no?
0: Muy bien, con eso cerramos entonces.
1: Tengo para irnos un mensaje que nos llegó al WhatsApp al 2966-7003-84. Tita nos dice, la campera, bufanda, guantes y polainas si lo requiere.
2: Wow, polainas.
1: A full está, es de mi team. Team full abrigo.
0: Buenísimo, entonces, gracias por participar de la consigna de Nicoleta y de acompañarnos, y mañana seguramente va a haber una nueva consigna. Nosotros nos despedimos, esto fue Costumbres Argentinas.
2: Chau, chau.

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2: 14 horas, un minuto en la República Argentina, 4 grados, 2 décimos, la temperatura en Río Gallegos, 91% la humedad, viento del norte a 15 kilómetros, el cielo cubierto.
1: Provinciales.
2: Santa Cruz y el INIDEP articulan acciones de cara a la apertura de la temporada de langostino. Con expectativas positivas para la apertura de la zafra de langostino, el gobierno de Santa Cruz potencia el trabajo de observadores pesqueros santacruceños y amplía su participación en distintas pesquerías del mar argentino. La iniciativa es parte de la gestión del gobernador Vidal para fortalecer el desarrollo productivo y generar más oportunidades laborales en el sector.
1: Regionales.
2: En el ámbito regional, la información tiene que ver en este caso con Chubut. Nación declaró la emergencia agropecuaria en esa provincia. La medida fue oficializada por el Gobierno Nacional a través de una resolución del Ministerio de Economía. Tiene vigencia por un año, desde enero del 2026, y alcanza a productores afectados por la falta de precipitaciones.
1: Nacionales.
2: Hugo Siegmann declarará en Comodoro Py por la compra de vacunas contra el COVID-19. El empresario farmacéutico Hugo Siegmann se presentará este viernes a declarar en los tribunales federales de Comodoro Py y deberá hacerlo de manera presencial al haber rechazado la justicia una solicitud de sus abogados para hacerlo de manera virtual. Siegmann comparecerá ante el juez federal Ariel Lijo para ser indagado en la causa que investiga presuntas irregularidades en la compra por parte del Estado Nacional de vacunas contra el COVID-19 durante la pandemia.
1: Internacionales.
2: Bolivia, el Congreso autorizó la intervención de las Fuerzas Armadas en las protestas. Con más de 2/3 de votos a favor, la Cámara de Diputados de Bolivia aprobó el martes una ley que anuló las restricciones a la intervención de las Fuerzas Armadas en conflictos internos en medio de las protestas y bloqueos de rutas por parte de sectores que piden la renuncia del presidente Rodrigo Paz.
1: Deportes.
2: River busca asegurar su pase a octavos de la Copa Sudamericana ante Blooming. River buscará este miércoles cerrar el semestre con una alegría y asegurar su clasificación a los octavos de final de la Copa Sudamericana 2026. El equipo de Eduardo Coudet recibirá desde las 21:30 a Blooming en el Monumental. Cielo cubierto en Río Gallegos, visibilidad reducida a 4 kilómetros por neblina, viento del norte a 15 kilómetros, la temperatura 4 grados, 2 décimos.
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0: Muy, pero muy buenas tardes. 14 horas 10 minutos pasaron de este miércoles 27 de mayo. Una vez más, una tarde más haciéndoles compañía desde esto que es Punto Provincia. Y ya mismo le doy la bienvenida a mi querida compañera de aire, Constanza Ryan.
1: María Fernanda Melo, un placer encontrarnos nuevamente en la sintonía de la más potente de la Patagonia. Al aire, por supuesto. Ajá. Bueno, miércoles gris, frío.
0: Bueno. Vamos pero... por partes. No sé usted, Ryan, a qué hora se habrá levantado qué, pero uno que madruga, por supuesto.
1: Y 7 y 10 entra mi niña.
0: Ah, cierto, es verdad, me olvido, perdón, Lía, disculpa, te mando un abrazo. Exactamente, me levanto, me pongo la pava para el mate, me voy a lavar los dientes y en esa paso a abrir una cortina, el auto brillaba de la helada que había caído machaza.
1: Ah, helado, efectivamente.
0: La primera helada del año, se podría decir.
1: Inauguramos la temporada invernal hoy, aquí en Río Gallegos.
0: Qué bárbaro. En este punto de la provincia. Tremendo, tremendo. El piso, las calles estaban como jabón. Parecía cámara lenta como estaban andando los autos hoy todo.
1: Hay que manejar con cuidado. Qué miedo me da manejar en las cachas, Fernanda Melo, no lo supero.
0: No, yo tampoco. Justo tuve que hacer unos trámites temprano antes de venir acá a la radio y te juro, iba vuelta de rueda. Mi padre, que me conoce, apenas vio la situación, me mandó un mensaje.
1: Baja la pata con la pinta.
0: La pata chocapinta porque te la pones en la pera. Así que bueno, pero bueno, nuestro equipo se completa con el mejor operador de la tarde acá de Leu 14, Rodrigo Durán. Un aplauso, por favor. Bien ahí. Ya la veo a Silvi Cárdenas, ojitos de cielo, tomándose unos ricos mates. Y el hombre que lo puede todo, no sé si lo puede todo. Ah, se tira.
1: Pero resuelve, es un hombre que resuelve.
0: Uno que resuelve, Claudio Russo Quiroz. Y por allá lo veo a Cris, mi amigo. Fariña, que él es Gómez, pero
1: él es Gómez, Fariña.
0: Exactamente.
1: Fariña corre por su vena.
0: Exacto, le mandamos un abrazo a Mari, su mamá, que es una ídola, y a Franco, no lo vamos a dejar afuera también, porque se me ofende la parentela, ¿viste?
1: Que vengan a hacer un acústico un día de estos, un poquito de música.
0: La verdad que podría venir Franquito, ayer justo me lo crucé, pero nada, hicimos un bocinazo va, bocinazo viene, le estaba echando agua al zorrino de la Taunus, así que bueno.
1: Sofi Maldonado en redes sociales. Síganos en redes sociales. Es una orden, además de una sugerencia. Y este equipo se completa con ustedes que están del otro lado.
0: Por supuesto que sí. Bueno, 14 horas, 12 minutos. ¿Cómo está el estado del tiempo de nuestra localidad?
1: Uy, aquí en Río Gallegos, capital de Santa Cruz, la temperatura
0: y ya tipo, para un poco.
1: Es que hoy a la mañana, insisto, la helada a mí me hizo que me costara tanto salir de mi casa, llegar, pero no importa porque aquí estamos y el calor de la...
0: El calor de hogar.
1: Ayuda sin dudas. 6 grados es la temperatura actual aquí en Río Gallegos, una máxima de 7 es lo que nos espera para el día de hoy y una mínima de 1 grado bajo cero, aunque a las 6 de la mañana cuando sonó mi alarma yo chequeé la sensación térmica de esa hora y era de 6 bajo cero.
0: Doy fe, confirmo.
1: Confirmamos. Así que sabrán entender nuestras congestiones y nuestras toses, además de nuestras risas, pero nada detiene que nos encontremos, como todos los días, de 2 a 4 en Punto Provincia.
0: Y para mañana lluvia.
1: Para mañana lluvia, viernes va a salir un poquito el sol tímidamente, ya te hago el extendido, y sábado con un poco de lluvia también. Pero si tienen la oportunidad de ver un rayo de sol a lo lejos, pongan la carita al sol, porque esta deficiencia de vitamina D... Esta deficiencia de vitamina D nos tiene a todos con la energía un poco baja, pero hay que juntar por otro lado, así que vamos con fuerza.
0: Tal cual, totalmente. Bueno, Río Turbio, 5 grados centígrados, sensación térmica 3.3, la humedad 85% y el viento del sector del sudeste a 8 kilómetros por hora. También fresquito Río Turbio, siempre es como nuestro
1: hoy la tuve que llamar portal. A Yanni Ramos.
0: Le mandamos un saludo.
1: Le mandamos un beso a nuestra corresponsal de Río Turbio, que salió con Marta Gesta hoy temprano, en hoja de ruta. Y le digo, ¿vos sos la culpable de este frío? Sí, me dijo. Así que cualquier cosa, le digan el frío a Yanni Ramos, le mandamos un beso enorme. Pero ahora nos vamos a poner el pin en la localidad de Puerto San Julián. Seguimos por el recorrido de la costa. La temperatura actual es de 8 grados. Humedad de 83%, 20% de probabilidades de precipitaciones y esa es la máxima prevista para hoy. Así que en este momento están transitando la máxima de 8 grados, mínima de 6, menos variabilidad que en el resto de las localidades.
0: Nos vamos a la mejor localidad de la provincia, del país. ¿Qué digo? Perito Moreno, mi pueblito querido, 5 grados 8 décimos, cubierto con neblina, 98% la humedad, viento del sudeste a 10 kilómetros por hora y tengo malas noticias para la gente de mi perito natal. Lluvias y nevadas para esta noche. Así que a clavarse la bota de goma, a ponerse los térmicos y pasa montañas y todo y salir a la calle igual, ¿eh?
1: Obviamente, igual que en el Puerto Deseado, donde la temperatura es un poquito más cálida. La temperatura actual en esta localidad es de 8 grados, la humedad del 88, el viento a 19 kilómetros por hora, una máxima de 8 y una mínima de 7. También poco variable la temperatura, menor margen, pero igual fresco y con una nube que parece que está cubriendo a toda Santa Cruz. Así que a prepararse. A mí me parece un planazo que llueva afuera y estar adentro con un mate calentito y la lluvia prendida. Sí, y la radio prendida.
0: Sí, bueno, pero en mi casa. Sí, pero en mi casa. Pico truncado, 10 grados centígrados, 92% de la humedad, viento del este a 19 kilómetros por hora. Lindas temperaturas, va a estar nubladito, sin ningún tipo de problema en la localidad de Pico Truncado, ¿eh?
1: Les recomendamos a ustedes escucharnos en toda la provincia y en todo el mundo a través de lu14.santacruz.gov.ar, nuestro portal oficial donde subimos las notas, y a través del botón que dice Radio en Vivo, ustedes estén donde estén, nos pueden escuchar por internet. Ahora, Fer, siendo las 14:16, ¿qué te parece si arrancamos como todos los días con algo de música?
0: Por supuesto que sí. Poné play, Rodrigo.
1: Hasta las 4 estamos con ustedes.

0: himno del mediocre de Catriel y Paco Amoroso. ¿Cómo banco esos pibes? ¿Cómo pisa fuerte la música argentina? ¿Te gusta, Fer?
1: Sí, por supuesto.
0: ¿Qué personalidad que tienen?
1: Sí, me gusta. Me gusta que cuando hacen el meme de que lo comparan con Carmen Barbieri.
0: Dicen que Paco Amoroso es o Carmen Barbieri o Lady Gaga, ¿viste?
1: Ah, no, sí, es una mezclita ahí. Sí, sí.
0: Pero me encanta que lo confundan con personajes femeninos. Bueno, tienen mucha personalidad. Así y si es. Hablamos de música argentina, es la excusa que encontramos para hacer nuestro ranking de miércoles.
1: Porque
0: todos los miércoles en Punto Provincia hacemos un ranking de cosas que nos gustan con el criterio que nos parece.
1: Por supuesto.
0: Está nadie buena la consigna, ¿no?
1: Exacto. Y nadie nos puede juzgar.
0: Así es nuestro espacio. Así que este ranking de miércoles tiene que ver con los premios Gardel, que dejaron una noche llena de cruces generacionales, artistas jóvenes pisando fuerte y canciones que ya son parte del soundtrack argentino de este año. Me quedo con lo que decía Sandro, no sé si hoy o ayer, nuestro compañero Costumbres Argentinas, que decía...
1: Sé que había revivido Sandra.
0: No, Sandro de América no, Sandro Díaz, nuestro compañero.
1: Sandro de Gallegos.
0: Sandro de Gallegos.
1: Sandro de la Patagonia, de Latitud Sur.
0: Él decía que además durante muchos años se dedicó al periodismo cultural, así que lo tomamos como voz autorizada. Que claro, los premios Gardel hubo una época que eran como reconocimientos, galardones, con una cuota de nostalgia, ¿no?
1: Claro.
0: Como de que, bueno, ya te consagraste, te doy este premio para que pongas en tu repisa. En cambio ahora tienen

0: Ah,
1: bueno,
0: no.
1: por dar ejemplo, Emilia, Catril y Paco Amoroso la están rompiendo a nivel internacional. Duki, Milo J con el Tiny Desk. La verdad que son miles los ejemplos.
0: Lali.
1: Lali, la
0: María
1: rompe,
0: Becerra.
1: Por supuesto.
0: No María me podés nombrar a Emilia primero.
1: Nosotros somos Team María Becerra.
0: La operación me asienta con la cabeza.
1: Somos Team María Becerra. Claro. Fue para dar un ejemplo de muchas reproducciones.
0: Yo no soy Team Emilia, pero sí sé que la siguen muchas personas.
1: La siguen muchas personas. Está bueno cuando uno por ahí quiere dar un ejemplo. Yo siempre que quiero dar un mal ejemplo de algo, digo, para hablarte a alguien que quiero. Y doy un ejemplo de alguien que quiero y al revés, ¿no? Algo que me gusta, bueno, alguien que no quiero. Como para que no quede nada más en mi gusto. Pero me olvido que este ranking tiene nuestro criterio nada más.
0: Por supuesto.
1: Así que vamos a arrancar con el puesto número 5. Maggie Cuyen, la ubicás. Ella fue una de las ganadoras de La
0: tierna.
1: Voz.
0: Es una tierna,
1: es una
0: encanta.
1: Tierna, tiene una voz como de alma vieja, me encanta. Es
0: esa musiquita que le pongo a Nika. Cuando para hacemos así, arte, ponemos
1: arte, todo tipo de
0: exacto,
1: arte.
0: Todo tipo de arte. Ponemos Maggie Cuyen.
1: Es cantante folclórica que volvió a poner justamente este género en el centro de la escena con una obra sensible y profundamente argentina. Se llama Décimas. Mezcla tradición y frescura y la escuchamos acá en Punto Provincia.

0: que vendrán.
1: Contemos al aire lo que me acabas de decir mientras escuchábamos.
2: Que yo, perdón, gracias Rodrigo por el caramelo que nos trajiste. Siento que Maggie Cullen es como un abrazo de tu abuela en la tarde cantándote así una canción. No sé, me imagino en el patio de la casa de mis abuelos en Deseado, mi abuela cantándome esta canción, haciendo algo, no sé, unas masitas, un budincito.
1: Es una voz que te arrulla, sí, viste, que te acompaña. Sí. Así que si no la conocen, esta es una gran oportunidad para que se acerquen a Maggie Cullen. Yo la conocía principalmente por versiones que hacía ella, ¿no? Sí, de Samba para olvidar. Sí.
2: Estuvo en Fa también, que tuvo mucha repercusión.
1: Así que una genia, joven, bella voz y ocupa nuestro puesto número 5. Lo que nos lleva también, ya vamos a ir
2: desandando
1: este ranking.
2: Medio bastante random es igual.
1: Es muy random porque yo ya les advertí, este criterio es nuestro y nada más. Y elegimos lo que nos gusta porque es así este espacio. En este caso vamos a ir a Yami Safdie, que logró conectar con muchísima gente desde un lugar íntimo y vulnerable, con Querida Yo, junto a Camilo, que se convirtió en una de esas canciones que hablan de autoestima, crecimiento y emociones reales. Esta es muy difícil que no la hayan escuchado porque fue muy viral, fue trend de TikTok y suena de la siguiente manera. Pero querido.

0: Bueno, una canción que invita al diálogo interno desde un lugar tranquilo, amoroso. Se está riendo Fernanda Melo porque nos acordamos de su polémica también. No sé si ustedes están al tanto de que hace unos meses nadie resiste archivo.
1: Excepto nosotros.

0: que no tenemos...
1: Nosotros que hemos tenido el privilegio de una infancia desconectada.
0: Exactamente.
1: Nada más. Porque le saltaron unos tweets de hace unos años, de cuando tenía 15 años, porque es muy joven, Yami Safdie, burlándose del cuerpo de los demás.
0: Igual, muy discriminativa. O sea, yo habré hecho... el que esté libre de pecado... No, porque yo sé, algo que me caracteriza es la autenticidad. Yo, o sea, eso de tirar la piedra, esconder la mano, a mí no me va.
1: Hay que hacerse cargo de que todos tenemos un poco de maldad.
0: Exactamente, tipo, Claudio María Domínguez, hay que hacerse cargo, háganse cargo. No, me pasa esto de que, digo, uno en la adolescencia ha cometido errores.
1: Uno aprende.
0: Uno comete errores también, o sea, vive cometiendo errores, básicamente, pero no de ese tenor. No de ese tenor, tipo, vos, a ver, no estoy diciendo que nunca discriminé. Sí, lo hice, claramente, tipo, en un ambiente privado con una persona muy puntual, capaz. Pero no para dejarlo escrito en redes y responder a una foto gorda, negra, fea.
1: Otra razón para no dejar que los adolescentes tengan redes sociales. Y continuamos con este ranking desde otro lado, más para arriba, con la gran Marilina Bertoldi, la primera mujer en ganar el Gardel de Oro allá por 2018. Ayer sorprendió mucho con su vestuario, sí, no sé si la viste.
0: Dijo que fue a bancar a Milo J.
1: Fue a bancar a Milo J, fue con un sombrero gigante que tenía un montón de flecos, y postulada también por su disco Para Quién Trabajás. Siguió demostrando que es una de las artistas más importantes del rock argentino actual. Y vamos a escuchar una de mis canciones favoritas de este último disco, El Gordo. Fuerza, personalidad, identidad e ironía.

0: que ver con todo, ¿viste? Porque justamente estábamos hablando de la autoaceptación, de la mirada sobre el otro. Y esta canción tiene un poquito de eso también. Igual les recomendamos todo el disco de Pea Pa, Para Quien Trabajás, de Marilina Bertoldi. Pero ahora, siendo las 14 y 29, ¿qué te parece si dejamos los dos mejores, mis dos favoritos, para la vuelta al boletín?
1: Por supuesto que sí.
0: Se quedan en Radio Provincia, nos dicen para ustedes si vieron los Gardel anoche también y qué les pareció, a nuestro WhatsApp 2966-700384. Estamos con ustedes.
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4: 14 horas 31 minutos en la República Argentina, 4 grados, 2 décimos la temperatura en Río Gallegos, 91% la humedad, viento del norte a 15 kilómetros, el cielo cubierto.
3: Provinciales.
4: Santa Cruz y el INIDEP articulan acciones de cara a la apertura de la temporada de langostino. Con expectativas positivas para la apertura de la zafra de langostino, el gobierno de Santa Cruz potencia el trabajo de observadores pesqueros santacruceños y amplía su participación en distintas pesquerías del mar argentino. La iniciativa es parte de la gestión del gobernador Vidal para fortalecer el desarrollo productivo y generar más oportunidades laborales en el sector.
3: Regionales.
4: Nación declaró la emergencia agropecuaria en Chubut. La medida fue oficializada por el Gobierno Nacional a través de una resolución del Ministerio de Economía. Tiene vigencia por un año, desde enero del 2026, y alcanza a productores afectados por la falta de precipitaciones.
3: Nacionales.
4: Hugo Sigman declarará en Comodoro Py por la compra de vacunas contra el COVID-19. La justicia investiga una supuesta trama de tráfico de influencias y beneficios direccionados a determinados laboratorios durante la compra de vacunas durante la pandemia.
3: Internacionales.
4: Bolivia, el Congreso autorizó la intervención de las Fuerzas Armadas en las protestas. Con más de 2/3 de votos a favor, la Cámara de Diputados de Bolivia aprobó el martes una ley que anuló las restricciones a la intervención de las Fuerzas Armadas en conflictos internos en medio de las protestas y bloqueos de rutas por parte de sectores que piden la renuncia del presidente Rodrigo Paz.
3: Deportes.
4: River busca asegurar su pase a octavos de la Copa Sudamericana. River buscará este miércoles cerrar el semestre con una alegría y asegurar su clasificación a los octavos de final de la Copa Sudamericana 2026. El equipo de Eduardo Coudet recibirá desde las 21:30 a Blooming en el Monumental. Cielo cubierto en Río Gallegos, visibilidad reducida a 4 kilómetros por neblina, viento del norte a 15 kilómetros, la temperatura 4 grados 2 décimos.
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0: Mundo Provincia. Y antes de hacerles llegar quienes encabezan nuestro ranking de las personas que ayer participaron de los premios Gardel, queremos invitarlos a la sexta edición de Viva Barrio, Fernanda Melo.
1: Qué bueno, la verdad, Viva Barrio. Ya nos vemos ahí el domingo con toda la gente de Río Gallegos en una edición más, como vos bien decís, Cota, de Viva Barrio. Va a ser este domingo 31 de mayo a las 15 horas en la EPP número 61, Celia Suárez de Susa Casa. Benito Pérez Galdós, esto es 2150, esto es en el barrio Evita. Si no me equivoco, es al lado del Hiper. Es la escuela del lado del Hiper. Así que, si quieren, les pasamos a comentar los organismos que van a estar participando. Pueden ir a hacer sus trámites. No dije el horario.
0: Desde las 15.
1: Exactamente. A partir de las 15 horas van a poder encontrar, por ejemplo, la Secretaría de Estado de Economía Social.
0: La Caja de Previsión Social.
1: Secretaría de Estado de Políticas de Igualdad e Integración.
0: La Subsecretaría de Gobierno y Asuntos Registrales. Acá este es uno de los que más gente lleva, ¿sí? Porque llevan el DNI móvil, entonces pueden hacer sus trámites sin tener que salir del barrio.
1: Así es, fuerte abrazo ahí a Carla Bamonde, Dirección Provincial de Promoción de Derecho de Niños, Niñas y Adolescentes.
0: Lo mejorcito, te lo digo. Lo mejorcito, sí. Canal 9 y LU14 Radio Provincia también estaremos allí, por supuesto, como en cada edición.
1: Exactamente. Subsecretaría de Discapacidad perteneciente al Ministerio de Desarrollo Social.
0: También el Consejo Agrario Provincial. Es divertido porque allí hay juegos, asesoramiento y en general dan plantines. Así que la señora de las plantas como yo no se lo pierdan.
1: Qué bueno, yo no puedo, con suerte tengo vivo a mi hijo, mirá lo que te digo. Se me murió una albahaca, hoy la vi y dije, ay, pobre. Debería ir a tomar unas clases ahí al CAP, te lo juro. Lotería de Santa Cruz y con la campaña de Juego Responsable.
0: Sí, también la Secretaría de Ambiente Provincial.
1: Servicios Públicos, Sociedad del Estado.
0: El ISPRO, con la Dirección de Relaciones Laborales.
1: Ministerio de Producción, Comercio e Industria.
0: Y también desde el Ministerio de Desarrollo Social, todo el asesoramiento que necesitan para la tarjeta social. Así que
1: no. Y la Subsecretaría de Función Pública, no nos olvidemos.
0: También.
1: Así que nada, la gente el domingo puede ir con el mate. La verdad que es muy lindo el Viva Barrio. Yo ya me veo haciendo mi DNI, ¿ves?
0: Ahí está, hay que aprovechar.
1: Hola, Carla, vamos.
0: Bueno, pueden hacerse el DNI, en general está el vacumóvil también. Hay feria de emprendedores, hay actividades de deporte que tienen que ver con clases que se dan allí mismo, clases de zumba, de todo.
1: Zumba, toda, ¿eh? Yo soy Rosalía.
0: Pero no, para el otro
1: voy
0: lado.
1: Voy en contramano yo, ¿viste?
0: Va contramano, Rosalía.
1: Así es.
0: Así que todos invitados, por supuesto, a este Viva Barrio el próximo domingo aquí en Río Gallegos.
1: Por supuesto, esta es una gestión del gobernador Claudio Vidal y Santa Cruz puede, ¿eh? Así que vamos. Vamos todos el domingo a las 15 horas en la escuela número 61.
0: 61. Completando nuestro ranking de cada miércoles, llegamos al puesto número 2 con
1: ¡qué
0: la
1: temazo!
0: Reina del pop nacional que ganó el Gardel a mejor disco pop. Estamos hablando de la señora, y me pongo de pie, Mariana Espósito, Lali, que volvió a dominar la conversación musical argentina con una propuesta pop moderna, provocadora como siempre y segura de sí misma. Yo elegí una de las canciones favoritas de mi disco, aunque también recomendable de principio a fin. Escuchamos a Lali, escuchamos Fanático.

0: Qué mujer Mariana Espósito, qué buen disco, no vayas a entender cuando el demonio llama. Yo tuve la oportunidad de verla cuando se presentó en nuestra provincia, en Calafate, este año, en febrero del 2026, de pie para el show. La verdad que impresionante el show que da esa mujer, desde sus bailarines hasta lo que suena, la selección de canciones.
1: Qué linda que estaba anoche también, ¿eh?
0: Qué linda es.
1: Qué linda es.
0: Me parece muy, muy bella, la verdad. Dio un discurso muy lindo también. Y bueno, a mí me gusta mucho Lali. Yo la veo de Robertita en Floricienta. Así siento que crecimos juntas.
1: Mira que
0: me
1: yo no consumo Cris Morena. A mí no es una cosa que me digo,
0: qué bueno.
1: Qué muy chiquitita, casi.
0: Qué bueno,
1: ángeles.
0: Porque así estoy, culpa de Cris Morena.
1: Así te deja
0: traumada.
1: Así te deja Cris Morena, huérfana, gorda, sí, viste. Sí. Todos los traumas te deja. Encima hay que ver, se chapaban siendo re chiquitos, cualquier cosa.
0: Yo quería ser huérfana, culpa de Cris Morena.
1: Gracias, ma, por no haberme dejado mirar ningún coso de eso hasta
0: Margarita.
1: No, hasta Floricienta.
0: Ah, ahí va.
1: Hasta Floricienta, que nada, yo me iba al colegio, no sé, me tiraba una siesta, volvía y me despertaba a ver Floricienta y era tipo, cállense todos la boca.
0: Empezó la novela. Recomiendo mucho el documental de Lali en Netflix,
1: sí.
0: Que se llama La que le gana el tiempo, muy bueno también. Y ayer, obviamente, brilló en los Gardel. Pero el puesto número uno no es para mi artista favorita, sino es para el gran protagonista de la noche de este Gardel 2026, que fue el señor Milo J, que arrasó en nominaciones y terminó consolidándose como la nueva figura de la generación argentina. La verdad que La vida era más corta es un discazo también de principio a fin. Las colaboraciones, los samples, los géneros. Yo lo seguía desde Morocha, por ahí, a Milo J. Entonces, haber sido testigo también de su crecimiento musical es esperanzador. Y los vamos a dejar con Niño. Espero que no lloren. Ya volvemos con más entrevistas. Esta fue la que ganó Canción del Año. Tremendo, Milo J.

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0: conmovida desde niño, pasando por tatuajes, por luciérnagas. Una sensibilidad pocas veces vista en personas tan jóvenes, creo yo. Así que nuestras felicitaciones para Milo J, creo yo que merecidísimo.
1: Aparte, súper joven, tiene una carrera.
0: Estamos viendo el ascenso de una estrella, sí, sin dudas. Pero ahora
1: sin precedente.
0: Pero ahora vamos a volver a nuestra agenda de aquí de Santa Cruz y vamos a poner nuestro punto de punto provincia en Río Gallegos, ya que desde Recuerdos Compartidos están convocando a la comunidad para sumarse justamente a los talleres de fin de semana. Y lo vamos a dialogar con Adriana Cabrera, que está del otro lado de la línea. ¿Cómo estás, Adriana? Aquí Fernanda y Constanza, te saludamos.
2: Hola, buenas tardes a todos los que nos escuchan y a ustedes por comunicarse.
0: Bueno, muchas gracias. Contanos de qué se tratan estos talleres de fin de semana.
2: Bien, sí, a partir de este fin de semana que pasó, vamos a tener disponibles los días sábados por la tarde el taller de cocina saludable, ¿sí?, que está enfocado en poder darle herramientas a los adultos mayores para el día a día, para que puedan desenvolverse con lo que tengan en su casa, y está destinado también a adultos que tengan algún tipo de patología. Este fin de semana que pasó tuvimos, justo fue el Día Mundial de la Hipertensión, así que aprovechamos la oportunidad y realizamos un taller en base a eso, ¿no?
0: Buenísimo. Entonces, ¿ya comenzaron esos talleres? ¿Todavía sí se puede inscribir la gente que esté interesada?
2: Sí, por supuesto. Nosotros estamos inscribiendo, ellos se pueden seguir inscribiendo para el taller tanto de cocina saludable, y te cuento que también tenemos el taller de pastelería que se van a llevar a cabo también los sábados por la mañana.
0: Tengo una consulta. ¿Esto es presencial? ¿Hay que acercarse ahí a Gregores esquina Jujuy o se puede hacer por otro medio?
2: No, ellos se pueden acercar o pueden llamar. Nuestros teléfonos son el 420-551. Pueden acercarse a algún familiar, nos pueden llamar y nosotros los podemos inscribir.
0: Buenísimo. ¿Y cómo es el vínculo ahí de los adultos mayores con los talleristas y demás? Está a la disposición de seguir aprendiendo, ¿no?
2: Sí, sí, sí. Realmente estamos muy contentos porque la apertura de los adultos a cada propuesta que nosotros proponemos es hermosa. O sea, ellos todo el tiempo solicitan o nos piden que abramos espacios, que quieren seguir aprendiendo, como vos decís, y eso es hermoso porque no importa la edad, lo importante es que ellos sigan aprendiendo y esté esta predisposición también, ¿no?
0: Uh-huh. Y todos van a ser los sábados a la mañana, entonces.
2: Sí, el taller de cocina y pastelería son los sábados. El de cocina saludable es los sábados de 15 a 16:30, 17, depende cómo vaya el taller. Y el taller de pastelería va a ser por la mañana, de 10 a 1 y media.
0: Buenísimo, lo estamos hablando sobre las propuestas del Centro de Día para Adultos Mayores Recuerdos Compartidos, aquí en Río Gallegos. Estamos hablando con una de sus directoras, Adriana Cabrera. ¿Y hay alguna extensión en el tiempo? ¿Duran un mes, dos meses o se puede ir una tarde a compartir nada más?
2: No, depende de la temática que tengamos. Ellos pueden optar de seguir concurriendo o venir específicamente a eso. Estos talleres están abiertos a la comunidad, así que si a ellos les interesa, no sé, el taller sobre cocina destinado a personas con diabetes, pueden venir exclusivamente a ese o pueden continuar viniendo al resto de las propuestas, o también pueden optar de venir a la mañana, porque nos pasa, de venir a la mañana a pastelería y después venir a la tarde a cocina también.
1: ¿Y hay algún otro requisito para la inscripción?
2: No, simplemente nos llaman, el nombre completo y un teléfono de contacto, y solamente eso.
0: Buenísimo. ¿Hay cupos de cuántas personas más o menos? ¿Cuántas personas están asistiendo a los talleres hoy y qué disponibilidad hay en ese sentido?
2: Nuestros talleres son destinados a aproximadamente 20 adultos por taller, así que es bastante personalizado y está bueno de que sean poquitos porque aprenden de manera más personalizada, como te decía.
0: Claro. Acá nos llega una pregunta de un oyente al 2966-700384, que vale la pena darla, ¿no? Dice, ¿a partir de cuándo es tercera edad? ¿Cuándo es un adulto mayor?
2: A partir de los 60 años. Según la ley, es a partir de los 60 años.
0: O sea, mayores de 60 que habiten en Gallegos, todos pueden participar.
2: Exactamente, no solamente al taller de cocina, sino tenemos un abanico de talleres. Tenemos talleres de estimulación cognitiva, de actividad física, tenemos baile, folclore, ritmo, tenemos pilates, tenemos manualidades, bueno, tenemos un abanico inmenso de talleres. Y aprovecho la oportunidad que me estoy comunicando con ustedes también, de contarles de que a partir de este mes abrimos la convocatoria para los adultos que quieran finalizar sus estudios primarios, ¿sí? En coordinación con un convenio que se firmó con el Ministerio de Educación, va a partir de la semana que viene va a empezar a funcionar, como te decía, la EPJA primaria número 8 acá dentro del centro, así que aprovecho a la audiencia que nos está escuchando para invitarlos. Y nada, que nunca es tarde para poder terminar en un estudio primario que tengan pendiente o si tienen ganas de, a pesar de que hayan terminado la primaria, tengan ganas de seguir aprendiendo o quieran venir por el hecho de socializar o de realizar otra actividad, el centro está abierto para todos los adultos mayores.
1: Digo, te escuchaba recién todos los cursos, todas las actividades que tienen ustedes. Tienen gran convocatoria, digo, me imagino, con la cantidad de cursos que tienen, los adultos mayores, hablando en criollo, se copan, van, están súper activos.
2: Sí, la verdad que sí, este año superó nuestras expectativas luego de la colonia que tuvimos en el verano.
1: Ay, sí, nos acordamos.
0: Sí, un high fue eso.
2: Y actualmente tenemos a cerca de 160 adultos mayores que participan en los distintos talleres que tenemos de lunes a viernes, así que la verdad que estamos muy felices y continuamos abriendo talleres, ya no nos dan los días ni los horarios, pero continuamos desde la subsecretaría apostando, ¿no?, a que los espacios son para ellos y que son sumamente necesarios socializar, salir de la casa, tener un espacio de encuentro, porque es muy, muy, muy importante. Y lo que hace estos espacios en la vida cotidiana de cada uno de los adultos es hermoso.
0: Se ve el cambio y la mejora, ¿no?, cuando empiezan a ir.
2: Sí, totalmente, ellos te lo manifiestan, te lo dicen y el adulto mayor es muy agradecido y la verdad que personalmente yo pienso que es un privilegio poder trabajar con ellos porque es muy lindo y lo que repercute, como te decía, en la vida de cada uno de ellos te lo mencionan todo el tiempo y todo el tiempo están agradecidos de poder tener estos espacios.
0: Adriana, nos encanta que esto sea una política pública para adultos mayores con tanta variedad y con un abanico grande de buenas ofertas para trabajar la mente, la sociabilidad, el corazón. Así que quedan todos invitados y cerremos la entrevista por ese lado con una invitación a ella para todos los que nos están escuchando.
2: Sí, invitamos a toda la población a que se acerquen a averiguar el taller que más les guste, porque tenemos para todos los gustos. Así que los esperamos de lunes a viernes en el horario de 8 a 18 horas. Estamos en Avenida Gregores, esquina Jujuy, justo enfrente de la farmacia de la Franco, como para que tengan una referencia. Y si no pueden acercarse, pueden llamarnos al 420-551, que estamos en ese horario de 8 a 18 para cualquier consulta que ellos tengan.
0: Adriana, espectacular, muchas gracias. Primero por el trabajo que hacen y después por esta nota. Seguiremos en contacto.
2: Buenísimo, las invito a que vengan cuando quieran.
1: Ah, bueno, ahí vamos a tener que ir. Gracias, un beso inmenso.
0: Allí hablábamos entonces con Adriana Cabrera, una de las directoras referentes del dispositivo Recuerdos Compartidos. Es este centro de día, un espacio pensado para promover una vejez activa y la amistad aquí en Río Gallegos.
1: Tengo asegurada la vejez
0: activa. Sobre todo activa, porque no podemos percibir adultas mayores a nuestros 30, Fernanda Mena.
1: Bueno, pero igual, podrían ampliar un poco la brecha.
0: Nos vemos, amigos, amigas, en Recuerdos Compartidos, Avenida Gregores, esquina Jujuy, Río Gallegos.

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2: 15 horas en la República Argentina, 4 grados, 2 décimos la temperatura en Río Gallegos, 91% la humedad, viento del norte a 15 kilómetros, el cielo cubierto.
1: Provinciales.
2: Histórica compra en Santa Cruz. Caleta Olivia recibió 10 pallets de medicamentos. El Hospital Zonal recibió una entrega récord de insumos esenciales a través del nuevo sistema de compra centralizada impulsada por el gobierno de Santa Cruz. La provincia se ahorrará más de 12.700 millones de pesos con esta decisión.
1: Regionales.
2: Tierra del Fuego descartan que Ushuaia haya sido el origen del antivirus. Autoridades sanitarias provinciales confirmaron que los estudios realizados junto al Instituto Malbrán no encontraron evidencias que vinculen a Ushuaia con el brote de antivirus que afectó a turistas extranjeros. Además, remarcaron que los tiempos de incubación tampoco coinciden con la hipótesis planteada inicialmente.
1: Nacionales.
2: Hallaron una granada activa mientras realizaban refacciones en un departamento de Recoleta. Una granada activa fue hallada este miércoles en un departamento del barrio porteño de Recoleta en el que se hacían refacciones y hay operativos en el lugar. Personal policial de la Ciudad de Buenos Aires y del Escuadrón Antibombas concurrieron al edificio.
1: Internacionales.
2: Ébola en el Congo. El gobierno confirmó que la epidemia está en su etapa inicial. La República Democrática del Congo aún se encuentra en las primeras etapas de su último brote de ébola y podría necesitar hasta 6 meses para contenerlo, declaró el ministro de Salud, Roger Kamba.
1: Deportes.
2: Rosario Central visitará este miércoles a Independiente del Valle de Ecuador en busca de un resultado que le permita asegurarse la primera posición del Grupo H de la Copa Libertadores. El encuentro está programado para la hora 19. Cielo cubierto en Río Gallegos, visibilidad reducida a 4 kilómetros por neblina, la temperatura 4 grados 2 décimos.
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0: 6 minutos. Iba a decir algo y estábamos al aire. Dios mío, Dios mío.
1: Que no nos pinchen.
0: Que no nos pinchen, por favor, te lo pido. Bueno, seguimos en esta tarde haciéndote compañía y ahora nos vamos para el lado del hospital. ¿Qué te parece, Cota? Seguimos acá en Gallegos, pero nos desplazamos hasta el hospital de Río Gallegos.
1: Sí, en realidad esto es una política provincial. Recién escuchábamos a Sil Cárdenas decir que ya llegó la dotación de medicamentos para Caleta Olivia, pero nosotros queríamos traerlo aquí, hablándolo con el director ejecutivo del Hospital Regional Río Gallegos, ya que fue el primer hospital en recibirlo este fin de semana. Así que vamos a saludar a Gastón Flores, que ya está del otro lado de la línea. ¿Cómo estás, Gastón? Aquí Fernanda y Constanza te saludamos.
2: Hola, buenos días. Buenas tardes, Constanza y Fernanda, ¿cómo andan?
1: Está bien, es de día todavía. Todo tranquilo. Bueno, qué importante esta dotación de medicamentos para sostener el hospital. ¿En qué sentido? Porque viste que ya había gente diciendo, bueno, entonces me van a traer mi medicación para la diabetes específicamente, o voy a tener tal o cual cosa. Aclaremos allí sobre qué se trata, qué tipo de medicamentos son.
2: Bueno, esta es una licitación que inició el Ministerio de Salud hace un par de meses, de unos 400 renglones de medicamentos, entre los cuales tenemos analgésicos, antiinflamatorios, antibióticos, medicamentos también, como vos decías, para lo que es diabetes, hipertensión, solución fisiológica. Bueno, son 400 renglones, es un listado bastante importante, y a nosotros lo que nos va a ayudar es a proveernos de esos insumos para lo que es la farmacia, tanto interna, para todo lo que son los pacientes nuestros que están internados en el día a día, y también para abastecer lo que es la farmacia externa, que es aquel medicamento que nosotros dispensamos a los pacientes que tienen exclusivamente carne hospitalaria.
1: Bien, esto es importante porque es atención hospitalaria, es decir, voy a la guardia, necesito, no sé, que me pongan un suero y eso está sostenido por esta política pública, pero también si tengo carnet, la medicación que necesito para mi enfermedad crónica, por ejemplo.
2: Sí, sí, para todo lo que son las enfermedades crónicas, obviamente que en este listado seguramente no está todo el medicamento para una enfermedad crónica, porque tenemos medicamentos de alto costo para enfermedades crónicas, pero bueno, en su gran mayoría está cubierto. Nosotros empezamos a recibir el día sábado, como ustedes, bueno, estuvieron también presentes cubriendo esta gran noticia, para nosotros es súper fundamental, y bueno, empezó a llegar el sábado y va a ir llegando el resto de insumos que quedaron pendientes en esta semana.
0: Vos diste una nota con Noticias Santa Cruz en donde valoraste la celeridad del proceso administrativo. Digo, los requerimientos fueron enviados los primeros días de mayo y ya el día 23 estaban recibiendo las primeras mercaderías, por así decirlo.
2: Sí, así es. En el momento que nosotros, Ministerio, nos informa que podemos iniciar los pedidos de compra, que va a ser la modalidad que va a tener este sistema de compra centralizada, nosotros hacemos el pedido de estos 400 renglones y bueno, Ministerio procesa todo ese pedido, lo envía a la droguería, en este caso que es Varadero, que es la que ganó la licitación pública, y bueno, y en el transcurso de 15 días debería ya estar llegando a nuestro hospital, como sucedió más o menos. Se demoró por ahí un poquito porque, bueno, en el medio, si tenés algún tipo de feriado, por ahí la logística, al ser tantos insumos, nosotros también teníamos que tener el depósito del hospital bastante preparado para recibir esta cantidad de pallets.
0: Este stock de 400 renglones que vos nos comentás, ¿es solamente para abastecer el hospital de Río Gallegos o hay distribución en los hospitales provinciales?
2: No, no. Esta licitación pública que hace el Ministerio y el Gobierno Provincial es para abastecer los 14 hospitales de la provincia.
0: Okay.
2: Llegó el primer cargamento a lo que es el Hospital de Río Gallegos. Hoy, como ustedes decían, también estuvo llegando medicamentos a Zona Norte, al Hospital de Caleta Olivia, al Hospital Zonal. Y bueno, y nosotros estamos también recibiendo porque nos faltaron de entregar un par de pallets, que era lo que teníamos pronosticado que llegue esta semana, porque obviamente no podés enviar todo en un mismo camión, así que bueno, nada, la verdad que es súper importante la política que sostiene el gobierno del gobernador Claudio Vidal, porque es básicamente sostener la salud pública ante por ahí tanto recorte que sucede. Nosotros, bueno, con esta política tratamos de sostener la salud en todo el territorio de la provincia.
1: Justo por eso te quería consultar, ya que, bueno, sabemos que el Hospital Regional Río Gallegos es un centro de referencia al que asiste mucha gente y creo que es el más populoso de la provincia, corregime si me equivoco, pero me imagino que, por ejemplo, con los recortes del programa Remediar a nivel nacional y demás, debe haber gente que se vuelca a esta institución de la salud pública porque allí sí dan la respuesta, ¿no?
2: Sí, el programa Remediar básicamente lo que hacía era abastecer de medicamentos para patologías crónicas, como por ejemplo la presión arterial, hipertensión o también para la parte de diabetes, abastecía lo que son los centros de atención primaria de salud, ¿sí? Nosotros del Hospital Regional tenemos 7 centros de salud acá en la ciudad de Río Gallegos, entonces ese programa a través de un sistema donde vos presentabas todas las recetas que habías realizado de los pacientes, bueno, vos hacías la reposición de esos medicamentos y te lo enviaba a Nación. Bueno, ahora hay un reordenamiento de eso y lo que se va a hacer es, obviamente, este recorte que vos mencionabas y, bueno, tengo entendido que van a quedar algunos medicamentos. Bueno, nosotros estamos cubriendo o supliendo esa falta que vamos a tener porque, obviamente, nosotros desde el Hospital Regional vamos a tener que abastecer a los centros de salud. No solamente con esos medicamentos que estaban en el programa Remediar, sino obviamente con otros insumos que ya lo veníamos haciendo.
1: Claro,
2: así que es un trabajo importante y muy, muy en conjunto lo que se hace.
1: Estamos hablando con el director ejecutivo del Hospital Regional Río Gallegos, Gastón Flores. Esto básicamente me imagino que aceita la logística, ¿no? Es no tener que mandar a pedir, que autoricen, sino que ya esté ahí en el hospital.
2: Sí. Sí, para nosotros nos aceita bastante la logística y acorta los tiempos de espera por ahí que teníamos con las compras que realizamos desde el hospital. Lo que nosotros ahora tenemos que hacer, esto nos va a ayudar a hacer un reordenamiento también del recurso, porque, bueno, esta compra centralizada a nosotros nos ayuda en eso, básicamente. Reordenamos todo el recurso que nosotros tenemos económico con nuestro presupuesto mensual para poder también ir saneando deuda que podamos tener con algún proveedor o ir comprando algún tipo de insumo que necesitemos dentro del hospital y que no haya salido en esta licitación. Entonces, bueno, es importante, la verdad que nos alivia un montón.
1: Bueno, para ir cerrando, Gastón, consultarte qué actividades tienen o qué sigue en la agenda más allá de la diaria, ¿no? Leíamos sí. Hace unas semanas que tenían atención en los anexos, atención odontológica infantil. Estas actividades convocan un montón, se llena de gente. Sí. ¿Qué sigue en la agenda del Hospital Regional Río Gallegos?
2: Mira, nosotros tenemos actividades todos los fines de semana en todos los centros de atención primaria, con actividades, bueno, en estos días de la hipertensión arterial, así que bueno, bastantes jornadas la gente del hospital, como siempre digo, recalcar la labor que hacen diaria y también los fines de semana, porque bueno, hay que estar trabajando en un centro de salud un fin de semana o acá mismo dentro del hospital y bueno, y eso es súper valorable, así que sí, la gente puede encontrar en nuestras redes, que es Hospital Regional, de Río Gallegos, pueden encontrar todas las actividades que estamos promocionando para que se acerquen, completen su calendario de vacunación, hagan su control, en el caso de los menores, de la libreta sanitaria. Son actividades que sirven y que acercan básicamente la salud a todo el territorio, que es lo que nos encomienda el gobernador.
0: Bueno, Gastón, muchísimas gracias por estas palabras, por estos minutos. Sabemos que tenés una agenda bastante complicada, así que bueno, te queremos agradecer por estos minutos que te tomaste para hablar con Punto Provincia.
2: No, por favor, muchas gracias a ustedes y disculpas porque ayer no pude estar presente, pero bueno, siempre están acompañándonos, así que bueno, muchas gracias.
0: No va a faltar oportunidad para que estés claramente invitado al piso, como
2: es,
0: siempre.
2: Así es, ahí voy a estar, no hay problema.
0: Gracias,
2: Gastón. Que tengan muy buenas tardes.
0: Hasta adiós. Luego.
1: 200 camas operativas tiene el Hospital Regional Río Gallegos en este momento. Atienden alrededor de 120 pacientes en la guardia por día y son más de 103
0: personas. He sido una de esas pacientes, no yo, pues mi niño. Y la verdad que la atención de la... Digo, gracias a Dios no me tocó nada estar grave. Nada grave, tipo nada de que requiera... Pero sí por ahí mi hijo y la verdad que la atención... ver... compartir con otros papás en la guardia del hospital, la parte de pediatría es para sacarse el sombrero, la verdad.
1: Gran acierto la división respecto a la guardia pediátrica en el Hospital Río Gallegos.
0: La atención, el cariño, de hecho, justamente, ¿no? Recién Gastón hablaba de esto de tener los insumos en el hospital. Empieza el frío. Un chico con broncoespasmo que se te enferma a las 3 de la mañana, porque no se te va a enfermar a las 5 de la tarde. Vos vas y tenés el broncodilatador, los médicos, las enfermeras que te atienden con un cariño tremendo, así que nada, vaya ese abrazo para la gente del hospital y para el área de pediatría ahí que siempre están al pie del cañón.
1: Sí, y bueno, a mí me ha tocado también tener que caer a la guardia alguna que otra vez, yo como adulta, y también me han tratado súper bien. Así que la verdad, cada espacio para destacar, la salud no descansa, y que tenga herramientas como esta es súper clave para que todos justamente podamos acceder a este derecho.

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0: Amigos, amigas, el gobierno de Santa Cruz presentó el Deportbingo. Es una herramienta concreta para fortalecer a los clubes deportivos de toda nuestra provincia. Así que este punto es de donde nos estén escuchando, les importa.
1: Por supuesto.
0: Tuvo un encuentro el día de ayer aquí en Río Gallegos en el que dieron a conocer de manera oficial esta propuesta de parte de Lotería de Acción Social de Santa Cruz. Es una herramienta para fortalecer a los clubes e instituciones deportivas de lo largo y lo ancho de nuestra queridísima Santa Cruz. Así que se realizó el acto el día de ayer en la Asociación Independiente del Fútbol de los Barrios. De hecho, hoy nuestros compañeros de la mañana estuvieron dialogando con Martín Cortés, el presidente. Así que si en un ratito Rodri tiene... Perdón, producción en vivo. Ah, tiene el audio.
1: Lo dijo nadie nunca. ¿Sí? Trabaja Rodrigo.
0: Re pesada. Encabezado entonces por Gabriel Murúa, secretario de Estado de Deporte. También participó Martín Cortés. Y Claudia Pavés.
1: Esto me hace acordar cuando estábamos en la feria del libro, Rodrigo, no te duermas, la gerencia.
0: Bueno, ¿qué busca esta iniciativa? Acompañar el funcionamiento diario de las instituciones deportivas. ¿Qué dijo Gabriel Murúa? Para nosotros es un gusto poder presentar Deportbingo para todas las instituciones de Santa Cruz, una herramienta que desde el gobierno de Claudio Vidal se le va a dar a las instituciones para que puedan trabajar para recaudar fondos, que no es menor, porque hoy anda a hacer de una campera para un equipo. Anda a comprar unas pelotas.
1: Olvídate.
0: La gente de Loas explicó, viene trabajando desde el año pasado en esta confección, pensando una propuesta concreta para las instituciones deportivas. Uh-huh. Por su parte, Claudia Pavés, presidenta de Loterías, dijo que han tenido pruebas del acompañamiento también, por ejemplo, con las canchas de césped sintético que ha entregado el gobernador Claudio Vidal. Lo hemos repasado aquí.
1: Esta misma la semana fue o la de goles.
0: No, aquí, ¿te acordás con Matías Ripoll? Claro, con el club Independiente.
1: Exactamente. Digo, pero la de Gregores ya está hecha.
0: Claro, la última ya puesta, en marcha.
1: Exacto.
0: La de Independiente está a punto de concretarse, así que los invitamos, por supuesto, a seguir con nosotros cada una de estas acciones que tienen carácter federal y que todo lo que sea fortalecer el deporte, los clubes, la identidad, está buenísimo porque es contención, es moverse, es salud, así que aguanten los clubes deportivos de Santa Cruz. Vamos a escuchar en este momento las palabras de Martín Cortés, presidente de la Liga de los Barrios, en el marco del Deportbingo.
2: Sí, la verdad que creo que eso es una herramienta más que importante. Ya lo veníamos hablando con la gente de Loas, era darle el puntapié inicial y bueno, lo hicimos en la asociación, ayer con los referentes. La verdad que es muy interesante para los clubes, hay un buen porcentaje de ganancia, digamos, para que ellos puedan, digamos, recaudar fondos y utilizarlo, ¿no? Para sostenerse tanto en la cuota, tanto en juego de camisetas, en pelotas. La verdad que es importante, no es tan caro, el porcentaje es alto que se queda para los clubes, ¿no? Conocemos la situación, o más que nada, nosotros sabemos que vivimos ahí el día a día con los clubes. La verdad que cada club es una situación distinta y, bueno, hay algunos que realmente hacen un buen laburo, trabajan todo el año y son más constantes. Hay otros que les cuesta un poco más y hay otros que les cuesta muchísimo más. Así que la verdad que nosotros intentamos acompañar y ponernos a la altura de todos y yo creo que esta herramienta es muy satisfactoria para ellos y bueno, la idea nuestra es acompañar en la práctica, en el proceso de esta herramienta que va a ser fundamental para ellos,

0: Bueno, ahora viene un receso, así que yo creo que le viene de 10. Vos imaginate que si vienen 100 números, ellos van a recaudar 1,5 millones de pesos que estarían solventando toda la cuota de la liga anual, que
1: claro.
0: Es 1,100,000, ponele, te doy un ejemplo, ¿no? Así que la verdad que es muy bueno para ellos y para nosotros que estamos también siempre en busca de tratar de buscar algún subsidio, de tratar de llamar algunos recursos económicos para que eso pueda seguir sosteniéndose, ¿no?
2: Las palabras del presidente de la Liga Independiente de los Barrios esta mañana en LU14 Radio Provincia. Cosas que me gustan de este programa, sin repetir y sin soplar. Primero,
3: un hombre que resuelve.
2: Identificado por Claudio Rusoquiroz, gracias por el recorte de los audios. Primero, lo van a identificar muy fácilmente de manera oficial porque tiene la... va a ser posible a través de cartones que tengan la leyenda de Por Bingo y una ilustración muy bella de un guanaco, o sea, inconfundible. Cartones físicos oficiales, una participación directa de clubes e instituciones, sorteos programados con fecha, modalidad y premios previamente definidos. Esto es muy importante. Sistema de control y trazabilidad sobre los cartones, ventas y resultados. Es decir, te pagan sí o sí. Es uno de los eslogans de Lotería de Santa Cruz, la que más paga. Pero si haces un sorteo clandestino, no siempre está garantizado. A través de santacruz.gov.ar es muy fácil que sigan los pasos si son parte de un club. Para anotarse, sin papeles, con acceso total online, a través de las plataformas para registrarse y así poder realizar el proceso digital y participar de este nuevo sistema de recaudación a través de juego seguro y de sistemas estatales para financiar más y mejor a los clubes de toda Santa Cruz.

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2: 15 horas 31 minutos en la República Argentina, 5 grados 4 décimos la temperatura en Río Gallegos, 91% la humedad, viento del noreste a 13 kilómetros, el cielo cubierto.
1: Provinciales.
2: Histórica compra en Santa Cruz. Caleta Olivia recibió 10 pallets de medicamentos. El Hospital Zonal recibió una entrega récord de insumos esenciales a través del nuevo sistema de compra centralizada impulsado por el gobierno de Santa Cruz. La provincia se ahorrará más de 12.700 millones de pesos con esta decisión.
1: Regionales.
2: Tierra del Fuego descartan que Ushuaia haya sido el origen del hantavirus. Autoridades sanitarias provinciales confirmaron que los estudios realizados junto al Instituto Malbrán no encontraron evidencias que vinculen a Ushuaia con el brote de hantavirus que afectó a turistas extranjeros. Además, remarcaron que los tiempos de incubación tampoco coinciden con la hipótesis planteada inicialmente.
1: Nacionales.
2: Hallaron una granada activa mientras realizaban refacciones en un departamento de Recoleta. Una granada activa fue hallada este miércoles en un departamento del barrio porteño de Recoleta en el que se hacían refacciones y hay operativo en el lugar. Personal policial de la Ciudad de Buenos Aires y del Escuadrón Antibombas concurrieron al edificio.
1: Internacionales.
2: Ébola en el Congo. El gobierno confirmó que la epidemia está en su etapa inicial. La República Democrática del Congo aún se encuentra en las primeras etapas de su último brote de ébola y podría necesitar hasta 6 meses para contenerlo, declaró el ministro de Salud, Roger Kamba.
1: Deportes.
2: Rosario Central visitará este miércoles a Independiente del Valle de Ecuador en busca de un resultado que le permita asegurarse la primera posición del Grupo H de la Copa Libertadores. El encuentro está programado para la hora 19. Cielo cubierto en Río Gallegos, visibilidad reducida a 4 kilómetros por neblina, 2 grados 6 décimos la sensación térmica, la temperatura 5 grados 4 décimos.
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0: suena esta canción que habla de soñé que volaba, yo no puedo evitar pensar en el streaming de Olga, que hace unos días su conductor y director, Miguel Granados, hizo un anuncio muy especial también, hablando del proceso de crecer, como yo lo decía con Lali quizás. Bueno, yo he crecido con Toy Story, es una de mis películas favoritas, Toy Story 1, que habla de las maravillosas aventuras de los juguetes cuando no los vemos. Miguel Granados es fan de Pixar y le va a dar la voz a Doctor Locuaz, la versión en español para Latinoamérica, un personaje que participa de nada más y nada menos que Toy Story 5. Va a llegar a los cines de Argentina el 17 de junio. Yo la quiero ver, no me importa, aunque ya sea una adulta.
1: No hay edad para nosotros. No hay edad para eso, me extraña.
0: Por supuesto. Su personaje, el personaje de Miguel Granados, es un juguete nuevo, eufórico y con paranoia tecnológica que interactúa con Woody. Granados es un reconocido fanático de la saga, logró este hito tras realizar un especial desde los estudios Pixar en San Francisco junto a su equipo justamente de Olga, Soñé que volaba y recibir la confirmación oficial. Algo interesante para este Toy Story 5, que claro, Toy Story 1 empezó allá por los 2000, revolucionó la historia de la animación y del modelaje 3D para las películas, y realmente fue un antes y un después. La historia de Woody sigue en nuestros corazones, pero justamente tras estas décadas ha variado incluso la forma en la que jugamos. Por eso tiene un componente muy interesante, que es que va a tener un villano esta quinta entrega de Toy Story.
1: Que no se imaginan quién es.
0: Lilypad, una tablet inteligente que representa el choque entre la tecnología y los juguetes tradicionales. Yo creo que hay que justamente tener un equilibrio, no demonizar las nuevas tecnologías, porque no podemos dejar a los chicos afuera de la conexión con el mundo. A mí me parece muy hipócrita decirle a un chico, no podés usar el teléfono y uno acostarse a ver TikToks. Sí. O sea, hay que ser coherente también. Pero creo yo que eso se puede combinar con salir afuera, correr, patear una pelota, jugar con el barro y también después volver y mirarse unos tiki-tokis, ¿por qué no? O esas aplicaciones de cuentos para dormir que son muy lindas también. Este dispositivo, explica la sinopsis de la película, genera un conflicto generacional al competir directamente con la atención de los niños. O sea, es el nuevo Buzz Lightyear de la primera película que hace que Woody llore por los rincones. La película explora cómo los juguetes clásicos deben adaptarse y enfrentar el impacto de la era digital, marcando una nueva dinámica para Woody, Buzz, Jessie y el resto de la pandilla.
1: Y tengo un dato más que me acaba de compartir Rodrigo acá, que está prendido, nuestro querido operador fanático de Toy Story. Se declara, fuertes declaraciones. Bad Bunny se suma a Toy Story 5 y prestará su voz a un nuevo personaje. Los seguidores de Bad Bunny ahora también podrán escucharlo en Toy Story 5, la próxima película animada de Disney y Pixar. La compañía confirmó a través de un comunicado que la superestrella latina prestará su voz a un nuevo personaje, una rebanada de pizza con lentes de sol, definida como despreocupadamente genial y misteriosa. Además, formará parte de una pequeña comunidad de juguetes olvidados.
0: Me gusta. Con mucha ansiedad estamos esperando entonces el 17 de junio para ir a verla en cines. No falta realmente nada. Podríamos hacer un ranking la semana que viene de los mejores momentos de Toy Story, porque ya mientras pensamos en esto, pienso. Cuando la señora Cara de Papa le está haciendo la valija al señor Cara de Papa y le dice, y los ojos furiosos por si acaso, y comida de mono, ¿para qué? Pues para los monos. Y así, grandes momentos de Toy Story. ¿Cuál otro? Ese día algo cambió dentro del Lotso.
1: No las vi.
0: ¿No viste ninguna Toy Story, Fernanda Melo?
1: No.
0: Bueno, voy a hablar con Rodrigo.
1: Rodrigo, cambiemos. Yo pelo y vos venís acá al debate.
0: ¿Cómo que no viste ninguna Toy Story? Bueno, nos juntamos este fin de semana, Fer.
1: No nos queda otra.
0: Maratón. De la 1 a la 4 sin escala.
1: Esto me hace acordar por ahí cuando ciertas personas me dicen, ay, ¿te acordás de la Barbie? No sé qué. Yo los quedo mirando como, nunca tuve Barbies.
0: Yo estaba en Perito Moreno arriando
1: ovejas. Arriando ovejas, claro. ¿Me entendés? Andaba con el tacho con piedra ahí, para que no se salgan ahí del rebaño, ¿viste? No. No tuve una infancia de mirar películas, re cruel.
0: Yo veía pocas películas, mucho menos que mi hija, pero Toy Story fue una de lápices, VHS la tenía.
1: Me cuesta ver películas de dibujitos. de cosas animadas. Me cuesta ver dibujitos, me gustan tipo las películas de personas reales, actuadas de personas con historias, no sé si reales, pero tipo, no sé, no, me cuesta la ciencia ficción también.
0: ¿Fantasía también? No, por ejemplo, ¿Harry Potter no te gusta?
1: Las vi ahí por ahí, pero a duras penas terminar de verla. Sí, no, es algo que me cuesta.
0: Me pone muy mal.
1: Y bueno, saber... disculpame.
0: Está bien, así es la realidad de cada uno.
1: Así es la realidad de la gente de campo.
0: ¿Quién nos quita lo arreado?
1: Claro.
0: Amigos, amigas, son las 15:44. Estamos llegando a la recta final de Punto Provincia. Hasta las 16 horas estamos con ustedes. Vamos con más canciones y enseguida regresamos.

0: suena el pulpo del plan de la mariposa en la más potente de la Patagonia, el EU14 Radio Provincia, y nos seguimos acompañando en esta jornada de miércoles 27 de mayo 2026. Antes de despedirnos, les reiteramos, por supuesto, la invitación de este domingo al Viva Barrio, en el barrio Evita, de aquí de Río Gallegos. A partir de las 15 horas vas a poder hacer todos tus trámites y que en vez de que vos te acerques a las oficinas del Estado, que el Estado se acerque a vos. Desde el vacunatorio móvil hasta hacer tu DNI sin acercarte al registro civil un día de la semana y cualquier otra consulta que tengas en la caja de previsión. Por ejemplo, cuándo jubilarte, cómo empezar ese expediente, en servicios públicos, cómo saber si seguís accediendo al subsidio y demás, todo en un mismo lugar en la tarde del domingo que viene en la EPP 61 del barrio Evita. ¿Y podés creer, Fernanda Melo, que está más frío ahora que cuando empezamos el programa?
1: No me digas.
0: Así te lo digo. 5 grados, 4 décimas. Es la temperatura actual en la capital de Santa Cruz, aquí en Río Gallegos. Nos espera una máxima de apenas 7 grados. Y no es de mi placer informarles, pero sí mi responsabilidad, que a la tarde y a la noche continuará nublado. Así que ideal para seguir en sintonía.
1: ¿Y para mañana?
0: Y para mañana una máxima de 6, o sea que va a ser un poco más frío. Y también, la verdad, no se espera que salga el sol ni nada por el estilo. Lluvias aisladas, nublado. Esperemos que no amanezca escarchado nomás. Y si no, la recomendación es siempre precaución. Andar despacio, calentar el auto, salir con tiempo. Uh-huh. Empezó oficialmente después de la primera helada del año en Gallegos esta costumbre que tenemos bien arraigada nosotros de salir un poquito antes, andar sin prisa, tomar los recaudos necesarios para sobrevivir en la escarcha, el frío, el hielo y la niebla.
1: Así es.
0: Bueno, Fer, empezamos a despedir entonces a este maravilloso equipo. Los invitamos a quedarse igual en Radio Provincia porque hoy es miércoles.
1: Entre mates y cultura.
0: Entre mates y culturas, por supuesto. Ya está Grace Echeverría, la vi por ahí, que en unos minutos va a venir a estos micrófonos. Uh-huh. Así que es espectacular la programación de Radio Provincia para quedarse todo el día. En las redes sociales, Sofi Maldonado. Nuestra informativista estrella, Silvina Lorena Cárdenas.
1: Exactamente, ojitos de cielo.
0: Me hace un montoncito, ¿qué pasó? También está en los controles y la gran selección musical. Qué buena selección musical hoy,
1: ¿eh? Por supuesto, viste, pone un tema para vos, un tema para mí, conoce los gustos musicales.
0: Para todo el mundo.
1: Estás con dos, te trae el caramelo para que no te vagues al aire.
0: La verdad que un gran servicio es de Rodri Durán. El hombre que resuelve es Claudio el Ruso Quiroz. Fernanda Melo, gracias por otra jornada.
1: Gracias a vos, Constanza Ryan. Esperamos estar mucho mejor el día de mañana y seguir haciéndoles compañía, ¿eh?
0: Así es, hasta mañana a las 2 de la tarde, como todos los días. Esto fue Punto Provincia.
1: Chau.

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2: 16 horas en la República Argentina, 5 grados 4 décimos la temperatura en Río Gallegos, 91% la humedad, viento del noreste a 13 kilómetros, el cielo cubierto.
1: Provinciales.
2: Llegaron nuevos materiales para ampliar las redes de gas en Santa Cruz. La empresa Distrigas recibió una nueva partida de cañerías destinada a las redes de gas para distintas localidades de Santa Cruz. La inversión supera los 887 millones de pesos y es parte del plan que impulsa el gobierno de Vidal para mejorar la infraestructura energética y garantizar más acceso a servicios esenciales en toda la provincia.
1: Regionales.
2: Tierra del Fuego, a 3 años de su aprobación, se reglamentó la Ley de Protección Integral para Pacientes Oncológicos Infanto-Juveniles. El Ejecutivo Provincial aprobó a mediados de este mes la reglamentación de la Ley 1438. De esta manera quedó habilitada la aplicación efectiva del régimen que garantiza cobertura integral, acompañamiento familiar y asistencia social para niñas, niños y adolescentes con cáncer.
1: Nacionales.
2: Detuvieron a un sospechoso por la desaparición de Agostina Vega en Córdoba. Un hombre fue detenido en la causa en la que se investiga la desaparición de Agostina Vega en la provincia de Córdoba. Se trata de la persona con quien la menor se encontró luego de viajar en taxi y hay hermetismo sobre qué pasó con la menor de 14 años.
1: Internacionales.
2: Israel ataca objetivos de Hezbollah en la histórica ciudad de Tiro, en el sur del Líbano. El ejército israelí anunció que está llevando a cabo ataques aéreos contra objetivos de Hezbollah en Tiro, en el sur del Líbano, tras ordenar la evacuación de toda la ciudad.
1: Deportes.
2: Tigre recibe a Alianza Atlético en busca de la clasificación en la Copa Sudamericana. Tigre recibirá este jueves a Alianza Atlético de Perú por la sexta fecha del Grupo A de la Copa Sudamericana en busca de un triunfo que le permita soñar con avanzar en la próxima instancia. El encuentro está programado para las 21:30. Cielo cubierto en Río Gallegos, visibilidad reducida por neblina, viento del noreste a 13 kilómetros, la temperatura 5 grados 4 décimos.
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11: Como hoy, pero de 1944, fallece en el penal de Ushuaia Cayetano Santos Godino, conocido como el Petizo Orejudo, considerado el primer asesino en serie de la República Argentina. Al momento de su muerte tenía 48 años. La causa de la muerte fue debido a una hemorragia producto de una golpiza que recibió de otros reclusos en venganza por haber matado al gato, que era la mascota del pabellón. Entre 1906 y 1912, este asesino aterrorizó a la ciudad de Buenos Aires, cometiendo sendos asesinatos y múltiples incendios. Los forenses, criminólogos y psiquiatras se peleaban por hablar con él, ya que se trataba de un personaje siniestro y fascinante que parecía haber salido del manual del italiano César Lombroso, padre de la antropología criminal. Su necesidad de ejercer violencia era más fuerte que cualquier miedo. A pesar de haber estado 3 años en la colonia de menores de Marcos Paz, donde aprendió a leer y escribir, la institución no logró frenar su furia asesina. Priman en él los instintos primarios de la vida animal con una actividad poco común, mientras que los instintos de socialización están poco menos que atrofiados. Es un tipo agresivo, sin sentimientos e inhibición, lo que explica su inadaptabilidad a la disciplina didáctica. Ofrece, desde el punto de vista físico, diversos estigmas degenerativos, los más característicos del tipo criminal. Anotaría el experto Víctor Mercante en la entrevista que tuvo con él en noviembre de 1913. Según la ciencia de la época, fue evaluado como un degenerado hereditario, diagnosticado como moralmente loco. Un concepto que En esa época se describiría a individuos sin capacidad de sentir empatía, ni distinguir entre el bien y el mal, pero que conservaba intactas sus capacidades cognitivas. También observaba la historia familiar marcada por un padre alcohólico y posiblemente con sífilis, lo que la psiquiatría positivista utilizaba para justificar el determinismo biológico y la criminal. Médicos como Francisco Veiga y José Ingenieros analizaron al asesino bajo la teoría de César el Hombroso, que afirmaba que la criminalidad era innata y se manifestaba en rasgos físicos degenerativos. Sus orejas fueron catalogadas como estigmas de degeneración, que explicaban en ese momento su maldad. Los médicos intentaron experimentar con él. Uno de los ensayos al que lo sometieron fue operarlo de las orejas para achicárselas y ver si esto reducía sus instintos criminales. En esa época se debatió si Santos Godino era un idiota moral o un enfermo incurable. Tras diagnosticarlo con una psicopatía incurable, fue confinado a la cárcel del fin del mundo en Ushuaia para proteger a la sociedad, por supuesto. La cuestión es que ni las leyes ni la ciencia pudieron enderezar al petiso orejudo. Tal es así que luego de su muerte se tejieron diversas leyendas. Una decía que la esposa del director de la cárcel de Ushuaia había profanado la tumba y que tenía su cráneo como pisapapeles. ¡Ay, Dios mío! Pero la verdad es que luego de su muerte su cerebro fue extraído para ser estudiado por médicos y criminólogos, ya que existía un gran interés por confirmar las teorías de la escuela positivista y la frenología, buscando rasgos biológicos que explicaran su maldad. Y así estuvo por décadas en un frasco de formol hasta su desaparición del Museo de la Policía Federal. Hoy, la psiquiatría y la psicología rechazan por completo los postulados positivistas del Hombroso. La ciencia médica contemporánea interpreta su historial como un cuadro severo de trastorno de la conducta. En su infancia, derivado de un trastorno de personalidad antisocial con rasgos de psicopatía grave. Lo cierto es que fue un caso que conmovió a la sociedad y nadie pudo explicar a ciencia cierta su conducta. Todo se basó en las teorías positivistas del Hombroso. El diagnóstico de imbecilidad y locura moral fue descartado por la psiquiatría actual. ¿Y usted qué opina?

Buenas tardes, bienvenidos a otro programa más de Entre Mates y Cultura. Con Mario Albornoz, sin Mario Albornoz. Y Graciela Echeverría. Pero bueno, sin Mario Albornoz eventualmente, está enfermito, bueno, lo vamos a perdonar esta vez. Espero que no nos deje un mes como la vez pasada. Pero bueno, lo vamos a perdonar. Hoy nos acompañan en la operación técnica Rodrigo Durán, en las redes Julieta Rodríguez, en los boletines informativos Silvina Cárdenas, en la producción, como siempre, Gustavo Allende. Y nos escuchan por la frecuencia de LU14 Radio Provincia de Santa Cruz, aquí en Río Gallegos por la FM 96.3, AM 830, en Jaramillo la 92.9, en Fitzroy 92.9, Las Heras 92.9, Puerto Deseado 99.3, en Caleta Olivia por la 99.3, en Telier por la 99.3, en Lago Posadas 96.5, Gobernador Gregores 98.1, que retransmite la Escuela Agrotécnica en Río Turbio, el 28 de noviembre por la FM 97.5. Les mandamos un beso, un abrazo grandísimo. Y hoy tenemos tremenda visita en el piso. No saben quién me está cebando mate, pero miren, yo soy capaz de contárselos con un tango.

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1: En tus qué pena cortar este tango, déjamelo bajito atrás. Qué lindo, por favor, qué ganas de bailarte tango. A ver si ingresamos con un tango. Hoy está en el piso un bandoneonista excelente de nuestra provincia de Santa Cruz. Y yo les diría que si lo paramos en plena avenida Corrientes, le ilustra los zapatos a cualquiera con el bandoneón. Y es una persona que nos ha ido enseñando a sentarnos a escucharlo. Y además, no solo eso, alquilamos balcones cada vez que toca. Y es una persona que no toca con el oído ni con los dedos, toca con el corazón y llega hasta el alma. Y estoy hablando, señoras, señores, del maestro Alejandro Mossi.
2: Hola.
1: Buenas tardes.
2: Buenas Alejandro. Tardes.
1: Qué lindo. Qué lindo tenerte acá.
2: Bueno, muchas gracias por la invitación. Saludos a toda la audiencia de Gallegos y de la provincia. Creo que exagerado los elogios.
1: No, para nada,
2: pero
1: para nada.
2: Muchas gracias.
1: Ojalá igual estuvieras en el balcón igual que nosotros.
2: Muchas gracias. Bueno, sí, el tango es uno, soy músico, me gusta interpretar, si pudiera, toda la música.
1: Wow.
2: Pero el tango es lo que me identifica y me representa, como este tango que acabamos de escuchar, Melodía Arrabal,
1: sí,
2: que describe el barrio, la nostalgia, la novia, Rosa, la milonguita, ¿no?
1: Qué belleza, sí.
2: Todo es eso, por eso uno interpreta el tango, porque me representa hasta mi clase social. Yo soy el tango y tengo nostalgia, tengo orgullo por el pasado, de ese pasado que uno quiere volver y ya sabe que no puede. Por eso necesita escribirlo, describirlo. Y bueno, tantos autores, tantos poetas tenemos en el tango que lo hicieron tan bien. Por eso es un placer ser intérprete para poder contar todo lo que escribieron tan bien esos poetas y músicos, ¿no? De eso, de que uno necesita volver a ese lugar tan amado, donde uno la pasó tan bien, o claro, donde sintió también la pena.
1: La pena
2: mina, de la mina que amó y no pudo ser.
1: Por favor.
2: Porque uno era muy pobre, o ella se fue, o se fue con otro.
1: Sí. Dios mío, ¿no? Qué terrible.
2: Tremendo.
1: Pero son historias que siguen existiendo en el tiempo y que el tango no solo las refleja bien, sino que además nos habla de una cultura social que es interminable.
2: Totalmente.
1: Porque los tiempos pasan, los paradigmas cambian, pero el tango sigue escribiendo esta misma rutina social que tenemos los argentinos.
2: Sí, a ver, el desencuentro amoroso creo que existió. Existe y existirá.
1: Sí. Por los siglos de los siglos.
2: Hasta con los hologramas, uno se va a enamorar de una muñeca.
1: Totalmente.
2: Y se va con otro.
1: Sí, no, qué feo.
2: Es horrible. Pero yo creo que, y el tango describió las crisis existenciales del amor,
1: sí, sí,
2: como creo que como ninguno, o al menos para mí,
1: sí,
2: que yo amo el género, lo profeso, lo cuido, lo
1: además,
2: fomento.
1: Además tiene una poesía única.
2: Tiene una poesía, tiene unos poetas que son, creo que son poetas.
1: Sí, son poetas, exactamente.
2: Y los músicos llevaron esa poesía a la música, hacer letras, ¿no? Esas letras que son poesía, los músicos, nada, se la dieron a los intérpretes, a los cantantes, para que nos cantaran poesía, desde mi opinión.
1: Yo opino lo mismo que vos.
2: Cantan poesía, ¿no?
1: Vos que
2: hablar de Manzi, Discépolo, Espósito, tantos poetas del tango.
1: Tremendo.
2: Que uno no sabe si acá. Si en este momento traemos el tango 1 de Discépolo, creo que refleja hasta la crisis existencial que tenemos los seres humanos, diría, del mundo, de una manera desgarradora.
1: Sí.
2: Y sin embargo tiene mucho amor la letra,
1: fíjate,
2: también.
1: Vos decís uno, qué belleza, ¿no? Nostalgias,
2: sí, sí.
1: No sé, La Comparsita.
2: Sí, sí, cualquier tango que uno aborde tiene letras
1: tiene letras encomiables que hablan de un momento social, cultural e histórico de esta República Argentina, y que además, si las, no importa en qué momento histórico de la República Argentina lo pongas, siempre cae igual.
2: Sí, sí, sí, sí.
1: Impresionante eso. Sí. Vos que vivís el tango, que es parte no solo de tu vida, sino de tu andar, de tu decir diario, porque además, yo no sé si vos te has dado cuenta, pero tu decir parece letra de tango.
2: Ah, bueno,
1: todo
2: no,
1: el tiempo.
2: No sé. Pero bueno, me identifico como
1: claro,
2: una persona que vive el tango
1: claro,
2: con naturalidad.
1: Con naturalidad. Exactamente.
2: Día.
1: Qué bueno eso. Naturalizaste el tango, sí, como una forma, sí, de vida.
2: Sí. Y, no digo que es lo mejor, ¿eh? No,
1: más allá
2: digo, es mi manera.
1: Es tu manera cultural de vivir.
2: Ahí me apoyo y ahí vivo mis dichas y mis desdichas.
1: Ajá.
2: Con el tango, puedo expresarla desde ahí.
1: ¿Vos dirías que hoy en día alguien puede escribir tango?
2: Bueno, de hecho hay escritores de tango hoy en día, no muy difundidos,

0: bueno, la crítica de los jóvenes social, su diversidad sexual,
1: claro,
0: otro con esa otra mirada y muy poéticos, muy profundos. Lo que ocurre es que no tiene difusión, solo
1: claro.
0: ocurre en un gueto muy chiquitito,
1: claro, claro.
0: De, como una intelectualidad pequeña, como una vanguardia en la juventud.
1: ¿A qué pensás vos que se debe eso?
0: Y yo creo que porque no es comercial, porque no es escuchado por mucha gente. Entonces no se difunde, se difunde entre ellos, porque no tienen... O quizá lo está escuchando mucha gente... Y nosotros, como yo no manejo los medios
1: claro.
0: que manejan los
1: claro,
0: jóvenes,
1: obvio, sí,
0: el stream,
1: sí, sí.
0: Hay otros.
1: Sí.
0: Hay otras maneras de comunicarse que yo quizá no tengo acceso por ser un poco vieja guardia, aunque los jóvenes me encantan. Digo esto que hay jóvenes poetas. Yo creo que les cuesta superar a los poetas antiguos del tango, creo, porque los eran muy pesos pesados. Como en la literatura, quizá hay hoy un joven que escriba mejor que Borges.
1: Pero sí, no lo conocemos todavía.
0: No lo conocemos todavía. Uno no hay, yo no diría, porque no conozco.
1: Claro.
0: ¿Qué ocurre? Yo leo a Cortázar, Borges, Roberto Ar, bueno, sigo leyendo esa literatura.
1: Claro.
0: Pero quizá no leo, no tengo tiempo, sí, o no abordo sí, sí, sí. a otro que no, quizá...
1: Nuevas literaturas.
0: ¿Se entiende? Y sí, con sí, el sí. tango pasa lo mismo, pasa lo con mismo. El rock también. Uno se queda el rock
1: el
0: con Spinetta, Charlie García, con el folclore.
1: Oh, qué lindo.
0: Nos quedamos con eso.
1: Sí, sí. Con somos eso. De la misma generación.
0: Exactamente. Entonces uno se queda con eso.
1: Sí, sí.
0: Eso es lo mejor. Yo no me aventuro a decir que es lo mejor porque no conozco todo. Y del tango, que conozco a algunos jóvenes que escriben, me parecen fascinantes y letras muy potentes. Tal es así que la Fernández Fierro, que es una orquesta que tocaba un estilo Pugliese, uh-huh. ahora toca propios temas y temas compuestos por músicos y letra de músicos jóvenes, interpretado por jóvenes. Si algún día podés ir, o la audiencia si puede ir a Buenos Aires, ir a ese centro cultural, que era en Anchorena, y no me acuerdo la calle, entre qué calles, pero... Por ahí por la zona del Abasto.
1: Mirá qué bueno.
0: Y además es lindo, es porque estéticamente
1: sí,
0: es medio under,
1: sí.
0: toda esa cosa
1: wow.
0: del joven rebelde.
1: Sí,
0: qué
1: sí.
0: bueno.
1: ¿Vos sabés que nosotros entrevistamos acá en esta radio, en este mismo programa, el año pasado, una chica japonesa que toca el violín, que es maravillosa, yo la conocí en Calafate, uh-huh. en una casa de tango. Que ella traía temas nuevos.
0: Mira,
1: sí. Ella y el muchacho que la acompañaba traían temas nuevos. No sé si forman parte de ese grupo artístico, pero...
0: Es probable, quizá.
1: Pero traían música nueva de tango y el ritmo del 2x4. Y letras nuevas. Con transmisiones sociales muy actuales, con quejas actuales. Claro. Y lo que ellos rescataban era que la problemática social, más allá o más acá en el tiempo, social amorosa, era la misma.
0: Claro.
1: La misma.
0: Y el desencuentro,
1: claro.
0: el amor correspondido
1: sí.
0: o no correspondido, él o la que se va con otro, con otra.
1: Totalmente, totalmente.
0: Es como... O ese, bueno, ya no te amo, ya no te necesito.
1: Claro,
0: ya fue,
1: lo nuestro ya fue.
0: Ya está. Y más, hoy es mucho más... A ver, eso sí, puedo opinar, o opino. Tampoco creo que sea la verdad. Pero creo que hoy hay menos tolerancia. O más libertad. ¿No? ¿Viste? ¿Por qué duran las parejas menos? Y bueno, ¿por qué duran menos? No sé si por la tolerancia,
1: claro,
0: no sé si está bien la palabra que dije... Bueno, porque son más libres. Bueno, hasta acá llegamos. Sigamos siendo amigos,
1: cultural,
0: no nos
1: igual.
0: Vemos más.
1: Claro.
0: Es como que es más light. Por algo, las chicas y los chicos, o los jóvenes, no quieren tener hijos. Es un fenómeno que está ocurriendo, en el mundo.
1: Mucho en este momento.
0: En Argentina y hasta en mismo Santa Cruz.
1: Sí.
0: Que nacen menos bebés que antes. Y esto es...
1: ¡Qué tremendo!
0: ¡Qué tremendo! ¿O no?
1: Bueno,

0: para nosotros, ¿no? Como generación, ¿no?
1: Claro. A ver, uno...
0: A nosotros no se nos hubiera ocurrido.
1: Cuando creo que queríamos tener 5 hijos, 6 hijos de una familia de italiana.
0: Sí.
1: Y
0: sí.
1: Ahora, los jóvenes no, tener hijos no. Y yo los miro y, bueno, está muy bien.
0: Claro.
1: Porque yo no sé si...
0: ¿Cómo no me avisaron
1: fuera
0: antes?
1: Joven.
0: Claro.
1: No te diría jamás, repetiría lo mismo que hice. Qué aburrido. Haría todo diferente. ¿Viste? Mirá que vos, la gente mirá. Dice, no, repetiría la misma vida. No, en mi caso... Ni a palo, haría algo totalmente diferente. Mis hijas son la luz de mi vida, el motivo de mi vida, pero yo no sé si las tendría hoy, claro, si fuera joven.
0: Claro.
1: Me permito darle esa derecha a los jóvenes que sí. Dicen, no quiero, por más que suene egoísta, prefiero tener un gato, un perro o un muñequito.
0: Yo no sé si es egoísta, pero es una cuestión de conciencia social.
1: Totalmente.
0: Llegamos a las 16:29 y 22 segundos. Le vamos a dar el paso al informativo. Y volvemos.
1: Dale.
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4: 16:30 en la República Argentina, 5 grados 6 décimos la temperatura en Río Gallegos, 91% la humedad, viento del noreste a 21 kilómetros, el cielo mayormente nublado.
3: Provinciales.
4: Llegaron nuevos materiales para ampliar las redes de gas en Santa Cruz. La empresa Distrigas recibió una nueva partida de cañerías destinada a las redes de gas para distintas localidades de Santa Cruz. La inversión supera los 887 millones de pesos y es parte del plan que impulsa el gobierno de Vidal para mejorar la infraestructura energética y garantizar más acceso a servicios esenciales en toda la provincia.
3: Regionales.
4: Tierra del Fuego, a 3 años de su aprobación, se reglamentó la Ley de Protección Integral para Pacientes Oncológicos Infanto-Juveniles. El Ejecutivo Provincial aprobó a mediados de este mes la reglamentación de la Ley 1438. De esta manera quedó habilitada la aplicación efectiva del régimen que garantiza cobertura integral, acompañamiento familiar y asistencia social para niñas, niños y adolescentes con cáncer.
3: Nacionales.
4: Detuvieron a un sospechoso por la desaparición de Agostina Vega en Córdoba. Un hombre fue detenido en la causa en la que se investiga la desaparición de Agostina Vega en la provincia de Córdoba. Se trata de una persona con quien la menor se encontró luego de viajar en taxi y hay hermetismo sobre qué pasó con la menor de 14 años.
3: Internacionales.
4: Israel ataca objetivos de Hezbollah en la histórica ciudad de Tiro, en el sur del Líbano. El ejército israelí anunció que está llevando a cabo ataques aéreos contra objetivos de Hezbollah en Tiro, en el sur del Líbano, tras ordenar la evacuación de toda la ciudad.
3: Deportes.
4: Tigre recibe a Alianza Atlético. Tigre recibirá este jueves a Alianza Atlético de Perú por la sexta fecha del Grupo A de la Copa Sudamericana en busca de un triunfo que le permita soñar con avanzar en la próxima instancia. El encuentro está programado para las 21:30. Cielo mayormente nublado en Río Gallegos. Buena es la visibilidad. Viento del noreste a 21 kilómetros. La temperatura 5 grados 6 décimos.
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0: acá continuamos hablando desde que dejamos. Sí, déjalo ahí. Me está diciendo que va a dejar los auriculares, no hay problema. Me decías que amás las minorías.
1: Ah, sí, sí. Bueno, amo mientras las minorías no sean violentas, por supuesto.
0: Claro, pero, sí.
1: Pero creo que en el tango también se fue expresando de la marginalidad,
0: claro,
1: como una minoría.
0: Una minoría, ver, que se
1: el
0: veía.
1: El tango estaba por ahí cuando comienza,
0: claro,
1: el tango.
0: Sí, sí.
1: El tango comienza en los prostíbulos.
0: Claro, estaba prohibido.
1: El tango era un instrumento musical, uh-huh, un tambor, se llamaba tango.
0: Claro.
1: Donde los africanos tocaban tango, los de origen africano, y estaban las prostitutas para los soldados.
0: Claro.
1: Pero la prostitución estaba prohibida.
0: Claro.
1: Entonces, ellos decían, con el ritmo de la habanera, hoy hay tango, hoy hay tango, hoy hay tango. Todos sabían que hoy hay tango significa hoy hay prostitutas.
0: Claro.
1: Entonces, eso que se bailaba entre varones es cierto, pero también, como estaban haciendo la cola afuera...
0: Pero era para disimular.
1: Para disimularle a,
0: claro,
1: la policía. Eso está todo redactado en las crónicas.
0: Claro.
1: Va, en los informes policiales, en las comisarías. Y los historiadores toman de los relatos, porque después hacían redadas y llevaban a todos presos,
0: claro,
1: hasta el tambor, hasta el taco, y no quedaba nadie.
0: Hasta el comisario iba preso.
1: Sí, porque estaba ahí adentro.
0: Claro.
1: Bueno, no sé, pero... Bueno, esto es lo que, y el tango viene de ese lugar.
0: Claro.
1: Y si uno conserva ese espíritu de las minorías marginales que necesitan expresión, yo siempre, a ver, apoyo a esas minorías que necesitan esa expresión, expresarse en libertad, que sean respetadas, que sean valoradas. Y poder uno mostrarlas, bueno, esta es una minoría que vive de esta manera y es parte de mi sociedad. Yo no soy como ellos. Bien. Ellos no son como yo. Bien. Pero son parte de mi sociedad. Y si alguien se siente reprimido y no le hace daño a nadie,
0: claro,
1: ¿por qué no puede expresarse en su manera de hablar, de vestir, sexual? ¿Qué sé yo? Se me ocurre tanta diversidad,
0: sí,
1: ¿no?
0: Sí, sí.
1: Tanta riqueza tenemos hoy en nuestra sociedad, que cuando hay alguna minoría que se siente reprimido, yo soy de apoyar, como buen tanguero de ese origen,
0: sí, además,
1: marginal, ¿no?
0: Además, hay una cuestión que vos recalcabas en el corte, que cuando nos vamos de Santa Cruz, cuando nos vamos del sur, nos encontramos en algún lado y nos llamamos con la mirada, reconocemos.
1: Es increíble. Yo tengo la suerte de poder viajar y frecuentar milongas de Buenos Aires. Mm. Soy muy milonguero, me gusta mucho bailar tango. Creo que el baile del tango fue lo que hizo resurgir al tango en los años 80, 90, ¿no? Cuando vuelve la democracia, vuelven a surgir las milongas y la gente que baila hizo explotar el tango, ¿no? Me empezaron a abrir los de afuera y abrieron las milongas.
0: Las milongas.
1: Pero cuando vas a una milonga y te encontrás con un patagónico,
0: sí,
1: o una patagónica,
0: sí, sí, sí,
1: no sé, te identificás en la manera de hablar, en la mirada, y al poco tiempo te terminás juntando en una mesa y
0: claro,
1: compartiendo.
0: Sí.
1: ¿Y de dónde sos? Soy de Río Grande. Ah, yo de Río Gallego. Y ya está. Ya,
0: sí, ya, suficiente.
1: Y soy de Ushuaia, y soy de Bariloche, y soy de Viedma. Y terminás, soy de Comodoro, soy de algún lugar de Patagonia. Parece que no. Hay algo en lo patagónico milonguero que nos une.
0: Que nos une.
1: Que todavía no sé cómo explicarlo. Pero
0: sí, pasa, ocurre. Nos pasa en todas las artes, ¿eh? En todas las artes. Nosotros estuvimos hace muy poco en la Feria Internacional del Libro y vos fíjate que nos llevaba a encontrarnos con los escritores de la Patagonia. Mirá, andábamos entre los libros y te encontrabas con alguien. Y decías, che, pero ¿y vos de dónde sos? La charla, ¿viste?, surge normalmente como una cuestión amorosa con,
1: sí,
0: el otro.
1: Sí.
0: Es algo, no sé, una atracción de piel. Y bueno, yo creo, por todas las personas que han ido pasando por este programa y con todas las personas que uno puede tener contacto, no solo aquí en el programa, que nosotros tenemos algo.
1: ¿Y qué es ese algo? ¿Qué aplicación no sé, le das?
0: Yo creo que es una... Creo que es como el viento. El viento nos amontona donde vayamos.
1: Mirá, sí.
0: Lo llevamos prendido en la piel, tenemos una especie de identidad oculta que nos llama, ¿no? Somos como imán.
1: Mirá, sí, sí.
0: Hablamos el mismo idioma. Fíjate vos, hace unos cuantos programas atrás, creo que Mario se debe acordar, bueno, nuestro equipo de radio también, cuando nosotros salimos de acá, nosotros tenemos un idioma diferente al resto del país. Porque en el resto del país no se habla de nieve, no se habla de viento.
1: De inmensidad.
0: No se habla de inmensidad, claro. De distancias.
1: Sí, sí, sí.
0: Nosotros sí, tenemos esa riqueza. Sí, y tenemos una riqueza histórica totalmente diferente al resto del país.
1: Es cierto,
0: totalmente diferente. Y eso nos hace únicos. Y eso nos da una identidad tan genuina que en este momento hay grupos de personas jóvenes que están empezando a darse cuenta que esa identidad que nos hace únicos es la que hay que explotar.
1: Sí, sí, sí. Sí, yo también siento que uno... es más abierto o por el... Vivimos en un lugar que gallegos, yo, con mucha diversidad cultural, con mucha gente que vino de muchos lugares, pero sobre todo de muchos lugares del interior, porque en una época el tehuelche, después la inmigración del...
0: Española,
1: francesa, inglesa, ¿no? Y esa mixtura, bueno... Pero ahora ya esa migración se cortó. Tehuelche, hay gente con apellido originario de Tehuelche, pero ya no vas a ver las tolderías, tenés que ir a Comusuay, pero ya no se vive, ¿no? Pero esa diversidad cultural provinciana que tenemos, y de Chile, y con nuestro país limítrofe, este intercambio cultural permanente, que una ciudad puerto como Punta Arenas tan importante también, que nos da esa... A ver,
0: una apropiación,
1: y ese contacto,
0: ¿no?
1: con todas las clases sociales que son tus amigos.
0: Sí.
1: Yo voy a jugar al fútbol a la Liga Independiente.
0: Claro, mirá.
1: Y mis amigos de la Liga Independiente, puede ser el dueño de la ferretería, que tiene una cadena de ferretería, o uno que está sin laburo, y vamos a jugar y nos ponemos
0: claro,
1: en el medio,
0: claro.
1: Y jugamos y comemos el asado. Y ahí no hay fútbol de country.
0: Exactamente.
1: Acá tenemos el encuentro con nuestra diversidad.
0: Todavía somos los pibes del barrio.
1: Exacto, no importa. Si tiene, si no tiene, si tiene siete mujeres, si es solterón. Que
0: son... siete mujeres por cada hombre. Norí.
1: Entonces, uno acá nos hacemos más abiertos. Y cuando salimos afuera, eso se nota.
0: Sí.
1: Que no le tenemos miedo al aspecto del otro. Que buscamos en la mirada esa profundidad quién es. No, soy claro,
0: sos clarísimo
1: en la mirada, y bueno, y ay, mira, este por cómo mira, quiero acercarme, y uy, mira, era patagónico.
0: Qué increíble,
1: ¿no?
0: Es cierto.
1: Y a mí me pasa como eso, pero bueno, porque venimos de acá con tanta diversidad y saludás a todos los vecinos, vas caminando, hola, hola, hola.
0: Y qué lindo que es caminar por la calle y poder
1: hermoso.
0: Saludarse.
1: Creo que hay que valorar el sur, la Patagonia y gallegos,
0: esto que
1: en
0: tenemos.
1: Ese sentido, de salir de tu casa y decir buen día, o volvés y conocés, o a veces entrás a un restaurante y le das el beso al mozo.
0: Sí.
1: Hola, ¿cómo
0: wow.
1: te va? Te abrazo y un beso.
0: Sí.
1: Y eso lo tenemos acá,
0: la fraternidad,
1: que es una ciudad importante, con mucho movimiento.
0: Sí.
1: Petrolera, la puede ver otro de afuera como muy poderosa. Y sin embargo, tiene una humildad y una manera de vivir en el día a día que el que se da cuenta, la disfruta.
0: Sí, totalmente.
1: La disfruta y la valora. El que no se da cuenta, bueno, la sufre por el clima.
0: Sí,
1: ¿no?
0: Bueno.
1: Pero el clima es la gente.
0: Totalmente.
1: El clima lo hace la gente.
0: Sí, sí.
1: Los corazones de las, para mí, en mi
0: de
1: opinión.
0: De las personas.
1: El corazón de las personas.
0: Sí.
1: Ese es el clima que
0: sí, uno no puede estar toda la vida quejándose de que afuera hace frío, de que está nevando, de que nosotros los que somos de acá, los NIC, aprendimos a disfrutar esa nieve, ese viento, esa escarcha, los que jugamos en la escarcha, los que nos limpiamos los mocos con la manga cuando éramos chicos.
1: Yo no soy Nick, no, pero esta ciudad es la que me
0: viviste,
1: abrazó.
0: Claro.
1: 40 años estoy.
0: A ver.
1: Tengo 62, vine recién recibido, vine a Santa Cruz.
0: Olvídate, sos casi Nick. Yo te diría que sos nuestro.
1: Todos los momentos más importantes de mi vida
0: están acá.
1: Me pasaron acá. Claro. Y acá, desde el primer día que llegué, la amorosidad de las personas me enseñaron a ser solidario y amoroso. Si hoy yo no puedo decir todo lo bueno que tengo, es gracias a cada persona que conocí, y todavía me debo, de cada persona que me ayudó sin conocerme,
0: mira,
1: le debo, yo por esa persona tengo que seguir siendo buena gente. Por más que si esta persona no está en este plano, la recuerdo, podría nombrar a varios,
0: mira.
1: Entre otros al papá de Mario Albornoz, a Juan Albornoz.
0: Sí,
1: esas personas que
0: tremendo.
1: Te enseñan a ser bueno, solidario, a tener moral, ética, ayudar al que viene sin conocer, abrirle los brazos. Y bueno, eso me lo enseñó Gallegos.
0: Eso es propio nuestro.
1: Me encanta.
0: Sí,
1: y lo digo con tanto orgullo, con tantas ganas, porque... Bueno, y si algo tengo malo, no sé, será culpa de mi mamá y de mi papá. O de mis hermanos que me enseñaron, o de algún pibe del barrio que me enseñó alguna picardía.
0: Para que esta idea no se escape, vamos a escuchar un tanguito. ¿Qué les parece?

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0: estábamos hablando de bailar tango. ¿Qué les parece este tango que escuchamos? Tremendo para bailar. Tremendo. Sí, sí, sí. Y hablábamos también de la letra. ¿Cómo dibujo un espacio de tiempo, una geografía del lugar, la ilustración? Esa, vos cerrás los ojos y te traslada ahí. Sí, ¿no? Sí. Y yo me imagino, papá silbaba siempre. Escuchaba un tango y silbaba. Él decía que si cantaba lo arruinaba, entonces silbaba. Y silbaba como los dioses.
1: Qué buena frase. Si cantaba lo arruinaba.
0: Si cantaba lo arruinaba. Entonces silbaba y yo escucho un tango y atrás cierro los ojos y escucho el silbido ese, mirá, del viejo. Es una maravilla. Silbaba muy bien, papá. Y bueno, yo te contaba que yo aprendí a bailar tango con él. Dejé de bailar tango, pero en cualquier momento.
1: El tango te espera. Y el baile, nada, yo creo que gracias al baile del tango, el tango siempre fue es una música nuestra, igual que el folclore, pero gracias al baile resurge el tango. Hoy hay muchos jóvenes bailando, por ejemplo, acá en Santa Cruz, tenemos la Escuela Provincial de Danza, los chicos acaban de ganar en Comodoro, se trajeron casi todos los premios. Sí. Acá enfrente tenés la Casa España, donde Luisito Saldivia con Norita dan clase maravillosa. Tenés que salir de la radio, ir a Casa España, porque enseñan un grupo muy hermoso. Totalmente. Ayer estuve con ellos bailando un poquito.
0: Mirá vos.
1: Yo donde puedo voy un ratito a bailar, sí, a tomar una clasecita.
0: Había un grupo que había formado la profesora Sandra Gómez, que era un grupo de gente no vidente que bailaba.
1: Claro, tango. Sandra Gómez también, ahora está viviendo en Puerto Madryn, pero también Sandra con Abel, claro, su pareja. Bueno, ahora hay muchos grupos que uno podría ir a tomar. Uno, por supuesto, se queda con el grupo donde más cómodo se...
0: Claro, sí, como todas las cosas.
1: Claro, porque sí, por ahí, si hay un grupo que hace tango espectáculo, ya no es para uno,
0: claro,
1: porque uno quiere algo más sencillito, hacer el tango...
0: Más caserito.
1: El tango milonguero social, sí, donde uno va a encontrarse con el otro para compartir un momento,
0: claro,
1: abrazarse, que no es poco, sí, y bailar.
0: En este tiempo significa mucho.
1: Exactamente, abrazarse. Uno se empilcha bonito, porque el tango es eso, sí, te vestís bonito, te pones el mejor perfume posible.
0: Totalmente.
1: El otro día fui a Zona Franca, compré un perfume, y empecé me quedé sin perfume para la milonga.
0: Carajo,
1: tengo que ir a,
0: claro, mirá
1: que ir
0: qué importante para la milonga.
1: Claro, no para mí, para la milonga. Es decir, ya pensando en la compañera, ¿no?
0: Pensando en la compañera.
1: Uno se viste y va pensando en el otro, estar bien, agradable, pulcro, para abrazar a la otra persona.
0: Claro.
1: En mi caso, una compañera. Porque por ahora me gusta bailar con mujeres, después veré.
0: Sí, uno pero nunca sabe.
1: Por ahora me gusta bailar con mujeres.
0: Claro.
1: Entonces,
0: sí,
1: bueno,
0: está bien.
1: Nada. Y bueno, ese se nota mucho en la milonga, ese respeto por el otro. Por eso yo lo recomiendo para todos, sobre todo para la gente grande, pues es una danza muy amigable para aprender a bailar y para después socializar.
0: Sí, vos sabés que ahora que decís esto y decís para la gente grande, una de mis hijas, la más chica, que tiene 26 años ahora, ella empezó a bailar tango cuando era muy chiquita, en el jardín de infantes.
1: Mirá.
0: Porque una de las maestras, no, en el jardín maternal, perdón, una de las maestras les enseñaba folclore y tango.
1: Mirá.
0: Y cuando vino a casa y me dijo, voy a bailar tango con la seño, yo dije, bailar tango con la seño, era una burrumina, sí, sí, de apenas 4 años. Y bueno, le cosí su ropita para tango y le quedó gustando.
1: Mirá.
0: Y así empiezan los chicos.
1: Sí, sí, sí, sí.
0: Porque les gusta el respeto que hay en esa danza, ¿no?
1: Sí, sí, sí, sí.
0: La demostración de respeto, el resguardo, el afecto que hay en la pareja que baila tango.
1: Sí, sí, sí.
0: Y eso es lo que se transmite de generación en generación.
1: Sí, sí.
0: Pues fíjate, ella tenía 4 años, hoy tiene 26 y sigue respetando al tango por el respeto que emana.
1: Claro, sí, sí. Porque hay mucho cuidado en el tango, hay mucho cuidado cuando uno se va a encontrar con el otro, con tu pareja, que vas a compartir un tango de 3 minutos. Son las tandas son 3-4 tangos, entonces estás de 10 a 15 minutos con una persona abrazado bailando. Y quizás
0: voy a ir a bailar ves, más tango.
1: Después no la ves más en toda la noche, ¿no? Sí, si te gustó cómo bailó, porque bueno, lo que el código del tango se estila, no hay que sacar dos veces claro, a la misma compañera, porque estás marcando que tenés otra intencionalidad. Entonces la sacás en una tanda.
0: Claro.
1: Y bueno, y después obvio. Pero si la tanda fue muy linda, quizá ella te diga con suerte.
0: Con suerte.
1: ¿Me volvés a sacar otra tanda?
0: Ay, vida, me muero.
1: Y ay, qué lindo, le gustó. No, le gustó mi baile. Sí. Le gustó, qué lindo. Bueno, y después seguramente la sacás, las tandas son tangos, milongas y valses, ¿no? Claro, los tres ritmos que hay. Y bueno, y eso es ese encuentro de 10, 15 minutos con esa persona. A veces ocurren situaciones muy mágicas, como que fue el amor de que buscaste toda la vida.
0: Claro.
1: Y lo viviste en 10 minutos, estuvo con vos en tus brazos.
0: Se puede escribir toda una novela de ese momento.
1: Sí, sí.
0: Qué lindo.
1: Hay muchos cuentos escritos con las milongas.
0: Sí.
1: Pero sí se podrían describir, y hay tangos escritos y todo. Por eso, pero
0: películas.
1: Vivirlo, a veces, cuando ocurre, ay, ¿qué pasó acá? ¿Cómo puede ser
0: tremendo
1: que me conecté tanto con esta alma, con este cuerpo,
0: hay
1: que no sé ni cómo se llama?
0: Hay que promover más estos encuentros,
1: sí,
0: porque no es lo mismo un encuentro virtual que un encuentro
1: claro,
0: cara a cara, abrazándose, bailando, disfrutando de ese momento tan mágico. Hablando de magia, me contabas, nos queda un minuto.
1: Ah, mirá. Mirá, se pasó rapidísimo.
0: Se nos fue la tarde.
1: Rapidísimo.
0: Me contabas de tu nuevo proyecto.
1: Ah, bueno, como músico, yo toco mucho con Sandra Aguirre, con Quinteto Mata Negra, puede ser un trío, puede ser un dúo, acompañamos cantantes. Bueno, también hay otra formación más chiquita, que la hacemos con Lucio Monzón en guitarra, que es profe de música, con Diego López en violín, Alejandro Mossi en bandoneón, quien habla, mía, que es La Trifona, que tiene el nombre de una de
0: tremendo un personaje nombre. Bueno, en el próximo programa vamos a hablar de La Trifona.
1: Y está escrito el vals de La Trifona, otro día te lo traigo.
0: Morí, yo quiero escucharlo.
1: Letra mía.
0: Ay,
1: así que
0: sí,
1: un día
0: favor.
1: Podemos traer La Trifona. Tengo varios temas
0: bueno,
1: escritos.
0: Dale, okay.
1: Y bueno, y ese tema tiene que ver con acá. Y bueno, y el, para el próximo, no recuerdo si es domingo 6 de junio o 7 de junio, hay un músico que está dando vuelta por acá, Juan Manuel Echandi, que fue pianista de Cacho Castaña muchos años, recorrió el mundo con él, y bueno, y aceptó muy gentilmente ser invitado de La Trifona, junto con un cantante, Darío del Puerto. Vamos a estar en una milonga, en la cueva, bueno, ¿se puede decir el lugar?
0: Sí, por favor.
1: La Cueva, que es un grupo de tango de acá, que es un grupo de gente grande, que muy entusiasta, organiza milongas sin parar. Ahora hay más milongas que nunca.
0: Espectacular.
1: Gracias a ese grupo de tango, son
0: qué
1: amigos.
0: Bueno, qué bueno.
1: No los quiero nombrar porque son varios, pero la verdad, fabuloso lo que están haciendo con el tango. En el Galpón Costero, organizan milongas chiquitas, medianas, grandes, y contratan música en vivo. Nada, una milonga con música en vivo, para mí es tocar el cielo con las manos.
0: Totalmente.
1: Bueno, para nada, lo que quieran dices. Escuchar a estos músicos, no a mí, sino a Juan Manuel, a Lucio y a Diego, y el cantante, no se los pierdan porque es un lujo para nuestra comunidad.
0: Por favor.
1: Tener esta formación.
0: Tremendo lujazo.
1: Bueno,
0: llegamos al final del programa. Te agradezco de todo corazón haber venido y, bueno, para la próxima... venís con el bandoneón.
1: Obvio, sí.
0: Y nos tocas
1: obvio,
0: La Trifona,
1: sí,
0: por favor,
1: sí, sí.
0: La queremos escuchar.
1: ¿Cómo no?
0: Gracias, esto ha sido todo por hoy y nos despedimos hasta el miércoles que viene.
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4: 17 horas 2 minutos en la República Argentina, 5 grados 6 décimos la temperatura en Río Gallegos, 91% la humedad, viento del noreste a 21 kilómetros, el cielo mayormente nublado.
3: Provinciales.
4: Martín Cortés, el de Porvingo, va a ser fundamental para que los clubes deportivos puedan sostenerse y crecer. La iniciativa impulsada por el gobierno de Santa Cruz a través de Lotería para Obras de Acción Social fue presentada oficialmente en Río Gallegos. Desde la Asociación Independiente de Fútbol de los Barrios destacaron el impacto positivo que tendrá el programa para acompañar el desarrollo deportivo y social.
3: Regionales.
4: Esquiel Chubut capacitó a más de 300 agentes sanitarios para la implementación de la historia de salud integrada. El sistema digital permitirá optimizar la gestión de turnos y la atención clínica. La plataforma ya funciona en 99 establecimientos asistenciales de toda la provincia de Chubut.
3: Nacionales.
4: Causa Cuadernos, la exsecretaria Néstor Kirchner emitió un certificado médico para no ir a declarar. La exsecretaria Néstor Kirchner, Miriam Quiroga, emitió un certificado médico ante el Tribunal Oral Federal número 7 para justificar su ausencia como testigo en el juicio que lleva adelante la investigación de la causa Cuadernos.
3: Internacionales.
4: Estados Unidos confirman un muerto y 9 desaparecidos tras implosión de un tanque de productos químicos. Una persona murió y otras 9 permanecen desaparecidas tras la implosión de un tanque de productos químicos el martes en una fábrica de papel en Longview, en el estado de Washington, Estados Unidos, según informaron las autoridades locales.
3: Deportes.
4: Boca recibe a Universidad Católica de Chile con la obligación de ganar para avanzar en la Copa Libertadores. Boca recibirá este jueves a Universidad Católica de Chile por la 6ª fecha del Grupo D de la Copa Libertadores con la obligación de ganar para meterse en los octavos de final. El encuentro está programado para las 21:30. Cielo mayormente nublado en Río Gallegos, buena es la visibilidad, viento del noreste a 21 kilómetros, la temperatura 5 grados 6 décimos.
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0: como vapor.
1: Obvio, son los fundamentalistas.
0: Sí, igual. Te dije saltando y estoy durmiendo.
1: Sí, sí. ¿Le metiste una onda al saltando?
0: Ahora sí.
1: Guarda.
0: Ojo.
1: Oh, ey.
0: Cuidado.
1: Tranca.
0: Salta más despacito, por favor, la próxima, ¿sí? Porque sí. Te puedes lastimar. Sí,
1: te vas a cenar a los tobillos.
0: Lele rodilla.
1: Te va a hacer nanita los aductores.
0: Claro, lele ciático.
1: Bueno.
0: Ay, Dios.
1: Qué lindo. Bueno, fundamentalistas del aire acondicionado, era lo que estábamos escuchando, y esta gran producción llamada Mi Genio Amor.
0: Uy.
1: Así salió.
0: ¿Así era?
1: Así.
0: Ah, mira.
1: Con muchas R.
0: Diría con varias R's.
1: Exactamente. Amor.
0: Uy. Y bien pronunciadas. De los creadores de Juli le escupe el micrófono.
1: Sí, sí. Chiqui le rerea el micrófono.
0: Exactamente.
1: ¿Se dirá así o acabo de inventar una palabra?
0: No, la acabas de inventar completamente.
1: Qué lindo, me gusta.
0: Yo te banco igual.
1: Una más para. Cierto, en algún momento dijimos que íbamos a hacer el diccionario,
0: del club.
1: Del club. Uh-huh. Tenemos que empezar a anotar.
0: Rerea estaría siendo una, está entrando, ¿no?
1: Hay un montón que tenemos que hacer de cuenta.
0: Paco y amoroso
1: es otra.
0: Es otra. ¿Qué más? Ay, ahora no se me viene. Ya lo vamos a armar bien.
1: Sí, hay que buscar en el historial, porque hay muchas.
0: Muchísimas. El ruso debe saber más. Sí, El ruso, Quiroz.
1: Eso era algo que tenía que hacer cuando, después de vivir varios años en Santiago del Estero, el tema de apagar las S's y marcar las R's.
0: Las R's.
1: Claro, no me salían arrastradas, pero sí no sonaban tanto como R.
0: Claro. Bueno, ejercicios.
1: Sí.
0: A mí
1: sí,
0: me
1: sí.
0: pasa que yo tengo que poner más S's.
1: Claro.
0: Porque viste que te vas olvidando, te vas colgando.
1: Vas apagando en realidad.
0: Sí, de hablar entre amigos, claro. Y etcétera. Te olvidas de modular.
1: ¿Qué sería el etcétera?
0: Entonces, ahora.
1: ¿Qué sería el etcétera? Hablar con amigos y etcétera. ¡Ok!
0: Dícese de un grupo de gente.
1: Que no serían los amigos.
0: Ni la familia. Y que aparte yo hablo con todo el mundo, ese es el etcétera. Con la señora en la fila del súper.
1: Bien, ¿sos de hablar mucho con la gente en el súper?
0: Yo hablo con todo el mundo, con el cajero. Así me va la vida igual. Así me va. Yo doy la mano, me agarran el codo.
1: Yo dependiendo qué tan seguido vaya al supermercado. Ahora hace un montón que no voy. Pero, cuando iba seguido, siempre daba la casualidad que me atendía el mismo cajero y la misma cajera. Por el horario en el que yo salía, claro, del trabajo. Y siempre me tocaba esa casualidad.
0: A mí me está pasando en el Hiper Tehuelche. Me encantaría no ir más.
1: Me gustaría
0: basta. Que las cosas en la casa funcionen y no tener que ir. Pero muy buena gente, che, trabajando ahí. Todos, sí, muy simpáticos.
1: Son muy buenos asesores.
0: Sí, totalmente, sí, totalmente. Sí. Y ya también estoy conociendo rostros. Te miran como, otra vez.
1: ¿Qué pato?
0: Ahora que se te rompió, y paso yo con maderas, y voy otro día y paso yo con caños, claro, y voy otro día y paso yo con pinturas.
1: Está bueno.
0: Y me miran pasar.
1: Está bueno, digo, nombraste una firma comercial, pero yo creo que uno que ha ido a muchas ferreterías, pues yo cuando estoy aburrido hago eso, voy a las ferreterías. A ver herramientas.
0: Ah, te levantaste re loco. Otro que saltando,
1: Antes... Antes me gustaba ir a las ferreterías grandes, a las gigantes, porque era como un shop. Para mí era una juguetería.
0: Y antes tenía escalera eléctrica.
1: Y aparte...
0: Era un shopping.
1: Y aparte tenía muchos kits de herramientas. Entonces yo me volvía loco. Estaba como nene
0: juguetería. Era una juguetería.
1: Exactamente, como nene en juguetería. Bueno, y después, bueno, de arreglar cosas y demás, uno va yendo a distintas ferreterías y todos tienen muy buena onda.
0: Porque sí, por ahí, la verdad que sí.
1: Por ahí no sabes cómo se llama alguna herramienta o alguna pieza que necesitas para armar algo. Y yo lo que hago es foto. Busco una foto en Google, más o menos de lo que necesito. Y por ahí te sale el nombre de lo que necesitas o por ahí no. Entonces, si no, mirá, ando buscando esto. ¿Sabes cómo se llama? Y me dice, sí, tanto. Y, ah, ok, y entonces me lo anoto. Y de ahí ya conozco una nueva palabra.
0: Es un rubro en el que sí o sí tenés que tener paciencia.
1: Totalmente.
0: Si no, dedícate a otra cosa.
1: Exactamente, creo que es la antesala a cualquier otra actividad de atención al cliente.
0: Creo que igual hay... es otro nivel, es otro. Sí. Tienes que tener un nivel de conocimiento y etcétera.
1: Pero vas aprendiendo.
0: Y etcétera.
1: Y etcétera. Y
0: etcétera.
1: El etcétera garpa para todo, ¿eh?
0: Aplica para absolutamente. Es que hoy estoy re vaga.
1: Hoy estás etcétera.
0: Hoy estoy bueno. Hola, etcétera. Omitir intro.
1: Claro. Es buenísima la de omitir intro.
0: Yo cuando estoy apurada le digo a mi mamá, omitir intro, ¿tenés tal cosa? Y la amo, y ella sabe que la amo. Claro. Pero hay días que no estás para la intro. ¡El otro día! Desbloqueamos algo. Exacto,
1: sí, sí. Pará que me gusta. Mm. Se está poniendo bueno esto.
0: El otro día voy a buscar a mi hermana a un cumpleaños. Muy, muy lejos. Okay. En el reino de muy, muy lejano. Pero era muy lejos de verdad.
1: Ay, donde Peter Pan... tomaba bondi para ir.
0: Uy, mirá la que tiró medio trabalengua. No sabía dónde iba a terminar eso. Tuve miedo. Por
1: era lejos camino. Porque viste muy, muy...
0: Claro.
1: Muy, muy allá.
0: Allá de Shrek.
1: Exacto, desde muy, muy lejano. Sí,
0: desde muy, muy lejano. Ya estaba en un cumple. La voy a buscar en el camino de vuelta. Mi hermana tiene 13 años, pero de mente tiene mucho más. Es muy graciosa. Nos reímos a la par. O sea, es muy compañera también. Y veníamos charlando. Y te tira unas pregunta.
1: Ok.
0: Que estaba que le decía, ¿sabes qué, amor? Te dejo acá. Vos fíjate cómo volvés.
1: Y listo.
0: Sí, porque te dice, ¿te puedo preguntar algo?
1: Ok. Ella es complicado, sí.
0: Y ya es una mezcla, está en esa edad en donde está como en la puerta de la niñez hacia la adolescencia. Claro. Ya está más en la adolescencia, pero a veces con la curiosidad medio niñezca.
1: Claro, sí, sí, medio inocente todavía.
0: Claro, una cosa rara, y cuando te dice... Pero aparte ella es muy inteligente y muy pensante. Entonces también a veces te sale con preguntas muy rebuscadas que realmente no sabes la respuesta. Y me dice...
1: Dos puntos.
0: Si tuvieras que elegir un año para decir, este año empecé a vivir la vida... ¿Cuándo fue?
1: Uf.
0: Así, tranca. Por eso te digo.
1: Uf.
0: Tiene 13 años.
1: Uf.
0: ¿Las crisis existenciales que le esperan a los 18 si ya piensa así?
1: No, ¿qué? Dale, 14.
0: Mal. Y me dejó pensando. Me dice, ese año de que vos dijiste, bueno, ya me preparé y como que ahora arranqué de verdad mi vida.
1: No pasa nunca eso.
0: No, y me dejó lacia. Helada.
1: Yo lo pensé rápido. Y no, porque cada vez que, qué sé yo, decís, bueno, ok, sí, sí, aprendí, listo, ok, estoy bien. Pum, viene otra piña más.
0: Totalmente.
1: De la nada. Y es como que no te suelta.
0: Y le digo.
1: Cuando me gane el 15-6 seguro, le voy a decir.
0: No, y le digo, el año pasado. Y se empieza a reír. Y me dice, güey, re poco viviste. Y le digo, pero...
1: Más que vos.
0: Así como disfrutar.
1: Claro.
0: Posta de decir, che, chabón, qué lindo esto, más o menos sea como... Ahora se fue todo a la bosta, pero...
1: Pero bueno, pasa eso.
0: Claro, pero de decir, hey, siento que hay un rumbo acá, fue como... Ah, el año pasado, que arrancamos a hacer radio, como que se abrieron otras puertas.
1: Ah, ok, claro.
0: Y dije, bueno, el año pasado siento que es un buen número. Y me dice, si tu vida fuera una serie... Y omitís intro, no te queda capítulo. Y dije, chabón, qué triste. Tienes razón.
1: Pero, ¿qué es eso? Vos te pones a pensar, por ejemplo, esto me lleva a la siguiente. Viste que las películas, por lo general, cuando... Sobre todo, qué sé yo, aquellas películas, no sé, comedia dramática o algo por el estilo, que el actor, el protagonista principal muere.
0: Sí.
1: Y como que se le pasa la vida por delante, toda la vida, ese flash... que tiene cada momento pa, hasta que muere, después arranca la peli de la nada, ¿no? Pero digo, yo me puse a pensar un día en eso.
0: Ese momento donde está entrando en una camilla y lo están reanimando y claro, se meten en la mente del protagonista y...
1: ves toda la vida. Toda la vida. Che.
0: Qué bajón ser de esta generación y que tu vida sea vos grabando TikTok.
1: Claro, me puse en esa. Bueno, uno, qué sé yo... ha tenido otra experiencia. Digo, tan mala, tan aburrida no estuvo. Pero sí, tiene como pasajes muy cortos igual. Tiene como tracks cortos, digamos. Como...
0: Sí, es que yo pensaba en eso. Digo, a la más una.
1: Sí.
0: ¿Qué estuvimos haciendo todo este tiempo?
1: Exactamente.
0: O sea, Julieta es un montón de tiempo para ver qué onda. O sea, vos podés ver qué onda mucho más rápido.
1: Claro, hay que... Por ejemplo, ¿no sería el caso de Milo J?
0: ¡Ah! ¿Cómo puede ser?

0: Todavía no sabemos.
1: Pero, estamos viendo.
0: Digamos, en ese flashback de la vida, fue ganador de Gardel de Oro a los 19. Ya con eso, o sea, el trailer ya está interesantísimo.
1: Así arranca.
0: Exactamente. El trailer arranca. Bueno, dentro de un rato vamos a ir a los premios Gardel y vamos a ver cuántos.
1: El tema es sostenerlo igual, ¿no?
0: Claro. Porque... Bueno, ahora viene un camino bastante interesante. Igual podemos no saber también quién ganaron los anteriores.
1: No me caben dudas de que lo va a poder defender, porque no es un pibe que vos lo mirás y decís, bueno, acá empieza y termina su creatividad o su carrera.
0: Claro.
1: Tiene un carrerón por delante, más de la manera en la que lo viene llevando y manejando. Pero fue como un montón.
0: Claro, ahora vamos a ir hablando de eso, ¿no? De los premios, cómo quedaron también las premiaciones. Ayer hablamos mucho de esto. Diramos las ternas, por lo menos.
1: Eternas.
0: Acaba de darse cuenta de algo.
1: ¡Juá!
0: Y bueno, vamos a ir haciendo ese recorrido. Rodi Durán en la operación técnica y en la puesta en el aire. Lo tenemos también a Sil Cárdenas en los boletines informativos. Está el ruso Quiroz en página web. Daba Gus Allende en la asistencia de producción. También Sofía Maldonado en redes. Y... ¿de qué me estoy olvidando?
1: En planta transmisora. Ahí voy. Buscando rápido. Aguarda en línea. Hoy es 27. Oh, mi amor. Gallardo Pedro.
0: Un abrazo grande para Pedrito Gallardo.
1: Y aparte miro los números, se me mezclan todos.
0: Claro. Andaba Fer Melo también acá acompañándonos,
1: Sí, medio apestada, pero andaba. Le dije, aléjate de aquí. Que lo último que necesito es eso. Mirá, te voy a ir a buscar.
0: Y no nos olvidamos de nadie, ¿no? Dentro de un rato se va a sumar André...
1: Casimiro
0: Redes. Y bueno, el resto de la programación también que los va a seguir acompañando.
1: Nosotros... Y un saludo a nuestra compañera Graciela Echeverría de Entre Mates y Cultura, que nos dijo que nos escucha.
0: Nos escucha.
1: La verdad que es un honor.
0: La verdad que lindo. Y dice que no la dejamos estudiar.
1: Con las pavadas.
0: Gracias, igual. Esa es nuestra misión.
1: Desconcentrar
0: a toda la gente.
1: Sí, totalmente. Pero está bueno, hay que descomprimir el día un poco. Hay que hablar pavadas. Por ahí no tantas.
0: Claro, pasa que nosotros venimos con un cúmulo de pavadas.
1: Un cúmulo acumulado. ¿Lo viste ese video?
0: No. No me lo enviaste.
1: No te lo envié. Ayer lo maté a Reels, estaba ahí.
0: Pero estuvo muy bueno.
1: Una chica se confundió en su discurso de Miss Universo.
0: Ok.
1: Esto fue hace muchos años igual.
0: No es el de ahora.
1: No, fue hace muchos años y quedó para la historia. Porque dijo, considero, muchas gracias. Y se fue. Se olvidó, el pánico
0: Pobre.
1: Escénico. Y dijo, no, porque el cúmulo acumulado, Pobre. Considero, claro. Gracias.
0: Pobre.
1: Sí.
0: No, es re feo.
1: Y aparte lo estábamos viendo con Cris, la representante de Santa Cruz, la preparación que lleva.
0: No, totalmente.
1: Es terrible, es...
0: ¿Cuándo vuelve Cris? Así la invitamos acá a la radio.
1: No sé si vuelve, creo que ella estaba viviendo en Australia.
0: Mirá.
1: Tranca. Si no, podemos ir para allá.
0: Eso te iba a decir yo.
1: Vamos y hacemos el programa de allá. ¿Vamos, Rodri?
0: Hacemos
1: ¿Qué tenés que hacer
0: una vos? Semanita en Australia. Yo sí no iría al sector de donde están las arañas.
1: Claro,
0: me quedaría más cerca de la playa, no entraría al agua por los tiburones. Está re complicado vivir en Australia.
1: En la tierra... estás al horno. En el agua, estás al horno.
0: Y después cuidado con los canguros.
1: Son re ásperos los canguros.
0: Son re ásperos los canguros.
1: Sí, aparte están todos...
0: Están remarcados, sí.
1: No, mejor no.
0: Quedémonos acá.
1: Ya fue.
0: Hacemos una videollamada.
1: Sí. Hacemos un audio. Mándanos un audio.
0: Bueno. Ya te he presentado todo el equipo y, bueno, prepárense porque hasta la hora 18 vamos a estar acompañando.
1: 19.
0: Cierto, hasta la 19.
1: ¿Por qué se ha achicado una hora de programa?
0: No sé.
1: Señor.
0: No sé por qué.
1: Qué buen tema.
0: Y vamos con esto a la pausa noticiaria.

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1: 17 horas 30 minutos en la República Argentina, 6 grados la temperatura en Río Gallegos, 82% la humedad, viento del noreste a 28 kilómetros, el cielo cubierto.
0: Provinciales.
1: Martín Cortés, el Deportivo va a ser fundamental para que los clubes deportivos puedan sostenerse y crecer. La iniciativa impulsada por el gobierno de Santa Cruz a través de Lotería para Obras de Acción Social fue presentada oficialmente en Río Gallegos. Desde la Asociación Independiente de Fútbol de los Barrios destacaron el impacto positivo que tendrá el programa para acompañar el desarrollo deportivo y social.
0: Regionales.
1: Chubut capacitó a más de 300 agentes sanitarios para la implementación de la historia de salud integrada. El sistema digital permitirá optimizar la gestión de turnos y la atención clínica. La plataforma ya funciona en 99 establecimientos asistenciales de toda la provincia.
0: Nacionales.
1: Causa Cuadernos, la exsecretaria Néstor Kirchner emitió un certificado médico para no ir a declarar. La exsecretaria Néstor Kirchner, Miriam Quiroga, presentó un certificado médico ante el Tribunal Oral Federal número 7 para justificar su ausencia como testigo en el juicio que lleva adelante la investigación de la causa Cuadernos.
0: Internacionales.
1: Estados Unidos confirman un muerto y 9 desaparecidos tras implosión de un tanque de productos químicos. Una persona murió y otras 9 permanecen desaparecidas tras la implosión de un tanque de productos químicos el martes en una fábrica de papel en Longview, en el estado de Washington, Estados Unidos, según informaron las autoridades locales.
0: Deportes.
1: Boca recibe a Universidad Católica de Chile con la obligación de ganar para avanzar en la Copa Libertadores. Boca recibirá este jueves a Universidad Católica de Chile por la sexta fecha del grupo D de la Copa Libertadores con la obligación de ganar para meterse en los octavos de final. El encuentro está programado para las 21:30. Cielo cubierto en Río Gallegos, buena es la visibilidad, viento del noreste a 28 kilómetros, la temperatura 6 grados.
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0: Yo quiero escuchar a todo este Movistar Arena diciendo con todo el sentimiento: que nadie sepa. Sí, señores. ¿Lo cerramos?
1: Me sufrí.
2: Ella también quería.
3: ¿Cómo dice, eh? Y lo quiero escuchar bien fuerte.
2: Venimos con la misma onda de saltando.
3: Saltando. A ver, ¿cómo dice?
2: ¿Cómo dice?
3: ¿No querés decirlo? Bueno, pasa
2: nada.
3: Ya fue. Ya te cobré la entrada.
2: Ya pagaste.
3: Y te vas como el de los Simpsons con los maletines de plata.
2: Exactamente.
3: Ya fue.
2: Ya está, ya pagaste la entrada.
3: No lo vas a pasar, no lo voy a pasar mal yo, lo vas a pasar mal vos.
2: Premio Gardel 2026, era de lo que íbamos a hablar en este momento. Bueno, todos los ganadores, vamos a hacer lo más rápido posible la lista.
3: Chicos, ayer fue eterno. Mil disculpas, yo pensé que se acababa más rápido la lista.
2: Mira, álbum del año, Cazzu, Lali, Babasónicos y Marina Bertoldi, digo mejor, y ganó Milo J.
3: Chicos, Lali llenó como 5 Vélez y 3 River con el álbum.
2: Nada.
3: Coso. Pido bar.
2: Álbum del año.
3: Pido bar.
2: Milo J. Canción del año.
3: Ahora decilo sin llorar.
2: Sí, sí. Ahora decilo sin llorar. Canción del año. Babasónicos. Lali Miranda. Cazzu. Ángela Torres. Marilina Bertoldi.
3: Y dale que no va. En ninguna de las ternas lo va a pronunciar bien, ¿eh?
2: Se me traba, perdón. Yami Safdi y Camilo. Trueno. Catriel y Paco Amoroso. Ganó Milo J con Niño.
3: Bueno, eso me gusta. Es muy linda canción, Niño.
2: Fresh estaba bueno igual de Trueno.
3: Che, sí, qué cosa, ¿no? Al momento para hacer Trueno. Porque musicalmente venía muy
2: sí,
3: bien.
2: Sí, venía muy bien.
3: Me sorprende que nos haya llevado más premios.
2: De repente se mojó el diario.
3: Qué risa tan fina que tengo. Qué tipa delicada.
2: ¿Qué?
3: ¿Viste la risa de millonario? Es la risa de pobre.
2: Claro. Ahora estamos entendiendo todo.
3: No le voy a decir no cuánta ríe. Plata tengo.
2: Canción del año. Obviamente estaba Charlie García con Sting, Lali con Miranda, Catiel y Paco Amoroso, Eruca Sativa. Ganó Niño de Milo J.
3: Niño.
2: Bueno, y acá y la ingeniería de grabación, la vida más corta para Milo J. Vamos a ir rápido, porque si no terminamos más. Mejor álbum artista de rock... ¿Para quién trabajás? Volumen 1 de Marilina Bertoldi.
3: Menos mal que se llevó algo. Fue vestida de lámpara y todo. Chicos, ¿ustedes vieron lo que tenía puesto?
2: No.
3: Tenía...
2: No vi ninguno de los looks.
3: Uy,
2: bueno, salvo sí. El de Lali, que vuelvo a repetir. Entendí el concepto, estaba muy bueno. Es una mujer hermosa.
3: Se la veía
2: lo que se ponga, lo que se ponga le queda muy bien, porque tiene mucho estilo, tiene mucha presencia también. Y actitud. Pero
3: yo siento que quiso hacer algo medio Lady Gaguesco, porque por ahí van como en esa rama del pop. Digo, por ahí tenés la rama del pop también Ángela Torres, que es un poco más naif, más simplona, ¿viste? Y ella es como más pop, abstracto, ícono,
2: claro.
3: No sé qué, moderna.
2: Me gustó mucho el sombrero de Lali.
3: El sombrero fue hermoso. Sí. Pero para mí quiso hacer algo con ese estilo, como medio disruptivo. Uh-huh. Y de repente se la veía un poco tiesa. O por ahí los zapatos eran incómodos, andás a ver.
2: Capaz que el sombrero era muy pesado igual.
3: También puede ser. Tenía pinta de ser...
2: Aparte se veía de cuero zarpado.
3: Sí, no, bueno. Aparte, para que tenga esa forma, tiene que tener una estructura rígida.
2: Exactamente. Pero bueno, bueno, nada, eso, nada más.
3: Ian Lucas sigue sin encontrar sus camisas y sus remeras.
2: ¿Quién?
3: Ian Lucas.
2: Ah, ok.
3: Se pone saco y arranca, se va. Dice, ¿dónde está? ¿Dónde dejé la remera? Vaya, ya fue. Y va así con los chopes al aire. Con los buenos chopes.
2: No usa...
3: ¿No? No usa remera.
2: No usa remera, ok.
3: No. Así que anda así en pectorales. Por la
2: ¿cómo
3: vida.
2: Debe quedar ese saquito igual, no?
3: Hermoso. Lo hizo para la premiación para los Martín Fierro, que ganó Martín Fierro como revelación por su participación en MasterChef.
2: Ok.
3: Y lo volvió a hacer ahora. Y dije, bueno, listo, es hora de vestirnos. Ya estuvo, ¿sí? Claro. ¿Ian Lucas? ¿Ya estamos? ¿Ya mostraste? Bueno, vestido.
2: Pero creo que es igual un look muy noventero.
3: Medio bast... Bastard Boy.
2: Por eso, muy noventero.
3: Sí.
2: Me parece que es muy noventero el look. Del saco y sin nada abajo.
3: Después...
2: Más allá que tenga buen lomo, obviamente tenés que tener buen lomo para hacerlo. Pero...
3: Igual no se veía mucho. Después estaba...
2: Pero creo que la musculosa garpa más que no tener nada.
3: Sí.
2: Creo, no sé. No puedo opinar mucho de moda, ya me han visto en la tele. Pero...
3: Después estaban los chicos de Turf, vestidos
2: como,
3: de Gardel.
2: De...
3: Saco, corbatita, pañuelito.
2: Me parece que era la pandilla de mafioso de los dibujitos animados.
3: ¿De los gatos?
2: Claro.
3: Está bueno.
2: Sí.
3: Está bueno. No, pero me gusta. Aparte de eso ya... Es como que va de la mano del concepto. Es como Lali.
2: Totalmente.
3: Es un concepto como global.
2: Pero
3: ¿viste?
2: Aparte,
3: lo dan todo.
2: Se lo reba... Siempre se lo... ¿Eh? Se lo requiere a Levington.
3: Sí, por eso, aparte tienen una trayectoria. ¿Cuántos años llevan en la música?
2: Montón.
3: ¿Como 30 años?
2: Un montón. La verdad que no sé cuántos años, pero muchísimo.
3: Y la verdad,
2: muchísimo.
3: Creo que estaban más en tema y mejor vestidos que un montón de otros que estaban ahí.
2: ¿Sí? Yo no vi.
3: Sí, yo vi y no sé cómo se desven algunas cosas.
2: Mejor álbum artista rock, te dije, Marilina Bertoldi, otra vez, lo había dicho bien en la primera parte.
3: Marilina
2: Bertoldi. Y... Mejor álbum artista tango, Ariel Prat, por...
3: Milo J, entraba por todos lados Milo J.
2: Prat Tanguero 4, esquina final. Mejor álbum artista de folclore, Décimas, de Maggie Cullen.
3: Ah, mirá.
2: Mirá, mejor álbum artista pop.
3: Milo J.
2: No vayas a atender cuando baja el demonio. Cuando el demonio llama. Te escuché gritar.
3: ¿Dice?
2: Te escuché gritar y me perdí. No vayas a atender cuando el demonio llama de Lali.
3: Etcétera.
2: Ahí tenés.
3: ¿Ah?
2: ¿Contenta?
3: Sí.
2: Bueno,
3: obvio que
2: ahora
3: sí. Obvio, es la reina.
2: Mejor álbum artista tropical cumbia, Nati Peluso.
3: Mirá.
2: Con Mal Portada.
3: Pensé que se llamaba Mal Parida, ¿no? Ey, podría haber sido.
2: Podría haber sido, sí.
3: Chicos,
2: ¿por qué no?
3: Es Nati Peluso. Nunca escuché una canción de Nati Peluso.
2: Mejor álbum banda de sonido, cine, televisión, producción audiovisual. Para Gustavo Santolaya, esto lo habíamos dicho ayer, ¿no? Y David Fleming, Fleming, los ganadores.
3: Ajá.
2: No, por The Last of Us Session 2.
3: Qué bien que andamos en inglés. No así Marilina Bertoldi.
2: Viste, te dije, nuestro problema es el castellano. El problema también es que lo tenemos que hablar.
3: Que es nuestra lengua nativa.
2: Exactamente.
3: A partir de ahora el programa va a ser en inglés.
2: ¿Cómo salga?
3: The 5 o'clock club.
2: Mejor álbum conceptual, para Milo J.
3: Sí. Aburrida. Aburrida.
2: Mejor álbum de cuarteto. Luke Ra. Qué sed. ¿Contento?
3: ¿Luke Ra?
2: ¿Contento, Chama y Rodri? No. ¿Preferías la conga?
3: ¿Luke Ra?
2: Sí, porque estaba la conga, Euge Quevedo y Ulises Bueno.
3: Yo se lo hubiera dado a la Quevedo.
2: Pero bueno. Luke Ra.
3: Toma Luke Ra, felicitaciones.
2: Mejor álbum hip hop rap. Acá está, Trueno.
3: Trueno, y sí, claramente. Es muy bueno Trueno.
2: Sí. Un buen año, reivindicamos. Un buen año para Trueno. Para Trueno. Chicos, qué mal que estoy, en serio, ¿eh?
3: John,
2: estoy mal, así que... pero no sé por qué. Es como que el cerebro se me duerme cuando quiero hablar.
3: Pero trabajás a hablar, chavos.
2: Pero no puedo.
3: Un buen ñoño. Un truño.
2: Es que no sé qué quiere hacer mi cerebro.
3: No sé, ¿querés que lea yo? Estoy preocupada.
2: No, ahora quiero. Mejor álbum de jazz. Apocalipsis, de Pipi Piazzolla Trio.
3: Pipi Piazzolla.
2: El Pipi. Mejor álbum de música clásica. Compositores argentinos, Grupo Vocal de Difusión y Mariano Moruja. Bueno, acá, mejor álbum música global, Latinaje, de Cazzu.
3: Mira.
2: Bien.
3: Bien, sí. Banco.
2: Sí. Mejor álbum de música romántica contemporánea para Abel Pintos.
3: También, merecido.
2: Mejor álbum de pop rock. Acá está, Turf.
3: ¡Ay, ganaron! Bien ahí. O sea que se llama Fori Miranda.
2: Exactamente.
3: Porque estaban en esa terna.
2: Acá estaba Tambiónica y Estelares.
3: Ah, ok.
2: Rayos Láser y Silvestre y la Naranja.
3: Me fueron por la anécdota. Por el canapé.
2: A disfrutar de la noche. Mejor álbum reggae ska para La Respuesta de León Chalón.
3: Ok.
2: Y le ganó a Mirá, yo pensé que estaba entre Flavio y Nadal. Flavio Cenciarulo, el señor Flavio, Fidel Nadal y también estaba Adrián Maray.
3: Mirá. No soy consumidora de reggae, así que no tengo idea, pero
2: sí, ubico la banda.
3: Conozco León los Chalón. Nombres.
2: León Chalón.
3: Conozco los otros nombres contra los que competía y son... Ya tienen su trayectoria igual.
2: Mirá, mejor álbum en vivo.
3: Ah, vivo.
2: Esta terna estaba complicada, lo habíamos dicho ayer.
3: Tenía mucho.
2: Mucho, pero ¿quién ganó? Trueno. Con el Red Bull Symphonic.
3: Ah, mirá, sorpresa. No lo escuché, voy a tener que escucharlo.
2: Habrá que escucharlo. Mejor álbum folclore alternativo 89 de Flor Paz.
3: Felicitaciones, Flor. No la conozco.
2: Mejor álbum grupo de folclore. Para esto es Fa. Folclore, volumen 1 y 2.
3: Uh-huh. Volvemos a los volúmenes.
2: Mejor álbum grupo de rock. Mirá, Divididos.
3: ¡Vamos! La aplanadora del rock.
2: Pensé que... acá yo veía a Divididos y a Airbag, pero... qué sé yo.
3: Para ¿habrá mí que ido pesaba, Moyo?
2: Pesaba un poquito más la historia.
3: Sí. Es medio como el Martín Fierro.
2: Ah.
3: Que no podés no darle a...
2: Sí, tienen ahí. Sí, complicado.
3: Y aparte ya creo que cuando te ternan junto a alguien como Dividido, ya sabes que no le vas a ganar.
2: Sí, ya sabes. O sea, si lo ganás es la gran sorpresa.
3: Y si lo ganás, después te escondés abajo de la mesa porque sabes que te va a ir a buscar los fanes.
2: Va y lo abrazaba Moyo.
3: Sí.
2: Si es que va.
3: Perdón, chabón. Yo sí, no armé boludo, esto.
2: Yo no quería.
3: Yo te lo hubiera dado a vos.
2: Tomá.
3: No, hay que tomar.
2: Mejor álbum grupo pop. Miranda.
3: Y sí.
2: El nuevo Hotel Miranda.
3: Sí, claro que sí. ¿Contra quiénes competían?
2: Competía contra Caos y Banda Los Chinos.
3: Malísimo. Sí, Miranda.
2: Miranda.
3: Mejor... Que resurgieron desde como la de Fénix, ¿eh?
2: Claro.
3: Sí.
2: Mejor álbum grupo tropical cumbia para la Delio Valdés.
3: ¿Contra quiénes competía?
2: Un poco de ruido, bueno, Uriel Lozano, volumen 2, La Zapada, un poco de ruido. Y Todo el mundo está caliente, de Cachiporros.
3: Me encanta.
2: Es re simpático el nombre.
3: Cachiporros.
2: Es re simpático.
3: Mirá que buen año para un poco de ruido. Gran año.
2: Mejor álbum infantil. Viste, yo decía La Granja de Zenón.
3: Alegrame acá. El día, Pequeño Pez.
2: No.
3: Ah.
2: Mar de Arena. Nanas y Arrullos, de Magdalena Fleitas.
3: Sí, está. Todo arreglado. Están todos, se vendieron todos.
2: Mejor. Todo.
3: ¿Dónde están los sobres? A ver.
2: Mejor álbum instrumental. Solo, de Pipi Piazzolla.
3: ¿Cómo nos va a ganar Pequeño Pez?
2: Mejor álbum música electrónica. Acá estábamos los dos en Narnia.
3: Perdidísima. Mirá que con fútbol te la puedo remar un poco más.
2: Claro. Pero,
3: tal vez.
2: Pero
3: Pero música electrónica, chao.
2: Pero estábamos re perdidos los dos, ¿eh? Ganó Peces Raros, Spotify Sessions, Peces Raros, ganadores.
3: Buenísimo. No ganó Pequeño Pez, pero ganaron los Peces Raros.
2: Vamos a... Voy a saltar
3: alguien en el mar y va a triunfar.
2: Voy a saltar algunas ternas que por ahí capaz que no.
3: Bla, bla.
2: Sí. Mejor álbum pop alternativo. Acá estaba Emma, Benito Cerati, Juana Rosas, Taichu, Catriel y Paco.
3: Y Amoroso.
2: Bueno, ganó Papota.
3: Merecido.
2: De Catriel y Paco. ¿Qué más? Mira, mejor álbum rock alternativo. Para Exultante de Carca.
3: ¿Quiénes son? ¿Quiénes son?
2: Mejor álbum rock pesado, Animal.
3: ¿Era?
2: Ganó Animal, con Legado. Mejor álbum urbano, Milo J.
3: Milo J.
2: Estaba re enojada esa.
3: Podrían haber repartido pará, un poco esta, más el juego, pará, loco.
2: Acá estaba esta terna, también habíamos dicho que era bastante complicada, porque estaba Tiago PZK, María Becerra, ICA y FMK. Estaba complicada ahí.
3: Con razón no hubo tanta difusión previa al evento. Si ya invitaron a Milo J, tenían el 80% cubierto. Confirmó Milo J, listo, dale todo ahí.
2: A ver, esto es León Chalón, a ver. Pero después lo dejamos para ir a las noticias. Mejor canción de autor, Milo J y Silvio Rodríguez, Luciérnagas. Mejor canción de folclore, Niño, de Milo J. Canción hip hop rap, Fresh, Trueno, ahí está.
3: ¡Vamos!
2: Porque también estaba... Acá está, esta terna era la que estaba. Fresh de Trueno, Gil de Milo J y Trueno, Retirada de Milo J. Y también estaba Acru y Paulo Londra.
3: Ese. Ese es el etcétera al que yo me refiero.
2: Claro.
3: Es la representación gráfica de etcétera. Si fuera una terna.
2: Claro. Mejor canción de rock, bueno, para In the City de Charlie García y Sting, la ganadora. Mejor canción de tango, bueno, la marcha de la bronca, del Quinteto de la Boca con León Gieco, Miguel Cantino y Bonnie Guzmán, Miss Bolivia, Willy Bronca y Julieta Lazo. Me acordé de Miss Bolivia. Me acordé de eso justo cuando estaba leyendo.
3: Ay, qué lindo.
2: Bien, mejor canción en vivo, La que puede, del Tiny Desk, de Catriel y Paco Amoroso.
3: También, de los más escuchados.
2: Sí, está muy bien. Banco. Banco. ¿Qué más me queda? Che, mejor canción de pop para Lali Miranda, Mejor que vos.
3: Sí, merecido.
2: Mejor obvio. Canción pop rock, Hashtag Tetas de Catriel y Paco. Uh-huh. Mejor canción de cuarteto para Luke Rack y Miranda. Tu misterioso alguien.
3: Ah.
2: Versión cuarteto. Mejor canción tropical cumbia. Si no es muy tarde, ganó.
3: Si
2: no es muy tarde, la versión cumbia de Luciano y Ezequiel y la clave, un poco de ruido y un montón más. Mejor canción urbana, Olimpo.
3: Milo J.
2: Sí. Mejor colaboración para In the City de Charlie y Sting.
3: Ajá. Otro que por compromiso, que le va a sacar un Gardel a Charlie.
2: Mejor colección de catálogo. Acá estaba complicado, ¿no? Porque estaba Luis Alberto Spinetta, Sui Generis y Mercedes Sosa, ganadora. Mercedes Sosa con Suiza de 1900, Suiza 1980, el remastering del 2025. Mejor nuevo artista, Blair. O Blair. ¿Cómo se dirá?
3: No tengo idea.
2: No tengo ni idea tampoco. Y bueno, mejor videoclip corto, Bajo la piel, de Milo J. Videoclip largo, Papota, de Catriel y Paco. Productor del año para Eblay. Y hasta ahí. Justito llegamos.
3: ¿Eh? Mira, si fuera un juego en el que cada vez que Milo J gana un premio...
2: ¿Hacemos un fondo blanco?
3: Claro. ¡Vemos! Che, qué bárbaro, qué cantidad de... ¿Habrá llevado un changuito?
2: ¿Cuánto se llevó?
3: ¿Cómo se llevó los premios
2: dos,
3: a casa?
2: 4, 5, 6, 11 me parece que son. 9, 10, 11, 12 y el de oro.
3: Toma, tranca, ya fue. 19 años, chicos. 19 años. ¿Qué hicimos con nuestras vidas?
2: Totalmente. Bueno, ahora vamos a escuchar a...
3: León Chalón.
2: León Chalón, ¿no? Para...
3: ¿No? Para... ¿Sabés lo que le falta a este país? Es seguir escuchando y hablando de Milo J.
2: Pero bueno, felicidades a Milo. Un abrazo grande. Quedé estar re chocho por el saludo nuestro, que era lo que le faltaba para consagrar...
3: Para coronar...
2: Para coronar el Gardel de Oro.
3: Claro, es decir, este no sabe ni pronunciar mi nombre.
2: Pero por lo menos me saludo. Vamos a... Bueno, a la música. Después noticias y ya volvemos.

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1: 18 horas en la República Argentina, 6 grados la temperatura en Río Gallegos, 82% la humedad, viento del noreste a 28 kilómetros, el cielo cubierto.
0: Provinciales.
1: Martín Cortés, el de Porvingo, va a ser fundamental para que los clubes deportivos puedan sostenerse y crecer. La iniciativa impulsada por el gobierno de Santa Cruz a través de Lotería para Obras de Acción Social fue presentada oficialmente en Río Gallegos. Desde la Asociación Independiente de Fútbol de los Barrios destacaron el impacto positivo que tendrá el programa para acompañar el desarrollo deportivo y social.
0: Regionales.
1: Ushuaia recibe la visita del presidente mundial de Kodokan. La ciudad de Ushuaia se prepara para recibir un evento de enorme relevancia para el karate fueguino. El próximo mes de junio arribará a Tierra del Fuego el sensei Ryuta Arakawa, presidente de la Asociación Mundial de Karate Do, directamente desde Okinawa, Japón, cuna del karate tradicional.
0: Nacionales.
1: Murió un trabajador en Aeroparque durante tareas técnicas. Un trabajador murió este miércoles en el Aeroparque Jorge Newbery mientras realizaba tareas técnicas en una zona restringida de la terminal aérea, en un hecho que es investigado por autoridades judiciales y aeroportuarias para determinar sus causas.
0: Internacionales.
1: Estados Unidos confirman un muerto y 9 desaparecidos tras implosión de un tanque de productos químicos. Una persona murió y otras 9 permanecen desaparecidas tras la implosión de un tanque de productos químicos el martes en una fábrica de papel en Longview, en el estado de Washington, Estados Unidos, según informaron las autoridades locales.
0: Deportes.
1: Boca recibe a Universidad Católica de Chile con la obligación de ganar para avanzar en la Copa Libertadores. Boca recibirá este jueves a la Universidad Católica de Chile por la sexta fecha del Grupo D de la Copa Libertadores con la obligación de ganar para meterse en los octavos de final. El encuentro está programado para las 21:30. Cielo cubierto en Río Gallegos, buena es la visibilidad, viento del noreste a 28 kilómetros, la temperatura 6 grados.
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0: perdido el control. Debe decir que sos tú la dueña. ¿De cómo dice?
1: ¿De cómo dice?
0: A ver.
1: Ahora sí.
0: Arriba las palmas.
1: Ahora sí me pareció más correcto.
0: Saltando. A ver, grítalo.
1: Siéntelo como yo.
0: Uh-huh. Así, con convicción.
1: Con este sentimiento.
0: Bienvenido. Oh, menos onda que Bandera.
1: Sí. ¿Qué manera de derrochar energía hoy, eh?
0: Oh, hoy estoy. ¿Cómo era? ¿Había una canción de Talía o no?
1: No.
0: Derrochando, alegría.
1: ¿Derrochando era?
0: Algo.
1: Arrasando
0: era, bueno.
1: Claro, no, pero bueno, está. Te la voy a dejar pasar.
0: Mira, le puse un montón de onda encima,
1: sí,
0: ¿eh?
1: Sí. Te la voy a dejar pasar por la actitud.
0: ¿Viste?
1: Por la actitud.
0: Sí. El sí, duda, en otro momento. No hay un premio al esfuerzo.
1: Ahí está. Sí, me gusta, para poner un poquito de... Los dos venimos ahí, ¿eh? Salía rapeando.
0: Sí, sí.
1: ¿Qué me contás?
0: Sí. ¿Qué me contás? Sí. Son tantos dos celos que me hacen cosquillas. Que si engordo, que si flaco, que si no tengo costillas. Dale que viene, ¿eh? Ya llega. Grítalo.

0: A nada le pegué, a nada, a ninguna, ni de las palabras, ni de las frases, ni de los tiempos. Reescribí la canción.
1: Pero bien igual, ¿eh?
0: Ay, mi Dior. ¿Viste el auto cuando está ya, te está marcando que estás en reserva hace rato? Y vos decís, dale, dale que llegás, ¿eh? Dale, y estás yendo a la estación de servicio y rezando que no se te quede sin nafta a mitad de camino. Eso soy yo hoy. Mal dormida, podría ser un disco de Nati Peluso tranquilamente.
1: Mal dormida.
0: Mal dormida.
1: Mira.
0: No la vio, pequeño pez. Habría que escribir un álbum para los padres, ¿viste? Estás pensando pensamientos.
1: No sé cómo ordenarlos, esa es la verdad.
0: Bien.
1: No sé cómo ordenarlos. Ah, cierto, teníamos que meternos ya en clima mundial. Habíamos dicho que íbamos a hablar de los premios Gardel hoy, porque ayer se decía la entrega. Y de hecho ya lo hablamos en la hora anterior. Y obviamente vamos a hablar de que no queda nada para el mundial.
0: No, es que no queda nada, chicos. Estaba viendo, si mis cálculos no fallan y tienden a fallar, el 16 de junio juega la escaloneta. 16 de junio, no queda nada, chicos. Son dos semanas y chirolita. Martes.
1: Y
0: martes.
1: Si mal no leí en algunos portales, este viernes se conocen los convocados.
0: Viernes 29. ¿Qué será para que salgamos a festejar, acaso? 16 de junio juega Argentina contra Argelia a las 10 de la noche.
1: Estamos viendo el grupo de Argentina, los rivales, vi un chabón, bueno, que se dedica al periodismo deportivo, bueno, un influencer podríamos llegar a decir, o un TikToker, que recopiló datos sobre las selecciones que va a enfrentar a Argentina en su grupo. De los últimos 15 partidos, fecha FIFA, ¿sí? El más débil es Jordania. De los últimos 15 partidos, ganó 7, empató 5 y perdió 3. Después, el resto de los 15 últimos partidos...
0: A transpirar.
1: Sí, ganaron 11, empataron 3 y perdieron 1.
0: El 22 es la fecha siguiente al 16 que juega Argentina y juegan contra Austria.
1: Austria es el rival más fuerte que tiene Argentina en el grupo.
0: A las 2 de la tarde. Igual 22 cae sábado. Viernes 22 a las 2 de la tarde. Seamos fuori y punto provincia. Porque me imagino que vamos a transmitir sí, el partido.
1: Chau los dos del 9.
0: Chau, adiós. Porque calculo que los... Me parece que... Calculo, no. Estoy casi segura que los medios públicos lo van a transmitir.
1: Radio, dicho... LU14 dijo que sí. El otro día le preguntamos a Dani. LU14 sí. Transmite. Seguramente Canal 9 de la provincia también va a transmitir.
0: Y después... Ah, complicado, che.
1: El último partido es sábado, si mal no recuerdo.
0: 27 de junio. Sábado 27 de junio juega contra Jordania. Uh-huh. Así que no falta nada, acá a 23 horas, así es. Porque aparte de tener en cuenta esto, la distancia, el uso horario, claro. Juegan tarde. Es más, me pareció raro ver un partido a las 2 de la tarde. No sé qué hora será ya. No sé tampoco dónde juegan, chicos. O sea, le dije Licha Martínez ayer a uno que estaba en el televisor. ¿Quién es Licha Martínez? O sea, yo creé mi jugador de fútbol. Es como que si mezclas un apodo con un apellido genérico, tenés un jugador de fútbol. Miami, dice. ¿Vamos a cubrir?
1: ¿Qué cosa? ¿A Estados Unidos?
0: Las ventanas para que no entre el chiflete, está re frío. Es lo máximo que vamos a cubrir. A cubrirnos con una manta que está refrescando.
1: Totalmente.
0: Pero qué lindo sería, ¿te imaginás? ¿Te imaginás nosotros en el Mundial?
1: Sí.
0: Sería re divertido.
1: Sería re lindo.
0: Sería re divertido.
1: Sería re lindo. La verdad que sería muy lindo.
0: Leandro. Otra que es Leuco. Leandro.
1: Estaba viendo...
0: Soltame, estoy con mi mujer, me va a decir. No importa, yo te amo.
1: El primer lugar, el primer encuentro de la selección argentina es en Kansas City.
0: Kansas.
1: Uh-huh. El primer partido.
0: O sea que no es Miami, ¿eh? Ojo, Chama, fíjate para dónde sacaste los pasajes.
1: Sí, fíjate dónde
0: nos hiciste... No te vayas a comer el garrón.
1: ¿Dónde nos hiciste la reserva, Chama, por favor?
0: Claro.
1: Lo único que te voy a pedir.
0: Si no, hay que empezar ya a hablar con el soporte de la plataforma por donde gestionaste tu viaje para ir a ver el Mundial. Claro.
1: El segundo partido es en Arlington.
0: No sé dónde queda. Me quedé pensando. No sé. ¿Mm? No lo tengo.
1: Que es contra Austria. Y el tercer partido, contra Jordania, juega en... también en Arlington.
0: Mira, ¿dónde queda Arlington?
1: Ya te digo. En Google Washington.
0: Maps.
1: En Washington, en Virginia.
0: Espera, ¿en Washington o en Virginia? Estoy confundida.
1: O sea, juega en Virginia.
0: Es un estado.
1: Es un estado frente a Washington DC. A la capital.
0: Ah, ok. Uh-huh. Ok. Ya me voy ubicando en el mapa. Frío ahí, ¿eh? ¿Qué pasó con la gente que sacó el pasaje para Miami? ¿Querían playa? Saquen los pullover, porque esa parte es zona norte.
1: Pero igual va a estar lindo.
0: ¿Sí?
1: Claro, allá es verano.
0: Pero zona norte es frío en Estados Unidos.
1: No, pero en esa época no. En esa época no.
0: No quiero ver qué temperatura hay en otros lugares porque me va a dar la de envidiosa. No vamos a hacer eso. Vi que se enojó Messi.
1: ¿Con quién?
0: Con todo mundo. Jugó un partido allá en las Miamis y se enojó con el público porque estaban cantando una canción en contra de los jugadores.
1: Ah, sí.
0: Algo
1: sí.
0: Que se suele hacer siempre, claro, se hace.
1: Pero iba ganando.
0: Ponga, claro, no sé qué.
1: Jugadores,
0: qué sé yo. Claro. Eso. Bueno, se recalentó Messi.
1: Claro.
0: No, lo hicieron enojar a Messi.
1: Pero, claro, pasa que, a ver, hay que entender. La hinchada quiso agarrar un cantito de onda.
0: Pero argentino. Para vos, Messi. Messi dijo rajaca.
1: Claro, pero aparte iba ganando el Inter de Miami. Yo creo que iba ganando 2-0, una cosa así.
0: Igual es Inter Miami. No es el Inter de Miami.
1: ¿Qué dije yo? ¿El Inter de Miami? Sí. Perdón. Bueno,
0: Miami tiene un Inter.
1: Exactamente. Y nada, se enojó. No es que se enojó, le hizo la ceguita de que cantan, chabón. O sea,
0: ¿qué hace, man?
1: Claro, está loco.
0: ¿Qué está haciendo? ¿A vos quién
1: te... Pero aparte se escuchaba también cómo cantaban así con ese castellano cruzado.
0: Castellano de cancha.
1: Pero cruzadísimo, atravesado.
0: ¿De con inglés?
1: Sí, sí, sí. Sí.
0: Jugadores.
1: Exactamente.
0: Todos los jugadores.
1: Se escuchaba de esa forma. Uy, acabo de tener un déjà vu.
0: Había un monstruo en un programa infantil. que hablaba así, jugadores. Ay, que me acuerdo cómo se llama el programa.
1: Yo no sé cómo llegó esa información a tu cabeza.
0: Y aparte era como que te diga que se llamaba Roberto. Ay, mi Dios. ¿Y cuántos reels y cosas de estas van a salir? Como el pelotazo. No es que Messi le pegó un pelotazo a un niño. Él pateó la pelota y le pegó a la nena. O al nene. No sé si viste ese video.
1: Sí, lo vi.
0: Que dice, no, la criatura, Y... automáticamente el padre dice, pero fue Messi. Listo, no importa, los dientes se rompen, vuelven a salir, vos estás en esa edad, todavía tenés dientes más para dar. Ya fue la anécdota de que a mi hija le pegó un pelotazo Messi y no me la saca nadie. Viste que aparte el varón, el que le gusta el fútbol es así.
1: Claro.
0: Es bien termo. Te pegó un pelotazo Messi.
1: ¡Claro, festejalo!
0: ¡Claro!
1: Vas a salir en todos los diarios.
0: Fuiste bendecida con la pelota, el claro. Fútbol.
1: Con la zurda del capitán.

0: Ya me agarró esa cosita en el estómago. Esa cosita de nervio. Nervios, ansiedad. En serio, no puedo. Hay veces que no. Yo para los partidos de la selección no puedo comer. No puedo comer. De verdad no puedo comer porque me cae muy mal. Muy mal. Me hace doler el estómago, la paso horrible. Entonces yo los partidos no como nada. Después del partido tengo que esperar por lo menos media hora.
1: Para volver a comer. Panza.
0: Sí, no, es una cosa que. Y sorbitos pequeños de agua.
1: Chiqui. Pero ni a Coy, que le sacaron la vesícula. Está pero, así, de sorbitos de agua.
0: Pero te juro que eso es desde pibe, ¿eh? Desde pibe me pasa eso con la selección. Me
1: y aparte es muy un nervioso. Silencio.
2: ¿Me puede decirme quién es?
1: Un silencio.
0: Tremendo.
1: Y mis respetos. Y un poco condolencias. Para la gente que trabaja esos días, viste que hay mucha gente que no le gusta el fútbol. Claro. O que no mira, no es que no le gusta, porque tampoco es que tenés algo en contra, es que simplemente no mirás.
0: No le llama la atención.
1: No, a mí me gusta ver los partidos de la selección porque es como algo más allá del fútbol.
0: Claro.
1: Es otra la historia detrás. Pero hay gente que no mira, que no le interesa mirar y por ahí aprovecho y va al súper.
0: Totalmente, sí, conozco mucha gente que hace eso.
1: Están los trabajadores
0: que quieren ver el partido.
1: Que quieren ver el partido y vos estás ahí molestando.
0: Claro.
1: Y bueno, por eso digo,
0: yo
1: saludo espero para esa gente que no le queda otra, que no puede ir a su casa. O sea, igual ojo, porque con estos horarios que estamos manejando, por ahí tienen un changüí, a las 11 de la noche.
0: Claro, el de las 11 seguro.
1: El de las 10 de la noche, el viernes a las 2 de la tarde está complicado.
0: Salvo que trabajes en un local comercial que cierre la tarde.
1: O que tengan tele y puedas ver tranquilo, pero
0: totalmente.
1: Después, jodido.
0: Hay cosas que espero que en algunos supermercados, obviamente el televisor va a estar prendido con los partidos.
1: Se debería pagar como feriado.
0: Es un montón más fácil.
1: Ah, no importa. Esas 2 horas al menos. Esas 2 horas. Al 120%.
0: Qué bronca que te toque laburar y que entre gente a comprar, mucha gente. ¿No? Cuando está el partido.
1: Es como el que entra a comprar cuando está cerrando el local.
0: Sí, creo que es la misma.
1: Yo cuando, porque por ahí no me da el tiempo para ir en otro momento y voy muy jugada, digo, y entro pidiendo perdón.
0: Claro.
1: Porque ya sabés que no, si quieren ir a su casa, claro. Están desde re temprano.
0: Y después se tiene que quedar un rato más porque tiene que cerrar caja y un montón de cosas más. Pero, a mí muy pocas veces he entrado así medio sobre el pucho a comprar y entro a las chapas. Entro, no pienso, voy derecho a lo que ya tenía en la mente. Es y si me olvidé, me olvidé.
1: Es como en MasterChef. Sí, abre las puertas del supermercado más famoso del mundo. Claro. Y entras y tenés 1 minuto y medio, claro, para brillar. Ya
0: voy,
1: está.
0: Voy a eso, voy derecho. Voy derecho a qué me faltaba. Mientras voy camino, sé que estoy llegando tarde. O sea, que estoy llegando sobre la hora. Igual, sobre la hora, menos cuarto. Y voy y compro. Aparte, cuando uno entra al súper a esa hora, no es que vas a comprar asado, birra, como dice Chama. No, yo voy a comprar. Por ahí me falta cebollita.
1: Ojalá. ¿Acaso crees que somos millonarios?
0: Cebollita y queso rallado. ¿Me entendés? Que son 2 pavaditas que me faltan para el tuquito.
1: A mí me pasa que yo voy siempre al mismo supermercado y ya conozco el orden de las góndolas.
0: Claro.
1: Entonces, cuando armo la lista, ya sé hacia dónde ir y cómo ir y qué agarrar en cada góndola. Porque si yo me pongo a pasear, me pierdo.
0: Claro. De todas maneras, vamos a hacer esta campaña. Que la gente trate de evitar.
1: Sí, solidaridad con el compañero que le toca trabajar, que no le queda otra. Está laburando, se está ganando el mango y tiene que ir el día del mundial. Por ahí a vos no te importa tanto.
0: Va a estar
1: el fútbol,
0: laburando.
1: Pero sé en paz, claro.
0: Va a estar laburando igual, reponiendo ahí, qué sé yo, pero va a estar con el oído en el partido.
1: Claro, tal cual.
0: Así que bueno, vamos a hacer la campaña Solidaridad con el laburante de comercio.
1: Sí, completamente.
0: Así que bueno.
1: Vamos a las noticias.
0: Y ya volvemos.

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1: Medicamentos e insumos para el Hospital de Puerto Deseado. El Hospital Distrital de Puerto Deseado recibió 6 pallets de medicación e insumos destinados a fortalecer la atención y el funcionamiento de los distintos servicios del nosocomio. Esta entrega forma parte de la estrategia de compra centralizada implementada por el Ministerio de Salud y Ambiente bajo la conducción de su titular Lorena Ross y por pedido expreso del gobernador Claudio Vidal, orientada a optimizar los recursos y garantizar el acceso equitativo a la salud en todo el territorio santacruceño.
0: Regionales.
1: Declaran la emergencia agropecuaria en Chubut. La medida fue oficializada por el Gobierno Nacional a través de una resolución del Ministerio de Economía. Tiene vigencia por un año desde enero de 2026 y alcanza a productores afectados por la falta de precipitaciones.
0: Nacionales.
1: Pasajes gratuitos para personas con discapacidad. Transportistas reclaman deuda de 27 mil millones de pesos. La Cámara Empresaria de Larga Distancia aseguró que el Estado dejó de pagar las compensaciones en noviembre de 2024.
0: Internacionales.
1: Israel ataca objetivos de Hezbollah en la histórica ciudad de Tiro, en el sur del Líbano. Los militares comunicaron a los residentes que se vieron obligados a actuar con contundencia.
0: Deportes.
1: Conmebol, 4 meses de suspensión por racismo para el juvenil de la selección argentina sub-17. La Confederación Sudamericana castigó con efecto inmediato al mediocampista de Independiente Mateo Benítez Machuca tras una denuncia del plantel de Brasil en Paraguay.
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0: ¿Viste que hace así?
1: Igual me salió, chicos.
2: Me salió igual, sí, sí, sí.
1: Gracias.
2: Debo reconocerlo.
1: Gracias, gracias, gracias. Todo dado.
2: Canción, canción que fue premiada por los
1: Gardel. Es verdad.
2: Se la merecía, esta versión se la merecía.
1: Muy linda canción, aparte.
2: Sí, una
1: muy
2: gran
1: linda
2: canción.
1: Linda canción, linda versión.
2: Sí.
1: Todo no, como que fue un combo, cerró bien. Igual que la de Juanes. La de Juanes es muy linda. Creo que Juanes. ¿Juanes fue? Ah, sí, como en el fútbol. Chicos.
2: No tengo ni idea.
1: Que cantó una canción con un poco de ruido.
2: Ah, sí, Juanes.
1: También estuvo buena.
2: Sí, sí, sí, sí.
1: Me gustaría que David Bisbal cante una canción con un poco de ruido.
2: Sería interesante.
1: ¿Herederos? ¿Versión cumbia?
2: Ajá, puede ser.
1: En loop la pongo a la
2: estaba
1: canción,
2: buscando,
1: ¿eh?
2: Estaba buscando.
1: Somos.
2: ¿Quién decía? ¿Luis Miguel? No, yo no lo veo a Luis Miguel cantando cumbia.
1: No, porque aparte Luismi tiene algo tropical. Creo que la onda es meter música que vos no hubieras escuchado en versión cumbia y hacer la cumbia.
2: Claro.
1: Porque Luismi tiene algo de... ¿O no?
2: No, va más para el pop y la balada.
1: ¿Pero no es como más bailongo?
2: Creo que... Cristian Castro daría también.
1: Pero eso también es más bailable.
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1: Ya existía, no lo puedo creer.
2: ¿Quién es?
1: Herederos, de David Bisbal, versión cumbia.
2: Pero no es David Bisbal.
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1: Jodeme. Chicos, no sabía que existía esta versión.
2: Chicos, tienen que verle la cara.
1: Chicos, qué temazo este.
2: ¿Cuánto tiempo tiene Chama esto? Vos que estás un poco en la pomada. Más de un año, ok.
1: ¿Más de un año?
2: ¿Qué se te pasó?
1: Listo, ya sé que voy a escuchar ahora cuando salga.
2: Pero pará, este tema, ¿quién dijiste que lo hizo? Valen Vargas y...
1: Que también estaba nominado.
2: ¡Ah! Mirá.
1: ¿Te acordás que decíamos que no conocíamos?
2: Y de La Planta.
1: Valen Vargas. No sé si estaba nominado. Creo que estaba como artista.
2: Como artista, sí, sí, sí.
1: Como que se iba a presentar en los premios Gardel.
2: Igual Jardín con Enanitos. Jardín con Enanitos, ok.
1: Estoy confundida porque como que todos están un poco en todo, ¿viste?
2: Ok. Jardín con Enanitos también estaba ahí, eso es lo que decía Chama. Por eso, Perdón, traducimos un poquito a la audiencia para que no quede tan colgada como nosotros.
1: No, chicos, estoy, pero se me volvió la cabeza.
2: Está con todo, está con todo con este tema, ahora listo.
1: Este tema...
2: Va a la playlist de uno.
1: El original, si yo ya limpiaba con fuerza, imagínate la versión cumbia. Sacaba la escoba y se escuchaba el... Pss, la lata. ¡Mamá, pará! ¡Nada! ¡Vaya! Nada. ¡Cantalo!
2: ¡Más fuerte!
1: ¡Ponlo de vuelta!
2: ¿Cómo dice?
1: ¿Cómo dice? ¡A ver, en la platea!
2: ¡A ver, lo del fondo!
1: ¡A ver, lo del fondo! ¿Sí? ¡A ver acá, a mi izquierda! ¡Con las manos arriba! ¡La planta!
2: A la planta.
1: No me entró el tiempo.
2: No.
1: En mi cabeza sonaba re bien.
2: Pero pasa que hay un desfasaje. Los dos estamos en la misma igual, no te preocupes.
1: Estamos con horario de Kansas.
2: De Kansas City.
1: De cansado.
2: Exactamente. Sí, qué mal que me pegó el frío, loco. Me tengo que ayornar.
1: Se nos congelaron las ideas. Está muy bien.
2: Ideas. ¿Qué haces? Ideas. Dale, ideas del sur.
3: Sí.
1: Hey, ideas, comíamos mate.
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1: mata. Qué pavote. Ay, Dios.
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2: La gente va a creer que tenemos ideas, sí.
1: Sí, vos decís que sí.
2: En algún momento nos van a creer.
1: Ay, bueno,
2: pero esto está todo planeado, chicos, ¿eh? Igual. Está todo guionado.
1: Sí, está todo producido esto. ¿Qué se piensan? Hola, Andreita, ¿no te saludamos antes?
2: No, porque pasó Sigilosa acá, no quería.
1: Pasó como una ninja por el
2: exactamente.
1: Estudio. ¿Viste, André?
2: La Sigilosa André.
1: Que Milo J se llevó todo. Se llevó hasta el centro de mesa de los Gardel.
2: André, ¿te gusta la ceremonia de los premios Gardel? ¿Sos de ver? Buenas.
0: No, sinceramente no. Hola, chicos.
2: Hola, hola. ¿Qué, vos sos más de los Martín Fierro? ¿O tampoco?
0: No, pasa que en realidad creo yo que hoy cualquiera canta. Entonces como que los premios Gardel cambiaron mucho, ¿viste? Okay. Es como que ensuciaron mucho los premios Gardel.
2: Ok.
0: Entonces como que... No sé.
2: No te llama mucho.
0: Y no, o sea, hay canciones, por ejemplo, por decirte que a mí me gusta de la Joaqui, pero hoy una Joaqui contra, no sé, una Casu, una Karina la Princesita, una Dalila, una Ángela Leiva, es como que no hay, viste, un...
1: No hay... no hay una vara que nivele por ahí.
2: Ok, entiendo tu punto. No. Entiendo tu punto.
0: Milo J, sí, obvio, chicos, los rebanco al pibe, es Milo J creo que es una representación,
1: está por acoplar, chamita, ¿eh?
0: Una representación nueva de lo que realmente los pibes cantan hoy, pero aparte porque vos a Milo J le pones una canción y te la va a cantar, sea folclore, sea lo que sea, Milo J te lo canta. Y tiene 19 años, todavía le falta mucho. Pero después creo que los pasa lo mismo los premios Gardel como pasó con el Martín Fierro, que una Wanda Nara me gane como... la mejor conductora, digamos, es como que vos me digas la Joaqui se lleva el Gardel de oro, ¿viste? Entonces como que no va.
1: Claro.
0: No coincido.
2: Ok, está bien, no, está bien. Es una muy buena opinión, válida, como todas las opiniones.
1: Bueno, si no te lo cruzaste en Reels, se llevó hasta el tacho de basura Milo J.
0: Sí, bueno. Milo
1: se llevó de todo.
0: Bueno, pero Milo J es como hoy también Trueno, ¿no? Son pibes que están naciendo en la música, pero como te digo, son pibes que vos les pones música y te van a cantar lo que vos les pongas. Trueno, por ejemplo, haber cantado con Heredia fue uno de los mejores temas, Tierra Santa, que también tuvo. Entonces como que vos ves que son pibes que se mezclan en cualquier tipo de música. No claro. Solamente en la música que hacen ellos.
2: Claro.
1: Totalmente. Algo que rescato, sí, es verdad. Es que son como muy argentinos y levantan mucho la bandera de Argentina. No es que están buscando tener un par de mangos e irse. Sí, por ahí se van por, qué sé yo, por una cuestión de las productoras o los sellos discográficos, firman, tienen que viajar. Pero siempre levantan la bandera argentina. Es como que no, es como Messi. Que Messi se va y no le cambia la tonada.
2: Okay,
1: y siempre banco. Es muy argentino y tiene esos valores y defiende la bandera a través de lo que hace.
2: Bueno, un poquito lo que hablábamos.
1: Y siento
2: con
1: que los jóvenes igual. Y se les podría haber subido tranquilamente a la cabeza. Y creo que lo manejan bastante bien. Vamos a ver ahora a Milo J. Bajo la lupa va a estar. Porque igual, hace ruido tanto.
2: Pasa que eso es un montón, ¿no? A ver, son premios importantísimos, obviamente, a nivel musical. Porque no tan solo habla de su música, habla de la producción, del compromiso, del profesionalismo. No nos olvidemos la cantidad de ternas que tuvo, se llevó todo. Pero también después la presión. Pobre pibe, cómo maneja la presión, ¿no? Porque de una ceremonia de llevarse 3 estatuillas, ¿cómo viene la producción este año? Porque ahora sale de gira a defender el álbum y todo lo demás. Y mientras tanto tiene que preparar otra cosa. Digo, hay muchos factores. Pero
1: sí,
2: bueno,
1: totalmente.
2: A ver, feliz obviamente, pero pobre pibe, uno se pone a pensar y como decíamos hace un rato, como marcaba André, tiene 19 años, es un pibe. Es un
1: 19
2: pibe.
1: Años?
2: Claro.
1: Chabón. André, ¿vos no tenías una hija de 19?
0: Tengo una hija de 19.
1: ¿Tenés una hija de 19? Y vos lo ves y decís, imagínate, o sea, ¡ah, es un montón!
2: Claro.
1: Es una criatura. Sí, es una criatura. Es una criatura. Y se paran en estadios enfrente de un montón de gente y se pelean. Y aparte más, Milo J, que se metió un coqueteó ahí un poco con el tema de la política.
2: Pero igual, cantó a la par de y con muchos artistas de renombre nacional e internacional. O sea,
1: sí.
2: Y al mismo nivel.
0: A ver, y aparte que son, como decía Juli, en esto coincido totalmente, Milo J, Trueno, María Becerra, son pibes, porque son pibes, a la par nuestra, que defienden mucho la industria nacional. Bueno, María Becerra muchas veces cuando da sus conciertos la escuchás, cuando habla de lo que es hecho acá, que valoremos Argentina, o sea, son pibes que se ponen la bandera, o sea, a la espalda y la llevan obviamente con mucho orgullo y son pibes muy humildes, porque vos la ves a María Becerra, no ves una piba que... Ha cantado con artistas también bastante importantes, tanto nacionales como internacionales. Creo que el último sencillo que sacó después de todo lo que ella pasó fue que hizo con Ivy King, Último Aviso, que es una de las representantes de reggaetón de la época de Daddy Yankee, Wisin y Yandel.
1: Entonces, y de las primeras mujeres también en ese género.
0: Una de las primeras mujeres en el género del reggaetón. Entonces, son pibes que llevan muy bien la bandera.
1: Y sí, porque...
0: Jota, en su momento, perdón, Juli,
1: sí, sí, está
0: le
1: bien.
0: Hayan entregado una canción inédita que tenían guardada, reservada para alguien de Mercedes Sosa.
1: Ah, mira, no tenía ese dato.
0: Entonces, creo yo que Milo Jota la está llevando muy bien. Ojalá que la siga llevando bien porque tiene 19 años. Pero que le hayan entregado a él algo que tenían muy guardadito de Mercedes Sosa, creo que habla muy bien del pibe igual.
2: Aparte también, no nos olvidemos de algo muy importante, el entorno.
0: Lo cuidan
2: un montón al pibe.
0: La mamá lo cuida un montón.
2: Lo cuidan un montón. Digo que acá el factor creo que primordial de que el pibe muestre esa entereza en las charlas, en su discurso frente a miles de personas que lo van a ver y demás, tiene que ver mucho el entorno, cómo lo cuidan. Y cómo lo tienen, obviamente, con los pies en la tierra, que eso es súper valorable.
0: A la edad que tiene.
2: A la edad que tiene, pues podría estar con esta estatuilla.
0: Manija.
2: Claro, sí, pero buenísimo, me encanta.
1: Dios sabe que si a mí me dan un billete, yo voy y me compro un arpa. ¿Qué es eso? Lo quiero. Dámelo en tres colores distintos. Y esta gente vos la ve ahí con tranca.
2: Totalmente.
1: Como si fuera, viste, uno más.
2: Por eso llegan a ser grandes a esta edad. Por eso llegan a ser...
1: Por eso no nos dan plata.
2: Por eso no nos toca a nosotros.
1: Por eso Dios no nos da plata. Porque dice, no, chicos, ustedes se van a corromper, están bien así, vayan por otro camino.
2: Ya les va a llegar, pero cambien un poco.
1: Sí.
2: Fíjense.
1: No sé si les va a llegar.
2: Me arrepentí.
1: No, mejor dámelo. Permiso.
2: Bueno.
1: Voy a dar, pero un poquito menos de lo que... Me parece que te voy a dar menos de lo que te habías dicho.
2: Pero bueno,
1: y aparte
2: nada.
1: La verdad es que... Está genial que hayan pibes. Están pibes que ya estén a este nivel.
2: Totalmente.
1: Artístico. Que un poco siento que durante un tiempo se planchó eso. Como que había una nueva generación de artistas.
2: De este nivel de talento, sí. ¿Sabes? El banco también, porque hay una nueva generación de pibes que los escuchan y van a ir por eso.
1: Sí.
2: Van a ir por eso.
1: Y
2: por,
1: están viendo primero, más allá de las ventas.
2: Exactamente,
1: eso.
2: Por lo que consuman en su casa. Uh-huh. Porque no nos olvidemos, Milo J habló, bueno, cuando estuvo ahí en FA, que de lo que consumía él musicalmente, ¿no? Mucho folclore, mucho tango.
1: Tiene entre 19 y 77.
2: Exactamente, es
1: por
2: eso.
1: Por ahí anda Milo J.
2: Y bueno, y eso también lo lleva a justamente eso. No nos olvidemos también el caso de Woz, que fue invitado por Divididos a tocar en sus recitales. Digamos, otro grosso también con la música. Catriel y Paco, también grosísimos con el proyecto musical que tenían antes de ser lo que son hoy, que hacían temas de Spinetta cuando eran más pibes todavía.
1: Sí.
2: Con la complejidad que lleva de entender la obra... del flaco, y ya hacían esa música como cover, o sea...
1: Es un montón.
2: Hay...
1: Y eso hace la riqueza también del producto final.
2: Exacto. Digo, y eso, por ese lado me parece muy bueno, ¿no? Esta cantidad de premios y sobre todo el talento este de los pibes. Bueno, hace un rato hablábamos de la terna de las bandas de rock, que estaba Divididos, y junto con Airbag, que Airbag, digamos, hoy por hoy agarró la posta de nuevos referentes del rock. Nosotros se la dimos, ellos están haciendo su música como siempre la hicieron, pero digo, nosotros desde el lado de los medios y demás, o quienes consumimos rock, y quizás hay pibes que también agarraron un poco esa bandera hoy por hoy, empezar a consumir esa faceta del rock que por ahí ha quedado relegada por nuestra generación, y las generaciones que venían atrás de nosotros venían consumiendo lo que había. Y estos pibes llevaron a decir, ey, ok, vamos a ver qué más hay antes de esto.
0: Pero sí. Igual creo también, como vos decís, lo que se escucha en la casa y lo que consumen los pibes hoy, ¿no?
1: Uh-huh.
0: Yo tengo mi hija que tiene 19 años y me escucha, no sé, no me escucha el cuarteto que hace hoy, por ejemplo, Desacatados.
2: Okay.
0: Me escucha el cuarteto de Rodrigo, La Mona, uh-huh. Y tiene 19 años.
2: Claro.
0: Y ella es, por ejemplo, una de las adolescentes con 19 que escucha mucho Airbag.
1: Bueno. Mira, bueno, ¿entendés? Mi prima igual.
2: Por eso, es, y es una banda...
0: que los pibes también de hoy son los que también le están le dieron a Airbag que vuelva como a resurgir.
2: Sí, totalmente.
0: La música que de ellos en su momento nosotros la tendríamos que haber mantenido y capaz que algunos la dejamos...
1: Claro. Sí, como que lo soltamos un poquito, los Airbag.
2: Y aparte igual...
1: Y los chicos lo encontraron en el algoritmo y dijeron, y che, sí, mira qué bueno que está.
2: Claro.
1: Sí. Y volvieron a llenar estadios.
2: Yo me volví a encontrar con Airbag gracias al turco, al ruso. Al turco, iba a decir.
1: De algún lado era.
0: Algo era.
2: Por ahí, por Asia andaba.
1: Por el hemisferio.
2: Por Asia andaba.
1: De acá, por la derecha estaba.
2: El turco quedó. Turco querido. Yo me acuerdo, a ver, yo me acuerdo hacer locución y presentar esta canción. Cuando recién salía Airbag. Y era una banda teen. O sea, iba así, bueno, una banda teen en aquella época, cada rock no iba a durar mucho.
1: Claro.
2: Pero era la verdad, no iba a durar mucho porque había otras bandas que hacían otro tipo de pop.
1: Es que y... sabes que siento igual que la gente joven, como, y hablo de gente joven entre, no sé, ponele 15 y 20, como que soltó un poco ese discurso.
2: De gente joven de verdad.
1: De verdad, sí, totalmente, no sé, totalmente. Sí. Ya saben, chicos, que yo, la buena Conchita.
2: También está entre los 65 y los 80.
1: No, la edad de Milo J. Bien. Que soltaron esto, viste, de que hubo un tiempo de que mucho de las drogas, el alcohol y me voy de fiesta. Y como que ya se dejó un poco de lado. Sigue estando, pero hoy ponele Trueno, Milo J, hablan de otra cosa en
2: su tienen
1: música.
2: Otro mensaje.
1: O sea,
2: están
1: viendo más allá, ¿no? Oh, en buenísimo. Lo comercial o no. Y eso también, quieras o no, que lo escuchen los chicos, es re importante.
2: Es
1: que te hablen del país, que Celebro. Te hablen de la historia, que te hablen de las luchas sociales, que te hablen totalmente. De algo más personal.
2: De lo que están sufriendo ellos también, pues son pibes.
1: Claro. Totalmente, pero tienen un re mensaje, así que felicitaciones Milo J, se da vuelta.
2: Pero está bien,
1: re panqueque.
2: Pero está bien, a ver, en su momento la posta la tenía Lali y la sigue teniendo, ¿no? Esa de dirigirse a su público, que sabe que tiene miles y millones de seguidores, y eso también la responsabilidad de cuando uno es referente de una generación, ¿no? La responsabilidad de un buen mensaje, un mensaje sano, que construya personalidades de mente libre.
1: Sí.
2: Y que conozcan.
1: Y que aparte todo. Sabiendo que vos corres el riesgo de perder público, elegir dar un mensaje, que podrías no hacerlo tranquilamente.
2: Totalmente.
1: Porque ha pasado con otras artistas, como por ejemplo Emilia Mernes, la estaban entrevistando, y le pidieron la opinión sobre algo y se metió la manager y dijo, de eso no habla.
2: Claro.
1: Y salió el video y ella quedó tiesa. Son decisiones también.
2: Sí.
1: Porque vos plantándote de un lado, posicionándote de un lado del otro sobre cualquier debate, vas a tener gente que te va a bancar y vas a tener gente que te va a soltar la mano y va a decir, che, yo no te tenía así.
2: Claro.
1: Y se va a ir a escuchar otra cosa. Entonces, decirlo en público
2: sabiendo,
1: es una decisión.
2: Sabiendo las consecuencias.
1: Totalmente.
2: Está muy bien. Y bancando.
1: Más si vos vivís de eso.
2: Totalmente.
1: Porque vos perdés público y también perdés ventas, o sea.
2: Todo.
1: Pero bueno.
2: Podés perder una carrera.
0: Pero igual puede ser que haya artistas que no le importa igual lo que pierdan, ¿no? Como por ejemplo Bad Bunny, lo que hizo chicos cantar en español con Ricky Martin, toda la movida que hubo en ese Super Bowl.
1: Sí,
0: mucha gente es como que retomó, o sea, como que se interesó lo que es Bad Bunny, qué tipo de música hace, y hoy lo escuchan más. O sea, yo mi edad, tengo 38 años, no me da vergüenza decirlo. Empecé a escucharlo ahora, como interesarme la música que él hace, y lo conocí por mi hija de 19 años. Pero se arriesgó a hacer un Super Bowl de la magnitud que hizo, llevar banderas latinoamericanas y...
1: Todas encima llevó.
0: Todas, y no le importó
2: aparte,
0: a qué se arriesgaba.
2: No, y aparte en el momento que está sufriendo Estados Unidos con el tema de los inmigrantes y demás. No,
0: tal
2: digo,
0: cual.
2: Hay cosas que son muy nobles, valorables, y volviendo al tema de los nuevos talentos, va, nuevos. Son pibes que la vienen remando hace un montón. Uno por ahí comete el error
1: pero
2: de decir
1: nuevos.
2: Nuevo.
1: No, pero son nuevos en la vida.
2: comete el error de decirle nuevo porque hoy estamos hablando de Milo J que tuvo las nominaciones y los premios, el Gardel de Oro en el día de ayer, pero son pibes que vienen desde los...
1: Cinco.
2: Y por ahí en el freestyle vienen desde los 12, 13 años.
1: Hay videos de Trueno rapeando a los 4, 5 años.
2: O sea, a ver.
1: Tremendo.
2: Son cosas que uno por ahí no tiene muy en cuenta, pero va conociendo ese rodaje que tienen en el underground y vos decís, ah, claro, con razón, chabón. O sea,
1: claro.
2: Y cuando ves cuando tiene esas competencias entre pares, que están todos en un nivel zarpado, y que uno de ese grupo la pegue y decís, ok, no es que eras el mejor, es que es el más constante.
1: Claro, te deslomaste haciendo esto.
2: Exactamente, se dedicó plenamente a eso. Bueno, y volvemos a eso, al entorno, ¿no? El entorno que lo banca, que lo cuida, que lo alienta, y lo importante que es esto, ¿con quién te rodeas? Y este es con el mensaje que quiero cerrar el programa del día de hoy. Fíjate con quién te rodeas, sobre todo si sos pibe y estás escuchando. Pero más que nada, si sos grande. Porque de grande, si no te rodeas bien, te puede llegar a ir relativamente mal en cuanto a muchos aspectos de la vida. Así que aprende a rodearte de gente copada, de gente linda. Y sobre todo, de seguir escuchando este programa que te saca una sonrisa quizás ahora que la estás necesitando.
1: Chiquitips.
2: Gracias y nos encontramos mañana. Señoras y señores, gracias a todo el equipo. Che, nos pusimos serio, me gustó, ¿eh? Me gustó el final.
1: Yo te estaba observando. Pensé que en algún momento ibas a hacer un chiste. No,
2: no es el momento.
1: Está hablando en serio.
2: No es el momento. Okay. Julieta, ahora sí podemos decir cualquier
1: Julieta,
2: cosa.
1: Nos callamos. Vino mi otra Julieta y me tapó la boca. Me dijo, no, botón. Aguarda. Botón. Aguarda. Ahora sí.
2: A ver, no.
1: Ahora
2: no. Aún no.
1: Aún.
2: Ahora.
1: Ahora sí.
2: Nos vemos, gente, mañana. Chao.
1: Hasta mañana.

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1: Gestión Vidal, llegaron nuevos materiales para ampliar las redes de gas en Santa Cruz. La empresa Distrigas, Sociedad Anónima, recibió una nueva partida de cañerías destinadas a las redes de gas de distintas localidades de la provincia. La inversión supera los 887 millones de pesos y es parte de un plan que impulsa el gobierno de Claudio Vidal para mejorar la infraestructura energética y garantizar más acceso a servicios esenciales en toda la provincia.
0: Regionales.
1: A 17 años de su desaparición, difunden una nueva reconstrucción facial del rostro de Sofía Herrera. Las imágenes, elaboradas con inteligencia artificial, muestran cómo se vería actualmente la niña que desapareció en Río Grande. Su madre pidió compartirla para reforzar la búsqueda, al tiempo que se reactivó la línea gratuita destinada a recibir información sobre su paradero.
0: Nacionales.
1: UOCRA denuncia pérdida de 91.000 empleos en la construcción desde la asunción de Milei. Los dirigentes gremiales trazaron en diputados un duro panorama que atraviesa esta actividad desde diciembre del año 2023.
0: Internacionales.
1: España, allanaron la sede del PSOE. La policía española busca documentos en el marco de una investigación sobre sospechas de obstrucción de la justicia.
0: Deportes.
1: Alpine apuesta al lujo, una exclusiva marca italiana, ahora será sponsor del equipo de Fórmula 1. La escudería francesa Alpine, que tiene como uno de sus pilotos al argentino Franco Colapinto, presentó a la exclusiva marca italiana Gucci como nuevo sponsor principal.
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6: A continuación les informamos las vías de comunicación ante emergencias. Hospital Regional, Policía Provincial y Bomberos 911, Protección Civil 103, Agencia General de Vialidad Provincial 02966-442-367, Servicios Públicos Sociedad del Estado 02966-422-322, Farmacia de Turno en Río Gallegos, Farmacia Moderna en Avenida Kirchner 1057, Esta farmacia permanece abierta las 24 horas. 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

0: Tengan todos y todas muy, pero muy buenas tardes, bienvenidos, bienvenidas a una nueva edición de El Último Tramo. Sonaba, te diría, de la mano de los Piojos y arrancamos una nueva edición de este programa de la última hora vespertina de la tarde aquí en la ciudad de Río Gallegos, en la provincia de Santa Cruz, en la República Argentina. Martín Melo es mi nombre, y hoy tengo un conductor invitado por nosotros, porque obviamente la última media hora vamos a estar hablando de algo de deportes, así que lo vamos a tener dos días seguidos a Martín Moreno, que lo hemos invitado para la nota que tenemos hoy, por supuesto. Y ya que estamos, que se quede y que forme parte de la mesa. ¿Cómo andas, Martincho?
1: Un saludo a todos los oyentes que están detrás de la radio. Acá estamos, un miércoles hermoso aquí en la ciudad de Río Gallegos. Esperando, aguardando por el entrevistado que vamos a tener de honor aquí en la radio, un hombre del fútbol que va a contarnos sobre lo que se viene en este nuevo mandato.
0: Y lo que pasó, ¿no?
1: Claro, lo que pasó, el pasado, el presente y el futuro de la Liga de Barrios de Río Gallegos. Y mucha información seguramente tendremos y muchas cuestiones para que nos cuente y para consultarles nosotros.
0: Exactamente, va a haber hubo elecciones y reeligió el señor Martín Cortés como presidente de la Asociación de Fútbol de los Barrios de la ciudad de Río Gallegos, una liga que tiene muchísimos equipos, muchísima gente participando, y que cada vez crece más, ¿no? Me parece que es importante, sobre todo como como contenedor social, ¿no? Digo, es los clubes de barrio y toda cuestión que contenga pibes y que cumplen un rol fundamental dentro de la sociedad en general, así que me parece importante en ese sentido también, a ver cuál es un poco el balance que hace de su primera gestión y también de lo que va a ocurrir y cuáles son los objetivos que tiene a partir del siguiente momento. La temperatura en la ciudad de Río Gallegos es de 7 grados centígrados a esta hora, la sensación térmica es de 4 grados centígrados. Y en la localidad de El Chaltén, la perla de la provincia de Santa Cruz, está un poco más fresco. 2 grados de temperatura, 0 grados la sensación térmica. Esperemos que no se venga la nieve, cuando hace 0 grados, ¿viste? Yo leo 0 grados y es nieve para mí, ¿viste? Se viene. El señor José Luis El Chama Mayor, a cargo de la puesta al aire, la musicalización, controles técnicos y demás cuestiones. La creatividad de André Casimiro en las redes sociales, la voz de Alejandra Leville en los boletines informativos en este 27 de mayo. 27 de mayo.
1: Estamos pisando mitad de año, junio. Estamos ahí el 6.
0: Ha llegado el mister. ¿Viste lo que pasó, no? Al final yo sabía que no teníamos que jugar con Belgrano nosotros.
1: Partidazo, ¿no?
0: Pasa, Martín, pasa.
1: ¿Viste fútbol? ¿Lo viste?
0: Lo vi.
1: Por eso está mal del estómago. Ahí está toda la clave, también, ¿no? El pastelito.
0: También. Es la del Diego, El primer tiempo, muy bien. El segundo tiempo se nos cayó la bombacha, ¿viste? Como decía.
1: Se empezó a meter atrás.
0: Como decía el Diego Armando. O sea, el señor Martín Cortés ya está con nosotros aquí. ¿Cómo andamos? Se va a sumar a la mesa para que tengamos un poquito más para charlar. Vamos a hacer la presentación, estos 5 minutos, boletines, después continuamos con el presente y flamante al mismo tiempo, presidente de la Asociación Independiente de Fútbol de los Barrios. Estamos con Martín Moreno, tocayo mío, columnista, amigo personal también. ¿Cómo andas, Martín? Bueno, imagino que contento, ¿no?

0: Por 11,
1: wow.
0: Me volví a presentar, gané por 11. Nuevamente, creo que había algo que me decía que me tenía que seguir afrontando, digamos, retos en la asociación como dirigente de fútbol. Soy el presidente de UPP, de la Liga Sur hoy, que UPP viene salió de la Liga de los Barrios, y hoy creo que estamos haciendo un gran papel en la Liga Sur. Vuelvo a insistir, bueno, y gané por 11 y bueno, creo que demostramos en 2 años de gestión, en 2 años, digamos, de presidir la asociación, hemos logrado muchísimo en infraestructura, desde la ambulancia, me acuerdo que hablamos mucho de la ambulancia.
2: El tema de poder darle una mano a los clubes para que tengan ordenados los papeles, ¿no?
0: Exactamente. Sí, la verdad que fueron 2 años bastante duros, pero con mucho orgullo lo hacemos, con mucha pasión. La verdad que nosotros, como yo siempre vengo diciendo, que si somos herramienta para poder acompañarlo, abrimos las puertas, lo brindamos. Sabemos que a veces los tiempos no son lo que nosotros o lo que ellos creen, sino que hay un proceso de documentación, un proceso para llegar a un punto, un objetivo. Pero bueno, creo que los clubes empezaron a cambiar la cabeza, que empezaron a decir, che, bueno, este flaco quiere hacer crecer esta asociación, quiere acomodar los papeles, quiere infraestructura, quiere cancha. Conseguimos un aporte muy importante el año pasado para, no solamente para los 85 clubes, sino para los 150 equipos. Creo que fue lo más importante que hizo el Estado Provincial, porque si bien se hizo a través de esta asociación y esta comisión directiva, creo que eso ayudó muchísimo a los clubes, porque se les aumentaron 3 cuotas a cada categoría.
2: 3 cuotas de inscripción.
0: De inscripción.
2: Inscripción al torneo.
0: O sea, ellos terminaron con un torneo sin deuda. Claro. Entonces, cuando reiniciamos el torneo, podían empezar todos el torneo normal, que ese fue el gran problema que hubo cuando yo tomé la asociación, digamos, ¿no? Que los clubes no tenían fondos, no había forma de que ellos podían sostener el grupo de trabajo, que nosotros que sabemos que estamos ahí, que sabemos que todos los días hacemos algo para poder sostener el club, cuesta mucho porque todo lo que haces a veces no alcanza. Y yo creo que en estos 2 años de gestión, creo que el Estado Provincial ha dicho un sí a la asociación, a una pata muy importante de lo que es la contención social, ¿no? Y donde nosotros hoy manejamos casi 6.000 jugadores que ya son de la Liga de los Barrios, ¿viste? Entonces es mucha gente, hay mucha organización. Yo la verdad que armamos un equipo joven de trabajo importante, porque todos creo que son muy importantes, y parte de ese equipo me ha llevado también a estar acomodar papeles, tener balance al día. Nos encontramos con cosas que, bueno, que hoy ya no tienen.
2: Tenemos todavía media hora para hablar, así que vamos a hablar un poquito también de todo
0: eso, ¿no? No tiene sentido, digo, y la verdad que, bueno, había que pasar el proceso de estas elecciones, se presentó una lista opositora. Y bueno, creo que por primera vez en la historia un presidente de la asociación haya ganado con tantos votos, ¿no? Con diferencia de 146, que yo te estoy diciendo que gané por 11 y perdí por 8, ¿no?
2: Se gana y se pierde por 1, ¿no?
0: Se gana y se pierde por 1, pero la verdad que esto para mí, yo creo que los clubes han recompensado ese laburo, esa semana a semana que nosotros estamos en la mesa, así como esta, pero un poco más larga, con todos los clubes, martes, miércoles, jueves, viernes.
1: Hay que encontrar un orden, eso es lo que decías vos recién,
0: sí.
1: Porque uno dice, habla de una liga, dice, bueno, ¿cuántos equipos pueden ser una liga? Acá estamos hablando de una locura, un número rotulante, porque tenés la A, B, C, D, tenés senior, tenés super senior, tenés inferiores, estabas hablando, nombraste alrededor de 6.000 jugadores, sí. 145 clubes, equipos, es una locura, y creo que se fueron educando entre tu gestión y los equipos, se fueron educando en cuanto al orden, porque calculo, como lo decías hace un ratito, el desorden también hace que empiecen a desaparecer, que se empiecen a endeudar, que eso también repercute en los planteles, en los equipos, que no tienen para entrenar, no tienen la pilcha, y después tienen deuda y se frustran. Y si el que está en la presidencia no le da una mano, se tienen que correr a un lado y ahí se empieza a complicar la liga. Creo que está bueno, creo que se fueron entre los dos, de las dos partes, como una unión para que todos salgan para adelante.
0: Sí, yo creo que tiene que mucho que ver la mesa. Yo la verdad que soy un presidente y un vicepresidente y una secretaria y un tesorero muy presente, más allá que esté el primer vocal, esté toda la comisión directiva, que somos 16 que conforman la comisión.

0: las cabezas principales están muy presentes y bueno, y nosotros creo que sabemos de, ya es como que. Y la otra diferencia sí es que nosotros atendemos el teléfono por cualquier inquietud. Hay muchas cosas que no salen a la luz en el sentido de que no sé, tenemos un lesionado que no tiene obra social. Entonces intentamos esas cosas por ahí yo, sinceramente. Yo sé que mi corazón es grande, porque lo sé, porque mucha gente también me lo hace saber, pero no, a ver, mi corazón es grande, pero no soy tonto. O sea, soy una persona de laburo, siempre trabajé en la parte privada, ubicada, atiendo, como me puedo sentar mañana con, no sé, con el presidente, me puedo sentar con el que, con cualquiera, ¿entendés? Entonces yo creo que también va por ahí porque intentamos tratar, bueno, la bajada de línea es tratar a todos iguales, por más que hayan clubes que estén muy bien armados y que tengan una continuidad de que tengan sus trabajos y eso, tenés clubes que están a medio pelo y tenés otros clubes que les cuesta mucho. Entonces empezamos de abajo para arriba a hacerle entender que hay una comisión que los quiere acompañar y que los quiere sostener más que nada, ¿no? Porque no creo, no, nosotros no queremos que la cuota sea el peso
1: ¿Cuál es la
0: del
1: cuota?
0: la cuota del club, digamos, vos por
1: Para
0: ejemplo,
1: inscribirte a los torneos, digamos.
0: sí, más o menos una cuota hoy, por ejemplo, mira, el año pasado estaba 16 y 126. Nosotros llegamos a 146 y a 156. Le dimos un aumento de un 25 y un 30%. Sacamos un montón de ítems porque en realidad la cuota iba a quedar como en 180 mil pesos, ¿viste? Entonces tuvimos una reunión de comisión directiva y lo que tiene esto es que vos hacés participar a los clubes. Porque no es que yo digo, che, yo soy el presidente y yo voy a cobrar esto porque soy Pepito. Nosotros involucramos, tengo una reunión de 30 delegados, muchachos, este es el presupuesto que sale hoy el torneo y este es el presupuesto que nosotros proponemos. Lo vemos esta semana, listo, lo analizamos. Vienen con una propuesta nueva, o sea, esa es la idea. Entonces,
1: No
0: vos.
1: veo el anillo ahí, no veo el
0: ¿Eh?
1: todo pasa ahí en el anular, no lo veo.
0: Entonces, ese presupuesto se conforma y se firma, todos los delegados están de acuerdo a eso, no solamente la comisión directiva. Y la comisión directiva tiene la facultad para
1: Sí, los
0: decir,
1: clubes tienen voz y voto, digamos.
0: exactamente. Y nosotros tenemos como comisión directiva de tomar una decisión, de decir, che, esto es lo que va. Y ponernos a disputa, o sea. Pero bueno, es parte también de involucrarlo y hacerle saber el porqué esto. Nosotros, con ese presupuesto, y yo siempre lo digo, hubo mucho tiempo que la liga supuestamente la plata se la llevaban los árbitros, que no alcanzaba para los premios. O sea, nosotros revertimos todo eso. La plata alcanza para pagar a los árbitros, la plata alcanza para que vos puedas comprar calefactores, para que vos puedas pintar, para que vos puedas. Nosotros con los recursos propios cambiamos todo el alambre olímpico de la Nora Vera.
1: Me interesa esa parte. ¿Podemos ir al boletín informativo y
0: Sí,
1: volvemos?
0: sí.
1: Boletín informativo, 2 minutitos y seguimos aquí en el último tramo con Martín Melo, este servidor, con Martín Moreno, nuestro columnista deportivo, y con Martín Cortés, el actual y flamante, al mismo tiempo presidente de la Asociación Independiente del Fútbol de los Barrios de Río Gallegos.

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1: Medicamentos e insumos para el Hospital de Puerto Deseado. El Hospital Distrital de Puerto Deseado recibió 6 pallets de medicación e insumos destinados a fortalecer la atención y el funcionamiento de los distintos servicios del nosocomio. Esta entrega forma parte de la estrategia de compra centralizada implementada por el Ministerio de Salud y Ambiente bajo la conducción de su titular Lorena Ross y por pedido expreso del gobernador Claudio Vidal, orientada a optimizar los recursos y garantizar el acceso equitativo a la salud en todo el territorio santacruceño.
0: Regionales.
1: Declaran la emergencia agropecuaria en Chubut. La medida fue oficializada por el Gobierno Nacional a través de una resolución del Ministerio de Economía. Tiene vigencia por un año desde enero de 2026 y alcanza a productores afectados por la falta de precipitaciones.
0: Nacionales.
1: Pasajes gratuitos para personas con discapacidad. Transportistas reclaman deuda de 27 mil millones de pesos. La Cámara Empresaria de Larga Distancia aseguró que el Estado dejó de pagar las compensaciones en noviembre de 2024.
0: Internacionales.
1: Israel ataca objetivos de Hezbollah en la histórica ciudad de Tiro, en el sur del Líbano. Los militares comunicaron a los residentes que se vieron obligados a actuar con contundencia.
0: Deportes.
1: Conmebol, 4 meses de suspensión por racismo para el juvenil de la selección argentina sub-17. La Confederación Sudamericana castigó con efecto inmediato al mediocampista de Independiente Mateo Benítez Machuca tras una denuncia del plantel de Brasil en Paraguay.
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0: Muy bien, es 38 minutos, pasaron de las 7 de la tarde en toda la República Argentina. Continuamos charlando con Martín Cortés, presidente de la Asociación Independiente de Fútbol de los Barrios, también presidente de UPP, el equipo también de la Liga Sur, en todos lados, lo digo. Recién Martín te hacía una pregunta muy interesante, Martín Moreno, que tiene que ver con el tema del orden de los clubes, ¿no? Económico, en cuanto a las personalidades jurídicas, porque sabemos también que es un quilombo, sí. Y que también, y con lógica, le dan mucho más bola también a la cuestión social. Digo, esos clubes de barrio, además de jugar el fútbol de los barrios y demás, sí, hay muchos que tienen un copón de leche para los chicos de su barrio, que cumplen un rol social dentro de los barrios, que es muy importante, y que eso también les genera gastos de dinero o inversiones, mejor dicho, más que gasto, porque está completamente justificado, ¿no? ¿Cuál es el rol que están cumpliendo ustedes en ese sentido también, Martín?
1: Nosotros tenemos dos, lo que es infantos juveniles, no es que esté aparte de la asociación, sino ahora te cuento un poquito lo que es infanto y te voy a contar lo que es las primeras divisiones, que es lo que nosotros queremos jerarquizar de alguna manera, porque es como que está en la C, pelea para subir a la B, y de la B pelea para subir a la A. Y yo creo que estando en la A vos tenés que ser, es como ser la elite para mí, ¿entendés? Entonces, nosotros, parte de la gestión nuestra, el año pasado, de octubre del año pasado, venimos trabajando con Olga Álvarez, de Personalidad Jurídica, y su equipo de trabajo. Venimos trabajando muy fuerte con el jefe de gabinete, con Pedro Luxen, quien es que nosotros de alguna manera intentamos llevar no el reclamo, sino el ejercicio para que varios clubes que por algún motivo no pudieron pagar sus balances, la escribanía. Hay clubes que quieren seguir creciendo, que ya, por ejemplo, no tienen cancha, pero tienen sede. Uh-huh. Entonces,
0: muchas sedes son en casas del presidente del club o del secretario, de gente ahí, ¿no?
1: Exactamente. Entonces, nosotros estamos muy firmes en seguir acompañando, no es una propuesta, sino ese proyecto de ese club que sueña que tener una sede, que sueña hacer la sede o tiene el terreno de la sede y no puede empezar. Entonces, nosotros estamos muy firmes con eso. Siempre y cuando yo digo que es importante el acompañamiento del Estado provincial, ¿no? Como yo te decía, la liga alcanza para muchas cosas, pero por ejemplo no alcanza como para desembolsillar un X dinero y levantar una sede de un club, o que la liga se compre una cancha de césped sintético, o que la liga haga esta mega infraestructura que están haciendo ahora, que se está haciendo a través del Estado provincial. ¿A dónde quiero ir con esto? Nosotros de octubre estamos ya gestionando 15 personalidades jurídicas para 15 clubes. Algunas son 8 iniciales, o 9 iniciales, no me acuerdo, y 6 que hay que regularizarlas. Entonces, vos imaginate que cada estado contable, mirá, esto te va llevando una cosa a la otra, ¿no? Yo me voy metiendo también. Cada estado contable está alrededor de 500 y 700 mil pesos, ¿viste? O puede ser 400 si realmente nosotros estamos pidiendo una colaboración al contador, que es un ejercicio que se paga. Y después hay que pagar la escribanía. Entonces, llegamos a través de la asociación al jefe de gabinete, al señor Pedro Luxen, el cual hoy está trabajando fuerte para allanar esos costos, poder allanarlos y ayudarlo a los clubes. Lo estamos haciendo con la gente de lotería, intentamos involucrar a todos los funcionarios, ¿no? Pero siempre para llegar al objetivo mío, o el objetivo de la comisión, de poder, digamos, decir, che, bueno, por primera vez, te doy un ejemplo. Yo parece que me hubiera ganado una Copa del Mundo cuando yo hice la personalidad, porque esa personalidad jurídica de UPP la seguí solo con dos o tres colegas nuestros hasta el final, hasta que a mí me la entregaron en diciembre, ponele, y parecía que había ganado una Copa del Mundo, ¿entendés? Entonces yo también me siento, hago sentido de pertenencia del otro lado, y cuando vos estás muy metido en esto, todas estas cosas te van pasando. Entonces no me tenés que contar que lo que estás sufriendo, porque realmente nosotros ya lo pasamos como club, lo vivimos, y bueno, la verdad que, vuelvo a decir, si nosotros que estamos haciendo como intermediario, articulando todo lo que más se pueda para que ellos puedan lograr el objetivo, lo estamos haciendo, digamos. Y eso es trabajar con los clubes, trabajar en la casa de los clubes. Y por otro lado, el tema Te escuchaba recién la copa de leche. Es algo que me seguramente con el Zoom...
0: Como ejemplo, sí, ¿no? Sí, reciben, sí, a muchos chicos de cada barrio.
1: Nosotros, ¿no?, hicimos ese ejercicio cuando el primer año de nuestra gestión lo hicimos a través del Ministerio de Trabajo. Lo tuvimos que cortar por distintos motivos, sí, políticos, que no empezaron a gustar, y la verdad que a mí, sinceramente, se me ponía acá se me hacía un nudo en la garganta. Porque
0: el famoso por un boludo pagan, sí, todos. Sí,
1: exactamente. Entonces, a esos boludos que están escuchándome hoy acá, les voy a decir que dejamos de darle la copa de leche a gente que de comedores, que son chicos que participan, donde nosotros veníamos acompañándolo. Y la verdad es que tenía bastante impotencia, pero por cuestiones, digamos, ya te vamos a decir, políticas.
0: Sí.
1: No hay otra cosa. Entonces, la idea nuestra con este nuevo Zoom, se van a venir muchas cosas buenas, se va a venir apoyo escolar, se va a venir una copa de leche. Eso lo estamos tratando de dejar armado. La idea nuestra es que después de agosto, septiembre, una vez que nosotros nos posicionemos ahí adentro del Zoom, empezar a hacer el ejercicio. Hay varios docentes jubilados que me han llamado, que eso me llama mucho la atención. La verdad que es muy bueno para nosotros que nos puedan acompañar y hacer un bien a la comunidad, ¿no? A quien menos tiene, si nosotros tenemos para brindarle una mano, creo que va por ahí también el tema, ¿no?
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1: Sí.
2: Esto es una herramienta para todos los clubes que están afiliados a la Liga Independiente, a la Liga de los barrios,
1: es una herramienta a todas las asociaciones, no sea solamente clubes, sino puede ser una asociación de básquet, una asociación de boy, una asociación de handball. Siempre y cuando tengas tu personalidad jurídica al día, vas a poder acceder al Depor Bingo, que la verdad que es, para mí es fenomenal. Nosotros, a través de esta herramienta, los clubes creo que... hoy hasta cuesta vender, pero creo que también el número de la venta de cupón no es tan significativo y no es que vale 100.000 pesos el número, ¿entendés? O sea, el vale 25.000 y de esos 25 quedarían 15.000 pesos para el club. Vos imagínate, si vendés 100 o si te vende, que vos le vendas 70, 80 a tu grupo solo que vos tenés en tu club, yo creo que automáticamente, no sé, te terminás pagando la cuota del año de la liga.
0: Claro, pues estamos hablando de 6.000 jugadores o 6.000 familias que forman parte de manera directa o indirecta, ¿no?
1: Exactamente. Entonces yo creo que esta herramienta que propone el Estado Provincial a través de Lotería, a través del Ministerio de Desarrollo, si vos te sentás y decís, che, realmente esto es muy bueno. Nosotros, por ejemplo, ya estamos gestionando, apenas terminamos la reunión, ya sabemos que tenemos nosotros clubes que no tienen personalidad jurídica y sabemos que hay clubes que quieren trabajar con esto. Bueno, acá está la asociación.
2: Sí, eso sí, fomentando el orden.
1: Vamos a hacer puente nosotros a través de la asociación para que esos clubes puedan vender sus cupones, ingrese el dinero a la asociación y sea entregado a esos clubes.
0: Es importante esto de que Canal 9 va a transmitir algunos partidos, ¿tengo entendido o no?
1: Sí.
0: Bueno, todo domingo. Supongamos que Canal 9 va a transmitir algunos partidos y por fuera también hay otros lugares, bueno, Austral Sports, la cual Martín es parte, digo, pueden por ahí transmitir otros partidos. ¿Vos, de esa manera uno puede salir a vender publicidad, los clubes pueden cobrar un porcentaje de esa transmisión, los clubes que juegan y que son televisados, digo... se puede abrir un marco, ¿no?
1: Ya me abriste un abanico ahí.
0: Es que
2: ahí empieza la apertura.
0: Ahí empieza la apertura también, ¿no? Porque son 6.000 familias que están atrás de la tele mirando.
1: Sí, digo,
0: es una publicidad que realmente vale la pena, aparte de las redes y demás, ¿no?
1: Nosotros tenemos ahora, simplemente estamos esperando que como que se termine de entregar esa obra como para poder encuadrar todo, decir, che, bueno, ahora vamos a poner esta propaganda acá, ahora vamos con esto, vamos con la tele, vamos con... No, en ese sentido somos bastante abiertos, también buscamos que... El otro día escuchaba, no sé para qué están haciendo eso si no saben cómo van a pagar la luz y el gas, ¿viste? Yo digo, pero hay tan gente... Es lo mismo que, no sé, que yo te he anotado en la casa del Lidú y me digan, che, ¿sabes qué? Saliste sorteado y no tengo trabajo. ¿Qué va a hacer? ¿No la va a recibir porque no puedes pagar la luz y el gas? ¿Sabes cómo voy a trabajar? ¿Sabes cómo voy a empezar a gestionar? ¿Sabes cómo me voy a mover? O sea, hay cosas que por ahí he escuchado cada cosa que la verdad que no.
0: Son gente también que habla desde la importancia en lo deportivo, nada más. Claro. No tienen por ahí una visión de la importancia que tienen en el rol, yo insisto con eso, ¿viste? Sí, sí. En el rol social, ¿no? El fútbol de los barrios en general.
2: No, pero aparte, lo he escuchado de jugadores mismos de la liga, que dice eso, y después están ahí calentitos en el vestuario, sí, un zoom. Sí.
0: Tener... un 9 para UPP,
2: no
0: sabes.
2: No, no, pero lo que voy es, bueno, lo que hablamos antes de The Record, o sea, el tema de las cabinas, de sí, un montón de cuestiones, como hablabas recién, más opciones para poder mostrar el fútbol acá, sí, faltan canchas, pero además faltan canchas con cabinas, acordes para que vos puedas ir a transmitir, porque sí, sabemos que el clima bastante
1: crudo, es muy crudo, es difícil. Eso es verdad lo que decía Martín, porque nosotros, yo lo vivo en todas, o sea, lo que estamos acá ya conocemos todos los lugares, y la verdad que me reía porque lo primero que llegué yo, esta cabina la voy a terminar yo. Yo la empecé, yo la voy a terminar. Digo, cuando la dejé no la terminaron, la voy a terminar yo. Lo primero que hicimos fue terminar la cabina de la Pino.
2: Tremenda está.
1: Y bueno, y también uno lo ve, ¿no? Uno va a jugar a otras canchas y la verdad que el periodista sufre mucho. O sea, sí, nosotros que estamos atrás del alambrado, que vamos, por lo menos estamos, no sé, motivados viendo, sí, casi, ¿no?
2: Está saltando, estamos viendo.
0: Yo jugaba y cubría, me acuerdo, cuando tenía, estaba en quinto año, estaba terminando, que de nuevo, sí, había terminado. Y en Junín, y, claro, y lo sabés cuál es la época. Con Franco Maldonado, ¿no? Con un montón de, bueno, el que juega los halcones, Franco. En esa época estamos viejos, ya estamos hablando del año 2004, 2003.
1: Así que, no, es importante. Yo creo que
0: los comisarios deportivos son importantes, ¿no? Porque vos vas y tienen todas las planillas, tienen los resultados. Digo, tiene que haber una organización general para que todo funcione.
1: El otro día me preguntaban cómo hacíamos nosotros para desglosar tanta cantidad de partidos. Lo que pasa es que por ahí yo no me doy cuenta, ya no nos damos cuenta porque nosotros estamos en la práctica. Nosotros ya sabemos qué es lo que va a venir la semana que viene, o sea, ya está organizado, digamos.
0: Funciona en piloto automático.
1: Exactamente, nosotros venimos, listo, papeles, a mí me tienen preparados todos los papeles, la documentación, listo, vamos, pum, 8:30, sale una tanda, 8:30, 9, sale otra tanda, esta se tardó un poco más, bueno, pues sabemos que se va a atrasar la otra. 9:30, 10:11, hasta que por ahí se estira, ¿viste? ¿Sí? Pero... la verdad que tenemos una organización, o la gente que está conmigo, en ese sentido volamos, ¿vido? O sea, no nos podemos dormir en realidad tampoco, pero bueno.
0: Bueno, también te parece que tenés un equipo armado, sí, vos no podés estar en a qué hora va a jugar los halcones contra, es una de esos, está claro, ¿no?
2: Y un tema complicado debe ser también el de coincidir con las canchas, pactar, a veces se te cruza alguno, dice, no, este torneo no te la presto, y demás. Leía que... ¿se puede venir otra nueva cancha de césped sintético?
1: Sí, está esa cancha, bueno, es la cancha que fuimos a recibir, la verdad que nosotros estamos...
0: En todas las provincias están recibiendo los clubes de la provincia en general.
1: La verdad que es algo... te puedo decir en lo personal, ¿no? Porque la verdad que para mí me pone... Yo quizás cuando vine a la asociación, lo primero que quería lograr como objetivo era un campo de juego más. Digo, bueno, en mi gestión en 2 años, lo pasa, 2 años pasa muy rápido.
0: Eso te iba a decir, es muy corta para ponerse objetivos, son muy corto plazo, ¿no?
1: Sí, la semana que viene vamos a tener una reunión con personalidad jurídica porque hay que adecuarse a lo que es al nuevo Código Civil. La asociación está con un Código Civil del año no sé cuánto, que no corresponde, entonces puede ser que tengamos que hacer alguna asamblea general, rever algunos temas ahí también, bueno, es un temita aparte, ¿no?
0: 94 que fue la última reforma del Código.
1: Entonces, ayer me lo decía Olga, así que bueno, es una cuestión de que nos tenemos que poner también, si queremos seguir por este camino que lo venimos haciendo muy bien. Y nada, el campo de juego, una de las alternativas que tenemos hoy con el tema del campo de juego, estamos trabajando muy fuerte con el tema legal.
2: ¿Se sabe dónde es más?
1: Sí, Cancha del Cóndor.
2: Ah, lindo. Bueno,
1: Cancha del Cóndor, por primera vez en la historia creo que la asociación va a poder lograr que un equipo de barrio, donde nosotros más de 20 años se viene utilizando la cancha del Cóndor como alternativa, donde también he jugado ahí, hemos.
0: Culo de botella más chiquito, no, era el caballo de la rodilla, sí, ¿no? Más o menos.
2: Sí. Hemos pelado ahí.
1: Así que lo hablamos con la comisión directiva, toda la comisión directiva se puso de acuerdo, estamos trabajando fuerte con el presidente del Club Cóndor y su comisión directiva. Hay que afilar algunos temitas ahí, que una vez que estén resueltos, yo creo que va a ser en el cancha del Cóndor sí o sí. No creo que siempre y cuando creo que nos tengamos que... ambas partes se tienen que poner de acuerdo y saben que el beneficio tiene que ser para la asociación. porque nosotros vamos a dejar ese campo de juego 30 años a favor de la asociación, y la cual después el resto que queda, o lo que queda será para el Cóndor, ¿no?
0: Vamos a una pregunta sobre el fútbol puterío. ¿Cómo están las relaciones con la Liga de Fútbol Sur y en qué cosas, en qué cosas, digo, tengo una gana de que me digan, no, con eso está todo mal? ¿Y en qué cosas hay una sinergia con la Liga de Fútbol Sur? Digo, en general, porque son las dos ligas de fútbol, digo, en algunas cuestiones se tienen que encontrar, ¿no?
1: Sí, yo en lo personal, bueno, conozco a la mayoría de los dirigentes.
0: Es un chiste lo de que tengo ganas de que me diga eso. No, nada contra nadie.
1: Conozco a la mayoría de los dirigentes, me conocen, digamos. Tengo una relación con el presidente de la Liga Sur.
0: Digo, necesitas una cancha de la Liga Sur, la tenés. Ellos necesitan una cancha, ellos la tienen, ¿así funciona o no?
1: Exactamente.
0: Ahí está, en esas cosas me refiero, porque si no es imposible crecer también.
1: No, yo creo que, bueno, por ejemplo, nosotros hicimos acuerdo con la cancha de Defensores, que lo hacemos todos los años,
0: sí,
1: para que nosotros podamos meter todo lo que es fútbol Señor A y Señor B. Imagínate, claro, que tenés 22 equipos en Señor A y 22 en Señor B.
2: Ahí jugamos siempre, sí, en Señor A.
1: Entonces, usamos la cancha de Defensores, usamos la cancha Nora Vera, usamos la cancha del Boxing, usamos la cancha de Boca. Claro. Ahora nos metimos, gracias a Dios, nos abrió una puerta la gente de Boca.
0: ¿Lo metimos o no en la puerta?
1: ¿Cuál? No, abrí la puerta, yo lo conozco. Son todo el barrio.
0: Sí, acá lo conocemos todos.
1: La verdad que, más allá de que no nos veamos muy seguido, ¿te acordás cuando...?
0: Sí, sí. Es que hubo un momento de cierto roce, ¿no? Cuando todos los equipos, muchos equipos de la Liga Fútbol Sur se mudaron a Fútbol de los Barrios, que tenía una mejor organización, hay que decirlo, ¿no? Sí. A pesar de no ser federado, tenía era más interesante el torneo, ¿no?
1: Sí, la verdad que sí, pero no, ahí hablo mucho también con el presidente de la Liga Sur, o sea, la verdad que... Él está asombrado porque en la historia de que él está en la Liga Sur, un hombre de 86 años creo que tiene,
2: claro,
1: César.
2: Ha visto bastante.
1: Y me dice, la verdad que nadie me hace sonar el teléfono como me hace sonar vos, y hablamos de todo, ¿eh?
0: Sí, sí, sí.
1: Hablamos de calzón quitado, esto así. Es
2: impensable, y, la comunicación.
1: Y bueno, por ahí uno ve del otro lado el gran crecimiento de lo que tiene la IFB, y también, viste, o sea, yo creo que también hay que mirar para este lado, porque también es un el federado, es lindo verlo hoy creo que está muy competitivo, hay equipos muy fuertes.
0: Y tiene otra zanahoria por atrás de la cual correr también, ¿no? Digo, jugar los regionales, jugar, digo,
1: exactamente.
0: En cualquier momento, viste, el PAN no lo veíamos jugar acá en el PAN, que terminó la Liga Nacional, digo,
1: exactamente.
0: Nos cuesta mucho más, pero imposible no es.
1: Pero...
2: Y otra linda novedad es lo de Independiente, que llega el césped sintético, entonces... Otra puede ser otra opción para la liga.
0: Vamos, yo creo, 8 y 10, chicos.
1: Yo creo que sí, la verdad que felicitar a los chicos, porque la verdad que bueno, ahí justo yo me aparecí de golpe ahí, porque el señor gobernador estaba pidiendo que esté ahí para presenciar el nombramiento que le iba a entregar el CP sintético, así que la verdad que por ello, por los chicos, porque aparte conozco también a la gente que no está hoy laburando, a la Águila, la verdad que gente de 10, una institución de muchos años, y bueno, es como todo, ¿no? Todos estamos hoy esperando el césped sintético, pero no porque decís, che, yo quiero césped o Claudio quiero césped, yo creo que va por acá, sabemos que nuestra ciudad no nos acompaña mucho ya con el tiempo, claro. O sea, vos tenés viento, frío, nieve.
0: No es necesario.
1: Y la verdad que vos dices, te agarra nieve, yo en la cancha de tierra ya no puedo jugar, por ejemplo.
0: También es una motivación para los pibes, muchos, claro, que dejan de jugar por eso.
1: Exactamente.
0: Crees que tenés que ir a rasparte con la piedra.
2: Es crudo, es duro, es muy duro ir a jugar.
1: Es duro, es duro.
2: Un partido de la mañana.
1: Y yo, mi lema es como, yo digo, una vez que nosotros montemos ya el campo de juego nuestro, de la IFB, creo que en una categoría de la C ya termina de jugar en cancha de tierra, ¿viste?
2: Sí.
1: Entonces, se pone, no sé si más picante, pero te preparas de otra manera, tenés espacio para entrenar de otra forma. Nosotros lo vivimos día a día, o sea, el jugador...
0: Yo creo que me quité rolando la cancha en 2005.
2: No, pero uno que juega, que hay que ir a jugar a esas canchas de
1: no, la misma. El otro día me decía un amigo que tengo ahí, me mandó un mensaje, che, que vuelvo a la tierra de antes. Sí, le digo, pero si nosotros tenemos la tierra del norte, yo no tengo ningún problema.
2: Exacto. Claro.
1: Ahora...
2: Piedra,
1: Vos te caes y te clavaste tres piedras, viste, o sea,
0: el culo de botella.
1: Sí.
2: Y no solamente eso, tenemos viento en esta ciudad, hay partidos que tenés que estar tapando.
0: Saca el arquero, saque de arco, de córner, ¿no?
1: Sí, sí, sí. Nacho, no, vos cuando con viento, por ejemplo, un partido no lo parás en césped, ¿entendés?
2: No, no lo parás.
1: Entonces, vos adelantás, bueno, nosotros tenemos muchísima programación y a nosotros nos ayudaría muchísimo.
0: Claro, a usted se le suspende un partido, es un quilombo después.
1: Mira, imagínate que la semana pasada suspendimos las dos fechas de Flecha Vera. Y tenemos, pero bueno, ya paramos a los viejitos, como yo le digo, viste, hay que paramos Señor A, Señor B, paramos Super Señor, y ya la semana que viene ya se libera la cancha de césped sintético, las dos, y ahí metemos todo lo que quede.
2: ¿Hasta cuándo tiene?
1: Y ya tenemos casi el 50%, 55% metido del torneo dentro.
2: ¿Una fecha más? ¿Este fin de ya corta?
1: No, este fin de algunos ya cortó, Señor A y Señor B ya cortaron.
0: ¿Vos estás jugando, Martín?
2: Está un Petrel ahí peleando.
1: Petrel.
0: ¿Cómo lo ves vos del lado del jugador? Digo, del lado del jugador, ¿cómo ves en general la organización? Digo,
2: no, está bien, nosotros, yo soy nuevo, empecé el año pasado a jugar.
0: Claro, me volví allá, Buenos
2: Aires. Pero lo que sí, es verdad que esto, nosotros podemos hablar como senior, jugamos siempre en cancha césped.
1: Sí,
2: por ahí, bueno, vamos a ver.
1: Pero hay que decir las cosas como son.
2: Yo sé que es un debate, pero
0: eterno, que por ahora tampoco va a cambiar porque es muy subjetiva la cuestión.
1: No lo puedo cambiar.
2: Es difícil. Una chicana.
0: Ya lo sé, pero aparte te pasó desde los torneos que juegas con el colegio, te pasa eso.
2: Siempre el árbitro tiene la culpa porque uno le da el pase al adversario.
0: Claro, exacto.
2: Pero sí, es verdad que nosotros nos toca mucho defensores, pero no. Una que juega en Boca, querés jugar en Boca por el
1: pase. Sí, claro, exacto. Sí, lo que pasa es que vos, por ejemplo, uno me pregunta, bueno, eso va todo a sorteo, ¿viste?
2: Sí.
1: Y lo hacemos en vivo en el momento con los delegados. Entonces, yo no tengo, no hay forma de decir, che, bueno, por ahí se puede llegar a algún partido, cambiar algún partido cuando se juega primera de Petrel contra, no sé, justo el sábado a las 3 y justo
0: después. Viene el presidente, te lo plantea.
1: Sí, de nosotros lo tenemos en la mesa y bueno, cuando hay equipos que están solidarios, hay momentos que no. En el momento que sí, se cambia. Y si no, bueno, hay que rajarse.
0: ¿Viste? El sueño de mi vida es decir, poner el Izondo en Bancrup, UPP, ponémelo a Nati. con el anillo, del que hablábamos recién. Martín, yo nos vamos a tirar un ratito hasta las 10, si tenés tiempo, si no hay problema. ¿Con qué te encontraste cuando llegaste a la presidencia del fútbol de los barrios? ¿Qué pensaste que te ibas a encontrar y qué te encontraste finalmente?
1: La verdad que nosotros nos encontramos...
0: Sin ánimos, obviamente, de tirar mierda para ningún lado,
1: porque no,
0: es una construcción colectiva,
1: sí,
0: eso, ¿no?
1: Sí,
0: pero
1: sí,
0: digo,
1: sí,
0: las cosas como son, como
1: decíamos. Nosotros... hay dos cosas que quiero decir, ¿no? Nosotros nos encontramos prácticamente sin fondo en la asociación. O sea, vos imagínate que nosotros tomamos posesión en la asociación y en un torneo vigente. Entonces, claro, cuando ganamos, la primera semana no pasó nada, la segunda
0: claro,
1: tampoco.
0: Exacto.
1: Cuando llegó el mes, yo me di cuenta que no tenía plata para los premios. O sea, no había fondo para los premios.
0: El estatuto, hay cosas hay cosas que cambiarías del estatuto en ese sentido.
1: Sí, sí, sí.
0: Yo creo que la toma de mando sería cuando termina la temporada, básicamente, por ejemplo, ¿no?
1: Nosotros para ir a la redacción tuvimos que aprobar dos balances que no eran nuestros.
0: Claro.
1: En blanco, sin movimiento. Entonces esas son las cosas que por ahí, y esto no quiero decir ni salpicar mierda para ningún lado, perdonando la palabra,
0: no,
1: estamos al aire, ¿no? Pero bueno, vamos a hablar, eso no quiero, ya está, yo como venía con ganas de meterme de lleno en esto y tratar de cambiar de la cara a la asociación y bueno, y es lo que sigo apuntando, sigo pensando. Encontrarme con la Nora Vera totalmente sin alambre, denuncia de los vecinos que le caían, pateaban al arco y le caía la pelota al vecino y están muy cansados los vecinos. Y bueno, nosotros tuvimos que salir a buscar 20 millones de pesos por lo menos para reparar el alambre, conseguir plata, 10 millones salían los premios. Bueno, nosotros hicimos llegar la inquietud al Estado Provincial, estamos en esta situación, estamos en rojo. No era una locura, no había forma de juntar ese dinero. Yo ahora voy a agradecer a una persona quien fue que me dijo, acá te dejo los trofeos, pagámelo como puedas, mano obra local, y eso creo que me dio un respiro, ¿viste?
0: Podés nombrarlo, el negocio.
1: Se llama Seferino.
0: Bien.
1: Hace, creo que es profesor de taekwondo, ¿no? Uh-huh. Pero hace trofeos y la verdad que Y bueno, cuando yo veo esa acción, digo, bueno, con esta acción, hasta por lo menos hasta cuando esté yo, te voy a comprar todos los trofeos vos, ¿viste? Y es lo que estamos haciendo, ¿viste? La palabra mía tiene valor. Y a mí no solamente, a todos nos sacó de un quilombo como una casa. Y empezamos a generar fondos. Y el otro tema era que el presupuesto que tenía no alcanzaba para pagar a los árbitros. O sea, claro, que estaba todo mal.
0: Claro, pues la entrada de dinero, que es la inscripción de los clubes a los torneos, sí. ¿Y qué más?
1: Y
0: alguna ayuda, pero también tenés que ir a golpear puertas porque
1: no, nosotros ahí empezamos a trabajar ya directamente en base a una ayuda económica más fuerte, pero para los clubes. Claro. Entonces nosotros decíamos, si nosotros conseguimos la ayuda para los clubes, que se notaba en la mesa que no podían pagar una cuota, o sea, era como que no había motivo, o sea, como que por eso también tantos equipos se bajaron, ¿no? O sea, si vos sos presidente y vos dejás que pase la cosa, y nosotros llamamos a la gente, o sea, decimos, che, flaco, ¿por qué no venís a las reuniones? Nosotros nos damos cuenta, nosotros tenemos...
3: Sí, obvio.
1: O sea, el día a día, vos cuando vas, te presentás, te firmás y, che, ¿quién falta este? Ah, no sé, por decirte, la academia, tres veces la academia. Llamaron a la academia, ¿qué le pasa? Porque vos tenés que participar.
2: Sí, güey.
1: ¿Entendés? Vos tenés que estar al tanto de la situación, de lo que se viene, de cómo queremos llevarlo adelante. Más allá de todo eso, pudimos salir adelante. En 6 meses creo que empezamos a girar la rueda y empezamos a dar vuelta a las cosas. Y la verdad que haber hecho el torneo de transición, sé que varios clubes por ahí no le gustaron, pero yo sé que hoy me lo están agradeciendo, que fue la mejor alternativa que pudimos tener. Si no, hasta ahora estábamos jugando una final en junio. Entonces pudimos también agradecer a los clubes, a los delegados, porque también escucharon esto. Porque no es que yo dije, porque vino este que hizo el torneo de transición. Eso fue, se conformó en unidad, decir, che, bueno, yo quiero terminar los torneos en época festiva, en Navidad, noviembre, diciembre, los primeros días, que está lindo el día, que la familia puede disfrutar, claro. Que el clima es otro, que hay sol, que estás contento, que se termina el año, ¿entendés? Entonces yo creo que hoy ya sería nuestro segundo torneo anual, hoy hacemos un parate y lo estiramos, ya terminamos, lo teníamos que haber parado los primeros días de mayo, mirá que ya estamos, todavía están jugando.
2: ¿Qué es lo que más te demandan los clubes? Porque siempre, por más que le des mucho, claramente, sí, por lo que hablamos hace un rato.
0: Habla también. Viendo un dirigente que te golpee la puerta aunque le des todo, ¿no?
2: Porque, ¿qué demandan? ¿Qué sentís capaz que hace falta? O con qué, más allá de lo social que hablaba Martín antes, sí. ¿En qué por ahí faltaría un poco más de ayuda o de, no sé, de contención?
1: Nosotros, yo creo que el punto fuerte creo que de la mayoría es tratar de... que yo es algo que también lo hablo en la mesa, es que usted tiene que empezar a pensar con la cabeza, pensemos en grande, después si no llegamos, no importa, pero pensémoslo, intentémoslo. Nosotros, todos tienen 8 cuotas para pagar, de 146 o 156, en cualquier categoría. Sacaba eso por 8, esa es tu cuota anual. Vos alquilás una cancha acá de Liga Sur, vos te sale una hora 100.000 pesos, y vos jugás por 146, para jugás todo el mes.
2: Claro.
1: ¿Entendés? Entonces, nuestro objetivo es bajar 3 cuotas o 4 cuotas, entre todos, como sea. Si yo gestiono por la parte, bueno, hubo también un aporte muy importante con lo que hicimos, porque muchos me decían por qué no había hecho campaña. Conseguimos, a través de jefe de gabinete Pedro Luxen, yo estaba insistiendo con una ayuda más para que los clubes puedan trabajar, vender.
0: Tener repodrido Luxen, ¿no?
1: Me dice,
0: y habla bien de vos.
1: Sí, digo, sí, gestiones así. En realidad, yo como le digo a todo, él fue compañero mío de laburo y tengo una relación de amistad, ¿viste? De confianza más que nada. Yo no lo puedo llamar a él como, o sea, no lo puedo llamar a Claudio como lo llamo a él, gordo. Le digo, ¿sabes qué? Mirá, necesitamos todo esto. Bueno, y a través de la asociación hacemos las notas correspondientes. Todos los clubes firman que hay un ejercicio que no se ve, ¿viste? Hay mucha información que yo escuchaba cuando estábamos en elecciones. Medios que no tenían ni la más mínima idea cómo se maneja la asociación de...
0: Nunca los viste adentro, nunca los viste viendo en un partido.
1: Uno me pregunta por qué está ese poste ahí en el medio de la obra y porque la están haciendo todavía, querido. Le digo, ¿qué querés que haga? Le digo, no soy... O sea, cuando termine la obra y si a mí me dejan el poste dentro de la obra, bueno, ahí te puedo decir que tenés razón. El poste no va a quedar dentro de la obra, eso va a volar.
2: Esperá que termine y después opiná.
1: Claro, después opiná, viste, no...
0: Viene por ahí, volviendo a la pregunta que te hacía Martín, el problema más común que tienen los clubes ¿Hay un problema en común, digo, que una en general en la lucha de esos clubes? ¿O todos tienen distintas...?
1: No, yo creo que el problema más fuerte que tienen todos es el tema de cómo pagar la cuota, de cómo estar al día. Porque nosotros también, viste, no es que ponemos presión, sino a través con la tesorería está hablado de decir, che, bueno, mirá, no sé, viene este club y no llega ahora el 10, te lo va a pagar el 20 o a fin de mes. Y nosotros, eso no se habla, se levanta el pulgar y se da para adelante, porque no lo vamos a dejar que no participe, ¿viste? Pero bueno, ya si no podés pagar la segunda, bueno, vení, a ver cómo podemos arreglar esto, cómo te podemos ayudar, porque hay clubes que tampoco vos tenés que tener una organización atrás.
0: Hay clubes que no tienen, o sea, que no tienen la estructura, que no tienen un contador atrás, que te lleve el balance, que te haga las cosas como corresponde, no, que fue lo que hablábamos antes de que... Yo acá tuvimos una reunión de comisión directiva antes de que la suma, cuando lo conocí, y decía eso, ¿no? Digo, el Estado no puede darle plata a los clubes, perfecto. Hay contadores dentro del Estado que ayuden a los clubes a organizarse, a ordenarse,
2: es que
0: a
2: sacar la personalidad jurídica.
0: Que la cuestión administrativa es fundamental, ¿no? Digo, hasta primero ordenarse más allá de...
2: No, porque aparte por desconocimiento, muchos empiezan a ver, bueno, y esto es así, van y te preguntan, ¿y cómo? Y no tienen a quién acudir, no tienen... Ese asesoramiento que, bueno, está bueno si lo están haciendo, que asesoren a los clubes. Muchos ya están cancheros, tienen gente por ahí, doña. En muchos clubes hay personas profesionales que saben, y otros clubes...
0: En lo menos.
2: Entre amigos, entre familia, que se la van rebuscando.
1: Sí, la verdad que... A ver, nosotros no es que hemos hecho tantas cosas, no nos hemos acelerado en hacer un montón de cosas que tenemos planeado hacer. Si no, fuimos muy lento, pero muy preciso. O sea, fuimos con el aporte y se consiguió. Fuimos con la cancha, se consiguió. Y por eso yo le digo, a veces no sale nosotros la cancha, la pedimos el primer día que nos sentamos en la Casa de Gobierno y salió después de 2 años.
2: Claro.
1: ¿Entendés? Sí, sí. El primer día que nosotros asumimos...
0: Por ahí también vos venías del sector de los petroleros, el presidente de UPP, decían, ahí vienen los petroleros, que esto la van a poner todo también. Claro.
1: Imagino que también
0: cuando llegaste había un poco...
1: Pues imagínate que yo tengo mi sede, hay un espacio y yo también necesito una cancha ese sintético. Claro. Si yo quiero seguir creciendo, sí. Y es un equipo que también es conocido en la ciudad de Río Gallegos, que ya participó en regional, salió campeón provincial del regional...
0: ayudar los resultados deportivos a vos para llegar a la presidencia, al presidente de los barrios, aunque jueguen distintos torneos, digo, que le haya ido bien a UPP, fue un trampolín también para vos para llegar a la presidencia del fútbol de los barrios.
1: Sí, yo creo que sí. Sí, porque como yo te digo, yo tengo mucha amistad con muchos jugadores y a mí me sorprende hoy, ya no me sorprende porque ya me lo hacen sentir. Yo te digo, los jugadores de la Liga de los Barrios y muchos jugadores de Liga Sur vienen y me saludan, vamos Martín, vamos. Claro. Y yo no, por ahí no es que no lo entienda, ¿viste? Yo me quedo así como, wow, no sé. Pero bueno, es parte de que creo que también han visto que muchos también me conocen, cómo laburo, qué es lo que pienso, cómo quiero trabajar. O sea, también es mucho esfuerzo, ¿viste? Mucha dedicación. Y yo hoy estaba en mi laburo y estaba concentrado. Le digo, no, hoy fútbol del barrio no, hoy estoy concentrado en algo que tenía que ser un laburo técnico y la verdad que... digo, no me hablen nada, digo esto, estoy ocupado, no puedo, y después de las 5 me tengo que desenchufar y meterme en el fútbol, ¿viste? Y me dicen, ¿cómo haces? Digo, no sé cómo hago, pero bueno, es parte de
2: ya es parte tuya, ya.
1: Es parte mía, me muevo así ya, ¿viste?
0: En la vuelta de me parece que se ponía amistad, ¿eh? La cabeza quemada con el fútbol global.
1: Pero bueno, qué sé yo.
0: Tincho, cerramos con Martín.
2: Bueno, Martín, entonces, está bueno contar que este fin de semana es el último de la Liga de los Barrios. Todas las categorías, ya, como decías, se terminó senior, se terminó super senior. Creo que juega un postergado de super de senior, que no sé si Ortega y demás. Y ya después las categorías...
1: La idea nuestra es parar todas las categorías menos categoría C. Uh-huh. Darle, porque tenemos 27 encuentros ahí y llegamos 11 o 12, no me acuerdo. La idea es llevarlo a 13, 14... Pero bueno, gracias a Dios, desde que arrancamos, fue sin parar. Agradecer también a todos, porque la verdad que no es que nosotros seamos impulsivos ni nada de eso. Hay una logística que me dicen, flaco, ¿cómo hacen? O sea, y bueno, nosotros hemos logrado el objetivo, que era llegar al 55% de las categorías. Todos están con 10, 11 partidos, 12. Y eso es fundamental, porque no, ya vos, por ahí si se atrasa el invierno, te podés atrasar un poquito más, pero jugamos mucho con el tiempo, por ahí mucha gente no lo sabe.
0: Soy emparejado, claro, también todo al mismo tiempo.
1: Exactamente, ¿verdad? Entonces quizás cuando la semana que viene, seguramente, o dos semanas más, vamos a parar la C, que va a ser lo último que los que van a jugar, y seguramente los primeros que van a arrancar, porque son los que más partidos tienen, ¿viste? Entonces, ya pensando en que hay un parate, hay que descansar, hay que renovar energías para todos, no solamente para nosotros, creo que nos hace bien. Y también si se puede hacer, como yo le digo, es una oportunidad de que los clubes puedan trabajar en hacer alguna actividad
2: para recaudar
1: fondos y después arrancar tranquilo.
2: ¿Será agosto o septiembre?
1: Sí, yo creo que los primeros días de agosto, según el clima.
2: Sí, dependemos acá en esta ciudad.
1: Sí, no, según el clima. Nosotros, por ejemplo, mirá, seguimos jugando por el tema del clima. Vos fíjate que nosotros, la semana pasada empezó a ponerse bastante frío hasta que llegó hoy, que ya está, hoy ya se siente.
2: Hoy, realmente, ¿no? Hoy a la mañana está.
1: Hoy se siente de verdad y sí. La verdad que bueno.
3: Justo. Bueno, viejo, que se han quejado del cielo, loco. Pincho, gracias por haber venido. Felicitaciones por esta reelección. Obviamente que todo el éxito del mundo, porque hay un montón de familias y de gente que está atrás tuyo, que no depende de vos solamente, no. Pero que obviamente está ahí atrás a la expectativa de que te vaya bien.
1: Pincho, tenía una deuda con vos hace varios, porque creo que que no nos vemos como un año.
3: Como un año más o menos, es verdad.
1: Así que tenía una deuda. Vine a la mañana, creo que un día acá, no me acuerdo si hace como 20 días.
3: Sí.
1: Y bueno, pregunté, creo que estaban reaccionando. Sí. Así que bueno, no, gracias por la invitación, a disposición de los dos. Y nada, siempre con la buena onda que tienen, así que nada, cuando quieran, acá hay que traer la comisión, así yo no hablo tanto.
3: Hay que traer a fútbol suyo y los barrios acá en la misma mesa, tiramos la mano, vamos a la mierda, nosotros dejamos acá matándose.
1: Gracias, chicos.
3: Gracias, Martín. Martín Cortés, gracias, Martín Cho.
2: Gracias a vos, un saludo.
3: Martín Moreno, nuestro especialista en deportes y hoy conductor invitado del último tramo para recibir. Tuvimos una hermosa charla larga y tendida con Martín Cortés, el presidente de la Asociación Independiente del Fútbol de los Barrios, que fue reelecto también hace algunas semanas atrás y que va a ir por dos años más para seguir con el proyecto, ¿no? Con el que arrancó y poder cumplir los distintos objetivos que tiene esa liga tan importante y que reúne a casi 6.000 jugadores, de los cuales hay 6.000 familias atrás, ¿no? No es para nada poco el laburo que tienen que hacer y demás cuestiones. Gracias, Chama Mayorga. Perdón, amigo, te estaba haciéndote señas, cinco minutos más, nos tiramos. Se viene el resumen de noticias de Radio Provincia. Gracias a Lele Vil, gracias a André Casimiro. Martín Melo es mi nombre. Nos encontramos mañana, 7 de la tarde, aquí en LU14. Y con Martín Moreno también mañana, tenemos columna de
2: mañana, estamos de vuelta.
3: Chau, chau.
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2: Bienvenidos y bienvenidas a una nueva edición del resumen de noticias de LU14. Junto a José Luis Mayorga en los controles técnicos y en la musicalización, Estaremos compartiendo la información más relevante de la jornada a través de la más potente de la Patagonia. Mi nombre es Alejandra Leville y ya damos comienzo al resumen informativo. Gestión Vidal, llegaron nuevos materiales para ampliar las redes de gas de Santa Cruz. La empresa Distrigas Sociedad Anónima recibió una nueva partida de cañerías destinada a las redes de gas para las distintas localidades de Santa Cruz. La inversión supera los 887 millones de pesos y es parte del plan que impulsa el gobierno de Claudio Vidal para mejorar la infraestructura energética y garantizar más acceso a servicios esenciales en toda la provincia. Dialogamos con Martín Cortés, presidente de la Asociación Independiente del Fútbol de los Barrios, sobre la presentación oficial del Deporbingo, una nueva herramienta destinada a fortalecer a los clubes e instituciones deportivas de toda la provincia, a través de la generación de recursos genuinos o mediante la venta de cartones físicos propios.
3: Sí, la verdad que creo que es una herramienta más que importante. Ya lo veníamos hablando con la gente de LOAS, era dar el puntapié inicial y bueno, lo hicimos en la asociación ayer con los referentes. La verdad que es muy interesante para los clubes, hay un buen porcentaje de ganancia, digamos, para que ellos puedan, digamos, recaudar fondos y utilizarlo, ¿no?, para sostenerse tanto en la cuota, tanto en juego de camisetas, en pelotas. La verdad que es importante, no es tan caro el porcentaje alto que se queda para los clubes, ¿no? Conocemos la situación, o más que nada nosotros sabemos que vivimos ahí el día a día con los clubes. La verdad que cada club es una situación distinta y bueno, hay algunos que realmente hacen un buen laburo, trabajan todo el año y son más constantes, hay otros que les cuesta un poco más y hay otros que les cuesta muchísimo más, así que la verdad que nosotros intentamos acompañar y ponernos a la altura de todos y yo creo que esta herramienta es muy satisfactoria para ellos y bueno, la idea nuestra es acompañar en la práctica, en el proceso de esta herramienta que va a ser fundamental para ellos. Bueno, ahora viene un receso, así que yo creo que viene de 10. Voy a imaginar que si venden 100 números, ellos van a recoger 1,5 millones de pesos que estarían solventando toda la cuota de allí a anual, que claro, es 1,100,000, ponele, te doy un ejemplo, ¿no? Así que la verdad es que es muy bueno para ellos y para nosotros que estamos también siempre en busca de tratar de buscar algún subsidio, de tratar de llamar algunos recursos económicos para que ellos puedan seguir sosteniéndose, ¿no?
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2: Mantuvimos comunicación telefónica con el comisario Diego Agüero, jefe de la policía, sobre el primer foro patagónico de seguridad pública que reunirá a ministros y jefes policiales de toda la región para coordinar acciones conjuntas contra el delito. El encuentro se realizará el próximo 3 de julio en la capital provincial y abordará problemáticas que atañen a todas las provincias de la región.
4: Que yo manifesté fue en el contexto, hablando de un foro de seguridad que se va a hacer a nivel patagónico, que se va a hacer acá en la provincia, uh-huh, organizado entre el Ministerio de Seguridad y la Policía de la Provincia de Santa Cruz.
2: Exacto.
4: Van a intervenir todas las provincias de la Patagonia, va a intervenir Gendarmería y obviamente la Policía Federal, porque es parte del servicio de seguridad, del sistema de seguridad de acá de la provincia y de toda la región, ¿no es cierto?
2: Seguro.
4: La Patagonia es una zona extensa, tiene mucho, o sea, es rica en lo, por donde lo veamos, o sea, es rica en turismo, es rica en materiales, es rica en pesca, en turismo, recibimos gente de todo el mundo acá, ¿no es cierto?
5: Claro.
4: Y obviamente la parte de la gente que expone en este foro es gente de la Policía Federal, que su especialidad es el terrorismo.
5: Uh-huh.
4: Y bueno, nosotros nos preguntábamos, o sea, si la Patagonia puede ser un lugar vulnerable a este tipo de actos, y obviamente, o sea, tenemos zonas estratégicas. La Patagonia es una zona estratégica y siempre se habló de eso. Y uno tiene que pensar a futuro y no tiene que dar nada por sentado. O sea, nunca podemos decir acá no va a pasar. Tenemos lugares que pueden llegar a ser vulnerables. Nunca dije que se espera un atentado terrorista en la Patagonia. Fue sacado totalmente de contexto. Pero bueno, o sea, uno, o sea, nosotros estamos preparados en nuestro trabajo de prevenir.
5: Claro.
4: Tenemos que estar listos para cualquier tipo de circunstancia. Un atentado terrorista es algo planificado con la idea de mandar un mensaje, tal vez por las personas incorrectas, los grupos incorrectos. O sea, hay que ver el tipo de pensamiento que tienen, porque el mensaje puede ser político, puede ser religioso, puede ser, no sé, climático, ambiental o lo que se les ocurra, ¿no? Lo dije varias veces, o sea, yo estoy por cumplir 30 años en la función policial y no recuerdo que haya habido un foro de esta similitud en todo ese tiempo, ¿no es cierto? Son 5 provincias más la Pampa. Nos van a hacer sin más de 100, mucho más de 100. Yo, y lo esperamos a ustedes el día del foro, pues seguramente vamos a tener bastante para charlar.
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1: Desde el Distrito Vial Río Gallegos de la Agencia General de Vialidad Provincial, Víctor Toledo, en el puesto fijo de La Esperanza, nos detalla el estado de transitabilidad y extrema precaución por la escarcha. Por otra parte, desde la Administración General de Vialidad Provincial, a través del Distrito Vial Río Gallegos, se informó que se están llevando adelante tareas de distribución de sal sobre la ruta provincial número 5. Asimismo, se encuentra colaborando en el operativo personal de la Delegación Vial de Tres Lagos, dependiente del Distrito Vial Piedrabuena, fortaleciendo el trabajo articulado entre distritos y delegaciones para brindar una rápida respuesta en territorio.
2: Justamente me encuentro apostado acá en el puesto fijo La Balanza, sobre la ruta provincial número 5, en el tramo que depende de Guaray de La Esperanza. En este momento la transitabilidad es con precaución por escarcha, porque llovió mucho en el día de ayer, antes de ayer, y bueno, obviamente que anoche despejó, y eso produjo que la cinta asfáltica esté escarchada. Uh-huh. El famoso hielo negro, que hay que tener cuidado con eso también. Pero están los equipos de vialidad, saleros, camioneta de apoyos trabajando. El tramo que corresponde entre La Esperanza, sobre la ruta nacional número 40 hacia Tapiaique, también transitable con precaución por escarcha. Tapiaique, Punta del Monte, también Punta del Monte, Cancha Carrera, transitable con precaución por escarcha. Punta del Monte, La Escondida, Primavera, 28 de noviembre, también transitable con precaución por escarcha. El tramo que depende de la ruta de Río Turbio que va hacia Mina 1, Puerto Natales, transitable con precaución por nieve, equipos de vialidad trabajando. La ruta, volvemos al paraje La Esperanza, la ruta provincial número 5, hacia el Cerrito, transitable con precaución por escarcha. El Cerrito, bajada de Míguez, transitable con precaución por nieve y escarcha, equipos de vialidad, saleros, camioneta de apoyo también trabajando. La ruta nacional número 40, que va hacia el cruce con Chaltén y Tres Lagos, transitable con precaución por escarcha, también equipos de vialidad, camioneta de apoyo, saleros también trabajando. No, las recomendaciones de siempre, tratar de viajar en horarios diurno. No nos olvidemos que oscurece temprano, a las 6 de la tarde ya está oscuro, así que tratar de hacerlo en este horario, 9 de la mañana, 8 y media, tratar de ir saliendo con precaución siempre, e informarse en todos las policías camineras, en los puestos fijos, puestos móviles de vialidad provincial que están sobre las rutas provinciales y nacionales, consultar, o si por ahí van sin agua caliente, siempre tener en cuenta esos detalles, llevar agua en los termos, llevar una manta, llevar encendedores, fósforo, todas esas cositas que hace a que el viajante vaya más seguro en caso de que en algún momento suceda algo, que esperemos que no, pero siempre tratar de tomar las medidas de seguridad. Cuando hay nieve y escarcha, tratar de hacerlo con cubiertas con clavo. Los amigos transportistas, tratar de colocar las cadenas siempre y cuando sea necesario, por eso hay que consultar siempre en los puestos fijos y en los puestos móviles de vialidad provincial o en los destacamentos policiales. Siempre consultar, como dijiste vos recién, a la página oficial, y todo el tiempo, día a día, se van actualizando los dichos partes a medida de las inclemencias del tiempo.
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1: Dialogamos con nuestra corresponsal en la cuenca carbonífera, Yanina Ramos, sobre las bajas temperaturas y las dificultades en el tránsito debido a la escarcha. También se refirió al trabajo que realiza la municipalidad para garantizar la seguridad vial mediante la distribución de sal en calles y rutas de mayor circulación.
3: Muy bajas temperaturas, sí, esta mañana, y también tan escarchado como allá.

0: que de hecho a esta hora, que ya son casi las 11 de la mañana, está muy dificultoso para transitar en lo que es el ejido, dentro del ejido municipal de Río Turbio. Vos sabés que, bueno, nosotros, para nosotros es obligatorio el uso con cubierta o el uso de cubiertas con clavo en la época de invierno, ya cuando cambia la estación. Y ahora se nos está dificultando mucho para transitar. Yo, de hecho, hace unos instantes nada más, tuve que dejar a mi nene. Estoy en la calle, justo en el ingreso a Río Turbio. Y si bien la ruta, esta mañana la delegación vial con asiento en 28 de noviembre estuvo tirando sal, porque te decía, a la mañana temprano o a la madrugada estaba muy feo para transitar en lo que son las rutas de entre 28 de noviembre y Río Turbio, y después también Río Turbio y los pasos fronterizos, que por supuesto tiene una reducción de horario en cuanto a, ya por una época de invierno, es otoño todavía,
1: sí.
0: Ya empieza a escarchar. Acá lo dificultoso de cuando llega la escarcha y la nieve también, sobre todo la nieve, es que tenemos bastantes pendientes, subidas, bajadas. Entonces ese era el problema, o lo que está ocasionando un poco que los vehículos, que los conductores transiten con tranquilidad. Bueno, un poco lo que es el clima de hoy, que sí. Así como Gallegos amaneció muy escarchado, con muy bajas temperaturas, acá lo mismo, pero con esa dificultad, te decía, de que acá tenemos varias subidas, bajadas. Yo creo que también uno de los objetivos debe ser de la toma de conciencia, de estar preparados qué cantidad de personal vamos a necesitar ante, obviamente, zonas muy boscosas, como la que tenemos en la cuenca carbonífera, que acá tenemos pulmones muy, muy buenos en cuanto a lo que es el bosque, justamente. Y bueno, creo que es como el inicio, me parece, de una serie de capacitaciones más allá de lo que viene dando el Consejo Agrario, que son capacitaciones a aquellos agentes que se dedican hace muchos años, muchas décadas, a este hermoso oficio que tiene que ver con el cuidado de nuestros bosques, tanto en Río Turbio, o mejor dicho, la cuenca carbonífera, Río Turbio 28 de noviembre, pero también el trabajo conjunto que lo hace con el país vecino, Puerto Natales. Ha habido dos ediciones en las que justamente participaron en materia, digo, de preparación. Hace poco lo mencionaba, hubo Ariel Garay, el presidente de justamente el Consejo Agrario, y también lo mismo, me decía, ¿no? Lo interesante de esto, que se siguen capacitando, que siguen fortaleciendo vínculos con el país vecino. Hace poco estuvieron en una capacitación allá en Punta Arenas, uh-huh. Y un poquito más lejos, y también lo mismo, ¿no? Se sigue apuntando a eso, a fortalecer, a cuidar, a estar preparados. Quizás falta algunos meses, pero esto no quita de la preparación que y la capacitación que se está haciendo con, bueno, los vecinos, aquellos interesados y ya los que se dedican a esto hace muchos años, como el reconocimiento también importante que se hizo a aquellos que arrancaron, porque esto es voluntario, a aquellos que arrancaron, que iniciaron en su momento con los bomberos voluntarios de acá de la cuenca carbonífera hace ya muchas décadas, Marta.
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1: Gastón Flores destacó la llegada de medicamentos al Hospital Regional Río Gallegos. El director ejecutivo del Hospital Regional Río Gallegos valoró la rápida respuesta del gobierno de Santa Cruz. Remarcó que el nuevo abastecimiento permitirá garantizar insumos esenciales para pacientes internados, guardias y centros de salud dependientes del Hospital Regional Río Gallegos.
2: Esta es una licitación que inició el Ministerio de Salud hace un par de meses de unos 400 renglones de medicamentos, entre los cuales tenemos analgésicos, antiinflamatorios, antibióticos, medicamentos también, como vos decías, para lo que es diabetes, hipertensión, solución fisiológica. Bueno, son 400 renglones, es un listado bastante importante, uh-huh. Y a nosotros lo que nos va a ayudar es a proveernos de esos insumos para lo que es la farmacia, tanto interna, para todo lo que son los pacientes nuestros que están internados en el día a día, y también para abastecer lo que es la farmacia externa, que es aquel medicamento que nosotros dispensamos a los pacientes que tienen exclusivamente carga hospitalaria. Para todo lo que son las enfermedades crónicas, obviamente que en este listado seguramente no está todo el medicamento para una enfermedad crónica, porque tenemos medicamentos de alto costo para enfermedades crónicas, pero bueno, en su gran mayoría está cubierto. Nosotros empezamos a recibir el día sábado, como ustedes, bueno, estuvieron también presentes cubriendo esta gran noticia, para nosotros es súper fundamental, y bueno, empezó a llegar el sábado y va a ir llegando el resto de insumos que quedaron pendientes en esta semana. En el momento que nosotros, Ministerio, nos informa que podemos iniciar los pedidos de compra, que va a ser la modalidad que va a tener este sistema de compra centralizada, nosotros hacemos el pedido de estos 400 renglones, uh-huh. Y bueno, Ministerio procesa todo ese pedido, lo envía a la droguería, en este caso que es Varadero, que es la que ganó la licitación pública, uh-huh. Y bueno, y en el transcurso de 15 días debería ya estar llegando a nuestro hospital, como sucedió más o menos. Se demoró por ahí un poquito, porque bueno, en el medio, si tenés algún tipo de feriado, por ahí la logística, al ser tantos insumos, nosotros también teníamos que tener el depósito del hospital bastante preparado para recibir esta cantidad de pallets. Esta licitación pública que hace el Ministerio y el Gobierno Provincial, uh-huh. Es para abastecer los 14 hospitales de la provincia.
3: Okay.
2: Llegó el primer cargamento a lo que es el Hospital de Río Gallegos. Hoy, como ustedes decían, también estuvo llegando medicamentos a Zona Norte, al Hospital de Caleta Olivia, al Hospital Zonal, y bueno, y nosotros estamos también recibiendo, porque nos faltaron de entregar un par de pallets, que era lo que teníamos pronosticado que llegue esta semana, porque obviamente no podés enviar todo en un mismo camión, así que bueno, nada, la verdad que es súper importante la política que sostiene el gobierno del gobernador Claudio Vidal, porque es básicamente sostener la salud pública ante por ahí tanto recorte que sucede. Nosotros, bueno, con esta política tratamos de sostener la salud en todo el territorio de la provincia.
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1: Caleta Olivia, el Hospital Zonal, recibió la primera entrega centralizada de medicamentos. Llegó a Zona Norte de la provincia la primera carga de medicamentos adquiridos mediante el nuevo sistema de compra centralizada impulsado por el Ministerio de Salud y Ambiente. La medida permitirá garantizar el abastecimiento, optimizar recursos y fortalecer la atención sanitaria en toda la Zona Norte de Santa Cruz.
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1: Igualdad en territorio. El gobierno de Santa Cruz amplía la asistencia y el acompañamiento en los barrios. La gestión de Claudio Vidal impulsa políticas públicas con presencia territorial y atención integral. Por ello, se amplían las acciones de acompañamiento y asistencia en distintos sectores de la comunidad. A través de la Secretaría de Estado de Políticas de Igualdad e Integración, dependiente del Ministerio de Desarrollo Social, Igualdad e Integración, y en el marco del programa Igualdad en Territorio, equipos interdisciplinarios recorren barrios y organizaciones sociales para acercar herramientas, asesoramiento, también brindar contención ante situaciones de violencia por razones de género, consolidando una política pública con fuerte presencia territorial. La directora provincial de Articulación Institucional y Comunitaria, Fabiana Pelufo, explicó en diálogo con la Subsecretaría de Producción y Contenidos que la propuesta busca acercar la Secretaría a aquellos sectores donde muchas veces el acceso a la información y el acompañamiento se vuelve más difícil. Por su parte, la directora de Guardia y Emergencias por Razones de Género, Sabrina Agüero, detalló que el objetivo principal es llegar a todos los barrios con información clara y herramientas de contención.
2: Una propuesta integral desde la Secretaría de Igualdad e Integración que se llama Igualdad en Territorio, en el cual desde dispositivos territoriales se contactan con las áreas, con las organizaciones, perdón, civiles, juntas vecinales, clubes, etcétera, para convocar a las personas de los barrios y poder hablar sobre todos estos temas transversales a mujer, género y diversidad, y herramientas, ¿no? Brindar herramientas a la sociedad en cuanto a qué hacer en caso de una situación de violencia por razones de género, hablar de las políticas de cuidado, hablar de Ley Micaela, de perspectiva de género. Es una propuesta muy enriquecedora para la comunidad. Y también llevamos todo lo que es asesoramiento a los barrios más alejados, digamos, de nuestra oficina. Por ahí a la gente se le hace difícil llegar hasta acá, así que bueno, vamos a estar recorriendo en una primera instancia las organizaciones barriales y los barrios de Río Gallegos, de la capital, para después replicarlo a nivel provincial.
3: Bien. Directora, y imagino que son temas sensibles que se tocan. ¿Cuentan con un equipo de profesionales?
2: Sí, desde la Secretaría de Igualdad e Integración, específicamente la Subsecretaría de Políticas en Contra de las Violencias por Razones de Género, a cargo de Roxana Rodríguez, tenemos trabajadoras sociales, tenemos una licenciada en psicología que brinda atención individual, un espacio terapéutico individual que, bueno, hoy en día falta. Así que estamos haciendo, a nivel provincial estamos asistiendo en ese sentido también, se hacen las consultas se hacen virtuales en otras con otras localidades y bueno, las personas que son de Río Gallegos pues, se acercan hasta la Secretaría.
3: ¿Cómo nació esta idea?
4: Ya hace un año y medio que venimos trabajando así, recorriendo distintos barrios y nada, porque es como decía Fabiana hace un rato, la gente, mucha gente no tiene llegada a esta secretaría, entonces la idea es nosotros acercarnos a ello.
3: Me imagino que ya han desarrollado, como vos decís, hace un año que vienen implementándose. ¿Qué es lo que encuentran en cada uno de estos encuentros?
4: Y nos encontramos con diferentes situaciones. Eso era sabido que iba a pasar, nos encontramos con diferentes situaciones, gente que no nos conocía, no sabía dónde recurrir ante una situación de violencia o qué hacer y bueno, nosotros le brindamos el asesoramiento correspondiente.
3: Bien, ¿podés recordarme si hay un mail, un número de teléfono?
4: Sí, tenemos un número de contacto, el teléfono de guardia que está las 24 horas del día es 46-41-22, 2966-46-41-22. Es el teléfono de guardia, está las 24 horas del día.
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1: Hasta aquí el resumen de noticias de LU14. Un encuentro similar en el día de mañana.
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